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1: Temperatura 26 grados.
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1: 6:25.
2: Temperatura 26 grados.
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1: 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Son las 6:30.
9: Temperatura 25 grados Celsius.
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1: 6:56.
2: Temperatura 25 grados Celsius.
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1: 7:01.
2: Temperatura 25 grados Celsius.
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0: 725.
1: Temperatura 25 grados Celsius.
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1: Temperatura 24 grados Celsius.
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0: 8:01.
1: Temperatura 23 grados Celsius.
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1: 8:25.
2: Temperatura 23 grados Celsius.
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1: 8:29.
2: Temperatura 23 grados Celsius.
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1: 8:59.
2: Temperatura 23 grados Celsius.
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1: 9-2.
2: Temperatura 22 grados Celsius.
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1: Temperatura 22 grados Celsius.
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0: Tus saludos y peticiones al WhatsApp 844-101-6375.
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1: 9:31.
2: Temperatura 22 grados Celsius.
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1: 9:56.
2: Temperatura 22 grados Celsius.
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0: buenas noches. Qué gusto acompañarles en esta emisión de La Hora Nacional, un espacio que cada semana nos acerca a los acontecimientos que marcan la vida de nuestro país. Hoy, en ausencia de mi querida Leonora Milán, tengo el gusto y el honor de que me acompañe Orlando Abad.
1: Hombre, el gusto es mío, Cha, muchas gracias. Y gracias por permitirnos entrar hasta sus hogares. Hoy vivimos un momento muy especial porque el Mundial 2026 ya comenzó y México vuelve a colocarse por tercera ocasión en los ojos del mundo como una de las sedes de la máxima fiesta del fútbol.
0: Sí, así es. Durante los próximos días, millones de turistas van a recorrer nuestras calles, van a conocer nuestras tradiciones y van a descubrir la riqueza cultural que nos distingue. Por eso hemos preparado un programa muy especial donde el deporte, la cultura y la salud se unen en una misma conversación.
1: Esta noche escucharemos Mundial Social, Un Solo Latido, una propuesta musical que celebra la unión de los pueblos a través del deporte.
0: También vamos a hacer un resumen de todas las acciones que ha llevado a cabo el gobierno de México en torno al Mundial Social.
1: Les daremos los pormenores de la inauguración de la Copa Mundial de Fútbol que marcó el inicio de una celebración que reunió a miles de aficionados en una ceremonia llena de color, música y orgullo nacional.
0: Sí, y les vamos a presentar un reportaje donde recordaremos las palabras, imágenes y momentos más destacados de la presidenta Claudia Sheinbaum Pardo durante este acto histórico.
1: Después de una intensa jornada futbolera, llega el momento de comentar los detalles que dejó el partido de la selección mexicana frente a Sudáfrica. Les compartiremos algunas impresiones sobre el ambiente festivo que está a todo lo que da en todo el país. Los grandes eventos también representan oportunidades para consumir de manera informada y responsable. Les presentaremos la edición especial del Mundial Social de la Revista del Consumidor.
0: Y nos iremos de paseo por museos y espacios culturales que se suman al ambiente mundialista con actividades para niñas, niños y familias en una nueva edición de La Chilanguía. Así que por favor, quédense con nosotros. Cuando el deporte abre caminos, también nos recuerda que la unión nos hace mucho más fuertes. Escuchemos Un Solo Latido, una de las canciones oficiales del Mundial Social, con la voz de Noé Palau, letra de José Antonio Ramírez y música de Daniel Acere Pérez.
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0: ser sede de una Copa Mundial implica mucho más que recibir partidos. Esta es la tercera ocasión que México participa en este evento. Los mexicanos, la verdad es que somos muy cálidos, muy buenos anfitriones y, Orlando, sabemos organizar la fiesta.
1: Pero claro que sí. Además, esto representa una oportunidad para impulsar actividades culturales, que también tenemos muchas, comunitarias y deportivas, que acerquen el fútbol a todas las personas. Conozcamos algunas de las acciones que el gobierno de México ha impulsado en el marco del Mundial Social.
2: Volvió a hacer historia. Por tercera ocasión recibió una Copa del Mundo, algo que ningún otro país ha logrado. Una vez más, abre sus puertas al mundo con aquello que mejor lo distingue: la calidez, la cultura, la alegría y la hospitalidad de su gente.
3: Detrás de esta gran fiesta deportiva hubo meses de trabajo coordinado entre autoridades, comunidades y miles de personas que hicieron posible un mundial social pensado para todo el país.
2: A través del Mundial Social se rehabilitaron más de 2.000 canchas deportivas y se pintaron murales. Un trabajo colectivo que llevó el espíritu mundialista a las entidades federativas.
3: También se fortaleció la infraestructura para recibir a visitantes nacionales e internacionales. Se agilizaron trámites migratorios, procesos de visado, sistemas biométricos y operaciones en los principales aeropuertos del país.
2: Más de 12.000 voluntarias y voluntarios fueron capacitados para apoyar durante todo el torneo, mientras que 99.000 elementos participarán en operativos de seguridad.
3: Las carreteras, rutas turísticas y accesos a sedes mundialistas fueron intervenidos y señalizados para facilitar la movilidad de millones de personas durante la competencia.
2: El legado también llegó a las escuelas. Más de 1.100.000 niñas, niños y jóvenes participaron en el Mundialito Escolar, el torneo estudiantil de fútbol más grande realizado en nuestro país.
3: La Copa CONADE reunió a más de 59.000 deportistas de todo México y permitió identificar a más de un centenar de jóvenes talentosos que podrían convertirse en las futuras figuras del fútbol nacional.
2: La promoción de la salud fue otro de los grandes objetivos. Más de 750.000 personas participaron en actividades deportivas, recreativas y preventivas, organizadas en el marco del Mundial Social.
3: La inclusión también tuvo un lugar destacado con torneos femeniles, fútbol para personas con síndrome de Down, competencias para adultos mayores y encuentros internacionales que demostraron que el deporte es para todas y todos.
2: La ciencia y la innovación se sumaron a esta celebración con competencias de robótica, ferias tecnológicas y cientos de actividades de divulgación científica.
3: Y para quienes visitaron nuestro país, México mostró la riqueza de su patrimonio cultural con exposiciones, zonas arqueológicas, rutas del muralismo, museos, festivales y encuentros artesanales en distintas regiones.
2: Más de 500 artesanas y artesanos participaron en proyectos vinculados al Mundial, llevando el talento mexicano a vitrinas internacionales.
3: Además, las autoridades protegieron los derechos de las personas consumidoras mediante operativos especiales, vigilancia en la venta de boletos y atención en aeropuertos, estadios y zonas de convivencia.
2: Así, mientras el balón comenzó a rodar en las canchas, también se hizo visible el esfuerzo nacional que dejó mejores espacios públicos.
3: Porque el Mundial 2026 fue mucho más que fútbol. Fue una oportunidad para mostrar al mundo la grandeza de México.
2: Un país que, por tercera vez en la historia, recibe la máxima fiesta del deporte con organización, entusiasmo y el corazón abierto para compartir su cultura, su talento y su gente.
3: Un Mundial para el mundo y un orgullo para México.
1: México volvió a hacer historia como anfitrión de una Copa Mundial de Fútbol. La ceremonia inaugural reunió a miles de aficionados de todo el mundo y marcó el inicio de una nueva fiesta deportiva.
0: Durante esta jornada histórica, la presidenta Claudia Sheinbaum Pardo encabezó diversas actividades protocolares. Veamos el siguiente reportaje.
3: En México, el ambiente mundialista comenzó a sentirse mucho antes del silbatazo inicial. Uno de los momentos más significativos fue el abanderamiento de la selección nacional por parte de la presidenta Claudia Sheinbaum Pardo, quien expresó sus mejores deseos.
4: Integrantes de la Selección Nacional de México, que representará a nuestro país en la Copa Mundial de la FIFA 2026, del 11 de junio al 19 de julio de 2026. Encomiendo a su patriotismo esta bandera que simboliza

0: garantiza su independencia, el honor, las instituciones, nuestro pueblo y la integridad de su territorio. Protestan honrarla y defenderla con lealtad y constancia.
1: Sí, protesto.
0: Al concederles el honor de ponerle en sus manos, la patria confía en que como buenos y leales mexicanos sabrán cumplir con su protesta por el bien del pueblo y por el bien de la nación. Que su ejemplo inspire a millones de mexicanas y mexicanos a creer en la fuerza del deporte y en el poder de sus sueños. Muchas felicidades. Les deseamos el mayor de los éxitos. ¡Que viva la selección! Enhorabuena.
2: Nuestro país empezó los preparativos varios meses atrás, demostrando que el Mundial no solo se juega en la cancha, sino también en el corazón de millones de mexicanos.
3: En general, poco más de 1 millón de personas participaron, desde niñas y niños hasta adultos mayores. Es pues una cifra muy, muy importante en las actividades deportivas. Además están los tequios que se realizaron, los murales, el rescate de espacios públicos, que fueron como 1 millón de personas, junto con el INJUVE, así que pues muy importante el Mundial Social. Entonces, eso por un lado. Por otro lado, el fútbol es quizá, dependiendo, quizá el fútbol y el béisbol son los deportes más populares en nuestro país, dependiendo pues de cada una de las entidades federativas. Entonces, el fútbol, que es una actividad no solamente cuando juega la selección o al equipo al que le vamos en la liga, sino que sea parte de una práctica deportiva permanente. Entonces, lo que hicimos este año va a permanecer mientras dure el sexenio. Todos los años vamos a desarrollar esta actividad. Y en particular, el objetivo también, como lo dijimos y que estuvo aquí, pues los equipos de fútbol que se comprometieron a hacer más escuelas de fútbol, es que con el Mundial Social, las Olimpiadas juveniles, infantiles, pues también pueda haber por parte de los equipos alguna visoría o de la Federación Mexicana para que algún joven, niña o niño con especial talento para el fútbol y que tenga deseos de jugar, pues puede incorporarse a alguna de estas actividades y vaya caminando hacia una vida profesional dedicada al fútbol.
2: En lo que respecta a la ceremonia inaugural, desde muy temprano se sintió la pasión futbolera en las calles y en las inmediaciones del Estadio Ciudad de México, donde miles de aficionados llegaron con sombreros charros, máscaras de luchador, zarapes y banderas gigantes. Estuvo llena de grandes figuras. Shakira encabezó el espectáculo. Alejandro Fernández entonó el himno nacional y emocionó con su participación. Y artistas como Los Ángeles Azules, Belinda, Maná y J Balvin dieron una bienvenida espectacular al mundo. Ya en la cancha vivimos un partido cerrado, intenso y muy disputado, pero México encontró la manera de resolverlo y arrancó el Mundial con una victoria que desató la fiesta en las tribunas y en todo el país. Hubo momentos realmente emotivos. Se dejaron ver lágrimas, abrazos y mucha emoción entre los asistentes. Una tarde que comenzó con música y emoción y que terminó con una sonrisa para la afición mexicana.
4: El fútbol es vivir cada partido con bastante emoción y mucha adrenalina. Gracias por acercar el deporte a nuestras comunidades y por hacer posible esta experiencia que nunca vamos a olvidar.
5: Hola, yo soy Ángel Manuel Cenas, tengo 21 años, juego con Tuneros de San Luis Potosí.
6: El fútbol para mí es una forma de vivir, es lo máximo. Y así apoyamos a la juventud.
7: Sí, se disfrutó, se batalló. Yo creo que desde el primer partido lo queríamos, no lo esperábamos, pero pues llegamos muchísimo más lejos de lo que nosotros queríamos. Y de verdad que lo digo, una experiencia increíble.
8: A mí esta experiencia me permitió vivir momentos inolvidables junto a mis compañeros. Porque me apoyaron especialmente a mí, yo nunca había jugado y les doy las gracias a ellos. Claudia Sheinbaum.
9: Le agradezco mucho que se nos dé la oportunidad a nosotras las personas mayores de seguir participando en este tipo de eventos.
8: Gracias por acercar al deporte a nuestras comunidades y por hacer posible esta experiencia que nunca vamos a olvidar. Nos vemos en el Mundial.
10: Le doy muchas gracias a la presidenta Claudia Sheinbaum y al Instituto Mexicano del Seguro Social por hacer estos eventos que hacen participar a las personas de la edad avanzada, que nunca nos impiden jugar un buen fútbol.
11: Quiero agradecer a la presidenta Claudia Sheinbaum de darnos la oportunidad de asistir a un partido del Mundial de Fútbol.
12: Gracias, presenta. Gracias, Wix. Sí, mi babejito.
13: Hola, soy Johan, estudiante del Tecnológico de Colima. Hemos ganado el segundo lugar en los tequios.
14: No pensé que por medio de ese mural que hice con mi grupo pudiéramos ganarnos un boleto para ver un partido del Mundial. Estoy muy emocionada por ir a verlo. Muchas gracias, presidenta.
15: Por esta gran oportunidad de poder vivir un Mundial. ¡Qué gran ilusión vivir un Mundial!
16: Y muy feliz porque no me esperaba ser una de las ganadoras.
17: Por apoyar a las y los jóvenes.
18: Por esta oportunidad en la que nos permites a mí y a más estudiantes en participar y en asistir al Mundial.
19: Por esta oportunidad de vivir el Mundial en familia.
20: ¡Nos vamos al Mundial!
21: La va a romper la selección y pues espero estar ahí presente. Muchísimas gracias de corazón.
22: De verdad que es muy emocionante. Presidenta, le quiero agradecer por tomarnos en cuenta a los jóvenes.
23: Gracias, presidenta, y nos vamos al Mundial.
24: Gracias, Claudia Sheinbaum, por darnos esta oportunidad.
25: Por apoyar a las y los jóvenes y formar parte de esta gran experiencia y vivir el Mundial.
26: Gracias, presidenta, por esta gran oportunidad.
27: Por esto, y pues nada, nos vemos en el Mundial.
28: Para mí es una experiencia muy buena la que va a haber de ir al Mundial. Vamos a ir al Mundial, pues, muchas gracias, señorita presidenta.
29: Adiós.
30: Queremos agradecer a nuestra presidenta Claudia.
31: Muchas gracias, presidenta. Nos vamos al Mundial.
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2: Mucho antes de que existieran estadios llenos para el fútbol femenil y ligas profesionales ya consolidadas, hubo mujeres que abrieron camino enfrentando prejuicios y rompiendo barreras dentro y fuera de la cancha.
50: Conozcamos la historia de una mujer que ayudó a transformar el deporte para las generaciones que vinieron después.
51: A mediados del siglo XX, el fútbol se convirtió en un deporte profesional, pero los prejuicios morales e incluso algunos preceptos médicos de la época sostenían que no era una actividad apropiada para las mujeres. Por esos años nació Alicia Vargas Ángel, el 2 de febrero de 1954 en Guanajuato. A los 3 años su familia se trasladó a la capital del país, donde empezó a jugar fútbol junto con sus hermanos en las cascaritas de la cuadra. A finales de los 60, el fútbol femenil vivió un auge en el país. A sus 14 años, Alicia asistió a un partido del Guadalajara para solicitar su ingreso al club. Después de jugar unos minutos y mostrar su técnica y velocidad, fue admitida en el equipo. En 1970, fue una de las 16 seleccionadas para el equipo nacional que participó en el primer Mundial Femenil en Italia. Las mexicanas obtuvieron el tercer lugar, y Alicia fue la goleadora del campeonato. La prensa italiana la bautizó como la Pelé mexicana. En 1971, México fue la sede del segundo Mundial Femenil. Aún con el éxito comercial del evento, las jugadoras tenían que cubrir todos sus gastos porque eran consideradas amateurs. Antes del partido final, ellas exigieron una compensación económica y presionaron con no presentarse. Alicia era una de las más jóvenes, pero defendió el derecho a percibir una remuneración y a considerar su actividad como un trabajo. Afectadas por los conflictos previos a la final, las mexicanas perdieron el juego decisivo ante Dinamarca. No obstante, fueron subcampeonas mundialistas. En 1991, Alicia volvió a la selección nacional para las eliminatorias del primer mundial femenil organizado por la FIFA. En esos partidos quedó en evidencia el estancamiento de México. La visibilidad alcanzada durante el Mundial de 1971 no se aprovechó para profesionalizar el fútbol mexicano femenil. Unos años después, Alicia se retiró de las canchas y se dedicó a ser profesora de educación física. Recientemente, celebró la profesionalización de la Liga Femenil en 2017, aunque también ha advertido sobre los obstáculos. En México, todavía se puede escuchar que el fútbol es un juego para hombres. Alicia Vargas, la Pelé, y sus compañeras de los mundiales de 1970 y 1971 han sido reconocidas como las pioneras del fútbol femenil profesional en México.
2: Hoy vamos a conocer la edición especial de junio de la revista del consumidor. En esta ocasión, Profeco presenta contenidos relacionados con el Mundial Social, así como recomendaciones para realizar compras informadas y aprovechar mejor los servicios disponibles durante esta temporada.
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2: Buscan actividades para disfrutar en familia, la Ciudad de México, esta enorme ciudad, ofrece múltiples opciones relacionadas con el fútbol, la cultura y la ciencia.
50: Sí, así es. Por ejemplo, Universum presenta La ciencia está en la cancha, mientras que el Museo Franz Mayer ofrece un recorrido vinculado con la memoria futbolera. Además, en Papalote, Museo del Niño y el Palacio de Iturbide preparan experiencias especiales para que niñas y niños vivan su propio mundial.
2: Tú sí que sabes, chico. Vamos a ver y escuchar lo que preparamos Germán Gastelum y su servidor aquí en La Chilena.
1: Chilanguía.
3: ¿Chilanguía?
1: Chilanguía.
3: Ay, muy serio, ¿no?
1: No como clásico, ¿va?
3: No, sí. Un, dos, tres. ¡Chilanguía! ¡Chilanguía! ¡Chilanguía! ¡Bienvenidos!
1: Aquí la ciudad se vive y se convierte en una gran cancha cultural donde el fútbol no solo se juega, también se expone, se celebra, se siente en los museos, las calles, los conciertos y en los espacios públicos. Así que prepárense. Y empezamos con los museos, que ya están jugando su propio partido cultural. En el Museo Universum, la ciencia entra a la cancha con la exposición La ciencia está en la cancha. En el Museo Franz Mayer encontramos el fútbol diseñado, una pasión donde el balón se convierte en objeto de diseño, pero también de expresión artística. Y en el Museo Memoria y Tolerancia y en el centro de la ciudad, el fútbol se analiza desde la convivencia con juego limpio, identidad, discriminación. También está el Museo Somaya con Albus Épico, un recorrido visual con la memoria futbolera. Y en Paseo de la Reforma, los gigantes del fútbol. figuras monumentales creadas por cartoneros de Iztapalapa. Para quienes buscan experiencias inmersivas, el Centro de las Artes Inmersivas presenta El Audino de Leonora Carrillo. Además, en el NIBE, ahí en el centro también, la exposición Pasa el Balón, Conecta Economía y Juego. Mientras que en el Colegio Nacional, Juan Villoro presenta ¿De qué color entender? Esto es sobre el fútbol y representaciones del mundo. Y no se queda atrás el Palacio de Iturbide, con arte popular y fútbol. Ni el Papalote Museo del Niño, con la cancha por los niños, donde los más pequeños también juegan su propio mundial. Y bueno, si ustedes quieren música, no se pueden perder el concierto de Julieta Venegas el próximo 17 de junio en El Coloso, en el Auditorio Nacional. Que por cierto, hablando de fútbol, ella hizo la canción de La Niña Futbolista. Ahí está en los videos colgados en redes.
4: Wow, muy linda, por cierto.
1: Con esto, bueno, la ciudad demuestra que el fútbol no solo se vive en la cancha, también se piensa, se crea y se siente en cada museo. Y así cerramos esta edición de La Chilanguía, donde la Ciudad de México se convierte en un estadio abierto, lleno de cultura, emoción y celebración. ¡Gol con la Chilanguía!
4: ¡Gol con la Chilanguía!
1: ¡Eso!

0: al final de esta primera parte de la Hora Nacional. Y ahora que estamos con el ánimo mundialista a todo, le recordamos que, así como en el fútbol cada pase cuenta para llegar al gol, también cada acción positiva suma para construir un mejor país.
1: Antes de despedirnos, queremos enviar saludos muy especiales a quienes nos acompañan en radio, televisión y también en redes sociales, como Adriana Peña, Martín Olmedo, Fernanda Flores, Víctor Manuel Rodríguez Castañeda o Patricia Paredes en Calgary, Canadá.
0: También para José Luis Hernández Álvarez, Rafael Vázquez Castro, Francisco Segura y Raúl Robles, allá en Fresnillo, Zacatecas.
1: Saludamos a Alejandra Ruiz, Eduardo Mena, Laura Luna, Carlos Alberto Gutiérrez, Elizabeth Martínez y Sandra Álamo. A todos los que siempre nos escuchan, gracias por acompañarnos cada domingo. Recuerden que estamos en YouTube, también en Facebook, en Instagram, en TikTok, en Spotify, en estos lados.
0: En todos lados. Y también pueden contactarnos en el siguiente número. Es el 5534-834239, 5534-834239, o nos pueden mandar un correo electrónico a la siguiente dirección: lahoranacional@segov.gov.mx. Les deseamos a todos una gran noche y una excelente semana.
1: Les esperamos el próximo domingo con más historias, más cultura y más razones para sentir orgullo por México.
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0: a este recorrido a través de nuestro estado, sus municipios y su gente.
1: Nos complace mucho que hoy nos acompañe porque usted y su familia son la parte más importante de este programa.
0: A nombre del gobierno de Coahuila le damos la bienvenida a Melissa Cardona
1: y Víctor Antero Flores.
0: Así comenzamos en Coahuila en la Hora Nacional.

0: Los bisontes son esos animales que los norteamericanos llaman erróneamente búfalos.
1: En Coahuila había bisontes y de sobra. Pero al igual que en Estados Unidos, la caza indiscriminada de esta especie los ha llevado a casi desaparecer.
0: De hecho, en México desaparecieron, pero se han reintroducido algunos ejemplares en Chihuahua y Coahuila.
1: Hay reportes del siglo XVII sobre los bisontes en el noreste mexicano.
0: Por ejemplo, en Zacatecas, los bisontes eran utilizados para jalar de una carreta.
1: El dato oficial más antiguo en todo México se registró en Coahuila. Esto nos lleva al año de 1806, donde se habla de la cacería de bisontes.
0: Un explorador norteamericano dejó registro de su expedición por Coahuila. Era el médico y botánico Jean-Louis Berlandier. Y cuenta sobre cómo vio y cazó bisontes en Coahuila, esto en el año de 1850.
1: Los grandes defensores de los bisontes eran las tribus nómadas de la región, porque este animal significó por siglos la subsistencia de sus familias.
0: Con el bisonte, las tribus obtenían alimento, ropa, herramientas, y su vida giraba en torno a este animal.
1: Se estima que antes de la llegada de los europeos, había en todo Norteamérica alrededor de 100 millones de bisontes. A finales del siglo XIX, tan solo quedaban 800 bisontes. Hoy en día, son 350 mil.
0: La etnia que más defendió al bisonte fue el pueblo Ndé, mejor conocido como Apache Lipán.
1: Recordemos que Ciudad Acuña, antes de llamarse así, para 1860, se llamó Congregación de las Vacas, pues en un arroyo cercano se encontró una gran manada de bisontes. Por cierto, el arroyo aún se llama así, Las Vacas.
0: El primer nombre que tuvieron los bisontes fue Cíbolos. Esto porque los españoles de la colonia los encontraron en territorios donde supuestamente estaría la fabulosa ciudad de oro, Cíbola. Un mito muy antiguo y que nunca resultó cierto.
1: Pero no reconocieron que estos animales eran iguales a otros que existiesen en Europa. El bisonte europeo es un poco más chico y con menos pelo, pero de la misma familia.
0: Sin embargo, durante el siglo XIX, las exploraciones de los ingleses en África referían historias de un animal parecido llamado búfalo. Por eso los colonos norteamericanos comenzaron a llamarle así, búfalo, pero no tienen parentesco cercano. Su verdadero nombre es bisonte americano.
1: Entre otros reportes de la presencia de bisontes en Coahuila, está la que nos dejó el general L.A. Guajardo, que platica sobre una partida de lipanes que atacó la hacienda La Mota en 1848 y menciona que uno de esos indios vestía una piel de bisonte muy bien trabajada.
0: Los últimos reportes de la presencia de bisontes nos llevan a Parras de la Fuente en el año de 1866, cuando el entonces gobernador de Nuevo México, Lew Wallace, participó en una cacería y mató un bisonte en ese lugar.
1: Y hasta ahí llegaron los bisontes en Coahuila. Ya no se les vio más en nuestro territorio. Se los acabó la depredación humana. Hubo algunos testimonios sobre la presencia de bisontes a finales del siglo XIX y principios del XX, pero ninguno oficial.
0: La verdad es que se extinguieron. Las grandes manadas en Norteamérica fueron también acabadas. Al notar esto, el gobierno de Estados Unidos desarrolló programas de preservación y gracias a ellos, algunos sobrevivieron. Y hoy está un poco restaurada la población de estos animales.
1: Hace unos años el gobierno norteamericano donó una veintena de estos animales al estado de Chihuahua, pero en Coahuila ya se había comenzado su recuperación en los años 70.
0: En el rancho El Fortín de Ocampo, Coahuila, se preservan 300 ejemplares. De ahí se extrajeron algunos para llevarse al sureste del estado.
1: En esa región es conocido el fraccionamiento Jagüey de Ferniza, ubicado en la sierra del municipio de Saltillo. Ahí se ha creado una manada de bisontes con alrededor de 50 ejemplares.
0: Y el Museo del Desierto, también en Saltillo, ha tenido bisontes vivos en exhibición para que la gente los pudiera conocer.
1: El bisonte es una especie original de Coahuila. Hagamos conciencia y ayudemos a preservarla.
2: Fuente, Programa de Acción para la Conservación de la Especie Bisonte.
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1: Gustavo Espinosa Mireles fue el gobernador más joven que ha tenido Coahuila. Asumió el cargo con tan solo 23 años de edad.
2: En 1913, Venustiano Carranza era gobernador de Coahuila, cuando recibió el telegrama de Victoriano autoproclamándose presidente de México.
1: Gustavo Espinosa Mireles, de 21 años, era ayudante en el gabinete de Carranza, quien al crear el ejército constitucionalista le pide que sea su secretario particular.
2: El joven Espinosa Mireles ya había demostrado gran inteligencia, conocimiento del medio político, entusiasmo y lealtad.
1: Los avatares como jefe del ejército constitucionalista llevaron a Carranza a tomar la decisión de dejar a cargo a un gobernador provisional.
2: Así que el 6 de diciembre de 1915 se designa al secretario de Carranza como gobernador provisional del estado de Coahuila, Gustavo Espinosa Mireles, con 23 años de edad.
1: Fue el gobernador más joven de Coahuila y de toda la República, hasta que en 1917 se estableció la edad mínima de 35 años. En la actualidad es de 30 años.
2: ¿Y qué hizo Gustavo Espinosa Mireles como joven gobernador de Coahuila?
1: Entre otras cosas, creó el primer organismo en México para el arbitraje laboral.
2: Apoyó la reforma agraria en México, acto que ayudó al desarrollo del país.
1: Además, fue uno de los primeros mandatarios en establecer programas para la educación de los adultos.
2: Gustavo Espinosa Mireles, quien facilitó las bases legales para crear la Universidad Autónoma Agraria Antonio Narro en 1919.
1: Mientras fue gobernador, se expidió la Constitución Política de Coahuila.
2: En el año de 1917 solicitó licencia del cargo de gobernador provisional para hacer campaña, ganando las elecciones y convirtiéndose en gobernador constitucional de Coahuila el 15 de diciembre de 1917, cuando tenía 25 años de edad.
1: Como dato curioso, el gobernador Espinosa Mireles fue testigo de una tragedia saltillense en el año de 1918, precisamente el 3 de septiembre, cuando se quemó el elegante Teatro García Carrillo.
2: Tenía 26 años y ese día recibió en sus oficinas a la famosa bailarina Norca Rouskaya, quien al día siguiente presentaría su polémica y ovacionada obra Salomé.
1: Espinosa Mireles coordinó los trabajos de combate al fuego y de seguridad para negocios, vecinos y personas. El teatro se perdió, no así las acciones del joven gobernador.
2: En años venideros estaría exiliado en los Estados Unidos durante el mandato de Álvaro Obregón, sobreviviendo de la abogacía. A su regreso, Lázaro Cárdenas lo nombra director de la Compañía Exportadora de Petróleo Nacional, hoy Pemex. Fue director del Ferrocarril Subpacífico y fundó la Compañía Mexicana de Aviación.
1: Gustavo Espinosa Mireles, el gobernador de Coahuila que tomó el puesto con tan solo 23 años de edad, nació en la hacienda de Anhelo, municipio de Ramos Arizpe, el 23 de junio de 1892 y murió en 1939 en la Ciudad de México, a la edad de 47 años.

0: Hoy hablaremos del histórico trío Coahuilteco, agrupación surgida en Saltillo en 1945 y considerada uno de los conjuntos más importantes del noreste mexicano en la época dorada de los tríos y corridos tradicionales.
1: El trío Coahuilteco recorrió diversas regiones de México y dejó grabaciones históricas para el sello Columbia en discos de 78 revoluciones, acompañados de arpa y guitarras. El grupo estaba integrado por Juan Domínguez, Juan Mejorado y Juan Roberto Villarreal, conocidos popularmente como Los Juanes. Su música sonaba en la radio local cuando las serenatas eran parte esencial de la vida cotidiana saltillense.
0: El trío Coahuilteco recorrió diversas regiones de México y dejó grabaciones históricas para el sello Columbia en discos de 78 revoluciones, acompañados de arpa y guitarras. Sus canciones forman parte del importante archivo sonoro del Strawich Frontera Collection de UCLA.
1: Entre las piezas que grabaron destacan Soy Tunero, El Celoso, El Huérfano y una de sus interpretaciones más recordadas, El Hijo Pródigo.
0: Esta grabación fue realizada originalmente para Columbia en formato de 78 revoluciones por minuto, bajo el catálogo 1096C y matriz MEX 101, aproximadamente a finales de los años 40.
1: Los dejamos entonces con una verdadera joya del patrimonio musical coahuilense.
0: El histórico trío Coahuilteco
1: con El Hijo Pródigo.

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1: Hoy les platicaremos de una etapa muy interesante en el municipio de Morelos, Coahuila. Ya en programas anteriores habíamos mencionado que Morelos era un territorio muy aislado.
2: Los grandes movimientos nacionales no pasaron por ahí más que a oídas, aún después de la revolución.
1: Lo interesante es que dentro de su aislamiento, por lo lejano a grandes poblaciones, el municipio fue autosuficiente.
2: Así lo narró el historiador Álvaro Canales Santos en la enciclopedia Coahuila a través de sus municipios.
1: Cuando Porfirio Díaz llegó al poder por primera vez en 1876, alejándose de los principios liberales y cultivando una dictadura, en el municipio de Morelos pocos sabían de la política del país.
2: Las noticias de los sucesos nacionales llegaban en bocas de viajeros, arrieros o paisanos, y a veces todas tergiversadas.
1: De lo que estaban bien sabidos era del abandono en que los tenían las autoridades. Por eso se enfocaron en progresar por su propio esfuerzo.
2: Todos los servicios del pueblo los pagaban los ciudadanos, incluidas las escuelas. Porque eso sí, la lejanía y el abandono no eran pretexto para no cultivarse. Por algo salieron adelante.
1: Por si fuera poco, tenían que defenderse solos si ocurría algún ataque a la población. No había hospitales ni médicos.
2: El panorama diario era desalentador, y lo que sí llegaba al pueblo eran los manojos de órdenes de los gobernantes y militares, las cuales debían obedecer sin recibir beneficio social de ellos.
1: Para 1886, la población sumaba 800 habitantes y ya tenían un médico, pero era de paso, el doctor J.J. Lafayette.
2: Había una escuela funcionando con 30 niños y otra escuela con 40 niñas. La gente iba a misa a dos templos, los católicos al templo de Santa Rita y los protestantes bautistas a su propia iglesia.
1: ¿Qué había en la cabecera del municipio de Morelos en 1886? Había una posada frente a la plaza principal, un billar y una plaza de gallos.
2: Había también dos molinos, uno del señor Jesús Pérez Hernández y otro del señor Policarpo Valdés.
1: Además de una herrería, dos zapaterías, cuatro carpinterías, dos platerías, cuatro carnicerías y contaban con tres albañiles.
2: Totalmente autosuficientes en aquella soledad del siglo XIX. Y en 10 años la población se multiplicó. De 800 habitantes, aumentó a 2.305 habitantes, esto en 1897.
1: Por lo mismo, sus escuelas se abarrotaron con casi 150 estudiantes. Y ya entrado el siglo XX, con el aumento de la población, subió el comercio con los pueblos más cercanos y hasta hubo un tranvía.
2: El tranvía Allende Morelos Zaragoza, que era de tracción animal, comenzó a cubrir ese recorrido a partir de 1908.
1: El concesionario fue Porfirio Barrera y este tranvía deja un dato curioso.
2: Recordemos que era de tracción animal, funcionaba con una recua de mulas. Y como toda mula, a veces eran tercas para andar.
1: Así que el conductor llevaba por costumbre una caja llena de piedras, las que usaba para arrear a esas mulas.
2: El municipio de Morelos es un ejemplo de prosperidad en nuestro territorio. Conozcamos más de nuestros municipios. Conozcamos

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0: Hay noches tranquilas y serenas, en las que un viento cálido recorre los pueblos y ciudades.
1: Pero hay noches diferentes en donde la sospecha y la duda hacen que las personas se encierren en sus casas.
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1: Eso lo conocen muy bien en Monclova. Hay cierta noche que más vale andar prevenido.
0: Ponga mucha atención a lo que esta noche va a escuchar, porque la gente dice, la gente cuenta que esto en verdad ocurrió. 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

que haya vida después de la muerte? Pues a mí ya no me queda duda. Recuerdo que esto me sucedió hace como 15 años, nos cuenta Gonzalo. Regresaba de unas vacaciones y estaba ya en mi casa. Esa que puede ser como cualquiera, como la de ustedes, en este nuestro amado Coahuila, zona centro de cualquier ciudad mediana. Me disponía yo a dormir junto con mi esposa. Estábamos ya en la habitación. Una casa de dos plantas, paredes anchas, gruesas, de esas que impiden sentir los fríos de esta región. Apenas empezaba yo a conciliar el sueño, cuando de repente escuché un alboroto en la parte de abajo. Recuerdo que se escuchaban como pasos sobre la duela. Esa duela que era particularmente ruidosa, la cual rechinaba casi sin que la pisáramos. Por eso, los sonidos que escuchaba no podían pasar desapercibidos. De pronto mi esposa me preguntó que si había escuchado yo. No quise sobresaltarla, pues siendo ella aún más miedosa que yo, pensé que se podría poner un poco mal. Le dije que no pasaba nada, que tratáramos de dormir. Y nuevamente, a escasos minutos de una quieta calma, se escuchaba claramente como si alguien caminara y subiera las escaleras. Yo, armado con un poco de valor, me levanté para ir al baño, que buena falta me hacía. Me puse los zapatos y traté de hacer también el mayor ruido posible, pensando que si era algún ladrón, al escuchar el tumulto, saldría corriendo. Caminé, fui y regresé, todo en calma nuevamente. De nueva cuenta, apenas empezaba a conciliar el sueño y escuché ese tumulto. Ahora no solo uno, sino muchos pasos, gritos y demás. Me levanté sobresaltado y marqué inmediatamente a la policía. Los ruidos cesaron de repente nuevamente. Al poco tiempo estaban ya ahí. Eran dos oficiales. Inspeccionaron la casa. Después de unos minutos salieron y me dijeron que no había de qué preocuparse, que ahí no había nadie. No queriendo yo dar más explicaciones, me resigné y entramos nuevamente a nuestra casa. Ya platicando con mi esposa, recordé algo que había sucedido precisamente en estas vacaciones, y fue aquella sesión espiritista donde tratamos de contactar a alguien del más allá. Y yo, recuerdo bien, pedí una prueba de la existencia de esas ánimas. Y sí, sí se manifestaron. Quizás con la idea de que no me quedara duda de que estaban ahí. Quizás solo querían avisarme que sí existían. Después de aquellos sucesos, ya jamás las volví a escuchar.

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1: Gracias a todas las personas que nos siguen en nuestra página de Facebook, como Gerardo Montenegro, José Guadalupe Ramos, César Díaz, Alicia López, que envía saludos a la gente de Nava, y a todos los que nos escuchan en todo Coahuila y nos lo hacen saber. Y a quienes nos regalan su like y comparten nuestras publicaciones, muchísimas gracias.
0: Los esperamos el próximo domingo en Coahuila en la Hora Nacional. 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
1: Melissa Cardona,
0: Víctor Antero Flores y en la producción Eduardo Bielma.
1: Que tenga usted una gran noche.

0: 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Son las 11.
1: Temperatura, 21 grados Celsius.
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0: 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Son las 11.
1: Temperatura 21 grados Celsius.
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1: Temperatura 21 grados Celsius.
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0: 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Son las 11:30.
1: Temperatura 21 grados Celsius.
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1: 11:53 minutos.
2: Temperatura 21 grados Celsius.

0: 1454.
1: Temperatura 21 grados Celsius.
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1: Temperatura 21 grados Celsius.
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3: Temperatura, 21 grados Celsius.

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1: Temperatura 21 grados Celsius.
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1: Temperatura 21 grados Celsius.
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1: Temperatura, 21 grados Celsius.
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0: 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La 1:06.
1: Y la temperatura, 20 grados.

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1: Y la temperatura 20 grados.

0: 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La 1:15.
1: Y la temperatura 20 grados.

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1: Y la temperatura, 20 grados.

0: 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La 1:26.
1: Y la temperatura, 20 grados.
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1: 1:27.
2: Y la temperatura, 20 grados.

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1: 1:48.
2: Y la temperatura, 20 grados.

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1: 1:54.
2: Y la temperatura, 20 grados.

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1: 1:57.
2: Y la temperatura 20 grados.

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1: 2:01.
2: Y la temperatura, 20 grados.

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1: Y la temperatura, 20 grados.

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1: Y la temperatura, 20 grados.

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1: Las 2:28.
2: Y la temperatura, 20 grados.
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1: 2:29.
2: Y la temperatura, 20 grados.
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2: 2:34.
3: Y la temperatura, 20 grados.

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1: 2:47.
2: Y la temperatura, 20 grados.

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1: Y la temperatura, 20 grados.

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1: 3:15.
2: Y la temperatura, 20 grados.

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1: 323.
2: Y la temperatura 20 grados.

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1: 327.
2: Y la temperatura, 20 grados.
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1: 3:27
2: y la temperatura 20 grados.
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1: Las 3:30.
2: Y la temperatura, 20 grados.

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1: 3:37.
2: Y la temperatura, 20 grados.

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1: 3.52.
2: Y la temperatura, 20 grados.

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1: Y la temperatura, 20 grados.

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1: Y la temperatura, 20 grados.

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1: 4:20.
2: Y la temperatura, 20 grados.

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2: 424.
3: Y la temperatura, 20 grados.

0: 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Las 4:28.
1: Y la temperatura, 20 grados.
0: 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Las 4:29.
1: Y la temperatura, 20 grados.
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1: 4:37 minutos.
2: Y la temperatura, 20 grados.

0: 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Son las 5.
1: Y la temperatura, 20 grados.

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0: La 5.5.
3: Y la temperatura, 20 grados.

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1: 5:26.
2: Y la temperatura, 20 grados.
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1: Y
2: la temperatura, 20 grados.
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1: Las 5:58.
2: Y la temperatura, 20 grados.

0: 5:59.
1: Y la temperatura, 20 grados.
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3: ¿A poco no se te antoja algo fresco, acidito, con mariscos? Hoy utilizaremos camarón mexicano para nuestro platillo sabio, un orgullo de nuestra producción local que nos permite tener calidad y sabor los 365 días del año. Acompáñanos a preparar un aguachile de camarón con puré de camote.
4: Además, tras una separación de pareja, reajustar las cuentas es clave para la tranquilidad familiar. Pero, ¿cómo lograrlo sin desgastar tus finanzas? En este mes de la paternidad, analizamos la realidad económica de los nuevos hogares y te compartimos cuatro claves fundamentales para reorganizar tu dinero y construir estabilidad futura.
3: ¡Comenzamos!
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4: El camarón es uno de los productos pesqueros favoritos de las y los mexicanos, ya que además de que es delicioso, está disponible en el mercado durante todo el año. Además, nuestro país es el segundo mejor productor pesquero y acuícola de camarón en Latinoamérica, según un reporte de la Organización de las Naciones Unidas para la Alimentación y la Agricultura.
3: Su consumo aporta vitamina B12, B9 y B3, las cuales apoyan al metabolismo, al sistema nervioso y al sistema inmune. Sin duda es el candidato perfecto para el platillo sabio Profeco de este mes. Un delicioso aguachile de camarón con puré de camote. Una preparación fresca y con equilibrio de cítricos y picantes.
4: Atrévete a probar esta combinación gastronómica. Para esta receta necesitaremos los siguientes ingredientes: 500 gramos de camarón mediano o grande, sal, pimienta blanca molida, 120 mililitros de pulpa de maracuyá fresca, 180 mililitros de jugo de limón, un limón amarillo, jugo y ralladura, un pepino pelado, un chile serrano, un chile habanero pequeño, medio manojo de cilantro, 40 mililitros de aceite de oliva, una cucharadita de miel y una cucharadita de salsa de soya.
3: Para la parte dulce del platillo, el puré de camote, ocuparemos 280 gramos de camote naranja, 2 cucharadas de mantequilla sin sal, 2 cucharadas de crema para batir, 1 cucharadita de miel de abeja, sal, pimienta negra molida, 1 pizca de canela en polvo, 1 cucharadita de aceite de oliva, 2 cucharadas de nuez, 2 cucharadas de queso de cabra.
4: Y para el emplatado necesitamos una taza de cebolla morada fileteada, una taza de pepino en láminas finas, un cuarto de mango petacón en cubos pequeños, medio manojo de cilantro criollo, 2 cucharadas de ajonjolí negro tostado, semillas de maracuyá y tostadas horneadas.
3: Ya con nuestros ingredientes listos, empezaremos con la preparación del aguachile. Comenzamos limpiando y abriendo los camarones con un cuchillo pequeño en corte mariposa para retirar la víscera. Una vez limpios, los colocamos en un bowl y les espolvoreamos sal y pimienta blanca. Después, los refrigeramos. Mientras tanto, licuamos la pulpa de maracuyá fresca, el jugo de los limones y la ralladura, el pepino pelado, el chile serrano y el habanero, el cilantro, el aceite de oliva, la miel, la salsa de soya y salpimentamos al gusto. Colamos la mezcla parcialmente para conservar un poco de textura. Luego, la agregamos al bowl de los camarones, revolvemos y los dejamos de 5 a 7 minutos.
4: Para la preparación del puré de camote, comenzamos lavando y secando los camotes. Los llevamos al horno enteros con aceite y sal a 180 grados Celsius durante 50 o 60 minutos. El camote debe quedarnos muy suave para poderle retirar la cáscara sin dificultad. Lo machacamos y lo colocamos en un recipiente para reservarlo. A fuego bajo, en una olla, agregamos mantequilla y la crema para batir. Apagamos la mezcla antes de que hierva. Integramos esta mezcla al camote machacado con movimientos de abajo hacia arriba. Luego incorporamos la canela, la miel, el queso de cabra, la nuez y salpimentamos al gusto. Antes de servir es muy importante integrar a nuestro aguachile, el pepino, el mango y la cebolla.
3: Ahora sí, ya que tenemos ambas preparaciones listas, vamos al emplatado. En una tostada horneada, colocamos el puré de camote y el aguachile.
4: Terminamos con semillas de maracuyá, el cilantro, un poco de aceite de oliva y espolvoreamos el ajonjolí.
3: Ya tenemos listo nuestro aguachile de camarón. No olviden que el platillo Sabio Profeco es fácil de preparar, tiene buen sabor, aporta un balance nutricional y rinde para varias porciones.
4: En este caso, esta preparación tiene un costo de 290 pesos y 94 centavos y está pensada para 6 porciones. Anímense a prepararlo y cuéntenos en nuestras redes sociales cómo les quedó.
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3: En la familia hay temas que pocas veces nos atrevemos a tocar, pero es importante y útil hablar de ello. Uno de esos temas es ¿qué pasa con la paternidad y las finanzas tras una separación? Ya que reajustar las cuentas es clave para la tranquilidad familiar.
4: Y junio, mes en que se celebra la figura paterna, representa una oportunidad para reflexionar cómo ha ido transformándose este rol. Durante una separación de pareja se requiere reorganizar las finanzas para seguir cumpliendo con las responsabilidades y mantener el equilibrio personal.
3: Además, hay que tener en cuenta que este es un tema del presente, debido a que los cambios en la estructura familiar son cada vez más frecuentes. De acuerdo con el Instituto Nacional de Estadística y Geografía, en 2024 se registraron 161.932 divorcios en México, lo que equivale aproximadamente a 33 divorcios por cada 100 matrimonios.
4: Sin duda, este contexto refleja que las separaciones forman parte de la realidad actual y que cuando ocurre no solo implica una transformación emocional. Pasar de un sistema compartido a uno individual exige una administración consciente, ordenada y sobre todo alineada con la situación presente.
3: En otras palabras, se necesita mantener un equilibrio financiero que implica cubrir responsabilidades compartidas como el sustento de hijas e hijos mientras se solventan los gastos propios. Es común enfrentar pagos como renta, servicios individuales, traslados o el equipamiento de un nuevo hogar.
4: Muchas veces esto ocurre con el mismo nivel de ingresos o incluso uno menor, lo que hace indispensable replantear la administración del dinero para que la nueva realidad no genere desgaste o desequilibrios. Para que puedas organizar tus finanzas de la mejor manera en esta nueva etapa, aquí te dejamos cuatro claves fundamentales. Toma nota.
3: Clave número uno, redefinir el punto de partida. Antes de decidir, es fundamental tener claridad sobre la situación actual, ingresos, deudas y gastos. Este diagnóstico permite construir un presupuesto realista.
4: Clave número dos, priorizar con visión integral. Las obligaciones legales, como la pensión alimenticia, son pilares del presupuesto, pero deben analizarse junto con los gastos básicos personales y el ahorro. El objetivo es cumplir con los compromisos sin comprometer tus finanzas.
3: Clave número 3. Ajustar el estilo de vida. Intentar mantener el mismo nivel de gasto que se tenía antes de la separación quizá no sea posible. Adaptarse al ingreso disponible es clave para evitar presiones innecesarias.
4: Clave número 4. Organizar los pagos periódicos. Contar con un calendario de pagos y ubicar fechas clave permite tener mayor control. Esta práctica evita recargos y reduce el estrés financiero.
3: Todas estas claves, junto con tu interés por gestionar tus finanzas tras la separación, te permitirán sanar tu relación con el dinero. Porque en esta etapa, la prevención no solo trata de evitar problemas, sino también de establecer las bases de una estabilidad futura.
4: También puedes seguir estas otras recomendaciones. Formaliza acuerdos para tener claridad y certeza jurídica. Crea un fondo de emergencia para respaldar imprevistos.
3: Evalúa seguros que protejan tu patrimonio y capacidad de generar ingresos. Revisa periódicamente tu situación financiera para realizar ajustes oportunos.
4: Una nueva etapa familiar merece un nuevo plan financiero. En la revista del consumidor de junio, te llevamos de la mano para que logres esa tranquilidad que tu familia necesita.

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4: Y la temperatura, 20 grados.
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0: Pachuca en dirección a la Ciudad de México. El saldo 15 heridos. Uno de los pasajeros de los que resultó ileso dio su testimonio sobre el mal estado de las unidades y el mal servicio precisamente de los choferes. Vamos a escuchar a este personaje.
1: Buenas tardes, usted venía a bordo del transporte, sí, ¿qué pasó?
2: No, es que el Citrus, o sea, son camiones que ya no vienen. Nos bajaron uno porque venían en malas condiciones. Y luego nos suben a este y el chamaco viene al teléfono y viene. Mira todo lo que el desmadre que ocasionó, hermano. Si le estoy temblando, tengo que trabajar, venimos de trabajar.
1: O sea, ¿a dónde iba usted?
2: Yo voy a la Colonia del Valle, dentro a las 10 de la mañana a ver qué hora son y no podemos llegar, ¿no? O sea, no se puede llegar.
1: ¿Sabe qué pasó con el chofer?
2: Ahí está el chofer, la acaba de llevar. O sea, la gente se viene de trabajar, hermano. O sea, usted se lo ocasiona.
1: ¿Venía rápido?
2: Venía muy rápido. El vigilante ya se iba a estrellarse. Antes del vigilante ya le había ganado la
1: ¿Crees que venía tomado, drogado?
2: Vienen en el teléfono y son chamacos, no traen nada. O sea, son chamacos que no traen el equipo, no traen las condiciones. Vienen jugando con la vida de nosotros, claro.
0: ¿Tú sí? Y eso no es nuevo, es la historia de toda la vida, de toda la vida. Bueno, vamos a escuchar a Sara Carter. Sara Carter le decía a la directora de la Oficina de Política Nacional para el Control de Drogas allá en Washington hacer este reconocimiento a las Fuerzas Armadas, a la coordinación con el gobierno de la presidenta Sheinbaum, de manera particular al general Trevilla. Vamos a escucharlo.
3: Closely. With our counterparts, like we do
0: y trabajando
3: with
0: de cerca
3: Sheinbaum,
0: con nuestros homólogos, como lo hacemos con la presidenta Sheinbaum, por ejemplo, vimos un ejemplo significativo en México, especialmente con el Mencho del cártel Jalisco Nueva Generación. Cuando pudimos perseguir al Mencho y lo hicimos a través de nuestra inteligencia, pero utilizando la Guardia Nacional Mexicana, las Fuerzas Especiales Mexicanas, conoces al general Trevilla, su operación, su cooperación con nosotros, y le dijimos, mira, aquí está la información, ve a buscarlo, y lo hicieron. Y nunca habíamos visto esto antes, no era así, de esa manera. No con esa cooperación, clarito, ¿no? Clarito, no con el expresidente López, sino con la presidenta Claudia Sheinbaum. Bueno, este fin de semana se cometieron 123 homicidios dolosos, y es que según las cifras preliminares de la Secretaría de Seguridad y Protección Ciudadana, el viernes ocurrieron 38 asesinatos. El sábado hubo 36 muertes violentas, ayer domingo 49. En total, la cifra de personas muertas el fin de semana asesinadas, 123. Bueno, la tarde del sábado, la presidenta Sheinbaum fue confrontada por integrantes de la Coordinadora Nacional de Trabajadores de la Educación en el estado de Aguascalientes. Para el domingo, la presidenta Sheinbaum canceló de plano su visita a Zacatecas, donde la CENTE había convocado a una movilización, y mejor la presidenta realizó actividades en San Luis Potosí. Te escuchamos con el reporte, Israel Aldave, buenos días.
4: Hola, ¿qué tal, Manuela? Gracias. La presidenta Claudia Sheinbaum pospuso la visita que tenía programada para este domingo al estado de Zacatecas. Esto por los amagos de la Coordinadora Nacional de Trabajadores de la Educación en la

0: aquella entidad de manifestarse en los actos públicos que encabezaría la titular del Ejecutivo. Desde la noche del sábado se cancelaron los eventos públicos que encabezaría la Presidenta de la República en materia de infraestructura y otro de carácter social. Esto sin que se diera una mayor explicación respecto a esto. A pesar de lo anterior y de que en las principales avenidas de la capital zacatecana se habían colocado varios espectaculares en los que se daba la bienvenida a la mandataria. A cambio se dirigió a la vecina entidad de San Luis Potosí, en donde sin agenda pública se reunió con jóvenes deportistas a quienes les entregó boletos para el Mundial. Esto según lo publicado en sus propias redes sociales. Antes también, sin dar a conocer a su agenda, estuvo en el estado de Aguascalientes, en donde encabezó una reunión con estudiantes de nivel básico y visitó un hospital de hemodiálisis del Instituto Mexicano del Seguro Social.
1: Fue ahí donde los integrantes de la disidencia magisterial hicieron acto de presencia. Incluso por algunos momentos bloquearon el paso de la camioneta del convoy presidencial. Esto para ser escuchados en sus principales demandas, la de la abrogación de la ley del ISSSTE, así como aumento salarial al 100%. Afirman que si no son cumplidas estas peticiones, van a fortalecer el paro nacional que mantienen para que sean escuchados por la Presidenta de la República. Manuel, el reporte que te tengo.
2: Muchísimas gracias. Pues ahí están los maestros en pie de guerra. Vamos a ir a pausa y ahora vamos a escuchar una nota que nos preparó Héctor Bastida, el jefe de la redacción aquí de Por la Mañana, precisamente sobre los maestros. Hoy se cumplen 3 semanas de que empezaron su plantón y 2 semanas de que comenzó la huelga nacional. En fin, bueno, lo escuchamos luego del corte. Por lo pronto, el Diario de Colima, seguimos revisando la prensa en la República Mexicana. Desabasto de gasolina deja afectaciones en Armería. El desabasto de gasolina registrado ayer domingo en Armería comenzó a generar afectaciones en distintos sectores del municipio, luego de que las 2 estaciones de servicio existentes amanecieron sin combustible de plano. La falta de gasolina impactó desde las primeras horas la movilidad de trabajadores, automovilistas, particulares. Además, diversos comercios y empresas resintieron las complicaciones derivadas de la escasez de combustible al dificultarse el traslado de personal y la operación de unidades utilizadas para las actividades. La situación también se encendió a las alertas por las posibles repercusiones de los servicios públicos de emergencia. Mire, entonces, allá sin combustible en Armería. Es el Diario de Colima. La Voz de Michoacán. Se invierten 4,000 millones de pesos en escuelas, con cifra histórica. Inversión se fortalece la infraestructura con espacios dignos. El gobernador de Michoacán, Alfredo Ramírez Bedoya, destacó una inversión histórica de cerca de 4,000 millones de pesos para mejorar la infraestructura educativa del estado. Bueno, pues eso es lo que dice la Voz de Michoacán. 6:19 a.m. Sofía Enríquez, ¿en qué andamos en la música? Hola.
3: Hola, Manuel. Buen día. Hoy estamos escuchando a Peso Pluma, porque está cumpliendo 27 años.

0: Sabrá doble P, viejo.
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4: 621.
5: Y la temperatura, 20 grados.
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1: Y la temperatura 20 grados.
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1: Que comenzó la sección 22 de la Coordinadora Nacional de Trabajadores de la Educación la noche del domingo 24 de mayo y que reforzaron el resto de los estados el lunes 1 de junio. Bueno, Manuel, pues hasta noche, si uno avanza de sur a norte, esto es conforme el sentido del eje central, las calles que seguían bloqueadas eran 5 de mayo, la calle de Tacuba, Donceles, República de Cuba y Belisario Domínguez. En paralelo al eje central, las calles cerradas eran Filomeno Mata, Allende, Bolívar y 20 de noviembre. Sin embargo, solo se mantiene una presencia considerable de casas de campaña en las calles de Belisario Domínguez, República de Cuba y Donceles. Esto es justo en el perímetro que comprende las oficinas de la sección 9 de la CENTE, que corresponden a la Ciudad de México. Manuel, respecto a las vallas que hasta el viernes se mantenían para impedir el ingreso al Zócalo, anoche ya solo se mantenía envallada la calle 20 de noviembre, pero esto se debe a que es uno de los accesos del FIFA Fest que se realiza en la plancha del Zócalo y que, por cierto, todo el circuito se mantiene cubierto con estas vallas. De tal manera, Manuel, que podemos confirmar que el plantel de la CENTE redujo su presencia en el Zócalo, aunque según algunos maestros a quienes nos acercamos y les preguntamos, esperan que lleguen de otros estados a reforzar el movimiento, o de lo contrario, ellos mismos reconocen que podrían retirarse en las próximas horas. Para hoy, Manuel, se prevé que la CENTE permite libre acceso en la caseta México Cuernavaca a partir de las 10:30 de la mañana. Pero te recuerdo, Manuel, que es justo en ese punto donde la Secretaría de Seguridad Ciudadana de la Ciudad de México ha mantenido especial vigilancia luego de encontrar en un autobús distintos explosivos que fueron decomisados. Manuel, esta es la información. Buenos días, seguimos pendientes.
2: Muchas gracias, Héctor. Bueno, pues ahí está, menor presencia de los maestros, que es lo que se aprecia. Tras la derrota de Morena en Coahuila, la dirigencia nacional, precisamente de Morena, salió a las calles, a las plazas públicas, pero lo hizo solo en algunas ciudades, con el mayor padrón electoral para hablar de sus logros. Esta semana va a publicar la convocatoria para quienes aspiran a ser los defensores estatales de la transformación, que se convertirán en candidatos al gobierno de los 17 estados en disputa el próximo año. El lunes iniciará el registro. Maru Rojas, te escuchamos con este reporte. Maru, adelante, buen día.
3: ¿Qué tal, Manuel? Te saludo con gusto, muy buenos días. Pues persisten los reclamos desde Palacio Nacional hasta militantes de a pie decepcionados por incumplimiento de promesas en Coahuila por descalabro electoral, por la inseguridad en todo el país que priva hoy y hasta Morena condiciona las candidaturas de 2027 para gubernaturas, alcaldías y diputaciones federales. Serán solo para los que mejor hagan la tarea y cumplan con el mayor número de asambleas para adherir morenistas y comprometer a los ya afiliados a que pasen la voz y difundan en todas las familias del país que la caída de Morena en las preferencias electorales es una guerra sucia que la oligarquía y la ultraderecha quieren hacer para que nos invada Estados Unidos. Esa es la idea central para lograr la meta de en 3 meses llevar a cabo 2,600 asambleas informativas en todo el país los fines de semana. Este que concluyó fue el primero. Iniciaron con más de 200 asambleas informativas para promover la defensa de la llamada Cuarta Transformación y los distritos con mayor número de votantes fueron los que arrancaron. La movilización responde a una estrategia anunciada por la dirigente nacional del partido, Ariadna Montiel, y al llamado de la presidenta Claudia Sheinbaum para enfrentar lo que consideran injerencia extranjera y campañas de desinformación. Las reuniones se realizan en plazas públicas, en espacios comunitarios de las 32 entidades federativas. De acuerdo con Morena, legisladores, dirigentes y militantes difundirán entre la población los logros de la Cuarta Transformación y el mensaje de que las decisiones del país corresponden exclusivamente a los mexicanos. El partido adelantó que el despliegue territorial continuará durante junio, julio y agosto, con la meta de realizar al menos una asamblea en cada municipio del país, en una estrategia de organización política rumbo a los próximos desafíos nacionales y electorales de 2027. Manuel, vamos a estar pendientes. Mi reporte, muy buenas noches.
2: Muchísimas gracias, Maru. Muchas gracias, muy atentos. Bueno, por cierto, ayer el Instituto Electoral de Coahuila concluyó el cómputo estatal de la elección de diputaciones locales, confirmó el triunfo del PRI, arrasando en 16 de los distritos. En sesión extraordinaria, el Consejo General validó una votación estatal de 1,213,321 votos, de los cuales el PRI obtuvo 53.66%. Morena se consolidó como segunda fuerza política con 23.91%, lejos. En las nueve curules plurinominales, una fue para el PRI, 5 para Morena, 1 para Partido del Trabajo, 1 para el Partido Unidad Democrática de Coahuila y 1 más para el Partido Nuevas Ideas. En otra información, en el estado de Quintana Roo, el estado se posicionó en primer lugar nacional en aplicación de vacunas al superar las 333,000 dosis administradas de las 119,212 que había programado durante la Jornada Nacional de Vacunación, rebasando con ello pues una meta pues por muchísimo, por 277%. Este resultado refleja el fortalecimiento de las acciones preventivas, el trabajo coordinado entre los tres órdenes de gobierno para promover, proteger la salud de la población. El secretario de Salud de Quintana Roo, Flavio Carlos Rosado, precisó que durante esta campaña se aplicaron 15 tipos de vacunas contempladas en el esquema nacional de vacunación dirigida a niñas, niños, adolescentes, personas adultas, mujeres embarazadas, grupos con factores de riesgo. Bueno, seguimos revisando la prensa también en la República Mexicana, a ver si de una vez vemos, por aquí está el Novedades de Quintana Roo, de una vez dice, lanza Comisión Federal de Electricidad su tercer proyecto, analiza la Semarnat planta para generar electricidad en horas pico durante 2 años, por un lado, y también la nota, pues, de acompañamiento, que es la nota de 8, pues, mejora calificación de Quintana Roo. La gobernadora Mara Lezama anuncia que la entidad está entre las 3 con la mejor puntuación financiera a nivel nacional otorgada por Fitch Ratings. Bueno, pues ahí está. Esto es el Novedades de Quintana Roo. Ya que andamos por allá, el Novedades de Yucatán, circulan con placa vencida 3 de cada 10 automovilistas. Falta medio mes para que venza la prórroga para el reemplacamiento y hasta mayo solo el 65% había realizado el trámite. Falta escaso mes. Medio mes, 15 días pues, para que se concluya la prórroga extraordinaria de reemplacamiento vehicular en Yucatán y los automovilistas han respondido lento al programa. Bueno, pues es lo que reporta hoy el Novedades de Yucatán. La razón de Tampico allá en Tamaulipas, alerta, vienen 3 días de lluvia, pues otros 3, se pronostican hasta 75 milímetros de precipitaciones, actividad eléctrica, fuertes vientos para Tamaulipas, es lo que dice hoy la razón de Tampico. El imparcial de Sonora, de una vez, registra Sonora primeras lluvias. Municipios de la sierra son los más beneficiados. Las primeras lluvias de la temporada ya comenzaron a hacerse presentes en Sonora y dejaron precipitaciones importantes en municipios de la zona serrana, de acuerdo con los más recientes reportes de la Comisión Nacional del Agua. El informe de ayer revela que la precipitación más alta registrada en el estado ocurrió en Tepache, dentro de la cuenca del río Yaqui, donde se acumularon 52 milímetros de lluvia en las últimas 24 horas. Bueno, pues eso es el caso del imparcial de Sonora. En lo que tiene que ver con el ABC de Monterrey, el ABC de Monterrey está cumpliendo 41 años. Muchas felicidades. Hoy viene un encarte especial por los 41 años del periódico ABC de Monterrey. La nota, un gigante debut. El Estadio Monterrey alberga su primer partido mundial o de un mundial en el que Suecia golea a Túnez, provoca una celebración que se vivió en la cancha, tribuna y alrededor de los inmuebles en este partido en el que Suecia le gana 5-1 a Túnez, que ya nos reportaba Betsabé Rosales, que anda por allá precisamente en Monterrey. Eso es el ABC de Monterrey. En lo que tiene que ver con el debate de Culiacán, bueno, el SAR antidrogas, o lo que le reportábamos, la SAR antidrogas de Estados Unidos declara la guerra al clan Culiacán por proteger al cártel de Sinaloa. Sarah Carter dice que el objetivo de la administración de Trump no solo es la captura de capos, sino el desmantelamiento de redes de protección política que sostienen el narcotráfico narcotráfico. Rocha cumple hoy 77 años en medio de tensión política, es lo que dice el debate de Culiacán. Y la nota desplegada en fotografía, alerta de género no frena la violencia. Los elevados índices de feminicidios en Sinaloa evidencian la necesidad de replantear políticas públicas. Esto es el debate de Culiacán. Y el debate de Mazatlán, bueno, toman las calles para exigir un alto a la violencia. Escuipanenses colocan una tela roja en Palacio Municipal como símbolo de la sangre derramada y pegan fichas de búsqueda. El pueblo está unido contra el miedo y el olvido. Escuinapa no se calla, que queremos paz y la reclama. Bueno, pues es lo que dice precisamente el debate de Mazatlán. Seguimos revisando la prensa en la República Mexicana luego de la pausa. Vamos a platicar también con Fernando Santillanes, como cada lunes, editor de tecnología y videojuegos de Milenio. Ahora verá el tema que nos va a presentar. Hacemos un corte y volvemos.
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11: El primer animal que viajó al espacio exterior fue la perra Laika, lanzada por los rusos en 1957.
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18: La Sala Regional Toluca del Tribunal Electoral del Poder Judicial ordenó estudiar la denuncia de la alcaldesa de Uruapan, Michoacán, Grecia Quirós, en contra del senador Gerardo Fernández Noroña por presunta violencia política de género, ya que la alcaldesa tiene los mismos derechos que cualquier gobernador electo por voto popular. La Coparmex creó el Comité Jurídico Nacional que reunirá especialistas y agrupaciones como la Barra Mexicana de Abogados para diseñar propuestas que fortalezcan el Estado de Derecho con el objetivo de dar seguridad a los inversionistas en México. La Conferencia del Episcopado Mexicano hizo un llamado a recordar en las iglesias con listones blancos y encendido de velas a las víctimas de violencia, desapariciones y asesinatos en el país el próximo 20 de junio, cuando se celebran 4 años de la estrategia Construyendo Paz. 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
2: Seguimos revisando la prensa en la República Mexicana. ¿Qué dice el AM de Guanajuato? Bueno, el AM de Guanajuato dice: asaltan a familias leonesas en Lagos. Vecinos de Ciudad Maderas y Puerta Luna, en Lagos de Moreno, Jalisco, prefieren no llegar a sus casas después de las 11 de la noche, pues temen ser despojados de sus vehículos por un presunto grupo de jóvenes armados y encapuchados. La mayoría de las familias que habitan esos fraccionamientos son de León, aunque la zona pertenece a Jalisco. Los puntos potenciales más cercanos están sobre la carretera Lagos de Moreno, León, a 4 kilómetros de Ciudad Maderas, y en el fraccionamiento El Cielo, a 7 kilómetros de Ciudad Maderas y 10 de Punta Luna. El caso más reciente fue el de una pareja asaltada el viernes 5 de junio en la entrada de Ciudad Maderas, donde hombres encapuchados dispararon al aire, los amenazaron y les robaron una camioneta Toyota Highlander. Vecinos de la Puerta Luna exigieron alumbrado público en el camino de terracería que conduce a sus casas. El AM de Guanajuato pidió postura al municipio de Lagos de Moreno y hasta el cierre de, pues no, naturalmente, pues no obtuvo respuesta el AM sobre estos hechos de inseguridad precisamente allá en Lagos de Moreno. Imagen, el Imagen de Veracruz sigue huachicol. Detectan en el estado 60 tomas clandestinas durante su primer trimestre del 2026, 60. El robo de combustible creció 3.45% con una perforación reportada cada 36 horas. Pemex ubica a Veracruz en tercer lugar de robo de gas, es lo que dice la Imagen de Veracruz. El Imparcial de Oaxaca, bueno, la CENTE gana la línea dura, cuarta semana de huelga, es lo que dice el Imparcial de Oaxaca. El Mañana de Reynosa, advierten más apagones. La secretaria de Desarrollo Energético descartó que los cortes de luz se deban a fallas generalizadas de la CFE y los atribuyó a daños provocados por lluvias. Así que, bueno, los apagones van a continuar en Tamaulipas, aseguró el secretario de Desarrollo Energético Walter Julián Ángel Jiménez, por fallas de la Comisión Federal de Electricidad. Y además, pues no necesariamente, obviamente es por asuntos meteorológicos, dice la CFE, no necesariamente por falta de energía eléctrica. Bueno, el expreso de Mante, el gusano barrenador amenaza con cañaverales o amenaza cañaverales, lluvias favorecen la proliferación de la maleza principal refugio, la plaga que afecta los cultivos de caña, llaman a fortalecer limpios los andadores y buscan la salida del agua. Y en lo que tiene que ver precisamente con el hidrocálido, bueno, pues el hidrocálido, dice gusano barrenador, preocupa, hay 19 casos, asientos concentran el mayor porcentaje de contagios, pues ahí está presente en las primeras planas precisamente el tema del gusano barrenador. Bueno, 6:41, saludamos a Fernando Santillanes, editor de tecnología y videojuegos de Milenio. Fer, ¿cómo estás? Buen día.
7: Muy buenos días, aquí empezando la semana, al menos se ve menos nublado aquí.
2: De buen inicio de semana, sí, aunque parece que va a haber lluvias en la semana, empieza bien el lunes.
7: Así es.
2: Oye, bueno, ¿qué onda con esto de Anthropic? ¿Por qué lo impide los Estados Unidos? Estos modelos que aparentemente son más potentes en lo que tiene que ver con inteligencia artificial. ¿Qué pasó ahí?
7: Mira, es muy interesante por dos razones. Una, Anthropic, que es esta compañía de inteligencia artificial muy importante y que tiene a Claude, un modelo de chat con inteligencia artificial que es muy popular, lo conocen muchos. Hace un tiempo encontró un modelo llamado Mythos que tuvo que incluso restringirlo, ya que este modelo de inteligencia artificial encontró vulnerabilidades, es decir, fallas en sistemas financieros, sistemas de seguridad, fallas que los humanos no habíamos encontrado desde que se crearon estos programas, fallos que tenían a lo mejor 20, 30 años desde que se hicieron estos programas y que usan muchos bancos, que usan muchas instituciones, y que nadie había encontrado. Debido a esto es que decidió no hacerlo público. Se creó un grupo de expertos de distintas empresas de tecnología para que pudieran ellos sí usar este modelo y alertar de las fallas a compañías. Hasta ahí todo iba bien. Hace unos días, Anthropic decidió sacar un modelo llamado Fábula o Fable en inglés para que algunas personas, algunos expertos pudieran utilizarlo con algunas restricciones, es decir, algo más digerible de este modelo de inteligencia artificial y que no afectara a nadie. Bueno, pues el gobierno de Donald Trump encontró algunas fallas dentro de este mismo modelo de inteligencia artificial. Imagínense, un modelo de inteligencia artificial que detecta fallas con una falla. Aunque esta falla que encontró el gobierno de Donald Trump, dicen, no era tan crítica, alertó y mandó una orden ejecutiva para que ninguna persona que no fuera estadounidense utilizara este modelo de inteligencia artificial. Anthropic dijo, oye, es imposible que yo pueda ver si alguien que lo use no es de Estados Unidos. Incluso mis mismos empleados que lo crearon, que lo supervisan, muchos son de la India, muchos son de otros países, Entonces decidió quitarlo por completo, sacarlo, digamos, para que nadie más lo utilice. Y aquí viene la reflexión. Estados Unidos dice que nadie más lo use, que no sea de Estados Unidos, como si los estadounidenses, como si todos los estadounidenses no fueran a utilizarlo alguien, tal vez para una cuestión, pues mala, ¿no? Para utilizarlo para hackear un sistema, para encontrar una vulnerabilidad. Volvemos a lo mismo que hemos platicado del gobierno de Donald Trump, de decir, bueno, que nada más lo usen los estadounidenses. Eso no garantiza de ninguna manera que estos modelos de inteligencia artificial no vayan a ser utilizados malintencionadamente. Y en resumen, Anthropic tuvo que sacar este modelo público de su más avanzado desarrollo de ciberseguridad, por llamarle así, del mercado, porque Estados Unidos mandó una orden diciendo nadie lo puede utilizar si no es estadounidense, y esto es una constante del gobierno de Estados Unidos, que al final del día esto ya no es una cuestión de desarrollo de tecnología, Manuel, ya es una cuestión de poder, geopolítica, de que nadie tenga la mejor tecnología más que Estados Unidos, y veremos qué pasa, porque es peligroso, la verdad es que es un poco preocupante que existan ya modelos de inteligencia artificial tan poderosos que descubran estas vulnerabilidades, estas debilidades en sistemas críticos, financieros o de seguridad, que los humanos es imposible que los detecten.
2: Pues por esa, ahora sí que por esas razones y por esos, por eso que tú nos estás explicando. Muchísimas gracias, Fer, buen inicio de semana, que te vaya muy bien.
7: Que tengan un gran inicio de semana y quédense aquí en Grupo Fórmula.
2: Muchas gracias, Fernando Santillán, es director de Tecnología y Videojuegos de Milenio. Bueno, 6:45 a.m. Vámonos a la segunda deportes con Alfredo González. Alfredo, bienvenido.
19: Gracias, Manuel. Buen día nuevamente. Vámonos con la información deportiva y comencemos ahora con un mexicano. Isaac del Toro, después de estar lesionado varias semanas, bueno, el mexicano ha tenido una segunda exhibición consecutiva en alta montaña increíble. Créame, se alzó como ganador de la edición 78 del Tour Auvernia-Ródano. Con este triunfo selló su tercera conquista por etapas en este 2026. La victoria del mexicano, atención con este dato, es la 28 de su palmarés, la séptima de la temporada, la tercera en una general después del Tour de los Emiratos Árabes y Tirreno Adriático. Un paso más para ser llamado uno de los mejores ciclistas de la última época. Escuchamos a Isaac del Toro, ciclista mexicano.
20: Estoy anonadado. Si me hubieran dicho que hubiera ganado esta carrera a inicios de año, creo que lo habría dudado un poco. Y no, es un privilegio enorme el estar en esta situación, el estar con el mejor equipo del mundo aquí. Es algo que me llena de orgullo y de verdad estoy muy, muy impresionado y contento, porque todo el trabajo y todo ha salido como lo planeado.
19: Sin duda alguna, el ciclista mexicano es uno de los mayores exponentes. Actualmente está dentro del ranking mundial, dentro de los primeros lugares. Sin duda alguna lo tendremos por muchos, muchos años y obviamente presentándose en los mejores circuitos del mundo. Y siguiendo con los mexicanos, hay que hablar de Ana Paula Vázquez, esta arquera mexicana que cerró de muy buena forma el campeonato mundial de tiro con arco allá en Turquía. Lo cerró con 2 medallas de plata en arco recurvo. En ambos casos participó entonces la mexicana Ana Paula Vázquez, primero en equipo junto a Alejandra Valencia y Ángela Ruiz, después en la final de prueba individual. En general, los arqueros de México terminaron su participación con 1 medalla de oro, 4 de plata y 2 de bronce, con lo que obtuvieron la cosecha más productiva en lo que va de la actual temporada de las Copas del Mundo. Sin duda alguna, una buena presentación de los arqueros mexicanos en la Copa del Mundo. Hablemos de Fórmula 1, y es que se corrió el Gran Premio de Barcelona, y obviamente Nora Sandoval nos tiene todos los detalles, porque volvió a ganar Lewis Hamilton después de muchos, muchos años, ahora corriendo con la escudería Ferrari.
21: Compañeros de Fórmula Deportes, así se vivió el Gran Premio de España. Lewis Hamilton se llevó la victoria en el Gran Premio de España 2026, poniendo fin a una larga espera y protagonizando uno de los momentos más emotivos de la temporada. Segundo lugar, George Russell, y tercero, Lando Norris. Cuando todo parecía encaminado para otro gran resultado de Mercedes, Kimi Antonelli vio escapar sus posibilidades de victoria después de que su monoplaza presentara problemas mecánicos en las vueltas finales, obligándolo a abandonar. Por su parte, Sergio Checo Pérez finalizó en la posición 14. Aunque el resultado no fue el esperado, el mexicano volvió a completar la carrera, manteniendo la consistencia que su equipo ha valorado durante toda la temporada, en la que ha logrado mantenerse en competencia en prácticamente todos los grandes premios. Más allá de los números, la victoria tuvo un significado especial para Hamilton. El británico no ganaba una carrera desde el 2024, por lo que este triunfo representa un momento importante en una nueva etapa de su carrera. Con este resultado, la temporada suma un nuevo capítulo y deja una pelea cada vez más interesante en la parte alta del campeonato. Con la victoria de Hamilton, la Fórmula 1 se despide de España y ya se prepara para Austria.
19: Gracias a Nora Sandoval por esta información. Hay que decir entonces que Lewis Hamilton tuvo que pasar 31 carreras vestido con el uniforme de Ferrari para regresar precisamente a un podio, por lo menos a lo más alto del mismo. Y aquí están las palabras precisamente de Lewis Hamilton después de ganar el Gran Premio de Barcelona.
0: Es uno de los grandes momentos de mi vida, sin duda. Desde que era niño, viendo a Michael ganar todos esos grandes premios en el coche rojo, tener yo esa maqueta del coche rojo, llegar a la Fórmula 1 y sin saber que podrías llegar a pilotar el coche rojo y ganar, no hay nada mejor.
19: La última carrera que ganó Ferrari fue en el Gran Premio de México en 2024, entonces obviamente es doble especial para Lewis Hamilton y también para la escudería Ferrari. Y los New York Knicks son campeones de la NBA, el fin de semana se coronaron después de 53 años, luego de derrotar 94-90 a los San Antonio Spurs en el quinto juego de las finales. Con esto la franquicia, insisto, puso fin a una sequía de 53 años sin título. La ciudad de Nueva York se prepara para una celebración histórica tras la consagración de los New York Knicks como campeones de la NBA por primera vez en más de medio siglo. Según lo anunciado por las autoridades, habrá un desfile de celebración que está programado para este jueves 18 de junio y recorrerá Manhattan. Va a ser una fiesta total allá en Nueva York y afortunadamente, pues este desfile de los New York Knicks no afectará en temas de mundial porque ese día precisamente no habrá pues partido de mundial allá en Estados Unidos. Entonces los New York Knicks son los campeones de la NBA después de 53 años, algo histórico lo que hicieron los New York Knicks después de 5 juegos en el campeonato de la NBA. Y retomamos el tema de mundial, entonces para hoy tenemos partidos interesantes. España le dará la bienvenida, como decíamos hace un momento, a Cabo Verde, que se presenta en un campeonato mundial después de clasificarse, obviamente con esta salvedad de que ya hay 48 selecciones, antes eran 32, ahora son 48 y por eso es que se presentan selecciones como Cabo Verde, España frente a Cabo Verde a las 10 de la mañana y Arabia Saudita contra Uruguay. Bélgica en el grupo G estará enfrentando a Egipto e Irán, que por cierto llegó a Estados Unidos con un cerco de seguridad impresionante, jugará frente a Nueva Zelanda este día allá en Estados Unidos a las 7 de la noche. Entonces, Manuel, la información deportiva en donde esperemos que la selección mexicana siga trabajando bien, decíamos hace rato, puerta cerrada, vigilar a los porteros para ver si Guillermo Ochoa o Tala Rangel estarán el próximo jueves frente a Corea del Sur.
1: Atentos entonces a eso y a esas observaciones, ¿no? Sustancialmente eso, al interior de las puertas de concentración.
19: Exactamente. ¿Y pronósticos para hoy? ¿España o Cabo Verde?
1: España.
19: España. ¿Goleada o no?
1: No, yo creo que algo sencillo, ¿no?
19: ¿Sencillo?
1: 3-1.
19: Eso, bueno, eso eso decían.
1: Lo que hemos estado viendo, qué cosa, ¿eh?
19: Goleadas con Suecia con Alemania, contra Túnez.
1: Con lo de Suecia, ¿no? Sí, correcto.
19: Pues y
1: no,
19: Alemania 7-1.
1: No la descartes, pero pues yo quisiera pensar en un marcador un poquito más menos holgado.
19: Yo voy 4-1.
1: Tú vas un 4-1.
19: 4.
1: Eso, muy bien. ¿Y con Bélgica?
19: Con Bélgica me parece que va a ganar 2-0.
3: Eso,
2: Egipto. Ojalá que sí sea.
3: Hecho.
2: Muchas gracias, Alfredo.
3: Gracias.
2: Alfredo González. Bueno, son las 6:53 a.m. Vámonos contigo, Juan Carlos Cruz, los espectáculos. Hola.
4: Manuel, buenos días a ti y al auditorio. Lamentablemente, este domingo se informó que el cantante estadounidense Oliver Tree falleció en un trágico accidente en Brasil. El músico de 32 años se encontraba en uno de dos helicópteros que chocaron en el aire, dejando 6 víctimas mortales, entre ellas el influencer argentino Gaspi, el director audiovisual Lucas Viganle y el productor musical Lucas Brito. Recordemos que en las últimas semanas, Oliver pasó un tiempo en nuestro país, donde además de tener conciertos, entabló una gran amistad con el influencer Aaron Mercury. La modelo Tyra Banks demandó a Netflix por difamación tras el estreno de su nuevo documental sobre el programa America's Next Top Model, reality que condujo y produjo por 10 años. La también actriz asegura que la plataforma manipuló su participación en esta producción, ya que de una entrevista de más de 3 horas, solo se usaron 16 minutos, sacando de contexto sus declaraciones y reorganizándolas para respaldar una narrativa falsa. Ariana Grande pidió al gobierno de Donald Trump que ya no use su música para difundir sus políticas, luego de que la cuenta de TikTok de la Casa Blanca publicara un video sobre los operativos migratorios, acompañándolo con la canción Bye. Por favor, no utilicen nunca mi música en relación con esta barbarie, esta inhumanidad, esta atrocidad sin sentido, escribió la cantante en la misma publicación. Luego de los buenos comentarios que recibió Diego Boneta por parte de Al Pacino gracias a su trabajo en Killing Castro, el actor mexicano habló sobre esto. Sigo sin podérmela creer, es el mejor de todos los tiempos. Es parte de lo que respondió Boneta a su llegada a México tras su presentación en el Festival de Cine de Tribeca. Recordemos que el protagonista de El Padrino destacó la intensidad de interpretación de Diego y la capacidad para transformarse en Fidel Castro en este filme que narra el primer viaje de Fidel a Nueva York. Hasta aquí los espectáculos, regresamos al estudio.
2: Muchísimas gracias, Juan Carlos Cruz. Que no se le haga tarde la mañana de este lunes 15 de junio de este 2026. La tendencia de Yanira Pérez Baena, buenos
22: Hola,
2: días,
22: Manuel,
2: ¿cuál es?
22: Muy buen día. La tendencia del día de hoy es el youtuber argentino Gaspi, porque ayer se dio a conocer que murió en un choque de 2 helicópteros ocurrido en Brasil, y entre los fallecidos también se encuentra el cantante estadounidense Oliver Tree. Y déjame decirte, quien se despidió del cantante Oliver Tree fue el doctor Simi, ya que hace unos años hicieron algunas colaboraciones, y en la cuenta de Instagram el doctor Simi subió un video con un mensaje que dice: lo que empezó con una colaboración se volvió en una de las amistades más especiales.
2: Qué cosa. Bueno, pues descansen en paz estos muchachos. Muchas gracias.
22: Gracias, Manuel, muy buen día.
2: Bueno, mañana comenzamos en punto de las 5:30 a.m, hacemos una pausa, quédese en las frecuencias de Grupo Fórmula, tenga usted un buen inicio de semana, buen lunes, y que le vaya muy bien.
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25: 6:58.
26: Y la temperatura, 20 grados.
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7: Los políticos. Quedaron ya adjudicadas las diputaciones plurinominales por parte de la autoridad electoral, sin sorpresas, con 5 posiciones para Morena, mientras que PRI, UDC, PT y Nuevas Ideas se llevan una cada uno. Como siempre, salen a relucir las injusticias y los absurdos. Por ejemplo, en el caso de Morena, va en la primera posición Rocío de Aguinaga, Pili, aunque en las urnas le aportó a su partido apenas 16.600 votos. Quedó en el noveno lugar de los guindas y quien será su suplente en el Congreso, la actual diputada en funciones Delia Hernández Alvarado, aportó más de 25.000 votos. Fue la segunda con la más alta votación. Más grave aún los casos de Edelmira Martínez y Diego del Bosque, que sin haber ido a la contienda ya tienen amarradas sus diputaciones, una como cuota magisterial y el otro se la autoasignó como dirigente. Como ya se anticipaba por los criterios de paridad, no hubo diputación para Fernando Hernández, quien en las listas de Morena iba en la segunda posición para los hombres, pero ya se apuesta a que acudirá ante tribunales a disputarle la curul a Mayra Rangel. Mal se verá si lo hace Hernández, a quien en su propio partido lo consideran como uno de los grandes responsables del fracaso del 7 de junio.
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8: 7-3.
9: Y la temperatura, 20 grados.
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2: Utilizando la Guardia Nacional Mexicana, las Fuerzas Especiales Mexicanas. Ya sabes, las operaciones del general Trevilla. Todos cooperaron con nosotros. Dijimos, mira, aquí tienes la información. Ve por él. Y así fue. Y nunca habíamos visto eso. No así, no de la misma manera, no con esa cooperación.
3: Este fin de semana se reportaron en México 123 asesinatos, un promedio de 41 homicidios por día. Los estados con más ejecuciones fueron Guanajuato con 13, Michoacán 10, Ciudad de México y Guerrero con 8, y el Estado de México con 7 homicidios. El sábado fue asesinado el alcalde panista de San Miguel Amatitlán, Oaxaca, Joel Ángel Bravo, quien apenas hace 3 semanas fue asaltado violentamente en la carretera Catlán, Oaxaca, donde 2 camionetas le cerraron el paso. Sujetos armados lo obligaron a bajar junto con sus colaboradores, le robaron sus pertenencias y los golpearon. El presidente municipal fue atacado en San Miguel Amatitlán cuando salía de su casa rumbo al trabajo, sin que hasta ahora se conozcan más detalles sobre el crimen. Con él suman 11 alcaldes ejecutados en lo que va del sexenio. El Gabinete de Seguridad Federal informó que trabaja con las autoridades de Oaxaca para apoyar la investigación, enviar refuerzos, promete que no habrá impunidad. El dirigente nacional del PAN, Jorge Romero, lamentó lo sucedido, exigió justicia y acusó que el gobierno morenista de Salomón Jara no atendió las solicitudes de protección que Bravo Martínez le habría planteado con anterioridad.
4: Pues uno más, un alcalde más que no se dejó extorsionar por la delincuencia organizada. Un alcalde más que pidió apoyo expreso y verbal al gobernador de su tierra precisamente por las amenazas que recibió. Y un alcalde más en este país que pierde la vida porque se la quitaron los que mandan en este país, que es el crimen organizado. Porque nadie los detiene, porque los gobiernos de Morena los dejan a sus anchas y porque los gobiernos de Morena se asocian con el crimen organizado.
3: Celia Vargas, directora de Seguridad Municipal de Coeneo, Michoacán, fue detenida junto con otros 7 policías acusados de narcomenudeo y cohecho. Están investigados también por su posible participación en la emboscada del 10 de junio contra un convoy de la Guardia Civil en el municipio de Nahuatzén, donde presuntos miembros del cártel Jalisco mataron a 5 agentes y lesionaron de gravedad a 5 más. Hoy la Fiscalía busca determinar si los elementos filtraron información o participaron directamente en la agresión contra los elementos, quienes el día del crimen así pidieron ayuda.
5: Nos atacaron, nos emboscaron aquí, yendo para la mojonera. Por favor, mándenos apoyo, región Zacapu. Apoyo, por favor, nos emboscaron. K8, por favor.
3: La Fiscalía de Veracruz, la fiscal de Veracruz, Lisbeth Aurelia Jiménez, confirmó que la Fiscalía General de la República atrajo la investigación por el secuestro de la periodista Roxana Berenice, ocurrido hace 13 días en Anchistlán.
6: Y el día de hoy, justamente, se está entregando en esta hora máximo, creo, me parece que ya le entregaron esta carpeta en la Ciudad de México, en la Fiscalía Especializada para la Atención de Delitos contra la Libertad de Expresión de la FGR. Todos nosotros estamos entregando la carpeta.
3: Hoy continúa la audiencia intermedia de Hernán Bermúdez Requena, exsecretario de Seguridad de Tabasco y líder del grupo criminal La Barredora, acusado por asociación delictuosa, extorsión agravada y secuestro agravado. El exfuncionario fue detenido en septiembre del año pasado en Paraguay, después traído a México, donde le fueron ejecutadas diversas órdenes de aprehensión. Desde entonces permanece bajo prisión preventiva en el Centro Federal de Readaptación Social número 1 del Altiplano en el Estado de México. En este contexto, el pleno del Congreso de Michoacán, ahí en el pleno se escuchó el narcocorrido Se les peló Baltasar, dedicado a Baltasar Díaz Vega, el Balta, uno de los primeros socios del Mayo Zambada, líder del cártel de Sinaloa. El responsable del espectáculo fue el presidente de la mesa directiva, el petista Baltasar Gaona, quien el 10 de junio llevó a una banda al recinto legislativo, aún con la prohibición que existe sobre tocar este tipo de música en espacios públicos.

0: Después de las críticas, el secretario de gobierno, Raúl Cepeda, confirmó que ya se abrió una carpeta de investigación contra el diputado, quien ofreció disculpas y reconoció el hecho, considerado como apología del delito, y castigado con multas hasta los 18,000 pesos, además de condenas que van de los 3 a los 6 meses de prisión.
1: El día 10 de junio de este año, aquí en este lugar se llevó... Ellos solicitaron poderse tomar una foto aquí en este salón y desde luego que les permitimos tomarse una foto. Estando en la parte central de este salón, esta banda, pues como una muestra de agradecimiento hacia mi persona, decidió tocar una canción, por lo cual, y como responsable del Congreso del Estado, quiero pedir una disculpa pública a todas y todos los ciudadanos mexicanos. Créanlo que esto nunca fue mi intención.
0: Bueno, mientras tanto, México y Estados Unidos pusieron en marcha un nuevo mecanismo de cooperación en seguridad denominado Grupo Bilateral de Implementación, con el que buscan acelerar acciones conjuntas contra el narcotráfico, el tráfico de armas y el huachicol, así como la migración irregular. El anuncio se dio el viernes tras una reunión celebrada en la Embajada de Estados Unidos, encabezada por el embajador Ronald Johnson y el secretario de Relaciones Exteriores Roberto Velasco. El mecanismo tendrá como objetivo traducir los acuerdos políticos en resultados concretos mediante mesas de trabajo entre especialistas y autoridades de ambos gobiernos. La Coordinadora Nacional de Trabajadores de la Educación acordó mantener su huelga nacional, el plantón instalado en el centro de la Ciudad de México y las movilizaciones de presión contra el gobierno federal. Este fin de semana, el plantón instalado sobre la calle 20 de noviembre y otras zonas del centro histórico mostró una menor presencia de manifestantes, pero hoy los maestros han llamado a liberar las casetas de cobro de la autopista México-Cuernavaca, van a liberar también el cobro de la caseta de Tlalpan y después van a ofrecer una conferencia de prensa sobre sus próximas movilizaciones. Por cierto, el sábado la presidenta Claudia Sheinbaum estuvo en Aguascalientes, donde se manifestaron maestros de la coordinadora, le entregaron un documento donde exigieron una respuesta directa a sus demandas, particularmente en materia de pensiones, y le pidieron audiencia. Esto fue en Aguascalientes, pero la presión del magisterio se extendió hasta Zacatecas, donde ayer estaba prevista una actividad que la presidenta encabezaría, pero ante la posibilidad de la presencia de los maestros, la agenda fue cancelada. La Comisión Anticorrupción del Congreso de Nuevo León dio luz verde al inicio de procedimiento de juicio político contra el gobernador Samuel García por presuntas irregularidades relacionadas con una supuesta triangulación de recursos públicos. La propuesta fue aprobada con 6 votos a favor.

0: veces trae un interés y un tinte político, pero están tercos en querer mantener este tipo de crispación política en Nuevo León. Si ustedes quieren, porque están dentro de un proceso interno de designación de candidaturas, respetables sus procesos. Pero de eso a que nos lleven a este Congreso a tratar de llegar hasta este punto, me parece que es muy lastimoso para la política local.
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2: Y la temperatura, 20 grados.
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3: Buen día, hoy es 15 de junio. Organización Mundial de la Salud alerta que el brote de ébola se está expandiendo. En Coahuila garantizamos la libertad de expresión, señala Manolo Jiménez en el marco del Día de la Libertad de Expresión. Blindarán en Coahuila patrimonio inmobiliario, busca Cebot evitar los fraudes. En alerta permanente por pronóstico de lluvias, Protección Civil en Saltillo. Entrega el YEC, constancias a plurinominales, tendrá Morena 5 curules. Yo soy Samantha Escobedo, que tenga usted un excelente día.
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1: 7:16.
2: Y la temperatura, 20 grados.
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1: En las movilizaciones del día vimos que estaba

0: Pues menos, había menos integrantes de la coordinadora en el plantón el fin de semana, se va a reforzar, y cuál es la primera pregunta, y la segunda es, ¿dónde se van a manifestar hoy, en qué casetas, Filiberto?
1: Sí, ha circulado en distintos medios de comunicación imágenes de cómo el viernes se retiran algunos plantonistas, algunos maestros establecidos en el plantón. Es un fenómeno natural, desde siempre ha ocurrido, es un día en que los compañeros salen, regresan a sus casas después de una semana intensa, y el domingo por la noche, el lunes por la mañana, llega el relevo. Regularmente así ocurre, entonces el día de hoy va a ser al contrario, vamos a ver llegar a una buena cantidad de compañeros que estarán instalándose en el plantón, listos para desarrollar las actividades que se plantearán, y pues el día de hoy tenemos toma de casetas para dar paso libre a los automovilistas, y estaremos en tres puntos. Uno de ellos es en la caseta de San Marcos, en otro punto será en Naucalpan, en la caseta de Naucalpan, y uno más en la caseta de Tlalpan. En la caseta de Tlalpan, salida Cuernavaca, estaremos ofreciendo una conferencia de prensa en la que daremos detalles. Los secretarios generales de las secciones consolidadas, pues estaremos brindando información sobre esta lucha nacional.
0: Correcto. ¿Tienen alguna manifestación en Paseo de la Reforma hoy?
1: No, solamente es toma de esas tres casetas que acabo de mencionar.
0: Bien. Oiga, maestro, se ha mencionado que en Zacatecas ustedes iban, pues, no sé si a enfrentar o a tratar de hablar con la presidenta, lo que generó que ella hiciera un cambio de agenda y se fuera a San Luis Potosí. ¿Qué tenían planeado, maestro?
1: Pues como siempre, una manifestación pacífica, sí, el concentrarse un buen número de compañeros inconformes por lo que ha dado como respuesta hasta el momento, inconformes por el incumplimiento de campaña, se manifestarían por ahí en las inmediaciones de el espacio donde estaría, que hay que decir, fue una información muy reservada, nadie sabía con precisión, o muy pocas personas sabían con precisión a qué punto llegarían. Sí se corrió el rumor, sí dijimos que haríamos acto de presencia, de hecho, pues también tuvimos comunicación con autoridades para decir que únicamente, además de la concentración de compañeros, se pretendía entregar un documento con pues las solicitudes que tenemos como magisterio zacatecano, pero también como parte de la coordinadora. Nada más era eso, nuestras manifestaciones, hay que destacarlo, siempre son pacíficas y no pretendíamos, estábamos muy lejos, no pretendíamos obstruir o sabotear su evento.
0: Maestro, parece que pues ya se rompió el diálogo. ¿O tienen alguna reunión programada para hoy? La del viernes entiendo que no se realizó. ¿Qué le dicen de la Secretaría de Gobernación?
1: No tenemos, ciertamente no tenemos comunicación con las autoridades. Nosotros consideramos que es un error en un contexto de movilización que no es una protesta menor, es una protesta que cunde en todo el país. Aquí solamente hay pues la manifestación más evidente de la inconformidad del magisterio, pero es una protesta que cunde en todo el país. Si revisamos las notas, si revisamos la información que ofrecen los propios compañeros, va desde el norte, desde Tijuana, desde Nogales, tenemos movilizaciones hasta el sur. Por eso me parece un error que pues la presidenta declare que no tendrá más comunicación con la representación de la CENTE, y pues me parece que lejos de buscar una salida a este conflicto, pues lo mantiene. Por tal motivo, desde aquí hacemos un exhorto muy respetuoso a las autoridades. Ojalá la presidenta sea quien directamente nos atienda, nos reciba. Me parece que eso ayudaría mucho a pues que haya alguna esperanza de que avanzaríamos en un proceso para la abrogación de la ley del ISSSTE, y eso lo vería muy bien el magisterio movilizado, que insisto, no es un sector minoritario del magisterio el que se manifiesta, que cunde, que hay cada vez más compañeros manifestantes, bueno, pese al hostigamiento y a las amenazas de sanciones.
0: Bueno, pues atentos a las movilizaciones de hoy. Me dice que las casetas, ¿a partir de qué hora, maestro?
1: 9:00 a.m.
0: A las 9:00 a.m, luego dan su conferencia 10:30, y vamos a ver si en esas horas pues hay alguna comunicación por parte del gobierno. Gracias,
1: ojalá y así sea. Gracias a ustedes.
0: El dirigente nacional del PAN, Jorge Romero, con nosotros. ¿Cómo estás, Jorge? Gracias y buenos días. ¿Está el dirigente? El sábado fue asesinado el alcalde panista de San Miguel Amatitlán, Oaxaca, Joel Ángel Bravo Martínez. Él había denunciado antes, pues amenazas, había solicitado seguridad, por lo que entiendo, por lo que has informado. Jorge, buenos días.
2: Buenos días, Azucena, a ti y a todo tu auditorio. Mira, lo decimos en tu espacio, Azucena. Primero, obviamente, pues todas nuestras condolencias a sus familiares, a sus deudos, y la condena más absoluta, Azucena, por lo que acaba de suceder. Yo lo dije en un mensaje, es uno más. Este es el sexenio en donde más alcaldes han sido asesinados, esa es la palabra, por la disque estrategia de abrazos. Y para dejarlo clarito, Azucena, nosotros exigimos que se dé con las personas que lo hicieron, si es que se les puede llamar personas, los autores materiales, pero exigimos la absoluta responsabilidad respecto al gobernador de Oaxaca, Salomón Jara, a quien verbal, directamente el 11 de mayo, en una junta de seguridad, el que hoy en paz descanse, Joel Bravo, le pidiera protección porque le dijo que estaba siendo extorsionado y amenazado, y el gobernador Jara simple y sencillamente se volteó a un lado. Ahí prácticamente le dio el avión, le dijo, sí, con mucho gusto, vas a tener protección, que nunca llegó.
0: ¿El alcalde te comentó a ti, Jorge, o tú estabas en la reunión?
2: No, yo no tuve oportunidad, por supuesto, de estar ahí.
0: ¿Quién te comentó que
2: esto no fue público? Esto lo sabemos por sus familiares. Sus familiares, que evidentemente pues, tienen miedo a decir las cosas, pero yo no. Así es que lo decimos con absoluta y total claridad. Esto es producto, Azucena, de la negligencia. Esta muerte se pudo haber evitado, y es producto de una negligencia institucionalizada, así de simple. Y perdón que lo diga, Azucena, lo llevamos diciendo en el PAN desde hace mucho tiempo. Esto pasa en este país, Azucena, porque los que lo hacen saben que no les pasa nada, absolutamente nada. A sus anchas extorsionan, mandan en este país, y los disque gobiernos de la 4T los dejan ser, y en algunos casos hasta se asocian con ellos.
0: Además, Jorge, pues lo habían asaltado hace poco menos de un mes, lo habían asaltado, lo golpearon, le robaron sus pertenencias junto con sus colaboradores, es decir, por lo menos el gobierno ya tenía dos alertas sobre Joel Ángel.
2: Nosotros consideramos que esto que mencionas es el antecedente. En efecto, hace poco más de un mes, en una carretera rumbo a Puebla, todavía en Oaxaca, lo secuestraron, literalmente fue un secuestro, y le dijeron, vas a tener que pagar, o sea, lo estaban extorsionando, le dijeron, o entras a este esquema, o va a pasar lo que finalmente pasó. Pues, obviamente, asustado, él lo denunció, él pidió protección, porque no se prestó a esa extorsión, y ahí está el resultado, ahí está el mensaje que le manda el crimen organizado a este país: no cumples, no te sientas, te mato. Ahora vamos a ver cuál es el mensaje de las autoridades, y no va a haber mundial que nos distraiga, querida Susana.
0: Pues sí, hombre, es que estamos en otra cosa, y están pasando pues un montón de cosas en el país, y pareciera que el mundial lo cura todo, ¿verdad? Y bueno, pues evidentemente es una situación muy compleja en seguridad, la que están viviendo muchos personajes, muchos políticos, alcaldes, en este caso, en México. Ahora, ¿has hablado con, o la familia ha hablado con el gobernador o con las autoridades?
2: Pues por supuesto que no, apenas si lo atendieron a él, no tenemos nada que hablar con él. Lo que le estamos pidiendo a las fiscalías estatal y de la República es que hagan su trabajo.
0: Pues sí.
2: Y verifiquen qué fue lo que sucedió. No solamente, a ver, hubo miserables que activaron un gatillo, pues eso nos queda claro, hay autores materiales, pero no se puede evadir la responsabilidad de omisión por parte de quien pudo haberle dado protección y quizá haber evitado esto, y simplemente se volteó para otro lado.
0: Correcto.
2: Es algo que no vamos a permitir desde Acción Nacional.
0: No te vayas, Jorge, quiero al regresar saber qué te contó, qué tipo de extorsiones están sufriendo los alcaldes. Déjame volver, por favor.
2: Claro que sí.
3: 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La primera. 7:28.
4: Y la temperatura 20 grados.
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1: 7:32.
2: Y la temperatura, 20 grados.
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1: Esa es la razón del crimen, el que él no lo permitió. Y bueno, pues insisto, el mensaje es o nos cumples o te matamos, eso es lo que pasa en este país.
2: ¿Cuánto tiempo estuvo secuestrado? Porque bueno, pues yo tenía la información que había sido un asalto, que habían dañado a sus colaboradores también. ¿Cuánto tiempo estuvo secuestrado?
1: Sí, tengo entendido que fue eso, un secuestro expreso, o sea, que lo privaron de su libertad para explicarle esto. Insisto, no tengo más detalle, pero fue exprofeso para hacerle esa amenaza, pues que le costó el no cumplirla, pues su vida.
2: Qué fuerte.
1: Y nosotros insistimos, sí. Azucena, ahora vamos a ver que el mensaje ya lo mandaron ellos. Ahora vamos a ver cuál es el mensaje de las autoridades de Oaxaca y del país con respecto a quienes mandan de facto en este país. Vamos a ver si existe gobierno o no.
2: Algo tiene que suceder en Oaxaca. Van 5 alcaldes asesinados desde noviembre del 2022. Prácticamente, pues, durante todo el periodo que lleva Salomón Jara al frente del gobierno ahí morenista en Oaxaca. Jorge, 5 asesinatos de alcaldes.
1: Es la entidad con más alcaldes asesinados de todo el país, de las 32. Y pues, por supuesto, a ver, también nosotros lo dijimos. Esto solamente va a revertirse a su... Bueno, reparar una vida ya es irreversible, claro. Nos queda absolutamente claro. Pero esto solamente es reversible como fenómeno social si se castiga a quien lo hizo. No, todas las teorías criminalísticas te lo dicen. Puede haber una condena de 100 años en la cárcel, pero si en un país en donde no se da ni con el 1% de que los cometan, pueden ser 500 años de cárcel y se siguen cometiendo los delitos.
2: Y no importa. Sí. Y también a quienes no cumplieron con su responsabilidad de proteger.
1: Por supuesto. A ver, pedimos que se pronuncie el gobernador. Yo no lo he escuchado, ha pasado más de un día, decir si verifica o no que se le pidió verbalmente por parte del hoy Oxiso, que en paz descanse, la solidaridad de protección. No lo oímos, no lo escuchamos. ¿Qué tiene que decir?
2: Bueno, pues vamos a intentar.
1: En el PAN no vamos a quitar el dedo del renglón.
2: Vamos a intentar hablar con él, dificilísimo, pero bueno, lo vamos a intentar. Gracias, Jorge.
1: Muchas gracias, Azucena.
2: Gracias.
1: Buen día,
2: Jorge Romero, dirigente nacional del PAN, quien también ha solicitado apoyo, seguridad, es la diputada del PRI en Sinaloa, Paola Gárate, con quien hablamos ya en un par de ocasiones. Ella fue secuestrada durante la campaña, durante las campañas de 2021, donde resultó ganador Rubén Rocha Moya. Diputada, ¿cómo estás? Gracias y buenos días.
3: Muy buenos días, Azucena. Gracias por la oportunidad de conversar contigo y con todo el auditorio.
2: Al contrario, Paola, bueno, pues lo más reciente o la agresión más reciente de la que tenemos noticia es que a tu casa fue enviada una corona fúnebre, diputada.
3: Sí, así es, Azucena, y bueno, dejaron un mensaje afuera de mi casa. Sí lo tomo, porque en el lugar donde uno se supone que puede estar en paz, que puede estar tranquila, segura, y no voy a negarte que sentí miedo. Claro. Porque claro que da miedo saber, porque uno sabe lo que ese mensaje significa en un estado como el nuestro, ¿no? En Sinaloa, pero también lo digo con mucha serenidad y responsabilidad. El miedo no nos va a callar, no nos va a obligar a mirar hacia otro lado. Esto lo vivo también no como un asunto solamente mío, lo vivo pensando en tantas familias sinaloenses, Azucena, que también han sentido miedo, que también han recibido amenazas, que han tenido que guardar silencio para proteger a los suyos. Me tocó a mí recibir este mensaje en la puerta de mi casa, pero todos los días hay ciudadanos que viven con una angustia, sí, que no tienen cámaras, que no tienen reflectores, que no tienen micrófonos, y quiero ser muy responsable y no señalar culpables. Eso le corresponde a la autoridad, pero bueno, una amenaza nunca debe convertirse en parte del paisaje, en parte de la cotidianidad. No podemos acostumbrarnos a vivir así, con miedo en cada palabra, en cada salida, en cada denuncia.
2: Ni tampoco, bueno, normalizarse ni ignorarse, perdón, pero pues ve lo que pasó con el alcalde ahí en Oaxaca, de Minatitlán.
3: Sí, es correcto y bueno, yo no tengo ningún asunto personal con absolutamente nadie, lo quiero resaltar porque no hago señalamientos personales, o sea, son en mi responsabilidad principalmente a los gobiernos. Y he señalado la violencia, he señalado la corrupción, he señalado la falta de resultados, la complicidad que tanto daño le ha hecho a Sinaloa. Lo he hecho de frente y lo voy a seguir haciendo. y no porque sea valiente, hablo porque hay madres buscando a sus hijos desesperadas, revictimizadas por el propio gobierno. Hay familias cerrando negocios, gente sin trabajo, jóvenes creciendo con miedo, comunidades enteras teniendo que desplazarse. La verdad es que no es vida, te lo he dicho antes, y claro, casualmente cada que subo el tono pasa una cosa así, porque en octubre del año pasado pues fui encañonada. Señalaba el funcionario estatal de dueño del antro donde han desaparecido varios jóvenes, entre ellos Carlos Emilio Galván Valenzuela de Durango, y saliendo de usar la tribuna, pues pasa eso, que me encañonan, según para despojarme mi camioneta. Presenté la denuncia formal porque el hecho se consumó, y no tuve hasta la fecha ningún informe de qué pasó con esa denuncia.
2: Ahora, entonces, ¿qué te queda, pues, diputada? ¿Qué vas a hacer? ¿Ya has denunciado? ¿Ya has solicitado protección? ¿Ya pues te secuestraron en el 2021? ¿Te amenazaron y te encañonaron el año pasado? ¿Te mandan una corona este año? ¿Qué te queda por hacer para que las autoridades te apoyen?
3: Híjole, pues ya preguntarle a la presidenta, si fuera ella como mujer, presidenta CONA, ¿qué tanto énfasis se hace? Como madre de familia, ¿qué haría ella si llega a la puerta de su casa una corona con los apellidos de su familia, con los apellidos de ella y de los suyos? ¿Qué haría las mujeres que tienen los encargos ahorita? Porque la interina, que además se atrevió a decir que ya todo estaba bien y estaba yo con toda la protección, cuando no es así, hasta la alcaldesa interina, porque también la licencia está en el municipio, nada, la fiscal federal, la fiscal federal, no.
2: Ajá, ¿ninguna?
3: No.
2: Es que efectivamente en el gobierno dijeron que sí tenías ya protección.
3: No, estuvo después de que metí los documentos formales, que te los tengo recibidos, a la presidenta de la República, al secretario de las Fuerzas Armadas, al secretario de la Seguridad y Protección Ciudadana, a la Guardia Nacional, a la Marina, a la Secretaría de Gobernación. Lo más que tuve fue en la comunicación con el titular de la Guardia Nacional en el estado, para decirme que esa era la indicación, que se comunicara y que yo tuviera su celular y cualquier peligro que sintiera se lo comunicara.
2: O sea, esa es la protección, tener el teléfono del secretario, del encargado de la Guardia Nacional en Sinaloa. Esa es la protección.
3: Sí, cuando recibo, esa era la que había logrado. Cuando recibo la corona, además de lo primero que hago, pues le llamo el 911, y en los minutos que sigo esperando, y que me parecía una eternidad estar ahí parada fuera de mi casa viendo eso, esa corona fúnebre, esa corona de muertos, le marco a él, le digo, oiga, a ver, ¿qué me sirve esta protección de llamarle a usted? Como fue esta cosa, hubiese sido otra, dígame, ¿qué me sirve llamarle?
2: ¿Y qué te digo?
3: Me pide la ubicación, pues que me va a mandar unos elementos, que por cierto llegaron después de que llegaron los estatales del 911, pero llegaron, esa patrulla me acompañó al siguiente día. Ese día me tuve que salir de mi casa, no yo, sino mi hermano, mi familia, imagínate, pues muy afectados. Entonces, tuve que yo salir como delincuente. No he podido dormir en mi casa, no he podido dormir ahí. Entonces me voy y se va conmigo una patrulla con los elementos que caben ahí. Sí. Pero después, justo de las declaraciones de la interina, de la gobernadora interina, me llama él para decirme que la indicación que tiene es que ya no va a poder acompañarme permanentemente esa patrulla, solamente en los traslados oficiales. Y cuando sintiera riesgo, pues que le marcara. Dije, oiga, pero ¿cómo que en traslados oficiales? ¿A qué se refiere? Porque yo no tengo un traje, así como usted, un uniforme, que se lo quita y ya sale a la calle y nadie lo conoce. O sea, yo soy diputada 24/7 y a las situaciones a las que voy, pues de manera personal. Pues,
2: claro. O sea, hay más riesgo incluso.
3: No me la mandaron al Congreso, no me la mandaron a una sesión, ¿verdad? No me la mandaron a mi oficina en el Congreso, no me la mandaron a hábiles, me la mandaron a mi casa, me la mandaron a horas no hábiles.
2: Oye, Paola, bueno, ¿y qué vas a hacer? ¿Vas a tratar de hablar con alguna autoridad federal? ¿Qué vas a hacer?
3: Pues mira, de entrada pedir que la investigación, que supone que debe estar en curso, sea seria, sea objetiva, sea... que me estén informando, que avance, que encuentran, y yo ojalá me permitas estarte diciendo lo que me estén enterando a
2: por
3: mí.
2: Por favor, sí.
3: Porque, como te digo, para que no quede ahí en el limbo como la otra denuncia, que nunca me dijeron nada.
2: ¿Cuándo tendrás novedades? ¿Cuándo piensas que es un buen tiempo para que te responda alguna autoridad?
3: Pues ya debería haberme respondido. Eso ocurrió el miércoles, hoy es lunes. Ya deberían de haberme respondido, pero pues ojalá ahora esta pregunta la presidenta de la República sí me la responda. ¿Qué haría ella si ella es quien lo recibe? Bien. Esto, ¿no? Teniendo pues todo el poder, insisto.
2: Diputada, atentos a lo que te respondan. Si hay alguna novedad, por favor, manténnos comunicados, informados. Gracias, diputada, cuídate.
3: Te agradezco, Susana, Dios te bendiga y me encargo en sus oraciones.
2: Gracias, la diputada del PRI en Sinaloa, Paola Gárate. Regresamos.
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1: La Secretaría de la Defensa Nacional desplegó a 500 elementos en el municipio de Culiacán, Sinaloa. La dependencia informó que los uniformados arribaron vía terrestre para salvaguardar a la población sinaloense. La jefa de gobierno, Clara Brugada, destacó la visita de 31,000 capitalinos al jardín flotante Tlalipan. La mandataria local invitó a los capitalinos a disfrutar del lugar que cuenta con espacios tecnológicos innovadores. Diputados panistas urgieron a la presidenta Claudia Sheinbaum el nombramiento de un nuevo titular de la Secretaría de Mujeres. Esto ante la salida de Citlali Hernández, quien renunció a su cargo para ocupar la presidencia de la Comisión Nacional de Elecciones de Morena. Informó Daniel Wellbanks. 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
2: Las 7:45. Bueno, pues en Monterrey, Nuevo León, se celebró, por cierto, ayer, pues el partido, fue anfitrión Monterrey del primer partido mundialista. ¿Mande? Donde Suecia goleó 5-1 a Túnez. El encuentro, al que acudieron unos 51,000 aficionados, se realizó sin mayores contratiempos, salvo pues hubo congestionamiento vial, por supuesto, que colapsó algunas partes, alrededores del Estadio Monterrey y también del Parque Fundidora, donde se está llevando a cabo el Fan Fest. Esto es lo que sucedió, parece que todo salió bien en el tema del mundial, pero hay una situación paralela, una situación política, porque el Pleno de la Comisión Anticorrupción del Congreso del Estado de Nuevo León ha aprobado iniciar un juicio de procedencia, un juicio político contra el gobernador. En la línea está el coordinador de los diputados del PAN en Nuevo León, Carlos de la Fuente. ¿Cómo está, diputado? Gracias y buenos días.
3: Buenos días, Susana, gracias por darme la oportunidad de explicarle al pueblo de México lo que está sucediendo en el Congreso de Nuevo León.
2: Al contrario, diputado, a ver, ¿cómo que llevan a juicio político al gobernador? ¿Qué está pasando ahí en el estado, Carlos?
3: No, bueno, es el tercer juicio político que se le abre al gobernador Samuel García. Hay que recordar que ya hace 2 años la Sala Superior del Tribunal Federal Electoral determinó que el gobernador había incurrido en imparcialidad en el proceso electoral en la elección del Senado del 2024. Por otra parte, también la Suprema Corte también determinó que el gobernador incurrió en una falta grave al no publicar en el periódico oficial leyes y decretos que había aprobado el Congreso del Estado. Y ahora hay una solicitud de la presidenta estatal de Morena sobre la triangulación de fondos del gobierno del estado al despacho del gobernador y de su padre. Así que pues se está iniciando un nuevo juicio político en base a esta nueva solicitud de juicio político que hace pues la titular de Morena. Ajá. Pero aquí lo más extraño, Susana, es que ni los diputados de Morena, de 3 diputados que tiene la Comisión Anticorrupción de Morena, a una solicitud que hace su dirigente estatal Nuevo León, pues no se presentaron el pasado viernes, o sea, la Comisión Anticorrupción.
2: Los subieron ustedes de ese barco y luego ellos saltan del barco. ¿Cómo se lo explica?
3: Sí, definitivamente, Susana, déjame te explico. No hemos avanzado en los juicios políticos, aunque la gente en Nuevo León nos exige que avancemos, porque en el Pleno se tendría que determinar una sanción para el gobernador por 2/3 partes, de los diputados. El Congreso de Nuevo León tiene 42 diputados, así que 2/3 partes requieren 28. Sí. Al día de hoy, el bloque que conforma el PAN, el PRI, el PRD y la diputada independiente, tenemos 22 votos. Por eso, desgraciadamente, no hemos podido avanzar en los otros juicios políticos que ya determinó la sanción, o bueno, ya determinó que si hubo un delito de parte del gobernador en el proceso electoral y también en la publicación de los decretos.
2: Pero si Morena lo promueve oficial en este caso, en este momento, pues esperaría que los... ¿Cuántos votos tiene Morena? ¿9? ¿Cuántos tiene?
3: Morena tiene 9 votos en el Congreso de Nuevo León, por eso ahora veíamos mucho más factible que pudiéramos avanzar, pero fíjate lo extraño que 3 miembros de lo que ellos llaman la cuarta transformación, porque hay una diputada del Verde y 2 diputados de Morena que no se presentan el pasado viernes. Así que, pues bueno, pareciera que estos diputados están más protegiendo al gobernador que al llamado de su dirigencia.
2: O sea, si votaran todos, excepto MC, por supuesto, son 10 del PAN, 10 del PRI, son 20, 29 con Morena, 30, 31,
3: uno
2: 32,
3: PRD,
2: 33.
3: Uno independiente. Sí, sí, tuviéramos 33 votos. Pero bueno, pues esto es parte del procedimiento
2: de Morena,
3: que se acaba de iniciar.
2: ¿Cómo se justifica
3: Morena?
2: No, pues
3: ellos se reportaron que tenían trabajo ya programado previamente en su distrito y que para ellos es más importante el trabajo de calle que el trabajo legislativo. Así que, pues bueno, vamos a esperar cuál es la postura de Morena ahora, después de esto. Pareciera que no van a avanzar. El pasado fin de semana estuvo aquí la dirigente nacional, en teoría cerrando filas, pero no se manifestaron al respecto sobre la inasistencia de sus diputados a la Comisión Anticorrupción.
2: Oiga, diputado, ahora bien, bueno, pues ya está esta solicitud de procedencia de juicio político contra el gobernador en la Comisión Anticorrupción, ¿correcto?
3: Sí, ya se votó donde se inicia el juicio político y tiene un llamado el gobernador para el martes 23 de junio a las 4 de la tarde resolver. En el Congreso de Nuevo León.
2: De este martes al siguiente, ¿qué significa este juicio político? Es decir, es el proceso de investigación, no se le está señalando como culpable.
3: Todavía no, y para eso son, para eso se abre, y él, ya la defensa, en este caso del gobernador, a través de su persona o de un representante, pudiera manifestar cualquier irregularidad que no se haya documentado en este procedimiento. Y entonces, a partir de la contestación, es donde, ahora sí, el pleno de la comisión tiene que determinar si es acreedor a una sanción o no. Pero hay que recordar, Azucena, que al final el Congreso determina el juicio político, pero al final el Tribunal Superior de Justicia del Estado de Nuevo León es quien determina la sanción.
2: Oiga, diputado, entonces vamos a esperar al martes. ¿Él puede ir o puede enviar un representante o puede ser también por escrito?
3: Puede ser por escrito, puede enviar un representante de manera presencial o él estar presencialmente en la comisión el próximo martes 23 a las 4 de la tarde.
2: Ahora, ¿cuáles son las pruebas que tienen quienes solicitan este juicio político contra el gobernador mesista Samuel García? Pues para comprobar, perdón la redundancia, que hay un desvío de recursos, una triangulación de recursos públicos por casi 1,000 millones de pesos del gobierno a la empresa de su padre.
3: A las empresas de él y de su padre. Ajá. Porque también el de socio de alguno de los despachos. Pues son todas las notas periodísticas que han venido saliendo en diferentes medios de circulación nacionales, que eso es lo que presenta en este caso la promovente del juicio político para solicitar este juicio político en contra del gobernador. Así que el gobernador, en base a estos documentos que se han venido circulando en los medios de comunicación, tendrá que determinar con pruebas que no son reales y que, como lo han venido haciendo públicamente, que dicen que nada más le inventan notas periodísticas.
2: Ahora, en caso de avanzar, porque, bueno, pues tienen los votos suficientes, en caso de alcanzar, ¿cuál buscan que sea el destino de Samuel García en el gobierno?
3: Nosotros no lo podemos determinar, insisto, eso lo determina el Tribunal Superior de Justicia del Estado de Nuevo León, pero pues la ley es muy clara, puede ser la inhabilitación y la separación del cargo.
2: Eso es lo que buscan.
3: Esa sería la máxima sanción que pudiera ser acreedor el gobernador.
2: Eso es lo que buscan. No metería al Estado
3: no,
2: en
3: bueno,
2: una crisis.
3: Eso no, nosotros no lo determinamos. Eso lo determina el Tribunal Superior de Justicia del Estado.
2: O sea, solicitud de Morena, ustedes votan que sí se abra una investigación, digamos, contra el gobernador,
3: si se votaría un juicio político, y ya la determinación de la sanción tendría que depender del Tribunal Superior de Justicia del Estado de Nuevo León.
2: Bueno, por lo pronto el primer paso es el 23, de este martes al siguiente, donde va a comparecer, supongo, a través de un representante por escrito o en persona, el gobernador.
3: Y lo más importante, la definición de Morena, porque si los diputados de Morena se van a seguir manifestando que no van a aprobar
2: Qué raro, ¿verdad?
3: Que su dirigente estatal está promoviendo, pues definitivamente no nos van a alcanzar los votos en el pleno, Azucena. Hay que dejarlo muy claro, porque luego la gente que nos exige que sancionemos al gobernador, pues luego nos reclama por qué no lo hemos hecho. Pues no lo hemos hecho porque no nos dan los votos. En los otros dos juicios políticos que ya están abiertos, ya está determinado por la autoridad, en este caso por la corte o por la autoridad electoral. Solamente falta la sanción. que los diputados de Morena nunca han querido avanzar.
2: Qué raro. ¿Y cómo se explican esto? O sea, ¿cómo políticamente, pues, supongo?
3: La verdad, mira, te explico. Los dos diputados de Morena manifestaron que no podrían asistir por agenda que tenían. Ajá. Y uno de ellos, que es el coordinador, hizo un video diciendo que tenía un evento en un plantel educativo en el distrito que él representa y que para él era mucho más importante.
2: Pero entonces, ¿para qué lo promueven ellos mismos si no lo van a apoyar?
3: Definitivamente, mira, y lo más extraño es que hacen todo un escaparate, vienen los senadores, los diputados federales, se ponen todos los diputados locales, la dirigencia estatal, el delegado federal de Morena, Nuevo León. Pero al final todo lo que salen a decir no se cumple, no se ven reflejados en los votos.
2: Qué raro. Bueno, pues vamos a intentar hablar con la coordinadora de Morena,
3: Coordinador, es varón. Mario Soto es el coordinador de Morena, los diputados.
2: Bueno, vamos a intentar hablar con él a ver qué dice y atentos al siguiente paso de este procedimiento. Gracias al diputado Carlos de la Fuente, diputado del PAN, coordinador de los diputados del PAN en Nuevo León. Gracias. Juan Antonio Jiménez, buenos días.
4: Gracias, Azucena. Muy buenos días. Cuatro personas fueron ejecutadas, entre ellas un menor de edad, y dos jóvenes fueron lesionadas. Este fue el saldo que dejó un ataque directo al interior de una vivienda en la colonia Santa María Maninalco, en Azcapotzalco. Los agresores se dieron a la fuga. Efectivos de la Secretaría de Seguridad Ciudadana tomaron conocimiento de esta agresión directa con disparos de arma de fuego, en donde, bueno, pues estas seis personas fueron atacadas de manera directa. Los hechos sucedieron cuando los operadores del Centro de Comando y Control C2 Poniente reportaron a una persona lesionada en una vivienda, por lo que los oficiales acudieron precisamente al lugar. Al arribar, dos jovencitas que presentaban manchas de sangre se solicitaron precisamente el apoyo de que en su casa estaban sus familiares lesionados, por los que los policías solicitaron los servicios de emergencia. Paramédicos de Protección Civil y de la Cruz Roja que atendieron a los adolescentes con herida por proyectil de arma de fuego, por lo que fueron trasladadas a un hospital infantil para su pronta situación y recuperación médica. Además, atendieron a dos hombres de 39 y 13 años y a dos mujeres de 35 y 26 con signos visibles de herida, pero ya no presentaban signos vitales. Los agresores huyeron en tres motocicletas y hasta el momento siguen su búsqueda, Azucena.
2: Gracias, Juan Antonio.
4: Gracias, buenos días.
2: Gracias a quienes nos acompañaron de 7 a 8 a través de televisión y en algunas estaciones de Grupo Fórmula. A partir de ahora y hasta las 10 de la mañana nos seguimos viendo en todas las plataformas, YouTube, X, Facebook y también en las estaciones de radio. Volvemos con más información.

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2: 7:58.
3: Y la temperatura, 20 grados.
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tal? Muy buenos días, amable auditorio de La Primera en el 88.9 de FM, donde el diario de Coahuila y su multimedia le informan que desde temprano pues es que dijeron chipichipi que persiste en la ciudad, la región, nos obligan a extremar precauciones. Registrados de la mañana accidentes, especialmente por ejemplo en bulevares como el bulevar Venustiano Carranza, el periférico Luis Echeverría Álvarez y Luis Donaldo Colosio, este último al norte de la ciudad capital, donde algunos encharcamientos, le repito a usted, le obligan a disminuir la velocidad porque son factores que a veces contribuyen, más aparte la atención de no llevar a la mano instrumentos electrónicos, dispositivos, teléfono celular. Concéntrese por favor en el volante y utilizar perfectamente sus direccionales en puntos que usted conoce bien, ¿verdad? Ahorita la Cruz Roja Mexicana reporta sin novedad, pero está atenta a los llamados que hacen a veces colonias de la periferia urbana marginales para traslado de enfermos a centros hospitalarios. También le recordamos que este fin de semana pues ya es el gran evento Camina y Trota Bien Padre, ingeniero Luis Horacio Salinas Aguilera. Ya muchas personas, amigas completas que han asistido a adquirir su acreditación de recuperación, que es de 50 pesos para que usted participe también al final de esta gran convivencia, hasta con sus mascotas, ¿te gusta? La tómbola que se va a realizar, donde todos pueden ganarse valiosos premios. Lo importante, recuerde, la convivencia para todas las familias de Saltillo y la región, y quienes formamos parte orgullosamente de esta gran compañía turística Criterios, oportunidad para saludar al gente, ¿verdad? Allá arriba, don Luis Horacio Salinas Aguilera. Todo listo, hay chipichipi, recuerde, cuídense por favor. En algunos cruceros vimos gente esperando transporte de las diferentes rutas, ojalá que se pongan las pilas quienes corresponden. Control maestro está Valeria Salas. Familia Auditorio, le informa Javier Hernández.

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5: Los políticos quedaron ya adjudicadas las diputaciones plurinominales por parte de la autoridad electoral, sin sorpresas, con 5 posiciones para Morena, mientras que PRI, UDC, PT y Nuevas Ideas se llevan una cada uno. Como siempre, salen a relucir las injusticias y los absurdos. Por ejemplo, en el caso de Morena, va en la primera posición Rocío de Aguinaga, Pili, aunque en las urnas le aportó a su partido apenas 16,600 votos. Quedó en el 9º lugar de los guindas y quien será su suplente en el Congreso, la actual diputada en funciones Delia Hernández Alvarado, aportó más de 25,000 votos. Fue la segunda con la más alta votación. Más grave aún los casos de Edelmira Martínez y Diego del Bosque, que sin haber ido a la contienda ya tienen amarradas sus diputaciones, una como cuota magisterial y el otro se la autoasignó como dirigente. Como ya se anticipaba por los criterios de paridad, no hubo diputación para Fernando Hernández, quien en las listas de Morena iba en la segunda posición para los hombres, pero ya se apuesta a que acudirá ante tribunales a disputarle la curul a Mayra Rangel. Mal se verá si lo hace Hernández, a quien en su propio partido lo consideran como uno de los grandes responsables del fracaso del 7 de junio.
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6: 8.5
7: y la temperatura 20 grados.
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1: Según me confirmó Filiberto Frausto, secretario general de la sección 34 de la coordinadora en Zacatecas.
2: El día de hoy tenemos toma de casetas para dar paso libre a los automovilistas y estaremos en tres puntos. Uno de ellos es en la caseta de San Marcos, en otro punto será en Naucalpan, en la caseta de Naucalpan, y uno más en la caseta de Tlalpan. Uh-huh. En la caseta de Tlalpan, salida Cuernavaca, estaremos ofreciendo una conferencia de prensa en la que daremos detalles, los secretarios generales de las secciones consolidadas, pues estaremos brindando información sobre esta lucha nacional.
1: El maestro también lamentó que la presidenta dice, pues decidió no volver a reunirse con ella.
2: No tenemos comunicación con las autoridades, nosotros consideramos que es un error en un contexto de movilización que no es una protesta menor, es una protesta que cunde en todo el país. Por eso me parece un error que la presidenta declare que no tendrá más comunicación con la representación de la CENTE, y pues me parece que lejos de buscar una salida a este conflicto, pues lo mantiene. Por tal motivo, desde aquí hacemos un exhorto muy respetuoso a las autoridades. Ojalá la presidenta sea quien directamente nos atienda, nos reciba. Me parece que eso ayudaría mucho.
0: La agenda. ¿Y usted?
1: Hola, Pepe, ¿cómo estás? Buenos días.
3: Mira, Susana, muy buen día, ¿cómo estás?
1: Bien, ¿anduviste en Monterrey o no?
3: No
1: era para tanto. No era para tanto la fiebre mundialista.
3: No me dio.
1: Oye, ya sé. Oye, Pepe, ¿cómo ves? No, ¿hay mucha derrama económica o no? Es que yo no siento así como, bueno, el estadio ayer en Monterrey estaba llenísimo, en la Azteca también, pero ¿crees que sí va a haber una explosión económica y que nos van a quedar muchas cosas positivas después de este mundial aquí en México?
3: A ver, claramente hay que aminorar las expectativas. Azucena, se había dicho incluso 5 millones de turistas, no van a llegar 5 millones de turistas, esto lo había dicho la FIFA, lo repitió al principio el gobierno mexicano, no van a llegar 5 millones de turistas adicionales por el mundial, son solamente 3 ciudades sedes con 13 partidos, pero lo que sí estamos viendo es que sí está aumentando, ya comenzó a aumentar la ocupación hotelera. Según la Sectur, ya el viernes pasado,

0: En Monterrey llegaba ya el 67% y en Guadalajara el 75%. No están llegando a los 90%, pero sí, sí, claramente hay una mayor derrama económica.
1: Bueno, pues vamos a ver al final la evaluación de cuánto se gastó, cuánto se invirtió, cuánto se robó, perdón, cuánto se gastó y cuánto recuperamos. Oye, ahora sí hay acuerdo de paz entre Estados Unidos e Irán, Pepe, ¿o qué es lo que ves?
0: Mira, todo parece indicar que sí, incluso el último Twitter, el único ex que mandó Donald Trump decía, bueno, ya prendan los motores de los barcos, que fluya el petróleo, es lo que dijo Donald Trump. Se espera que ahora sí empiezan a, hoy iniciaron todos los mercados con alzas, desde Japón con el Nikkei al 5%, Europa está teniendo récords, se prevé que obviamente llegue esto a aquí a Estados Unidos y América, y bueno, y rápidamente los precios del petróleo se han bajado, están bajando ya, ¿tú recordarás que estaban en 110, 115 dólares el barril? Uh-huh. Hoy el West Texas Intermediate está en 80 dólares el barril, o sea, sí dio una baja radical, sí cayó prácticamente el precio del petróleo a 80 dólares el barril. En el WTI en West Texas, en el Brent, 82 dólares el barril. Incluso la propia mezcla mexicana ya terminó el viernes con 81 dólares el barril. O sea, sí, claramente se siente que puede haber ya por fin esta paz en el Medio Oriente. Uh-huh. Y esto va a suceder, bueno, pues para nosotros va a ser, desde luego, una buena noticia también. A pesar de que exportamos crudo, sabemos bien que el tema del estímulo fiscal a las gasolinas, sí, claro, el subsidio que se le da a las gasolinas es muy caro. Así que esto, bueno, se reduciría.
1: Oye, ¿y el peso cómo reacciona?
0: Y el peso reacciona bastante bien, el peso reacciona directo hacia los 17, o sea, realmente hay menor aversión al riesgo, menor riesgo, entonces el dólar se debilita, el bien, peso gana fuerza, 17.19 en este momento el peso mexicano, 17 pesos con 19 centavos, podría incluso terminar mejor.
1: Gracias.
0: Una buena cotización muy cerca del 7.
1: Gracias, Pepe, buena semana.
0: Azucena, igualmente, gracias.
1: Gracias, gracias, buenos días.
2: Azucena Uresti, no, bueno, el rigor que las noticias necesitan.
1: Lisbeth Hernández, ¿cómo estás? Buenos días.
3: Azucena, muy buenos días, me da mucho gusto saludarte. Reportamos en vivo desde 5 de mayo en el plantón que todavía mantienen los integrantes de la Coordinadora Nacional de Trabajadores de la Educación. Como puedes observar a mis espaldas en las imágenes de mi compañero Aldo Reyes, ya tenemos bastante movimiento. Alistan ya la salida, están abordando autobuses que se dirigirán para comenzar a la caseta de Tlalpan para comenzar pues las movilizaciones que están planeadas para el día de hoy. Alrededor de las 10:30 tienen una conferencia de prensa, un pronunciamiento y el anuncio de lo que harán para los próximos días después de que el fin de semana se realizó una consulta para pues ver si recesaban la huelga nacional. Sin embargo, decidieron que no, que la van a continuar, así que hoy reanudan estas movilizaciones con el paso libre en la caseta de Tlalpan y la conferencia de prensa, y más tarde en la tarde pues se reunirán en su asamblea para determinar las acciones para mañana. Ahí vemos cómo ya comienzan a subir estos autobuses que los llevarán a estas casetas.

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1: 8:14.
2: Y la temperatura, 20 grados.
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3: Buen día, hoy es 15 de junio. Anuncian acuerdo de paz y la reapertura de Hormuz. Trump incluye a Líbano en la negociación para poner fin a la guerra. Aún está en cuidados intensivos el padre Humberto González. Opera sin política cambiaria, comercio local en el Mundial. Ana Paula Vázquez, arquera coahuilense, suma su segunda plata. Espera Alcohólicos Anónimos solicitudes de ayuda tras el Mundial. Yo soy Samantha Escobedo, que tenga usted un excelente día.
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2: 818.
3: Y la temperatura, 20 grados.
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1: Entonces, lo que están pidiendo, Antonio, es que vaya la autoridad a comprometerse, pues supongo públicamente, a resolver la situación que están viviendo en este hospital, y si no, pues no se van a retirar.
2: Así es, y también están pidiendo una fecha exacta para la construcción de un nuevo hospital. Dicen que ya se cuenta con un terreno, sin embargo, no les han oficializado. Ya hemos revisado también en el presupuesto y por lo menos para este año no se contempla esa construcción.
1: Y bueno, pues es una situación muy grave por un montón de consecuencias que puede tener, por ejemplo, la falta de aire acondicionado. Ahorita aquí en la Ciudad de México, Antonio, estamos a 18 grados, está nublado. Y allá ustedes en Sonora ya están a esta hora de la mañana, a las 8 de la mañana, aquí en la ciudad, hora del centro de México, ya están en 29 grados. Es una locura.
2: Así es, Azucena, y como a lo mejor se puede captar en la imagen, la nubosidad es prácticamente escasa, el sol es arreciante aquí en esta ciudad, y para una persona, para un adulto mayor, para una persona que viene a solicitar un servicio médico, pues es de verdad impensable que pueda estar esperando una o dos horas en estas situaciones acá.
1: Bueno, pues al ratito volvemos contigo, Antonio, a ver si hay respuesta por parte de las autoridades. Por lo pronto, gracias por este primer enlace. Si nos permites seguir con tu imagen, mientras saludo a María Eugenia Rodarte, líder de pensionados y jubilados de Lista en Sonora. María Eugenia, gracias y buenos días.
3: Muy buenos días, muchas gracias. Ahorita nos enlazamos.
4: Siempre hemos estado del lado de...
1: Oiga, ¿están ustedes ya ahí en la manifestación, por supuesto? María Eugenia. Escuchábamos ahí de fondo, pues, uno de los discursos. Antonio, no sé si tú estás ahí cerca de esto, de este discurso o de este mensaje que estábamos escuchando por parte de alguno de los líderes. ¿Me escuchan? ¿A quién se nos fue? Bueno, a ver, ayer estuvo Alfonso Durazo. Ya empezó este personal de enfermería, médico administrativo, derechohabientes del hospital, pues ya exigiendo condiciones laborales dignas. Llevan días sin luz, sin aire acondicionado, sin elevadores, sin insumos para atender a los pacientes. Previo a la manifestación, a la de hoy, pues ayer el gobernador de Sonora, Alfonso Durazo, realizó una visita al hospital para conocer las condiciones. Dice que la reparación iniciaría el día de hoy, que si distribuirán ventiladores de manera temporal, mientras personal técnico e ingenieros trabajan en la revisión de los sistemas de climatización. ¿Podemos ver lo que tenemos, lo que nos enviaron ayer los personal de salud respecto a que no hay elevadores, respecto a que no hay luz y que realmente la están pasando mal ahí adentro? Ah, bueno, pero antes ya está María Eugenia. ¿Está María Eugenia? A ver, se escucha un poquito mal, María Eugenia, porque entiendo que están en plena manifestación. Buenos días de nuevo.
3: Buenos días, ya a ver si me escucho mejor.
1: Se escucha mucho mejor. Cuénteme, ¿qué les han resuelto? Si les han resuelto algo a partir de la denuncia que hicieron hace unos días, María Eugenia.
3: Sí, nos resolvieron, el aire ya está funcionando, vino el gobernador, primer gobernador que en la historia del ISSSTE de este hospital nos visita. Y le agradecemos, por supuesto, esa visita que hizo ayer, porque nos sirvió mucho. Ya hay aire, pero no termina la situación con el aire. Hay otras cosas muy apremiantes que hay que arreglar. Por lo pronto exigimos la reubicación de los pacientes junto con el personal, porque es una bomba de tiempo este hospital. Anoche estuvimos por acá y las luces se apagaban y se prendían a cada momento, lo cual para nosotros puede significar que pueden estar entrando en un cortocircuito.
1: Claro.
3: Los pacientes van con mucho problema, con mucha molestia. Nosotros los adultos mayores somos derechohabientes, por eso estamos aquí. También están los maestros que son activos como derechohabientes, y hay personal que se está quejando por las condiciones en que las tienen trabajando, con mucho calor, con unas autoridades totalmente apáticas a la problemática de los trabajadores. Ni siquiera, eso sucedió desde el día 3, miércoles 3, y hasta ahora, hasta hace 3 días, se tomaron acciones.
1: Desde el miércoles 3 de junio, es decir, llevan casi dos semanas pues en este infierno, porque es en lo que se convierte un hospital o cualquier institución a estas temperaturas a las que viven ahí en Sonora, María Eugenia.
3: Pleno junio, es demasiada la temperatura, ahorita está haciendo un calorón, y vean la hora que es. El 3 de junio hubo muchos apagones porque tronó un transformador, y posteriormente el viernes se soltaron unos cables de un transformador externo al ISSSTE, pero que están en la esquina, y que desde el 9 de junio del 2025 le pedimos al delegado que quitaran esa maleza. El escrito existe y se los mostré al secretario de gobierno y no quitó esa maleza y se incendió. Por supuesto, la lumbre estaba en peligro, un tanque de diésel y un tanque estacionario de gas. Eso no lo podemos permitir que suceda algo. O sea, todavía es prevenible, lo estamos previniendo. Tenemos 13 años en la lucha por el hospital, no por más dinero. Nosotros no queremos más dinero, no ganamos bien, no nos jubilamos con buen dinero, pero es suficiente para vivir. Lo que nos toca, ver por la salud, porque a nuestra edad, pues ya somos un grupo vulnerable totalmente. Más de 4,902 afiliados, jubilados y pensionados. Somos vulnerables a cualquier enfermedad. Somos crónico degenerativos.
1: Y cualquier persona, María Eugenia, que vaya a un hospital en estas condiciones, pues está más expuesta a una infección o algún otro tipo de complicación, evidentemente, ¿no? Ahora bien, me dices, María Eugenia, que esto, aparte del clima o aire acondicionado, quedó resuelto ya.
3: El aire ya quedó resuelto, pero todavía le falta que levante un poco más. Ajá. Porque es grandecito el hospital.
1: Pues sí.
3: Entonces se está esperando que levante un poco más el aire.
1: Yo comentaba con quienes nos escuchan fuera de Sonora, pues que ahorita, esta hora de la mañana, ya están a 30 grados. Es una locura. Entonces, pues el aire tiene que ser muy eficiente.
3: Sí. Mira, hay pacientes operados de cadera, de húmero, del brazo, de lo que tú quieras. Uh-huh. Imagínate con este calor, hombre, estarse echando, ¿no?, con un cartón o... Uh-huh. El gobernador anoche dio orden para que se compraran abanicos y donaron ellos mismos, el gobierno, los mini split para los cuartos. Ahora los están instalando. Bueno. Y aparte ya echaron a andar la refrigeración general que se había quemado.
1: Pero lo que dices, María Eugenia, es lo importante es reubicar el hospital.
3: Sí, nosotros exigimos el hospital nuevo, la fecha precisa para el inicio del hospital nuevo. Sabemos que en un año no lo van a terminar, pero lo que pedimos es que reubiquen, que ya no metan más pacientes, que ya no estén arriesgando la vida de más gente. Uh-huh. Por favor, es incómodo para los que están internados. Ahora, así no levantan, no sirven muchas veces los aires.
1: ¿Se van a mantener ahí en esta manifestación hasta que tengan alguna respuesta, o cuál es la actividad para hoy?
3: Sí, exacto, nos vamos a mantener en esta posición. El gobernador prometió estar con nosotros junto con gente de México de nivel central. Uh-huh. Y los estamos esperando.
1: Okay,
3: lo bueno. Otro es que lo debo decir, que sí, como jubilados nos han atendido bien. Uh-huh. Hay un grupo del gobierno que nos está atendiendo a la perfección. Bien. Con cada de los 259 puntos que tenemos en riesgo, nos están atendiendo el gobierno, un equipo del gobierno.
1: Bueno, oye,
3: de Sonora, que no es su función,
1: no les
3: porque
1: toca,
3: él es
1: claro.
3: Estatal, no le toca.
1: Le toca al ISSSTE.
3: Le toca al federal. Exacto.
1: Bueno, oye, ahí está el compañero reportero Antonio López, si lo puedes identificar, él te va a buscar, y si llega el gobernador o alguna autoridad, regresamos de inmediato ahí con ustedes, si te parece.
3: Ok, bueno. Me parece bien.
1: Gracias, María Eugenia, cuídense.
3: Bye.
1: Gracias, Antonio López, regresamos en un momentito contigo. Volvemos.

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11: Son las 8:30.
12: Temperatura 21 grados Celsius.
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2: Temperatura 21 grados Celsius.
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1: Amigos, con un destino geográfico al menos común y con confluencia y convergencia de cosas. Y esto desapareció. La presidenta de México no fue a la inauguración, tampoco lo hizo Trump. Y acá solamente hay el 10% creo de los juegos. Entonces, pues me da mucho gusto que haya ganado México, pero como que no es el mundial que esperábamos y se perdió esa oportunidad. Porque así fue diseñado originalmente en tiempos de Obama y de Peña, creo, cuando se planteó esto. Ahora, en el caso de los maestros, pues ahí está el reclamo. ¿Les van a dar o no les van a dar lo que la presidenta y López Obrador prometieron? Pues pareciera que no. Los maestros llevaron la liga hasta un punto que después dejaron pasar las manifestaciones. Qué bueno para el fútbol, claro. Y qué bueno para México. Pero ahora no sabemos qué va a suceder. Yo creo que la presidenta ya les va a decir que no, los va a mandar a los estados, los va a tratar de desmantelar. Ayer en Zacatecas, Guantier, no la dejaron hacer.
2: Sí, así es. Se tuvo que ir a San Luis, ajá.
1: Pero ese tema, conociendo a los profesores, sobre todo los de la coordinadora, va a seguir siempre.
2: Siempre de los siempre. O sea, Peña los desactivó un poco. Sí. Luego López los activó. Y ahora la presidenta pues está tratando de volver a aplacar, pero apostó doble la presidenta, ¿eh?
1: Sí.
3: Redobló
2: la apuesta.
1: Como dicen, siguiendo en el fútbol, endureció la pierna. Ajá. Pero ahí está el compromiso que les hicieron. Y creo que en este país debemos de abrir un espacio para hablar sobre el futuro pensionario de México, porque no solamente es ese tema, es el resto de las pensiones, es la seguridad social médica de una población que estamos envejeciendo, y es esta parte que no se le pone mucho cuidado.
2: Pero además, Emilio, la calidad de la educación.
4: Mira, en toda esta discusión hay dos palabras ausentes: niñez y calidad educativa. Calidad educativa entendida como mejorar la educación para niños y niñas en su contenido y en tener más altos niveles educativos. México ha venido, lamentablemente, perdiendo un nivel educativo y un empobrecimiento de la educación, lamentable. Ya las escuelas estaban mal, pero la pandemia dejó una vandalización de miles de escuelas que todavía a estas alturas no se recupera. Y me parece que escuelas indignas, con falta de agua, con falta de baño, hablan mal del país. En su conjunto, debería ser la educación una enorme prioridad. Y esa discusión está absolutamente ausente.
2: Pues sí.
4: La verdad de las cosas es que en todas estas semanas nunca se habla. Y infelizmente el mensaje que se manda es que niños y niñas no importan. Uh-huh. Yo quisiera ver a una coordinadora que pusiera las clases por delante. Todo lo contrario, no le importa a la coordinadora, no le importa este gobierno a la niñez. Sacrifican presupuestos, reducen clases, reducen escuelas de tiempo completo. La moraleja que se ha mandado, muy infelizmente, es que ni la niñez ni la educación importan. Ahí está la consecuencia. La presidenta no solo endurece, dobla la apuesta, no los va a recibir. Y el problema de apostar al todo o nada es justamente quedarse sin nada, pero la problemática aquí supera por mucho. El origen de este problema es porque primero Andrés Manuel López Obrador y luego Claudia Sheinbaum prometieron algo que no cumplieron, y yo creo que fue una promesa irresponsable. Coincido con Rubén, el tema de las pensiones es una bomba de tiempo y no se han tomado las decisiones eficientes y suficientes para volver a hacer un pacto social, un pacto generacional para resolver ese tema. El tema, el reclamo de los maestros del ISSSTE puede tener sentido, pero hombre, lugares como Oaxaca, Guerrero y Chiapas, que tienen la mitad de días del calendario escolar, la mitad llegan a tener los niños de Oaxaca, son los que están pagando las consecuencias.
2: Zamora.
3: A ver, el problema de la oposición es que no sale de su burbuja de jabón, ¿no? Ya es una burbujita de jabón que no salen. Y dice Emilio que no se habló de la niñez. Bueno, la semana pasada prácticamente estuvo tres veces o más el secretario de Educación Pública en la mañanera informando todo lo que se había hecho, por ejemplo, nada más con la niñez en Oaxaca, informando que se habían dado más de 23 mil millones de pesos, que van muchos a becas, que van muchos a mejorar la escuela, que van mucho también a crear condiciones para que los jóvenes puedan asistir a Oaxaca. Y también,
4: ¿cuántos días de
3: cuánto de eso se fue al magisterio, y ahí es muy importante.
2: Mario Delgado, el que quería terminar las clases tres meses de vacaciones. Bueno, porque fue
3: un acuerdo que se tomó ahí, yo vi el video.
2: No,
3: el,
2: no,
3: el,
2: no, no,
3: cuando él dijo, no, ¿quiénes no están a favor? El que todos levantaron la mano. Pero bueno, fuera bueno, de eso, sí, Azucena, decir, por ejemplo, lo de las pensiones, hay dos cosas que están en dentro de las peticiones que hace la coordinadora. Una de ellas es el tema de las pensiones, y ahí es muy importante mencionar que cuando gobernaba el PRI, cuando gobernaba Fox, Calderón, Peña Nieto, prácticamente los maestros recibían una cuarta parte de lo de su pensión, del último salario que habían recibido, era lo que recibían como pensión. Uh-huh. Y, digamos, se ponía el ejemplo de un maestro que ganaba 16,000 pesos, antes de que llegara la cuarta transformación, ganaban 4,000 pesos como pensión. Entonces, actualmente, por el sistema que se creó del Fondo de Pensiones para el Bienestar, prácticamente un maestro que gana 16,000 pesos estaría recibiendo el total de su salario, además de la pensión para aquellos que son adultos mayores, de la pensión para adultos mayores que el PRI y el PAN prohibían. O sea, durante el sexenio o los sexenios neoliberales, se decía, si tú formas o tienes seguridad social, no puedes recibir este tipo de pensiones.
2: Ahora bien, el asunto aquí es que se les prometió algo que no están cumpliendo.
3: Se les mejoró la pensión, o sea, yo estoy diciendo que
2: textualmente se les prometió derogar la reforma.
3: A ver, la reforma es en ese mismo caso de la persona que ganaba 16,000 pesos, con la reforma o antes de la reforma estaría ganando 10,000 pesos de pensión.
2: Sí, y los maestros lo
3: reconocen, el problema, fíjate que en las mesas de negociación, que por cierto hubo más de 51 en lo que va del año, entre Secretaría de Gobernación, Secretaría de Educación Pública y la coordinadora, más de 51 reuniones, jamás aceptaron o jamás se movieron de su petición principal. Y el gobierno hizo varias propuestas, es decir... Sí.
2: ¿La petición principal es?
3: La petición principal es también, yo decía, son dos, lo de la pensión y la otra de quitar el USICAM, y ahí es donde la presidenta dijo, está bien, vamos a modificar esta unidad del sistema de la carrera de las maestras y maestros, pero lo vamos a hacer ya sin intermediarios.
2: A ver, Rubén.
1: A ver, el problema de la educación en México es mayúsculo.
2: Sí, claro.
1: Fíjate que ayer o antier se anuncia que Elon Musk, en su fortuna, tiene el equivalente a la mitad del PIB de México. ¿Y esto sale de qué? Pues sale del conocimiento. Ya no es manufactura, ya no es extractiva, la industria de él, no es ni siquiera financiera, es de conocimiento. Y cuando vemos que está pasando eso en el mundo, nosotros, acá en México, Morena nos propone un futuro pitero. Es decir, quitarle a la ciencia y la tecnología presupuesto, quitarle presupuesto a la cultura, generar opciones que no son de calidad, disminuir hasta los días de escolares en el país. No hay un proyecto de nación que tenga Morena. Morena tiene un proyecto de nación. Dentro de eso está el tema de los trabajadores, de cuánto debe ganar un maestro.
2: Una cosa es la educativa, otra cosa es la laboral, otra cosa es el tema político.
1: Y López Obrador, en febrero de 2007, dice, quiero decirles que vamos a derogar esa reforma, se refiere a la ley del ISSSTE, con esa modificación, por poner un ejemplo, el maestro después de 30 años de trabajo se jubilaba con 100% del sueldo, pero ahora pretende que cuando termine de trabajar solamente reciba la mitad. López Obrador decía que en tiempos del neoliberalismo estábamos mejor. Ahora, él hizo la promesa, pero pues sí, como siempre, pues sí, Morena nos ofrece un futuro pitero. Vamos a arreglar una cosita pequeña, otra cosita. No, no, sentémonos a arreglar el problema de las pensiones. Sentémonos a arreglar el problema de la educación. ¿Cuántos días debe estar un muchacho en la escuela?
2: Y vamos. Regresamos.
5: Con los piteros.
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19: Integrantes de la CENTE liberarán casetas en 20 estados de la República Mexicana como parte de su paro nacional. Las acciones de la coordinadora forman parte de las movilizaciones y bloqueos para exigir sus demandas, como la derogación de la ley del ISSSTE del 2007. La Comisión Reguladora de Telecomunicaciones reportó 59 millones de celulares vinculados con la clave única de registro de población. El director de la organización, Ricardo Castañeda, informó que las líneas que no hayan hecho su registro al 30 de junio quedarán deshabilitadas. La Suprema Corte de Justicia de la Nación abrió las puertas para perseguir penalmente a exfuncionarios responsables del incendio en la guardería ABC en Hermosillo, Sonora. El siniestro dejó un saldo de 49 niños muertos y 106 heridos.
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2: 8:45, bueno, pues finalmente, después de casi un mes o no sé cuánto tiempo pasó, la presidenta ya 58 días, 2 meses, menciona quién va a ser la próxima secretaria de las mujeres.
20: Ya son 58 días que la secretaría de las mujeres, 59 me parece, no tiene titular. ¿Para cuándo usted estaría designando a la persona?
21: Está encargada de la secretaría Ingrid Gómez, ella es subsecretaria. Les puedo dar el adelanto de una vez. Una vez que termine sus labores como presidenta del Senado, Lauritzel Castillo se va a incorporar como secretaria de las mujeres al gobierno. Ella está definiendo las fechas y mientras tanto se sigue desarrollando todas las actividades de la secretaría, no están.
2: Bueno, pues Lauritzel Castillo, ¿cómo ves, Emilio? Tú que le conoces muy bien a este tema de derechos humanos.
4: Mira, honestamente ella no ha tenido una trayectoria en ese particular, no se le reconoce por eso. Pues sí. No es una trayectoria suya. No basta, creo yo, ser mujer y ser legisladora. Digamos, el cargo implica ciertas responsabilidades, pero
2: y conocimiento y trayectoria, sí, y etcétera, sí, ¿no?
4: Pero es un poco lo que ha optado Morena como modelo de gobierno, este tipo de premios. Ahora lo que decía Israel es un bonito ejemplo. Este problema con la coordinadora, pues ustedes lo crearon. La coordinadora es su aliado electoral. Mira, ¿sí? Acá hay una foto de 2016, benditas redes sociales, diría el clásico, donde Andrés estaba marchando con Ernestina y con Claudia, apoyando a la gente.
2: ¡Claro!
4: Sí, aquí está, mira.
2: Tiene razón.
4: Sí, ustedes sí. Crearon este problema. Ahí.
2: Fíjate, no. Al frente, ¿esta es una manifestación de la coordinadora?
4: Sí, apoyando a la coordinadora, está Andrés, Claudia, Ernestina, y ustedes.
2: Ernestina Godoy, la actual fiscal.
4: Porque les mintieron, y así es la narrativa.
2: ¿Claudia Sheinbaum?
4: No solo es un futuro, sí, Claudia Sheinbaum, no solo es un futuro pitero,
2: no
4: sino son cuentos
2: ver,
4: chinos.
2: ¿Sí?
4: Lo que hace, chinos. Son cuentos chinos los de Morena. Aquí Andrés viene, digo, mira qué bonito lapsus.
2: Mira, de izquierda.
4: Israel, qué bonito lapsus.
2: Ah, de izquierda a derecha, ahí la tenemos en la pantalla, Claudia Sheinbaum. Monreal, ¿no?
4: Está
2: Monreal, Samuel. Ernestina Godoy.
4: Jacob
2: Polewski.
4: Ahí está Berta Luján.
2: Ah, es David Monreal, perdón. Luego Jacob Polewski, Andrés Manuel.
4: Creo que es Beatriz. Y luego está Berta Luján.
0: Ajá. Pues es que ustedes lo hicieron aliados.
2: ¿Laida Sansores?
0: Sí, Laida, ¿no?
2: Oye, ¿y este de qué año? Ah, 2016. Encabezando López Obrador.
0: Pues sí, ese es el problema. Ustedes lo hicieron aliados y no les cumplen, como no le cumplen al país. El tema educativo pues, no, es un desastre. Perdóname, pero las cartas credenciales de Mario Delgado, si Mario Delgado es el artífice del huachicol fiscal. Mario Delgado fue el que llevó todo el fraude al aparato electoral. Está señalado como parte de la estructura fraudulenta de Morena. Y vienen acá, como Claudia, a contar, qué bonito el mundial, todo salió tan lindo. Hombre, fue un desastre, qué pena con las visitas, perdóname. Pero el país no estaba ni preparado ni listo. Claro que me hubiera gustado, sí.
2: ¿Un desastre?
0: Te enseño las fotos de cómo recibieron a los bloques del bloque negro.
2: ¿Qué fue un desastre?
0: A mí no me parece que ni el aeropuerto ni la ciudad hubiera estado lista para recibir. A mí no me parece que las protestas sociales, que se pudieron haber atendido desde antes, para no dejarlas crecer y explotar, den un sello país que era lo que nosotros queremos mandar como país. A mí, como sello país, me parece vergonzoso lo que
2: pero
0: pasó.
2: Que hubieran escondido.
0: Hombre, la fiesta del mundial,
2: pues
0: claro.
2: Es lo que hay. Es lo que hay,
0: pero si el gobierno actúa de manera responsable y desactiva desde antes, mira, el tema de las
2: maletas. O sea, las protestas se tienen que desactivar como para tapar
0: qué es lo que más
2: está sucediendo.
0: ¿Qué es
2: no,
0: lo que más
2: me parece que está bien?
0: ¿Qué es lo que más me indigna? Sale Rosa Isela a decir, no, respetamos a la madre, la secretaria de Gobernación, respetamos a las madres buscadoras, pero en lugar de decir que van a investigar quién desaparece, ¿dónde están las familias? ¿Dónde están los desaparecidos? Ahora van a investigar quién financió el viaje de Madres Buscadoras de Jalisco. Bueno, eso es una poquez de madre y de cinismo. Perdón, pero ¿cómo sale la secretaria de Gobernación así que van a investigar quién financió a las madres en lugar de decir quién investigar?
2: A ver,
0: ¿quién desaparece?
2: ¿Dijiste desastre el mundial?
0: Sí, a mí
2: desastre,
0: la llegada y el tema de la respuesta de Rosa Isela a los desaparecidos me parece absolutamente indignante. Absolutamente.
1: A ver, yo creo que se perdió por los tres países la oportunidad que te decía al principio de mandar un gran mensaje. ¿Por qué? Porque tenemos presidentes con esas características, ¿no?
2: Un gran mensaje, ¿cuál?
1: De un comercio unido, de una zona geopolítica unida, claro. De prosperidad, de todo eso. Okay. Eso se perdió.
0: La fiesta es la
1: aquí
0: fiesta.
1: Aquí en la Ciudad de México, además, se perdió muchas cosas. Por ejemplo, el turismo no llegó.
2: Pues dice Pepe que 80%.
1: No llegó. El turismo no llegó.
0: Este fin de semana.
1: El turismo no llegó y es imposible que un turista vaya al centro de la ciudad y lo disfrute. Los comercios del centro de la ciudad están cerrados. Si no, date una vuelta por Isabel la Católica. Van a quebrar. Es ir a una ciudad donde hay un mundial y no poder visitarlo todo, pues sí hay un problema. Tercera, creo que el gobierno pues está endureciendo la pierna y dice, bueno, pues protesten y los voy encapsulando, les voy pateando el bote. Pero ahí están los problemas. Está el problema de la desaparición de personas, claro. ¿No? La tragedia que significa eso. Está el asunto de los maestros que ya platicamos bastante, y hay otros colaterales, transportistas, agricultores, Ayotzinapa, los médicos que no tienen salario ni tienen cómo enfrentar su tarea día a día. Eso ahí va a estar. ¿Qué va a pasar? Que los 10 partidos de México ya se van a acabar, que son aquí en México 13, y pues ya van a batear el asunto hasta el próximo problema o el próximo evento que haya, ¿no?
2: Oye, ahora que hablas de salud, ¿me dejan ir a Sonora, en Hermosillo? Porque hay una manifestación por un problema en el hospital Doctor Fernando Ocaranza del Issste. No tienen aire acondicionado, pareciera cosa menor, pero están a 40 o 45 grados. No tienen luz, no tienen insumos, no tienen elevadores. Hay una manifestación a la que se comprometió a llegar el gobernador Antonio López. ¿Cómo estás de nuevo? Buenos días.
12: Hola, ¿qué tal, Azucena? Te saludo de nueva cuenta con mucho gusto. Comentarte que hace unos momentos llegó el gobernador del estado aquí a este lugar, a la clínica Fernando Ocaranza. Tiene aproximadamente 10 minutos platicando con derechohabientes y con líderes sindicales. Ha hecho diversos compromisos, por ejemplo, que dos subsecretarios de la Dirección General del ISSSTE van a venir aquí a este lugar y se va a trabajar o van a avanzar pues en la construcción de un nuevo hospital. En estos momentos el gobernador estaba avisando que ya se retiraba. Vamos a observar aquí un poco.
2: Sí.
12: Bueno, ahí pues se encuentra platicando con los manifestantes, justamente dialogando.
2: A ver si lo puedes abordar. por ahí sí, sí es posible, Antonio López, ahí en Hermosillo, Sonora, está el gobernador, le corresponde obviamente al ISSSTE, a Martí Batres, pero pues no hay manera de hablar con estas personas que son las que deberían dar la cara y dar soluciones al personal de salud por un montón de cosas, y además porque les prometieron y dicen públicamente que la salud en México está muy bien y que ya hay muchos medicamentos y muchos insumos y que está todo perfecto, y bueno, pues sí se siente como una burla, la verdad, para muchas personas. A ver, dime, por favor, Antonio.
3: Sí, justamente el gobernador está escuchando algunos planteamientos de los líderes sindicales. El gobernador había dicho que hoy tenía una reunión con ellos a las 7 de la mañana, se demoró unos minutos y justamente pues se encuentra, bueno, aquí en este lugar,
2: ¿no? Bueno, si hay chancita, pues al ratito lo abordas y a ver si podemos platicar con él, y al rato vemos en qué quedaron. Gracias, Antonio.
3: Seguro que estoy pendiente.
2: Gracias, Antonio López en Sonora, perdón. Rubén, te interrumpí, esto es lo que está pasando en Sonora y pues llega el gobernador.
1: ¿Sabes quién era Fernando Carranza? Fue rector de la UNAM y era un médico excepcional. Era cuando el país crecía y se trataba de tener grandes instituciones. Ahí están, esas son instituciones. Pero ahora la aspiración de Morena es que seamos un país pitero, y eso no es justo. Mira, la designación de Lauritzel Castillo, como persona muy respetable, dejó guardado junto con Oroña el decreto para hacer la declaración de constitucionalidad de la reforma al 123 y tener salarios mínimos profesionales. Ahí lo tiene escondido. Israel, dime la razón de por qué no se hace la declaración. La única que hay es porque el gobierno está quebrado.
2: A ver, ¿por
1: pero
2: qué?
1: ¿Sabes cuánto dinero tiene la secretaría esa? Perdóname, ¿cuál? 2,000 millones de pesos, no es nada. La de la mujer, no es nada.
2: Pues que se la crearon a nada más a Citlali Hernández.
1: Claro, por eso tiene 2,000 millones de pesos. Mira, eso es.
5: Cuando el PRI gobernaba.
1: Ahorita.
5: Nada más, no, a ver, es que si
2: ellos
5: están haciendo una crítica.
2: Cuando el PRI gobernaba, estamos hablando del 2012. Sí,
5: pero
2: atrás.
5: ¿Por qué hacen una crítica si ellos ya gobernaron y no hicieron lo que ahora piden? Y
1: primero,
5: exigen,
1: porque sí hicimos, mira, cosas buenas, y segunda, porque tenemos salario, derecho a criticar.
5: Azucena, cuando tú ves el salario que tenían los maestros, de estos que tú te refieres, de que por qué no se ha publicado la reforma.
1: Publícala.
5: Tenían un salario con Fox, sí, de 6,000 pesos.
2: Ellos lo aceptan.
5: Y luego se va a 11,000 pesos con sí, Peña Nieto. Es decir, en 3 sexenios le subieron 5,000 pesos.
2: Salarios de profesionistas.
5: Y con la cuarta transformación, cuando llega el presidente, hizo lo que hicieron, sí, en 3 sexenios.
1: Falso.
5: Es decir, no, hay
2: pues
5: un
2: los
5: trabajo.
2: Lo reconocen, ¿eh?
5: Hay un trabajo. Hay un trabajo para mejorar esas condiciones. Hay cosas, peticiones que no se pueden cumplir materialmente y eso
2: aunque se les hayan prometido. Entonces hay que decir, disculpe, ver, usted, es que se lo prometí, pero no puedo.
5: Ha habido una mejoría gradual a los salarios de los maestros. Nadie puede negar eso. Nadie puede decir que desde que llegó la cuarta transformación ha habido un mejoramiento al salario de manera gradual. Hay cosas que no se pueden cumplir y se tienen que comprender.
2: ¿Por qué entonces están peleando los maestros si todo salió bien?
5: Eso, a ver, no son todos los maestros.
2: Bueno,
5: Azucena,
2: los de la coordinadora.
5: Decir, claro.
0: Tus aliados.
5: Todo el sindicato.
0: Pues les prometieron.
5: Ahí,
0: les prometieron.
5: No estamos hablando de todos los maestros.
2: O sea, ¿por qué están entonces en las calles todavía?
5: Incluso algunos se refieren a ellos como maestros disidentes, lo que quiere decir que es una parte de maestros que están inconformes.
1: O sea,
5: bueno,
1: tú
5: y
1: no
5: aún a ellos.
1: Valor a la coordinadora.
5: No, por eso, a ver, estoy diciendo que hubo 51 reuniones. Tan es importante la voz de la coordinadora que se reunió 51 veces en lo que va del año de reuniones de alto nivel a nivel de secretarios. Entonces, no se puede permitir. Ahora, lo del mundial es que hablaron como 8 minutos.
2: Bueno, ahorita te voy a
1: hablar.
5: Resumir.
2: Espera, no lo resumas porque déjame regresar contigo sobre esto que dice
5: el mundial. Déjame, y no me pienses que quedaron pendientes.
2: Los voy a endulzar con un panecito de pulque y ahorita regreso para que se alivianen y les.
5: Me
2: se venga la serotonina
5: el
2: y la dopamina.
5: Ya,
2: ya voy contigo al regresar.
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22: 8:58.
24: Temperatura 21 grados Celsius.
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9: ¿Qué tal? Nuevamente, buenos días, auditorio amable de la primera 88.9 de FM, donde el diario de Coahuila le informa también a través de su multimedia que pues hay bastante movimiento de grúas que están dando servicio, auditorio, cuidado, porque pues saben que estos armatostes ocupan buen espacio en los carriles de circulación de las diferentes calles, avenidas, ¿verdad? Porque han reportado vehículos varados, ¿verdad? En bulevares como el Nazario Silvestre Ortiz Garza, en la parte elevada del puente 2 de abril, casi llegando al gran bosque urbano. Tengo usted mucha precaución, especialmente si va a circular del norte hacia el sur, que es justo donde nos reportan una unidad en estas condiciones. Y otras más acá al norte por Vito Alessio Robles. Por lo demás, el Chipichipi continúa, algunos encharcamientos ya marcadamente al norte de la ciudad y escurrimientos, ¿verdad?, que vienen de colonias del sur poniente de la ciudad capital. Por ejemplo, en el sector La Minita este fin de semana aparecía ríos, ¿verdad? Calles como Joaquín Herrera, Osirio Díaz Mori, Pedro Anaya, ¿verdad?, y otras del sector. Aguas de Saltillo nos informan también que está atendiendo varios reportes que tienen que ver con el problema de expulsión de aguas negras, que se agudiza especialmente en épocas de temporal lluvioso. Como este, tenga paciencia, si usted espera su transporte público, ¿verdad?, porque pues esta lluvia obliga también a los operadores a disminuir la velocidad por seguridad del propio viajero, ¿verdad? Así que estamos en contacto. Cruz Roja, Protección Civil en alerta, el Sistema Estatal de Protección Civil en coordinación con los municipios, porque se informa, se traen lluvias de las próximas 24 a 36 horas. En control maestro, Valeria Salas, le informa Javier Hernández.

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6: Los políticos. Quedaron ya adjudicadas las diputaciones plurinominales por parte de la autoridad electoral, sin sorpresas, con 5 posiciones para Morena, mientras que PRI, UDC, PT y Nuevas Ideas se llevan una cada uno. Como siempre, salen a relucir las injusticias y los absurdos. Por ejemplo, en el caso de Morena, va en la primera posición Rocío de Aguinaga, Pili, aunque en las urnas le aportó a su partido apenas 16.600 votos. Quedó en el noveno lugar de los guindas y quien será su suplente en el Congreso, la actual diputada en funciones Delia Hernández Alvarado, aportó más de 25.000 votos. Fue la segunda con la más alta votación. Más grave aún los casos de Edelmira Martínez y Diego del Bosque, que sin haber ido a la contienda ya tienen amarradas sus diputaciones, una como cuota magisterial y el otro se la autoasignó como dirigente. Como ya se anticipaba por los criterios de paridad, no hubo diputación para Fernando Hernández, quien en las listas de Morena iba en la segunda posición para los hombres, pero ya se apuesta a que acudirá ante tribunales a disputarle la curul a Mayra Rangel. Mal se verá si lo hace Hernández, a quien en su propio partido lo consideran como uno de los grandes responsables del fracaso del 7 de junio.
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7: 9.5.
8: Temperatura 21 grados Celsius.
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1: Todo eso se hizo en el pasado. Hoy, pues hombre, andamos viendo cómo arregla una cosa un día la presidenta y otro día otra, pero no hay nada serio, no hay instituciones. Se deshicieron del Seguro Popular y mira los resultados que hoy tenemos. Se dejó de apoyar las universidades politécnicas y tecnológicas y se crearon instituciones que no tienen registro en la SEP y los muchachos todavía no tienen título y algunas no existen. Esa es la realidad de lo que nos está pasando, Susana. Un país como el nuestro debería ver hacia el futuro, hacer las cosas bien, no andar sembrando la discordia unos con otros, que eso le encanta a Morena. Norte contra sur, este contra oeste, criollos contra mestizos, mestizos contra pueblos originarios, y así se la pasa todo el rebombo día y echando mentiras.
2: Oye, Israel, hablando de esto que pone sobre la mesa Rubén, ¿por qué quieren llevar a juicio político a Samuel García en Nuevo León?
3: Bueno, ahí hay que verlo.
2: Sin votar, porque luego no votaron sobre lo que ustedes mismos promovieron.
3: A ver, el tema está, ¿quieren juicios políticos? Nosotros hemos insistido que también está el tema de Chihuahua, que vale la pena retomar. Pero bueno, yo quisiera retomar lo del Mundial, porque ha sido una narrativa que se ha creado. A ver, ¿cuántos partidos se van a jugar en la Ciudad de México? Ahorita tú decías que si bien le iba a llegar al 60% de ocupación. Hace ratito Pepe Yuste. Y hace ratito Pepe Yuste dijo que ya estaba en 60%. Hay que recordar que este Mundial es atípico, Azucena. A diferencia de los otros mundiales en donde estaba el Estadio Universitario y el Estadio Azteca.
1: Y el Toros Neza.
3: Ahora solo hay 5 partidos en la Ciudad de México. Solo se van a jugar aquí 5 partidos, que equivale a que van a venir quitando a México prácticamente, digamos, que no, ojalá que México llegue a la siguiente ronda, pero prácticamente estás hablando que solo van a jugar 7 nacionalidades aquí en el Estadio Azteca. Es decir, 7 países cuyos visitantes podrían ver a la Ciudad de México como un destino para venir a apoyar a su selección. Es decir, 5% de todos los partidos que hay en este mundial se van a jugar en la Ciudad de México. El 95% de los otros partidos se van a jugar fuera de la Ciudad de México.
2: Pues para que aceptamos,
3: y el 60%
2: para que aceptamos eso.
3: Haber incrementado al 60% la ocupación hotelera es una señal muy buena. 5.5 millones de visitantes de todos modos están estimados.
2: Bueno,
4: que van a venir a la ciudad. Eso es lo que dice el presidente de la Asociación de Turismo. Esas estimaciones exageradas.
3: Son de, las hizo FIFA, no las hizo el gobierno.
4: Pero con base a la información de México, papá, o sea, FIFA no tiene una agencia de turismo. Yo me hago cargo que hay muchas cosas que le podemos criticar a la FIFA. Sobre todo, hacer de este evento un evento de elites. Eso, el modelo de Infantino, perdóname, pero es nefasto.
2: ¿Por qué aceptamos todo eso?
4: O sea, la verdad de las cosas es que el modelo de hacer eventos carísimos.
2: O sea, el evento de la inauguración
3: fue maravilloso. El evento de la. Yo les quiero decir que este va a ser. Este va a ser uno de los mejores mundiales.
2: No, a ver.
3: Este va a ser uno de los mejores mundiales de lo que va de este siglo.
2: No, me refiero a los precios, a la FIFA, al acceso.
3: Bueno, eso sí.
2: Es un escándalo.
3: Creo que nadie puede estar de acuerdo en ese.
4: ¿Cómo vas a defender eso, Israel? Está bien que quieras que hable con el gobierno, pero no defiendas esas cosas.
3: Nadie está defendiendo.
4: Ahora ya defiendes a Infantino.
3: No.
4: Qué bárbaro.
1: A ver, primero, no se aprovechó, como ya lo dije varias veces, el evento. O sea, esto no es una gran fiesta. Insisto, hay áreas de la ciudad a las cuales no puedes ir. Segundo, no vino toda la gente que se decía. Tercera, se desaprovechó la oportunidad para tener buenas instalaciones.
2: Pues sí.
1: El aeropuerto.
2: Claro, las calles.
1: Los metros en muchas partes del país no se terminaron.
2: Nada más acabó Jalisco.
1: Sí, Jalisco es el que termina. Los metros no se terminaron en muchas partes. Todo eso se perdió la oportunidad. Ahora, el país sigue viviendo problemas que Morena no quiere atender y no nos distraigamos. El tema de la seguridad, el tema de las personas desaparecidas, el tema de la educación, el tema de los maestros y todos los que ya hemos señalado acá. Esa es la realidad que vivimos, Israel. Y desgraciadamente, pues el gobierno no es un gobierno que esté a la altura de lo que esta nación requiere. ¿Por qué no fue la presidenta al estadio? ¿Por qué es la primera jefa de Estado?
2: Tampoco fue Donald Trump.
1: Sí, pero ¿por qué no fue Donald Trump?
2: ¿Y
1: pero
2: tampoco
1: ¿por qué no
2: el
1: fue
2: de Canadá?
1: Pero la inauguración del Mundial fue aquí. ¿Por qué no fue? ¿Por qué no recibió al presidente de Sudáfrica? ¿Por qué no recibe a los otros mandatarios que querían venir? Y como ella no va a los Juegos, pues ellos no vienen. Ese es el problema. ¿Por qué no el gobierno mexicano no hizo cosas inteligentes para tener un mejor mundial. Por ejemplo, ¿por qué la sede de Corea no es Monterrey? O sea, pues cosas sí, como esas.
3: Pues porque sí, la deciden los equipos.
1: Por eso, no.
3: No lo decide el país.
1: Pero los gobiernos pueden actuar y pueden interactuar. Los gobiernos están construyendo infraestructura. Ah, pero como no hay diálogo, como todo lo ven mal, como su aspiración es ser piteros, no le entran a nada, ¿verdad?
4: Sí, el Mundial es una extraordinaria oportunidad de mostrar al mundo. Una comparación, que pueden ser odiosas, pero son así. Vino los eventos olímpicos de invierno. Italia quiso mostrar al mundo lo que son y llegaron 60 jefes de Estado a la inauguración de los Juegos Olímpicos de Invierno en Italia. Porque Italia se puso el objeto país de mostrar al mundo lo que era Italia. Acá se encierran, acá ponen a militares en los aeropuertos, salen los visitantes y los reciben granaderos, marinos vestidos de granaderos, acá en la calle, es que es el problema poner a militares a administrar aeropuertos. Ahí están las fotos, si quieres te las enseño, de cómo llegan los visitantes y lo primero que ven son granaderos. ¡Ah, cabrón! ¡Bienvenidos a México! Y todas las personas que estaban atendiendo en la calle. Las cosas no terminadas. Desde hace 8 años sabían que había mundial. Los 8 años que Morena mal ha gobernado. La responsabilidad que no haya infraestructura es de Morena. De que el aeropuerto se caiga es de Morena. Mira, este país sigue aprovechando la infraestructura construida en 86, en 70 y en 68. Dime una sola obra emblemática para este mundial. Unita. Dime una.
3: Pues ahí
4: ninguna.
2: A ver, dinos alguna y regreso contigo porque te quedan 45. Pues,
3: hay varias.
4: ¿Qué
3: hay varias?
4: ¿Cuál es la obra emblemática? Ver, dime una.
3: Tú, pues un montón. Aquí, una. Tan solo en la Ciudad de México.
4: ¿Cuál?
3: Tienes muchísimo. Bueno,
4: la pintura de los ajolotes.
3: Tienes el aeropuerto, el AIFA. Es que no solo
2: pero el AIFA no era para el mundial.
3: No. Hay muchas obras que se han realizado.
2: Una. A ver.
3: Dale, hay varias obras que se han realizado y que han impactado de manera positiva. Dice Emilio.
4: Una emblemática.
3: Déjame hablar, es que no
4: me contéstame.
3: Muéstrame un video de un extranjero quejándose de la recepción.

0: temperatura 21 grados Celsius.
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2: Buen día, hoy es 15 de junio. Organización Mundial de la Salud alerta que el brote de ébola se está expandiendo. En Coahuila garantizamos la libertad de expresión, señala Manolo Jiménez en el marco del Día de la Libertad de Expresión. Blindarán en Coahuila patrimonio inmobiliario, busca CEBOT evitar los fraudes. En alerta permanente por pronóstico de lluvias, Protección Civil en Saltillo. Entrega el YEC, constancias a plurinominales, tendrá Morena 5 curules. Yo soy Samantha Escobedo, que tenga usted un excelente día.
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1: 9:17.
2: Temperatura 21 grados Celsius.
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1: Esos actos que le perjudican precisamente al gobierno.
2: O sea, los que participaron y vimos son maestros.
1: Bueno,
2: así se asuman. El bloque dudas, negro, pues quién sabe quiénes sean, porque nunca los
3: que el bloque negro nunca sale en los eventos de Morena.
1: Es promovido por gente que está en contra del gobierno, que pretende mandar una mala señal, pero no lo lograron.
4: A ver, el bloque negro no es promovido por la oposición. Eso nos queda claro. Y si así fuera, bueno, pues ¿dónde están los sistemas de inteligencia de este país? Pues los desmantelaron. Los desmanteló López Obrador y hoy no existen los sistemas de inteligencia. Va a pasar el

0: mundial y nos vamos a quedar con los problemas que este gobierno y el anterior han ido generando y siguen cultivando. Una mala administración de las finanzas públicas que los tiene quebrados, que este año, mi querido Israel, van a llegar a 20.5 billones de pesos de deuda, nulo crecimiento económico, la inflación ahí la traen, pero fíjate, hay un tema interesante, dicen, está cediendo la inflación, pero la línea de pobreza está subiendo, ¿eh? O sea, está creciendo el costo de la canasta básica y no básica, y por lo tanto se está yendo a 20 mil pesos una familia de cuatro personas que no va a completar con los ingresos. Eso está sucediendo de mientras. El gobierno apuesta por la polarización. Son ustedes los de la polarización. Pero si no, vean los discursos del gobierno y sobre todo de López Obrador. Segundo, este mundial nadie de la oposición lo ha querido boicotear. La gente está protestando porque no los atienden.
1: O sea, es correcto.
0: No, y porque no los atienden, Azucena. Porque si los hubiera atendido a las madres buscadoras, si les hubieran buscado una buena fórmula para resolver su gran inquietud y su gran tragedia, pues no estarían allí enfrentándose a la policía, ¿no?
1: Cerramos.
2: Emilio. El bloque negro es esencialmente tolerado, promovido y alimentado por Morena. Nunca salen en las manifestaciones de Morena. En la marcha de la generación Z quedó clarísimo que el gobierno los promueve. Es la típica estrategia de Cravioto y Martí. Y es más, hay fotos ya de lideresas con fotos de Martí y luego fotos arrebatando mantas a grupos ciudadanos que han puesto en estos días. Son una estrategia de reventar. Qué interesante que nunca salen los eventos de Morena, solo salen en los eventos de oposición. Los alimentan ustedes, son el típico monstruo que alimentan ustedes, y si es el caso, los toleran y andan quemando policías, caballos. Son unos grupos de choque paramilitares y ustedes los toleran y están ahí porque ustedes los toleran. Y por eso ese es el reflejo de la incapacidad del gobierno, los problemas que vimos, las madres buscadoras no atendidas, una secretaria de gobernación que manda el mensaje que las va a investigar a ellas en lugar de quien desaparece, la indolencia con los grupos sociales, agricultores, transportistas. Esas protestas, si hubiera un gobierno con un mínimo de responsabilidad y sensibilidad, se hubieran podido atender. Y ojalá, y como dice Susana, yo estoy totalmente de acuerdo, la afición salva el momento. Porque a la gente le gusta el fútbol, es una fiesta, la gente quiere divertirse y tiene todo el derecho de hacerlo. Ojalá tuviéramos un gobierno que se lo facilitara, que lo propiciara, que negociara con la FIFA, como hicieron en Nueva York, y compraron bloques de boletos baratos para la gente. Eso pasó en Nueva York porque había un gobierno preocupado con la gente. Acá tocaba eso. La fiesta para la gente, a la gente le gusta, y sí, qué bueno que se divierta, qué bueno que gane México, y ojalá sea un festival bonito, y no que tengamos que estar viendo las prensas del mundo desaparecidos y que tumban estatuas de futbolistas. Esa es la imagen que estamos mandando al mundo, les guste o no, y sí, esa es la realidad de este país, y qué bueno que se enseñe.
3: A ver,
1: ¿me dejas ir con el cierre?
0: No me da
1: mi
0: chance, güey.
1: Ajá, adelante.
3: Creo que ya había pasado, pero...
1: No. Adelante, Rubén.
0: No, así son las medallas estos de Morena. A mí me da gusto el triunfo de la selección.
1: Claro.
0: Me hubiera gustado que tuviéramos un mejor contexto para el mundial. No se pudo. La presidenta no se sometió al escrutinio popular allí en el estadio. Y eso va a quedar para siempre. Y yo espero, sin salirme un poquito del programa, yo espero que la selección mexicana esté a la altura de la afición que tenemos. Y que no nos vaya a salir al rato con que le va mal. También espero que la Federación Mexicana de Fútbol reflexione. No podemos tener una liga donde no hay descenso, donde la mayor parte son extranjeros, donde no hay promoción a los nacionales, donde cada seis meses tenemos un campeón, quick. Pues eso no está bien, ¿verdad? Entonces, o espero que la Federación, y que nos dé un buen resultado, porque si no, oye, ustedes son muy jóvenes, pero imagínate yo que viví 1966, era un bebé. El 74-1, 74 nos eliminó Trinidad y Tobago, 78 la goleada que nos da Alemania, como la que le dieron a Curazao. Pues oye, sí nos merecemos una mejor selección con todo lo que invierten los mexicanos en el fútbol.
1: Así es.
3: Correcto. A ver, este va a ser uno de los mejores mundiales del siglo. Yo solo me uno a la petición que hay de que la final sea en el Estadio Azteca y no en Nueva York. Esa sí es petición a la FIFA.
1: Pues sí.
3: Pero bueno, decir Fíjate, ahorita comentaban de los datos económicos, decir que acaba de suceder una baja muy importante de 4.45 que había de inflación en abril.
0: Sí, viene
3: una disminución que es la más importante que ha habido en los últimos 5 años, y también el incremento de la actividad industrial, que aquí se había dicho que había disminuido, bueno, tiene también un incremento muy importante. Ahora, permíteme, nada más, lo que tú decías de la pobreza laboral. Imagínate que la pobreza laboral, justo se acaba de informar la semana pasada, que bajó a 30.7%, estaba en 33.9, y es el nivel más bajo en 21 años. Entonces, los datos revientan esa burbuja.
0: El costo
3: que tiene
0: de la canasta básica. Ahora, y la no básica.
3: El gobierno de México regaló 400 boletos para la inauguración. La FIFA le dio 400 boletos y el gobierno de México lo regaló, porque antes se lo quedaban los políticos, precisamente por eso quieren. Ellos sí tuvieron a su a su ex candidata presidencial, Xóchitl Gálvez. Ella sí estuvo ahí. Ojalá que ese dinero lo hubiera regalado. Su ex candidata presidencial
0: pagó el
3: ahí
0: boleto.
3: Ojalá hubiera invitado a una persona.
1: Blanco también estuvo ahí.
3: Sí, pero él fue jugador de las elecciones.
0: No,
3: fue
0: un ídolo.
1: ¿Dónde estaba?
0: Sí, el tesorero de uno de los morenistas estaba ya viendo el básquetbol.
1: Para ti, un mensaje. Jacob Polewski. Dice, les mando una fotografía que muestra que esa marcha no era a favor de la Coordinadora Nacional de Trabajadores de la Educación, y nos manda esta foto donde dice, sacaremos a ese buey, supongo que de la barranca, luego Morena, Peña, que no era de la coordinadora, pues, Emilio.
2: Bueno, con mucho gusto lo verificamos, Jacob, pero la información de redes sociales, ahí está.
3: Es que tú le crees a las redes sociales, que son puros bots, que ustedes mismos alimentan.
2: Mira quién habla de la bots.
4: Jornada en
2: sí, Genaro Villamil es el rey de los bots.
3: Por eso hace 8 años decía que ustedes crean mentiras,
2: el dicho,
3: y después ustedes se la terminan.
2: El dicho es de tu patrón. El dicho de benditas redes sociales es de tu patrón, papá. Ese es su patrón.
3: Saludos a Jacob y saludos a
2: todos. Jacob, un abrazo.
1: ¿Qué dice Rubén? ¿Que la jornada qué?
0: No, el 3 de febrero de 2007, la jornada sacó una nota en la cual López Obrador señala lo que yo aquí dije, fue en la Plaza de los Danzantes en Oaxaca.
1: Ah, no, eso sí.
2: Y tenía, aquí se enseñó lo de Claudia.
0: Espérame, y tenía de testigo a Gabino Cue y al hoy gobernador de Oaxaca.
1: Sí. ¿Verdad? A Salomón.
0: Sí, a Salomón Jara.
2: A Salomón Jara.
0: Que ahí están, pues nomás cumplan.
3: Nosotros cumplimos con echar atrás la mal llamada reforma
2: electoral. Cumplan con lo que ofrecieron a la gente.
3: Como
2: mentirosos que son, no cumplen lo que ofrecen.
0: Cumplan lo que prometió el hechicero de Macuspana.
3: Gracias por el pan, Rubén.
1: Bueno, gracias. Ya se acabó la conferencia. Gracias. ¿Sí? Bueno, pues dice la presidenta Claudia Sheinbaum, con lo de la coordinadora para cerrar, que pues para qué se va a enfrentar con los maestros en Zacatecas si estamos en festejo mundialista. Esto es lo que dijo la presidenta. Gracias, Emilio. Gracias, gracias, Rubén. Gracias, Iván. Gracias.
0: Qué bueno que vinieron.
5: Qué bueno que vinieron. Este domingo se canceló, o bueno, cambió sus planes. Usted iba a Zacatecas a hacer un evento ya anunciado. Se quedó ahí el montaje y demás. Decidió ir a San Luis Potosí. Se señala que las causas fue la prudencia, precisamente para evitar algunas confrontaciones.
6: Planteaban ahí que iba a haber alguna interrupción en los eventos, entonces dije, ¿para qué? Si estamos en espíritu mundialista, pues mejor vamos a San Luis. Y reprogramamos para Zacatecas.
5: ¿Eran eventos eran manifestaciones de la CENTE y de
6: productores? Sí, entre otros. Entonces dije, ¿para qué? Pues hay diálogo con gobernación, con educación. ¿Para qué generamos ahí un mal momento? Entonces mejor decidimos ir a San Luis. Y la verdad estuvo muy bonito lo de San Luis, porque estuvimos con jóvenes con síndrome de Down que ganaron el torneo. Muy, muy divertido estuvo la convivencia.
1: Es lo que dice la presidenta de la ausencia en Zacatecas. Regresamos.
6: Ahí.
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4: Temperatura 21 grados Celsius.
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1: 9:32.
2: Temperatura 21 grados Celsius.
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1: Cabe señalar, Azucena, que estamos a la espera de la Coordinadora Nacional de Trabajadores de la Educación, quienes estarán en unos momentos más aquí dando el paso libre en esta autopista urbana. Sin embargo, hasta el momento, Azucena, no han llegado los maestros de la CENTE. Y bueno, pues vemos a través de las imágenes de mi compañero Ricardo Rodríguez, pues cómo se encuentra esta caseta de cobro, Puente de Vigas, en donde está hasta estos momentos de manera normal, pasando los vehículos, están pagando precisamente su viaje. Sin embargo, bueno, pues cuando lleguen los maestros, levantarán las plumas a su cena.
2: Bueno, pues
1: estamos aquí pendientes de lo que suceda.
2: Al pendiente. Gracias, Oscar.
1: Gracias, Susana. Muy buenos días.
2: Gracias, buenos días. Sobre esta manifestación de la coordinadora, habló hoy la presidenta Claudia Sheinbaum y dice que ella no va a sostener ningún diálogo directo con ellos.
3: Ya lo informarán Educación y Gobernación.
4: ¿Está previsto alguna nueva reunión con Gobernación?
3: No, por lo pronto no.
4: ¿No se buscará de parte
3: por
4: del gobierno?
3: Por lo pronto no. Lo que está planteado son reuniones tripartitas en los estados para la problemática de los estados. Pero ya el secretario de Educación y la secretaria de Gobernación pueden dar más información. ¿Cano? El gobierno ya dio sus propuestas, ya se estableció, incluso se propuso en su momento, en la última reunión que se tuvo, una mesa técnica permanente. Entonces ya ahí están las propuestas, pues ya. Y vamos en agosto a la consulta escuela por escuela de qué cambios debe tener el USICAM, qué es lo que proponen los maestros, qué piensan directamente las maestras y los maestros de todo el país.
2: Sobre el tema, hablé con el maestro Filiberto Frausto, secretario general de la sección 34 de la Coordinadora en Zacatecas, quien lamenta la decisión de la presidenta de no reunirse con ellos.
5: No tenemos comunicación con las autoridades. Nosotros consideramos que es un error en un contexto de movilización que no es una protesta menor, es una protesta que cunde en todo el país. Por eso me parece un error que la presidenta declare que no tendrá más comunicación con la representación de la CENTE, y pues me parece que lejos de buscar una salida a este conflicto, pues lo mantiene. Por tal motivo, desde aquí hacemos un exhorto muy respetuoso a las autoridades. Ojalá la presidenta sea quien directamente nos atienda, nos reciba. Me parece que eso ayudaría mucho.
2: También el maestro Filiberto Frausto habló sobre lo que sucedió con la presidenta Claudia Sheinbaum en Zacatecas. Hubo un evento que la presidenta tenía programado y lo canceló porque iban a estar manifestándose los maestros, y esto me dijo el secretario.
5: Sí, dijimos que haríamos acto de presencia. De hecho, pues también tuvimos comunicación con autoridades para decir que únicamente, además de la concentración de compañeros, se pretendía entregar un documento con pues las solicitudes que tenemos como magisterio zacatecano, pero también como parte de la coordinadora. Nada más era eso. Nuestras manifestaciones, hay que destacarlo, siempre son pacíficas, y no pretendíamos, estábamos muy lejos, no pretendíamos obstruir o sabotear su evento.
2: Hoy dijo esto la presidenta.
3: Planteaban ahí que iba a haber alguna interrupción en los eventos, entonces dije, ¿para qué? Si estamos en espíritu mundialista, pues mejor vamos a San Luis y reprogramamos para Zacatecas.
6: ¿Eran eventos de, bueno, eran manifestaciones de la CENTE y de
3: productores? Sí, entre otros. Entonces dije, ¿para qué? Pues hay diálogo con Gobernación, con Educación, ¿para qué generamos ahí un mal momento?
2: La zarina de Estados Unidos, Sarah Carter, habló respecto a México. Dijo que en México, bueno, pues había colaboración, sobre todo mencionó el caso de Nemesio Ceguera Cervantes, el Mencho, líder del cártel Jalisco Nueva Generación. Dijo que en Estados Unidos venían por el clan de Culiacán y que más valía que México cooperara con la Unión Americana, si no quería que ellos, pues, actuaran de motu propio. Hoy la presidenta habló respecto a estas declaraciones.
3: No quiero entrar en discusión con ella. Ella fue De ella retomo la parte de la prevención. El documento aquel que se publicó, yo creo que hace como un mes, donde hace énfasis en la prevención, en campañas, en educación, en distintas acciones para disminuir el consumo de drogas en Estados Unidos. Me quedo con esa parte de...
7: Se lo planteo porque obviamente en los medios de comunicación ya conocidos, no lo vamos a decir aquí
3: sí,
7: nuevamente,
3: no
7: retoman lo que quieren, ¿no?
3: En debate con ella. Conoce nuestra posición. Nuestra posición es muy firme en la soberanía, en la defensa de la soberanía, en la colaboración sin subordinación. Esa es nuestra posición y siempre va a ser así.
2: Casi dos meses después de que quedara acéfala la Secretaría de las Mujeres, hoy la presidenta Sheinbaum dice que este lugar que tenía Citlali Hernández lo ocupará Laura Itzel Castillo.
3: Una vez que termine sus labores como presidenta del Senado, Laura Itzel Castillo se va a incorporar como secretaria de las mujeres al gobierno. Ella está definiendo las fechas y mientras tanto se sigue desarrollando todas las actividades de la secretaría, no están interrumpidas, siguen avanzando las compañeras que están en la secretaría, en los centros libres, la cartilla, en fin, todas las actividades relacionadas con las mujeres. Y Laura Itzel, en el momento en que se pueda incorporar, pues ya se incorpora como secretaria de las mujeres.
2: Conversé esta mañana con el dirigente nacional del PAN, Jorge Romero, respecto al asesinato del alcalde panista Joel Ángel Bravo Martínez, alcalde de Amatitlán.
8: Este es el sexenio en donde más alcaldes han sido asesinados, esa es la palabra, por la disque estrategia de abrazos. Y para dejarlo clarito, Azucena, nosotros exigimos que se dé con las personas que lo hicieron, si es que se les puede llamar personas, a los autores materiales, pero exigimos la absoluta responsabilidad respecto al gobernador de Oaxaca, Salomón Jara, a quien verbal directamente el 11 de mayo, en una junta de seguridad, el que hoy en paz descanse, Joel Bravo, le pidiera protección porque le dijo que estaba siendo extorsionado y amenazado, y el gobernador Jara simple y sencillamente se volteó a un lado.
2: Platiqué aquí con Paola Gárate, diputada del PRI en Sinaloa, quien tras recibir el miércoles una corona fúnebre en la puerta de su casa, me dice que no ha recibido protección del gobierno.
9: No voy a negarte que sentí miedo, porque claro que da miedo saber, porque uno sabe lo que ese mensaje significa en un estado como el nuestro, ¿no? En Sinaloa, pero también lo digo con mucha serenidad y responsabilidad. El miedo no nos va a callar, no nos va a obligar a mirar hacia otro lado. Esto lo vivo también no como un asunto solamente mío, lo vivo pensando en tantas familias sinaloenses que también han sentido miedo, que también han recibido amenazas, que han tenido que guardar silencio para proteger a los suyos, y casualmente, cada que subo el tono, pasa una cosa así, porque en octubre del año pasado, pues fui encañonada.
2: ¿Qué te queda por hacer para que las autoridades te apoyen?
9: Pues ya preguntarle a la presidenta, si fuera ella como mujer, ¿qué haría ella si llega a la puerta de su casa una corona con los apellidos de su familia?
2: Esta mañana se organizaron para protestar derechohabientes, personal médico y administrativo del Hospital Dr. Fernando Carranza del Issste en Sonora, pues llevan varios días sin luz, con problemas en el aire acondicionado, sin elevadores, sin insumos para atender a los pacientes. Decidieron manifestarse esta mañana sobre Boulevard Morelos en Hermosillo. Hasta ahí llegó el gobernador Alfonso Durazo, quien señaló que ya conversó con el director del Issste, Martí Batres, y del IMSS Bienestar, Alejandro Esbarch, quienes enviarán a los delegados.
10: Quería disculparme y decirles, pues hablamos también con el director general del Issste, que enviaría a dos de sus subsecretarios. Entonces, como ellos llegan por ahí de las 10, 11 de la mañana, quedamos de vernos aquí a las 12. Yo voy a estar de nuevo aquí a las 12 en una reunión. Vamos a hacer un recorrido.
2: Este fin de semana se reportaron en México 123 asesinatos, los estados con más ejecuciones, Guanajuato con 13, Michoacán 10, Ciudad de México y Guerrero con 8, y el Estado de México con 7 homicidios.
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2: Vamos al corte y enseguida regresamos, vamos a la actualización porque ya hay un operativo desplegado en la caseta de Tlalpan con los maestros de la coordinadora. Vamos a esa actualización y otros temas. Hoy hay audiencia de Hernán Bermúdez, el secretario de Seguridad de Adán Augusto López, ahí en Tabasco, y líder de La Barredora.
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9: Dentro del grupo F, Suecia se impuso 5-1 a Túnez en su regreso a una justa mundialista tras su ausencia en 2022. El seleccionado sueco quedó líder con 3 puntos y diferencia de más 4, mientras que Japón y Países Bajos quedaron con una unidad. Cerró la primera jornada del grupo E de la justa mundialista. Costa de Marfil venció 1-0 a Ecuador en Filadelfia. Amad Diallo marcó al minuto 90 para darle a los africanos los primeros 3 puntos. De esta forma, Alemania y Costa de Marfil se pusieron al frente del grupo E. En actividad este lunes, España hace su presentación ante la debutante Cabo Verde dentro del grupo H en Atlanta. En el mismo sector, Arabia Saudita jugará ante Uruguay en Miami a las 4 de la tarde, hora del centro de México, mientras que por el grupo G, Bélgica y Egipto se medirán en Seattle y en Los Ángeles Irán enfrentará a Nueva Zelanda.
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12: Las 9:45. En Tabasco, Gilberto Núñez, ¿cómo estás? Buenos días, Gilberto.
13: Azucena, buenos días a ti y a todo el auditorio de Grupo Fórmula. Pues nos encontramos en estos momentos en la sala del sistema penal acusatorio en segunda instancia, donde en unos minutos más, en punto de las 10 de la mañana, se reanudará la audiencia que se pospuso el pasado día primero del mes de junio. Azucena, esto en la audiencia, el inicio de la audiencia intermedia de Hernán Bermúdez Requena, secretario de Seguridad Pública del Estado de Tabasco. Ya en estos momentos ya llegó la Fiscalía General del Estado con los 8 tomos de pruebas. Aquí ya ingresó, estamos nada más en espera de que ingrese los abogados defensores de Hernán Bermúdez, José Flores y Demetrio del Río, para poder accesar a esta sala, pues donde se celebrará esta audiencia intermedia, Susana.
12: Ay, perdón, no prende el micrófono. El señor Bermúdez está en el altiplano.
13: Efectivamente, Susana, está en el altiplano. La audiencia va a ser vía remota, vía Zoom, y pues esperemos que se celebre, porque pues hasta el momento los abogados defensores no han llegado aquí a la sala de segunda instancia.
12: Bueno, pues atentos y ya nos contarás mañana en qué termina este nuevo capítulo. Gilberto, gracias.
13: Gracias, buenos días.
12: Gracias, buenos días. Lili Cavazos, reportera en Nuevo León. Lili, hablábamos muy temprano con el coordinador de los panistas de los diputados panistas ahí en el Congreso de Nuevo León, Carlos de la Fuente, respecto a esta solicitud de procedimiento de juicio político contra el gobernador Samuel García. Nos dijo el diputado que esta solicitud la promovió Morena y Morena se ausentó de la votación. O sea, terminaron aprobando esta petición de Morena, PAN, PRI, PRD y no los aliados ni el gobierno morenista. ¿Cómo estás, Lili? Buenos días.
14: Muy buenos días, Susana, y pues tenemos actualización a esta información. Como tú bien dices, solamente asistió a esa sesión una diputada morenista, que es Grecia Benavides, y los otros diputados de la Cuarta Transformación, que es el morenista Mario fue coordinador de la bancada de Morena, fue uno de los que no asistió junto a otro diputado de Morena y una diputada del Partido Verde Ecologista. Y esta mañana, pasaditas de las 9 de la mañana, Mario Soto Esquerel, el legislador local, lanza un comunicado y es ni más ni menos para...
12: Sí.
14: Como coordinador del grupo legislativo de Morena, Azucena. Fue un fin de semana bastante intenso luego de que el viernes se realizó en la Comisión Anticorrupción para definir la hora y la fecha en la que iniciaría el juicio político en contra de Samuel García por presunta triangulación de recursos públicos y presunto peculado. Y como repetimos, en esa votación no asistió el diputado Mario Soto Esquer, de semana, en donde el día de ayer estuvo presente la dirigente estatal Ariadna Montiel y se reunió con varios morenistas, pero no con Mario Soto Esquer, y esta mañana pues amanecemos
12: con la novedad. Con la novedad de que pues de que se fue, ¿no? Después de ausentarse de esta votación, porque pues es muy complicado entender cómo Morena está pidiendo un juicio de procedencia para contra Samuel García y luego no votan, ¿no? Ah, vamos a marcar ese por teléfono para Lili Cavazos, periodista de Verificado Nuevo León, respecto a esta situación paralela al Mundial ahí en Nuevo León que promovió Morena con sus aliados, PT, Verde, porque acusan al gobernador de triangular recursos de su gobierno y empresas de su padre ahí en el estado, y ya está en la Comisión Anticorrupción. O sea, ya se votó, ya se presentó la votación, Lili, y es como muy complicado entender cómo Morena lo propone y luego no lo vota, ¿no?
14: Así es, y esta es la relatoría. Es precisamente la dirigente estatal de Morena, Anabel Alcocer, quien presenta esta iniciativa, bueno, para que la Comisión Anticorrupción pues lleve a juicio político a Samuel García, y después pues la dejan colgada a la dirigente estatal, el resto de los integrantes de la Cuarta Transformación que participan en esta Comisión Anticorrupción, que repetimos, es el caso de Mario Soto Esquer, hasta esta mañana coordinador del grupo legislativo de Morena, y el Partido Verde, Claudia Chapa, son quienes se desmarcaron. Bueno, no podemos decir que se desmarcaron, Azucena, en el estricto sentido no asistieron a la sesión del viernes y por ello no emitieron su voto. La única que emitió su voto por parte de Morena fue la diputada Grecia Benavides. ¿Y cómo se logra definir que sí a juicio político contra Samuel García? Pues con el arropo de las bancadas del PRI, del PAN, de también de la participación del PRD. Hay una participación activa y una participación independiente también dentro del Congreso, y eso es lo que arropa esta iniciativa, Azucena.
12: Bueno, pues se supone que se tiene que presentar el martes, bueno, tiene que comparecer escrito el gobernador en persona o con un representante, vamos a ver si se anima y a ver qué dice Morena respecto a esta incongruencia, ¿verdad, Lili? Muchas gracias. Oye, ¿cómo viste el arranque del Mundial? ¿Cuál sería tu balance?
14: Pues mira, hubo fiesta en los alrededores del estadio, también hubo algo de tensión y algo de lo que poco se ha hablado, Azucena, es que ayer llovió y de nuevo tuvimos las calles inundadas en la ciudad. Pues hubo durante el partido, mientras estaba el partido, Protección Civil del estado a escasos 100 metros estaba realizando el rescate de una familia que se había quedado en un islote del río La Silla. Y esta mañana pues amanecimos con un saldo rojo de una persona, una mujer que fue arrastrada por la corriente, ya no alcanzó a ser rescatada, murió. Y todo esto ocurrió justo también mientras se realizaba la fiesta, pues mientras había ambiente y había fiesta alrededor del estadio, que sí hay que decirlo, bueno, pues la ciudad estaba enfrentando estas otras problemáticas de las que ya hemos narrado.
12: Pues sí, que ya son antiguas, ¿verdad? Estas situaciones, pero las obras, por ejemplo, Lili, no se acabaron todas. Yo estuve en Monterrey, obviamente no se nota, digamos, para los turistas, el acceso estuvo bien, al menos a mí me tocó bien, hubo algún tráfico vehicular en Fundidora en el estadio, pues por obvias razones, pero las obras que se había prometido terminar para el Mundial no están terminadas todas.
14: No están terminadas, Azucena, y este es como que el gran tema. Desde un principio se hablaba de que no iban a estar listas. El gobernador, durante su informe del año pasado, en el mes de octubre, él dice, el gobierno va en tiempo y forma, vamos en tiempo y forma con los proyectos, y conforme se va acercando la fecha, pues vemos que esto no ocurre, ¿no? Y quizá un poco en el sentir ciudadano, pues ya sabíamos como ciudadanos de que esto no iba a ocurrir. Pues lo que se cuestiona es por qué hubo esta obsesión en decir que sí se iba a llegar a esa meta, ¿no? De alguna forma, si desde un principio se hubiera dicho, bueno, vamos a llegar al Mundial con las obras a medias, si hubiera sido como que más honesta esta postura por parte del gobierno del estado, pues quizá no habría este encono que hay entre los ciudadanos.
12: Correcto, Lili, periodista verificado en Nuevo León. Gracias, Lili Cavazos. Gracias. Un último apunte, Oscar Zúñiga, en la caseta Puente de Vigas. Buenos días.
6: Porque hemos dado.
8: Efectivamente,
6: en el campo de batalla,
8: donde ya llegó un amplio contingente de la gente en estas instalaciones de esta
6: todo caseta, el esfuerzo de la autopista urbana
8: Naucalpan-Ecatepec.
6: Durante los años de servicio, que se respete.
12: Bueno, ni hablar ahí. Bueno, escuchamos a Oscar. Yo creo que no puede enchufar en el micrófono, pero estamos escuchando ya esta, pues esta primera manifestación de los maestros en la caseta Puente de Vigas. Están los maestros de la coordinadora y están dando paso libre y expresando pues ahí lo que están pidiendo al gobierno federal. Ya la presidenta dijo, yo no me voy a reunir con ellos, vamos a hacer mesas estatales, y los maestros han decidido presentarse aquí en esta caseta y también en Tlalpan para dar paso libre a los usuarios hoy, esperando que haya otra posibilidad, quién sabe si la habrá, de tener reunión con los autoridades federales, Educación, ISSSTE, Educación, ISSSTE y Gobernación. Ya lo veremos. Gracias por habernos acompañado este lunes. Gracias a todo el equipo que hace posible a Azucena por Fórmula. Que tengan un excelente lunes. Nos vemos, nos escuchamos el día de mañana. Buena jornada.
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19: 56.
20: Temperatura 21 grados Celsius.

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10: Las 9:59.
11: Temperatura 21 grados Celsius.
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3: Hola, bonito, muy, muy bonito lunes. 21 grados de temperatura. Llueve que te llueve. Qué bonito que llueva. Qué bonito. En algunas partes de la ciudad está chispeando, no lloviendo fuerte, pero refrescándonos el día. Así estará. Habían anunciado que desde el fin de semana y nos fallaron, porque el fin de semana casi no llovió. Pero va a estar así estos días. A gusto, rico. Buenos días.
4: Hola, buenos días, Roskis. Buenos días también a todo el auditorio de la Primera 88.9. Qué gusto que nos pueda acompañar. Así es lunes, estamos arrancando una nueva semana. Nosotras bien contentas, muy felices. De verdad, si va a salir de casa, hágalo con muchísima precaución. Hay bastante tráfico vehicular en este día lunes. Y sí, van a permanecer las lluvias a lo largo de esta jornada. Pero la verdad es que como sí me gusta la lluvia, lo voy a disfrutar y gozar.
3: Yo amo que llueva. Amo que llueva y siento que se refresca, y aparte la lluvia son bendiciones, así que no repere, nada más maneje con precaución porque
4: salga, ¿no?, con algún paraguas.
3: Sí, no sabemos manejar con agua, entonces luego hay mucho accidente, entonces hay que manejar con precaución.
4: Así es, y pues bueno, como todos los lunes, invitada de lujo, el día de hoy nos acompaña Gloria Niño. Vamos a estar hablando sobre los celos y las redes sociales. Bienvenida, Gloria, ¿cómo estás?
5: Los celos y las redes sociales. Muy bien, ¿ustedes? ¿Todo bien?
3: Todo bien, se quedó pendiente la semana pasada. ¿Qué pasaba con los celos y las redes sociales? Tengo yo aquí datitos que dicen que 4 de cada 10 personas dicen haber encontrado evidencias en México de una posible infidelidad mediante dispositivos o redes sociales. Cerca de 2 de cada 10 personas celosas han llegado a crear perfiles falsos para vigilar o espiar a su pareja en redes sociales. Creo que eso se convierte cada vez en una táctica más.
5: Sí, Rosquis. Yo creo que como nunca en la humanidad, ahorita estamos tan expuestos y tenemos tanto a nuestro alcance lo que hace cualquier persona, sobre todo nuestra pareja, porque lo tenemos evidenciado constantemente desde su celular, los WhatsApp, sus redes, las conversaciones, todo. Lo tenemos muy al alcance y podemos descubrir muchas cosas que antes se podían cubrir. Si de verdad había una infidelidad o si había cosas que nos estaban ocultando. Depende mucho de cada persona. Al final de cuentas, caemos en lo mismo que dijimos la semana pasada, que todo se trata de inseguridades. Aunque cuando pescamos a la otra persona en algo muy evidente, en donde sí estamos comprobando por el contenido de lo que estamos encontrando, que hay una infidelidad, una falta de respeto, una mentira, pues sí, ahí ya caemos, ¿no?, en que mis sospechas eran ciertas, porque luego tenemos esa parte de lo ando sospechando y tengo que descubrir qué hay ahí. O los miedos se concentran, ¿no?, en esa parte, y pues nos atacan tanto que comprobamos lo que tanto temíamos y allá tenemos que tomar acciones o decisiones. Pero sí, ahorita la mayor parte de las infidelidades se descubren por medio de las redes sociales.
3: Es que es bien fácil.
5: Sí,
3: luego hay gente
5: fácil,
3: que es bien evidente, y luego hay gente que enloquece, que anda revisando los likes y y siento que ahí ya está un poco más crazy.
4: Yo, o sea, a mí una amiga me contó que otra amiga suya, que esa yo sí no la conozco, en una reunión platicaba que esta chica abrió una cuenta falsa, entonces siguió a todos, o sea, todos los contactos, o sea, del susodicho. Entonces, cuando ella ingresaba a través de esta cuenta, lograba detectar cuál era el nuevo seguidor. O sea, hay cosas muy crazy que la gente utiliza.
3: Yo conozco a alguien que, o sea, siempre estaba al pendiente de los nuevos seguidores, de los likes o así. del susodicho.
5: Sí, fíjate que los likes
3: es bien crazy.
5: O los comentarios. No te dice nada, o sea, pero también ahí podemos quedar ya cuando estamos en un extremo de inseguridad, donde ya nos han sido infiel antes, donde tenemos tanto miedo de perder a la persona, un like es suficiente como para sospechar que nos andan siendo infieles, aunque yo platiqué la semana pasada de un caso que tuve con uno de mis pacientes en donde a ella le incomodaba. Nunca dijo, estoy segura de que él con ella. Nunca dijo, tengo miedo que me deje por ella. Nunca, pero dijo, me incomoda. Era un influencer de otra ciudad a la que él seguía y le likeaba. Dice, porque la veo, está preciosa, es una modelo, es una niña bien buena, bien linda. Dice, me incomoda que él le esté siguiendo y que le like tanto, porque me siento mal por mí, no por él. Pero no era, eran unos celos, ¿qué te diría? Unos celos suaves que no afectaban tanto, pero que a ella le hacían sentir que algo estaba pasando ahí. ¿Por qué él con esa chica a la que estaba siguiendo? Ahí ya era un problema. Ahí fue donde yo le dije, no tendría que suceder de esa manera, ni siquiera tendrías que andar investigando cuántas veces le ha likeado, cuántas veces la ha visto en el día o por qué la ande siguiendo. Pues eso es de cada quien. Y no te está faltando al respeto con eso, porque pues ella en las redes sociales con él como la novia oficial y juntos en todos lados, él dedicándole a ella palabras muy bonitas, mensajes muy bonitos, ese tipo de chicos que expresan mucho el amor que sienten por ella y le dan ese lugar en sus redes. O sea, quedaba todo clarísimo. Y a ella le quedaba claro, solo que decía, ¿por qué me incomoda tanto? Necesito que me ayudes a trabajar en eso. ¿Por qué me pongo celosa de alguien que yo sé que no es una amenaza para mí? Porque no existe nada más que a él le gusta, a lo mejor ella, por todo lo que es, ¿no? Sin que me afecte a mí, sin que afecte nuestra relación.
4: Pues me imagino que a lo mejor este Gloria va relacionado mucho a los temas de inseguridad.
5: Exacto.
4: ¿No?
5: Sí.
4: La empezar a compararte, que a lo mejor tú sabes de que pues es inalcanzable, no le alcanza al marido, sí. No le alcanza al novio.
3: Cerca, o sea.
4: Ajá, nada que ver, ¿no? Pero el simple hecho de darte cuenta, yo me quiero imaginar de que estás en una relación y que el hombre le está dando constantes likes a cierta mujer, pues te pones en duda, ¿no? De que, pues, ¿qué me falta? O sea, pues yo no represento lo que ella muestra en redes sociales, ¿por qué se fijaría entonces en mí? Digo, y las mujeres somos mucho de la comparativa, o sea, no nos hagamos.
3: Y creo yo que crea más bronca cuando son gente que sí está al alcance. O sea,
4: o que está aquí en la ciudad.
3: Sí, o
4: porque
3: sea, o
4: sí
3: amigas
4: pasa.
3: O conocidas. Ahí sí creo, o desconocidas también, uh-huh. Pero que están al alcance. Ahí sí creo que crea más bronca en el asunto de celos.
5: Puede ser, pero recordemos también que los celos vendrían de verdad la comprobación de una falta a mí, a, como pareja, y si no existe como tal, todos somos libres, y yo y él podemos tener amigos y podemos seguir a quien nosotros querramos. De hecho, podemos tener amigos muy queridos, independientes de la pareja, no tendríamos por qué causar esas inseguridades o esos ataques de celos. Si existe, para mí, la pareja ideal, si existe en realidad esa libertad y ese compromiso al mismo tiempo en una relación bonita donde compartimos todo y donde nos respetamos y nos damos libertad, pues es como ese tipo de relación rica que disfrutas, no tienes miedo, pero tampoco te detienes al mencionarle a él o a ella que tienes esa amiga a la que quieres mucho, que vas a ir con esa amiga a algún lugar, que la vas a acompañar, porque sabes que tienes confianza en ti. O sea, cuando tú tienes confianza en ti, dices, llégale con quien tú quieras, solo respétame. Y si yo sé que tú me respetas porque te conozco, entonces yo no tengo ningún problema. Cuando hay ese tipo de chicos o de pareja que sí que te la pinta muy fácil o muy bonito, pero que sí te está siendo infiel con la amiga. Yo tuve un caso hace muchísimos años de una chica que andaba con el compadre y estaban, convivían todos los días, estaban muy juntos, y el esposo nunca sospechó y nunca se imaginó, porque su relación era de ese tipo, abierta, de mucha confianza y de mucha seguridad en ellos mismos, y ella lo hacía. Ahí también hay un problema grave, ¿no? Porque como nunca se enteró el otro, nunca tuvieron un problema. Ella era la que estaba faltando a la lealtad. Pero bueno, esos son casos especiales que espero que no suceda tanto allá afuera. Pero en realidad, si nos basamos en la seguridad que tú tienes en ti y en los celos que te causan las redes sociales, o en qué tanto tú estás al pendiente o estás queriendo ver qué hace durante todo el día, con quién platica, qué le dice, ahí tú tienes un problema.
3: Otra de las cosas que creo que causan también mucho celo, o que crean así como bronquita, es el no me publicas, no me subes a tus redes, sí. No me reposteas, no, todo este asunto de no me haces pública en tus redes, ¿por qué me escondes en tus redes? Entonces creo que antes, pues ni modo que anduviera diciéndole uno, ay, no me pusiste en tu álbum de fotos.
4: No, pero no. Antes creo que se utilizaba como que en la cartera.
3: Que te trajeran, ajá, en la cartera, o que te pusieran en el cuarto, en el así, ajá, en la oficina.
4: En la oficina o algo así.
3: Pero realmente, pues era bien difícil de saber si ibas tú, sacaba el portarretrato y te ibas y lo metía al cajón.
4: Sí, o en la cartera, ¿no? De sí. Que sí te traigo. Y
5: o
4: luego
5: el anillo.
4: Te dejaba de ver.
5: El anillo era el clásico de...
3: Claro.
5: No, estoy ocupado, ¿verdad? No tienes acceso a...
4: Todavía muchos hombres la aplican, de que guardan el anillo.
3: El anillo. Pero sí, la cartera, pues la traes en uh-huh. O sea, no es... No está visto.
4: Pero
3: no le andas enseñando a nadie. Ay, aquí lo...
4: Ajá,
3: traes.
4: Pero es que yo creo que hoy en día nuestras redes sociales es nuestra carta de presentación. Sí. Ahí mostramos el estilo de vida, en donde trabajamos, a qué nos dedicamos, nuestros hobbies, gustos y
5: ahí
4: demás.
5: Vendemos también.
4: Ajá, ahí vendemos, incluso se convierte en nuestro trabajo. Y para muchas mujeres y para muchos hombres es importante estar presente dentro de esta carta de presentación, que son tus redes sociales, para que le grites al mundo, existo, está ocupado, está ocupada.
3: Es que antes, el rollo se terminaba cuando te ibas a tu casa, o sea, en tu casa, o sea, no había nada más que el anillo, quizás si estabas casado, como la cartera o la foto en el buró, pero no había nada más. Hoy las redes sociales permiten ver qué haces, con quién hablas, qué publicas, a quién le das likes. Los celos ya no duermen.
4: No.
3: Porque están todo el día expuestos.
5: Pero es que también recordemos que los valores ya se durmieron. Los celos ya no duermen, los valores están dormidos. O sea, ahorita yo puedo pintar una doble vida y pensar que nadie se va a dar cuenta y ser muy hábil en hacerlo. Ahorita las señoras casadas, las chiquitas casadas de tu edad, Lili, pueden tener sus aventuras con alguien más y el esposo apenas puede percibirlo o no se da cuenta porque anda tan ocupado. Ahorita de verdad los valores no son de me comprometo contigo desde que te conozco y andamos saliendo, entonces yo quito a todos los demás posibles mientras tú y yo nos definimos y yo te respeto y yo no salgo con 3 al mismo tiempo, con 4, porque se supone que nos estamos conociendo. No, o sea, yo soy tan libre, tú no me has dicho nada, no somos nada todavía, yo puedo salir con quien yo quiera, ¿sí?
4: Es que yo creo que, o sea, ahora con el tema de las redes sociales, o sea, es como tener un Tinder o un Bumble, o sea, sí, los hombres y las mujeres tienen un catálogo para encontrar y hacer conexión con mujeres y hombres de alguna u otra forma. Y creo que cuando antes no existían, o sea, el acercamiento que tenías pues era físico, quien conocías en la oficina, si tuviste una junta en otra empresa.
3: O en la escuela, ajá, o si alguien te presentaba o te gustaba el amigo de alguien.
4: Sí,
3: ¿no?
4: Pero, o sea, no tenías como que un menú tan abierto. Y creo que las redes sociales sí propician hoy en día a que hombres y mujeres pues se les antoje, ¿no?
3: Aparte,

0: el espectador en la vida de otros. Imagínate un celoso que ve las redes de su pareja y empieza a ver así como actitudes raras. Dices, hay algo ahí.
1: Yo ya les conté una vez una historia de una amiga que me dijo, voy a descubrir quién es la susodicha. Claro que el sujeto tenía como más de 500 personas siguiendo. Yo dije, ay, suerte, amiga. Suerte con tu modo sí. detective. Entonces,
0: pero mira,
1: empezó a buscar y no sé, o sea, yo estaba con ella y me dijo, esta es. Y yo
0: conozco, sea, que, a otra.
1: Por mera intuición.
0: En una foto me dijo, ella es. Y le dije, estás loca. ¿Ya te acordaste cuál?
1: A ver, es que acuérdate que soy mi memoria a corto plazo.
0: Lili un día me dijo, yo sé quién es y te voy a decir. Uh-huh. Y de repente me dice, es ella. Y yo, ¿pero cómo supiste? Es ella. Dio un like o algo así.
1: Ah,
0: y era ella.
1: Sí,
0: las redes sociales, les voy a decir una cosa, es la manera, aunque estés bien crazy o no estés crazy, es un reflector.
2: A veces falso.
0: Pues a veces.
2: A veces falso. También existe la novia obsesiva que se publica en las redes del novio, dando a entender que tienen algo que ver.
0: Ah,
2: este,
0: sí,
2: que ya formalizaron, que se andan casando, que le mandó flores,
0: ¿sí?,
2: cualquiera, y las pone como si las hubiera. O sea, también
1: hay gente muy cruel.
0: Yo caí en ese juego de una loca que subía,
1: sí,
0: y
1: yo
0: terminando una relación por caer en el juego de alguien más.
1: Tengo una amiga que, o sea, es influencer, ¿no? Entonces, ella en sus historias contó, anda con un cubano, te mando saludos, amiga, y la verdad, o sea, le mando saludos porque la verdad ella lo hizo público en sus redes sociales, saludos, Miley. Entonces, ella platicó toda la historia de que, pues, empezó a andar con este guapísimo, su novio. Entonces, ya tenían mucho tiempo de ser la ex, seguía subiendo, o sea, en su perfil, que de la chava, a pesar de que es privado, aparece todavía el nombre del sujeto con un corazón. Y no acabando con esa situación, cuando se da cuenta que empezaba a salir con mi amiga, ella subía fotos todavía así viejas de ellos dos juntos. Entonces dice mi amiga, yo la verdad me enteré, o sea, por otras personas que estaban siguiendo a esta chica. Yo le pregunto a mi novio, pues me dice, pues no, o sea, nada que ver, la gente sí está como que medio crazy. Y ya le enseñé a él como una conversación reciente donde le dijo, oye, me contaron el novio de que pues está subiendo fotos de nosotros antiguos, o sea, ¿qué onda? Y pues ya, o sea, se da cuenta que pues es cierto. Pero la chava, o sea, de verdad, semanas me contó, o sea, porque después le hablé de que, amiga, pues ¿qué onda? Me dijo, Lili, semanas lleva la chava subiendo contenido a sus redes sociales de que la mano de él, como si estuvieran en date, o sea, fotos como que guardó del pasado.
0: Oh,
1: y que ahorita, ajá, sigue subiendo como si fueran recientes. Entonces ahí te das cuenta de la salud mental de algunas personas.
0: Pero si eres, o sea, yo voy a decir algo, si eres celosa, porque yo caí en ese juego, uh-huh, de bla, bla, bla, enloqueces. Yo me volví loca y resulta que me andaban poniendo los cuernos con alguien más, y no con ella, pero caes. Entonces siento yo que las redes sociales se convierten en esa arma de dos filos.
2: Se convierte en una pantalla, porque también hay quien anda con el chico y pone una foto de agarrados de la mano y resulta que ella solo acercó la mano y ahí aprovecha y saca la foto y luego la publica y todos los demás piensan que ya son novios. O también una muy clásica de están para una foto los dos y ella se recarga en él, él no se da cuenta porque solo la tiene de lado, está la cámara enfrente y luego ella lo publica y tú la ves y dices, esto
0: son
2: ya
0: pareja.
2: Andan, exacto, y es estrategia de ella, a veces él ni se ha aventado todavía, todavía no le dice nada, andan saliendo, se están conociendo y para la sociedad estos ya cayeron, o ella dice, es de mi propiedad,
0: claro.
2: No se metan con él porque este cae aquí, ¿no?
0: Nos vamos a ir un corte, le recordamos, estamos hablando de los celos en redes sociales. ¡Qué fuerte! Mándenos mensaje, estamos en Facebook, la primera 88.9, el WhatsApp 844-101-6375.
1: Y a través del 844-101-6375. Dicen, dejen que Lili termine de contar la historia, no la dejan acabar. ¡Sí me dejaron!
0: Sí, contó.
2: Yo ni hablo hasta que me den la palabra.
0: Sí, sí la contó. Nos vamos a un corte, regresamos con más. ¡Sí la contó!
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2: ellas

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1: 10:19.
2: Temperatura 21 grados Celsius.
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1: 10:23.
2: Temperatura 21 grados Celsius.
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1: Regresamos, estábamos hablando de los celos y las redes sociales.
2: Ay, cuando escucho celos, mi mente automáticamente dice, estos celos se hacen daño, me lo que sé.
3: Nos falta la canción.
1: Oye, y decíamos, ¿cómo se convirtieron las redes en un arma? Desde que te bloqueo de todos lados. Entonces, el mundo se entera. Y nos enteramos de que la gente corta o se deja de hablar y así por redes, porque muchas veces con los artistas decimos, ah, ya no se siguen.
2: Borraron sus fotos.
1: Entonces, también hay la toxicidad de dejar fotos arriba y ese tipo de cosas que creo, Gloria, que vinieron las redes a ser o un arma o un instrumento en las relaciones.
3: Así es. Yo creo que son un arma mortal para muchos, porque nos afecta mucho cuando, sobre todo cuando son personas muy cercanas que se van alejando y que ya no nos incluyen, que no nos mencionan desde una felicitación. Hijo, a veces nos ponemos celosas porque a la otra amiga, a la comadre, le mandó un wow, le preparó con todas sus fotos y con muchas cosas, se esmeró, y a mí ni siquiera una felicitación. O sea, de eso ya es, te quedaste fuera, ¿no? Se quedó fuera de mis amistades, no sé qué le hice, porque nos falta como el hablar directamente, decir, oye, ¿qué onda contigo y conmigo? ¿Por qué lo hiciste? ¿O qué te pasó? ¿O yo no tengo derecho a eso? Cuando somos tan sensibles, pero sobre todo cuando estamos tan ahí. Recordemos que ahorita tenemos acceso a todas las redes sociales de todos 24 horas.
1: O no
3: siempre,
1: me
3: siempre, siempre puedo estar viendo lo que están haciendo todo mundo. No me reposteó.
1: No me reposteó. Yo creo que yo me acuerdo que yo tenía un rollo con eso de no me reposteó. Y luego también te das cuenta, las redes sociales es un rollo de no te reposteo y no te subo porque no quiero que nadie se dé cuenta que tengo algo contigo.
3: Sí.
1: Entonces también juego un papel.
3: Es que es todo.
1: Por delante, para que una se dé cuenta de, no, reina, pues vete de aquí, te andan escondiendo.
3: Hay razón desde todos los ángulos, y lo malo de las redes sociales, y como decíamos ahorita, puede ser un arma mortal o puede ser una opción también, puede ser algo bueno que utilices para darte a conocer, para la gente que vea qué andas haciendo, para que decir verdades ahí también. A veces dicen que, no sé, fulanita está embarazada y te vas a las redes y publicó una foto ayer y no se le nota nada, cositas así. El me meto tanto y ataco tanto que puedo hacerle daño a alguien. Hace poquito, claro, yo tuve una pacientita mía que normal, de todos los sábados, ella va los sábados, y la empezaron a atacar en redes hablando mal de ella. Es doctora, ella es, se dedica a todo lo que es estético, y la empezaron a atacar injustamente una clienta que no estuvo de acuerdo con el trabajo que le hizo cuando fue lo que le pidió, pero hubo confusión en el entendimiento y todo lo demás. Bueno, la atacó, que era lo peor, que el peor trabajo. Tengo varios veterinarios que van conmigo, que también ahí, desde la dueña del perrito que lo lleva, y resulta que no era el tratamiento, o no sé, el diagnóstico no estuvo correcto, ella no siguió el tratamiento en casa, y ataca y afecta demasiado. Hay un veterinario muy conocido de Saltillo, que cuando es atacado, él inmediatamente aclara. Se va directamente con la persona que está atacando y aclara, y lo aclara en las redes. Porque dice, no sabes cómo me hace daño esto. Y sabes qué pasa del otro lado, son celos. Porque ese veterinario tiene lleno su consultorio de gente.
1: Es que siento yo que pasa mucho también, y pasa mucho con los artistas, porque últimamente lo he visto con los artistas. Cortan y salen y dicen, pero van todo, y cuentan la historia y cuentan la cortada y así, y luego empiezan a hablar mal de la otra, y se hace esto demasiado público. Entonces, y pasa con los mortales también.
2: Que o siento sea, yo que son personas que están buscando como de alguna manera un consuelo, no lo sé, Gloria, desde el lado terapéutico, porque yo siempre me he cuestionado eso. Ya se terminó la relación. O sea, no tendrían por qué salir a dar una entrevista de que no, pues es que me he ido. O sea, al menos que fueras algo muy grave, estás llevando un proceso, ¿sabes? Claro. Como, y necesitas como que el apoyo de la comunidad como tal. Pero así nada más de que, ah, me puso el cuerno. O sea, como que yo digo, o sea, ¿qué sientes? O sea, ¿de verdad te pero sientes aparte, orgullosa de que te pusieron el cuerno?
1: No,
2: o sea,
1: pero aparte le echan a la otra parte y se hace como una novela.
3: Es que
1: en
3: yo
1: redes.
3: Creo que es eso, o sea, lo que quiere la persona. Antes se lo decías a todos tus amigas o conocidas, todo el mundo, eras la víctima ante todos porque él me puso el cuerno. Ahorita, lo que
1: qué
3: más.
1: Qué vergüenza.
3: O sea, ahorita es de... te voy a atacar, yo me voy a poner como la víctima y yo te voy a atacar a ti. Y también ha sucedido en muchos lugares, creo que también aquí ha sucedido en algunas situaciones de las que nos hemos enterado, que cuando es él, por ejemplo, el infiel, él se pone como la víctima. Uh-huh. Es que ella no sé qué.
1: Pero
3: y entonces,
1: celosa.
3: Exacto, y entonces ella es la que queda mal y todos nos ponemos del lado del infiel. Ahí son celos de pareja, de cómo me va a ver a mí la sociedad, cómo te va a ver a ti, yo te voy a perjudicar a ti. Y también el hombre, cuando la mujer es la lastimada porque es la golpeada o porque le fueron infiel, su postura de víctima, ahí hay una competencia ya de los dos. Yo quiero que todo el mundo se dé cuenta de lo que es él, porque no quiero que rehaga su vida nunca y porque todo el mundo esté de mi lado, de mi parte. Y esos chicos, uno fue por infidelidad, ese caso sí lo tengo hace 1,000 años, yo creo que unos 20 años, y ellos ya rehicieron su vida y todo lo demás, pero en el momento en el que sucedió la infidelidad de ella, ella se defendió diciendo un montón de cosas de por qué lo había hecho, y tenía su razón, su base de razón, pero entonces él es visto como el peor. Uh-huh. Él es, en lugar de ser la víctima, porque
1: se
3: ella fue la que le faltó al respeto,
1: él
3: se convierte en el victimario, y a él le cuesta muchos años rehacer su vida. Al final los dos rehicieron su vida y cada quien se mantuvo en su postura de no decir nada y solo mantenerse con lo que se dijo en el momento, pero sí hubo mucho daño.
2: Que
3: pero,
2: se corre mucho peligro, o sea, siento yo. Imagínate, sobre todo creo que ahora que las mujeres pues hemos visto mucho el tema de la sororidad, ¿no?
3: Sí.
2: Sí siento que algunas han abusado de este tema y han salido ni siquiera famosas, o sea, simplemente sí. Un día me grabo y subo que me pusieron, Lupita Villalobos, o sea, digo, a mí me cae súper bien y todo lo que tú quieras, pero se hizo famosa contando la infidelidad de su primer, matrimonio.
1: Oh, sí, ves el
2: y él la demandó a ella por los daños que le estaba
1: claro.
2: Ocasionando.
1: De hecho, creo que no puede mencionar ni el nombre de él. Y si te fijas el podcast de Fredo, con todas las que van, es para irse a quejar de todas las infidelidades y todo lo que les pasa. Siento que las redes se convirtieron como en ese aparador.
2: Que yo siento que ni vale la pena, o sea, ¿cuántas veces nosotras vimos, o sea, cuando estábamos a lo mejor más chica, de que tal sujeto le estaba poniendo en tu cara el cuerno a otra conocida?
1: Y te quedas callada.
2: Ajá, y te quedas callada, y le seguías hablando, o sea, no siento como que de plano, o sea, los hombres que sean expuestos, o sea, hasta creo que les llueven, o sea, no
1: y aparte es como,
2: es
1: luego
2: injusto.
1: Te conviertes como en el chisme.
2: Es injusto, pero siento como que,
1: aunque sea verdad. Ve a ver las historias, luego aparte te pasa que te dicen, ve a ver las historias de alguien que ni conoces, que anda ventilando a no sé quién. O yo no sé si a ustedes les ha pasado. Yo es que les digo que yo tengo muy buen ojo. De repente hay alguien que empieza a subir frases.
3: Ah, sí, ya cachaste que le anda pasando mal.
1: Y digo, sí. Ahí hay algo, porque anda despechada subiendo y luego ya sube.
3: Ahora,
1: es que fulano me puso el cuerno.
3: Yo creo que una manera inteligente, desapareciendo los celos, porque aquí lo que sucede es otro tipo de celos. En el rompimiento, los celos son de, yo te quiero superar a ti, yo quiero afectarte a ti. El celo es de, ¿por qué la va a pasar bien él si me hizo tanto daño? Yo creo que lo justo, y en alguien muy inteligente, es Marta de Valle lo utiliza mucho, de hecho, cuando platica cosas de ella. Él, me declaro responsable, mi parte en esa claro. situación fue esta, y al final es un tipazo y es el mejor hombre y es muy buen padre. Que yo les digo a las personas que se divorcian de los esposos, a las mujeres, les digo, de perdido, déjale el papel de buen padre, porque ese siempre lo va a ser. Fue
2: si
3: tu
2: no
3: esposo,
2: lo es,
3: tu compañero,
2: pues
3: lo que tú
2: guarda
3: quieras.
2: Silencio. Yo siempre he dicho, si no tienes nada bueno que decir del susodicho.
1: Aparte, sí, yo te voy a decir una cosa, como yo soy esa que dice, todos tenemos corresponsabilidad en
3: exacto,
1: las relaciones.
3: Sí.
1: O sea, uno es responsable de una parte de por qué se termina. Hay siempre una víctima y un victimario, pero todos somos corresponsables desde el momento hasta que te dejan.
2: Pero
1: que
2: mira, yo siento como que, y de hecho a veces no hay como que mucho trasfondo. Yo veo hoy a hombres y mujeres, porque eso sí siento que está como en un 50-50, muy celosos de que, bueno, no se me hizo a mí con esta chica, no se me hizo a mí con este
1: que no
2: chico.
1: Se le haga con nadie.
2: Ajá, que no se le haga con absolutamente nadie. Entonces, a lo mejor no se para con un micrófono y una cámara a decir cosas, pero sí empieza como que en el círculo a inventarse cosas de esa chica o inventarse cosas de ese chico simplemente porque pues no te pelaron. Entonces, siento yo, Gloria, que hoy sufrimos una pandemia de personas que no aceptan un no de una mujer o no saben aceptar uno de un hombre.
3: Ah, es correcto. Estamos acostumbrándonos a que queremos que sea a nuestra manera, como nosotros decimos, y si no sucede, nos frustramos porque no nos enseñaron a tolerar la frustración y a aceptar, ver el hecho desde arriba, como dice Enrique Olvera, que me encanta, dice, míralo como el espectador. Ahora, los celos, si nos vamos a todos los lugares donde pueden suceder, en el trabajo, entre compañeros, en casa, entre hermanos o entre primos o lo que sea, y en pareja, al final los celos llevan, como lo dijo Miroskis, y tiene toda la razón, una corresponsabilidad. Nos falta decir qué hay aquí que me hace atraer eso de los demás, qué tengo que sanar en mí, qué tengo que arreglar.
2: Oye, Gloria, en los trabajos, ahorita que decías los trabajos, es bien común de que pues ahora, digo, X, cual sea tu trabajo, en cualquier empresa, negocio, oficina, donde te encuentres, pues de las redes sociales se empiezan a agregar entre el personal, y es bien común los celitos de que, oye, ya viste, vi que subió que se fue de vacaciones a quién sabe dónde, ya viste, trae nuevo novio.
1: Nuevo carro.
2: Ajá, un nuevo carro, o sea, empieza como que a vivorear, ¿no? Su sí. contenido en redes sociales, y de ahí empiezan los rumores, los celos, o sea, la crítica y demás. Siento como que nadie está exento en cualquier ámbito a que alguien cele algo de ti por el contenido, por esto que yo les digo, para mí las redes sociales es como una carta de presentación.
3: Sí, precisamente por estar tan expuestos.
1: Sí, hoy siento que está uno tan expuesto y está tan a la vista que pues estás ahí está todo. Y por ejemplo, siento mucho cuando este rollo de pareja o de exparejas, cuando acabas de cortar, que casi siempre pasa que te empiezas a subir mucho, o sea, y ajá, me ando súper divirtiendo. ¿Por qué? Porque andas queriéndole decir al otro que
3: no te dolió. Le estás pasando muy bien,
1: y el otro, el que está viendo de afuera, la pasa mal porque dices, ¿cómo acabamos de terminar y ya anda pasando bomba? Y siento que es los momentos más difíciles te los hace pasar la red. ¿Por qué? Porque antes, pues no veías nada, cortabas y te dejabas de ver. Pero hoy, sí. O crean el perfil falso, o tus amigas lo seguían, o lo tiene abierto, o lo que tú quieras, pero eres espectador de cómo vive su vida, y eso mata.
3: Sí, eso mata. De hecho, te crea una herida fuerte, porque, y a veces el otro lo está haciendo a propósito.
1: Ah, ¿de bebé?
3: O sea, también la anda pasando mal, pero dice, esta va dedicada para ti, ¿verdad? Porque sé que me estás viendo.
1: Siento que la mayoría de las veces las publicaciones de post son para fregar a Alex.
3: Sí.
2: Sí.
1: Ay, voy a subir que estoy bien enamorado. Para que
3: o que recibí flores de alguien más.
1: Y se crea. Y
3: el otro sufriéndole, pero con todo.
1: Paga la foto de Pinterest, yo he subido fotos. Lili un día fue a un evento y me dice, te voy a pasar una foto de unas flores de esta de champaña para que la subas. Y ahí voy yo y la subo.
2: Rosa Marta.
1: Yo estaba en pijama en mi casa.
3: Pero en redes andabas en algún lugar
1: redes
3: brindando.
1: Estaba en una suite con una botella de champaña y flores.
2: Rosca, ya no te exhibiste, ya no le creí.
1: Y era la presentación de un evento. Uno lo hace por inmadurez y por tontería, y luego lo que pasa es que quedas más mal.
3: Ya sé.
1: O sea, la verdad, nos vamos a ir un corte. Estamos hablando de los celos en redes con Gloria Niño. Por favor, mándenos mensajes.
2: Por favor, participe. Siento que ya nos balconeamos mucho.
1: Claro.
2: Ya nos exhibimos.
1: Estamos en redes, Facebook, La Primera 88.9, el WhatsApp.
2: A través del 844-101-6375.
1: Nos vamos a ir un corte. No se vaya.
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5: 10:38.
6: Temperatura 22 grados Celsius.
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1: 10:41.
2: Temperatura 22 grados Celsius.
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1: Regresamos, estamos hablando de los celos y las redes sociales con Gloria Niño. También te voy a decir una cosa, por ejemplo, cuando cortas, a mí me pasó, por ejemplo, cuando corté con un susodicho que no tenía redes sociales, pues mi vida fue tan fácil. Pues ya corté, no lo volví, era
2: ya
1: como
2: no te
1: lo de antes.
2: De nada.
1: Nunca volví a saber nada de él, o sea, es bien complicado que alguien venga y te diga, ay, lo vimos, pues sí, de repente alguien me decía, no lo encontramos, pero era cada bu. Cuando corto con el de las redes sociales, todos los días yo tenía alguien que me decía algo, o yo iba y veía, o así. Entonces, creo que también se convierte en un gancho bien peligroso para soltar y dejar ir, porque como quiera, sigues ganchado porque ahí está la info.
2: Emocionalmente el duelo, cuando hay una terminación de relación, se alarga cuando estás muy al pendiente y cuando sigues enterándote de todo lo que hace tu ex. La única manera o la mejor manera, de hecho, muchos psicólogos o muchos terapeutas lo recomiendan, contacto cero, ¿no?
1: Pero realmente cero. Contacto cero.
2: No investigues, no busques, no preguntes, nada. Desapareció, ya, si tú quieres que el duelo se lleve un tiempo justo e ir sanando poco a poco, porque estar al pendiente o que alguien te diga o que te lo encontras o que lo ves en el trabajo todos los días o que es tu vecino y ves a la hora que pasa por tu casa, pues prácticamente es, cierras la herida, vas cerrando, vas cicatrizando, la abres otra vez y es un constante y te lleva demasiado tiempo poder sanar y entender que pues que no es justo para ti, que te estás lastimando tú sola. A eso equivalen las redes. Me asomo y veo pues que ahora apareció con sus compañeros de trabajo, ahí todavía está bien, y luego te asomas otra vez, ay, es que sea con sus compañeros de trabajo, pero una de las compañeras está muy pegado a él, muy pegada a él, y es cuando investigamos quién es la compañera, quién es su pareja, ella también publica y todo eso, ¿no? Y luego más adelante ellos dos solos, y tu mente ya se imaginó lo peor y resulta que eran dos amigos que coinciden en muchos lados y que se llevan muy bien, y tú sigues abriendo heridas. Y entonces el duelo, ¿cuándo va a parar? ¿Cuándo te vas a quitar de ahí? Porque se vuelve una obsesión y entras en una alteración emocional, tus sentidos se alertan y estás en angustia permanente y total.
3: A mi mente viene, Gloria, también, o sea, es que yo no los tengo activados, pero el visto, la última hora, el que si ya lo leyó o no lo leyó, o sea, eso siento que vuelve a creerse la gente. Sí. Yo, en serio, o sea, yo tengo desactivado todo eso, o sea, yo no tengo palomita azul, yo no puedo, o sea, ni ven ni me ven. Si estoy conectada en línea, tampoco se puede ver si mi última conexión, y lo tengo en WhatsApp, lo tengo en Instagram, o sea, en donde se pueda, o sea, yo tengo desactivado todo eso, porque, o sea, no, a mí no me causa conflicto, pero siento que me ha dado también mucha paz, o sea, de que la gente no venga y me diga, ya vi que leíste mi mensaje y no me contestaste, o de que, ay, no me contestaste y tu último visto fue,
1: ay, yo,
3: o
1: nunca
3: sea,
1: me ando fijando
3: a
1: eso.
3: Mí sí, o sea, en su momento como que me decían, y yo soy distraída, o sea, se me va como que de repente en algún momento contestar, se me fue, o sea, no sé, y desde que hice eso, que ya tengo como 2 años, mi vida, les juro, en las redes sociales sí me otorgó
2: paz.
3: O sea, muchísima paz. Porque incluso si yo traigo como una ansiedad de que alguien me responda, pues no puedo ver si está en línea, o sea, si su último visto, si me leyó o no me leyó. Entonces, yo se los recomiendo ampliamente si quieren tener una vida mucho más en paz, a quitar los
2: vistos. Yo no. Sí, hay quien me dice mucho eso, que en la noche que ya colgaron, tuvieron una llamada y que sigue en línea. Y la persona se pregunta, ¿qué está haciendo? ¿Qué está haciendo? ¿Con quién está platicando? Y entran los celos y la mente inventa historias y ya no pudiste dormir. Y al otro día le reclamas y el otro ni cuenta se dio, no sé con quién estaba, no sé qué estaba haciendo, ¿no? Pero sí, eso es muy malo, Lili, el estar al pendiente y el buscar qué está haciendo y el inventar.
1: Creo que se martiriza uno y que luego quien termina sufriendo es uno. O sea, porque la otra parte, aunque sea fiel o infiel, la otra parte le vale gorro. El que sufre es uno, imaginándose, creando historias, viviendo un momentos terribles. Yo siempre digo que lo mejor que recomiendo yo es bloquea de todo, O sea, bloquea de pídele al universo que lo bloquee el mundo.
2: Sí.
1: En el momento que uno realmente deja de saber de lo tapar, ya no hay historias que inventar, ya no hay, te dejas de comparar, dejas de preguntarte el por qué yo no, por qué pasó esto, si hubiera, si sueltas.
2: Sí, y también si estás sospechando algo, sé directo y habla y establece ya normas, límites, planes, o vete. Lo que sea. Y si lo compruebas, también depende de hasta qué grado estamos llevando esos celos. Si es un mensaje, un WhatsApp, donde se hablan como muy amablemente, no tienes una razón para reclamar. Si es un WhatsApp donde, digo, en lo que sea, ¿verdad? Ahorita Lili mencionó todas las plataformas donde podemos estar al pendiente del otro. Si es una conversación donde ya se están hablando un poquito más íntimamente, ahí hay peligro. Si es ya evidente, ya se están hablando directamente en una relación, pues ya queda clarísimo. Pero mientras no lo tengamos, mientras no tengamos una foto, un video, una conversación donde se diga todo específicamente y se hable de que hay una relación, tú no puedes reclamar.
1: Aparte te voy a decir una cosa, cuando está pasando te vas a dar cuenta sí o sí en algún momento. Entonces siento que si tú te haces cruento y doloroso, el trayecto va a ser más difícil. Deja que pase. Uh-huh. O sea, la vida sí es. En cierto momento la vida te va a poner en ese lugar en el que te vas a enterar. O se va a ir y se va a ir con quien esté. Pero si tú haces difícil el momento, vas a sufrir.
2: Además nos damos cuenta muy fácilmente, sobre todo cuando en la relación de pareja, cuando empiezan a existir cierta distancia de uno con el otro, silencios guardados, algo de indiferencia, y ahí tú dices,
1: la gente
2: como
1: cambia.
2: Que algo está pasando.
3: Algo no me cuadra.
2: Pero ahí sí. Todavía es momento de, todavía lo puedes rescatar ahí, de hablar directamente, ponerte de acuerdo, de tratar de recuperar esa relación bonita, de buscar en qué yo, en qué tú, qué tenemos que hacer. Y cuando ya pues no se tiene solución, también hablarlo directamente y decirlo. De hecho, yo lo menciono mucho, que cuando se empieza una relación, se establezca una manera directa de hablar siempre y de decir lo que se piensa y lo que se siente, tratando de ajustar las dos maneras de ser, de pensar, de vivir de acuerdo al otro, sin sacrificarse ninguno, pero establecer sobre todo eso. Vamos a ser muy directos en lo que hablemos y en lo que sentimos, siempre sin dejar que esto se vaya acumulando y al ratito se vuelva un problema. Cuando yo tengo parejas en mi estudio que traen ya el problema de distancia, indiferencia, separación o hasta de infidelidad, pero quieren recuperar la relación, les pido eso. De aquí en adelante es un nuevo tipo de relación donde no se guarda ya.
3: Por acá tenemos mensajes, dice lo siguiente: bendecida semana, Lili Rosca, bendiciones para Gloria.
2: Gracias.
3: Pienso que la persona que es celosa nunca se le va a pasar, no es gripe. Decía mi abuela, el que busca encuentra. También hay personas que no son celosas, pero si ya el coqueteo es muy persistente, tienes que actuar no por celos, es por respeto.
1: Yo siento
2: totalmente
1: que también
2: de acuerdo.
1: Bueno, yo pienso que uno no es celosa con todo el mundo.
2: Uh-huh.
1: O sea, o celoso.
2: Sí.
1: Que también hay gente que te despierta eso, hay gente que ni te lo despierta. O sea, hay gente que te da tal seguridad.
2: Y hay gente que no es celosa con nadie. Yo soy ese tipo de gente, pero yo te diré que es más bien como que me siento muy segura de mí. Y entonces los demás, si establezco esas normas de el día que yo cometo con mi esposo, hace
1: qué felicidades,
2: mucho que le hablamos.
1: Que cumple años.
2: Hoy cumple años, sí, muchas gracias. Ahorita le pasamos las felicitaciones. Que yo, él y yo establecimos ese tipo de relación desde un principio. O sea, nos tenemos confianza, nos comprometemos, somos leales, muy sinceros, y si un día esto no funciona, nos lo decimos también directamente. Si tratamos de recuperar la relación y lo logramos, y si no, pues cada quien para su lado, pero lo tenemos presente siempre. Eso está bien bonito porque eso te da mucha confianza y ya no dudas.
1: Pero es la seguridad.
2: Exacto.
1: Por ejemplo, yo me acuerdo que yo con Gerardo, mi marido, cero celosa, pero cero, pero tenía una seguridad tremenda.
2: Sí.
1: Y luego me tocó que con Don Rufián era yo una loca.
2: Sí.
1: Loca, pero bajo una inseguridad tremenda de no tener ese, no sé,
2: ese constante que te da seguridad.
1: Que te da seguridad. Entonces siento que luego hay gente, y hay gente que es celoso general, porque hay gente que es celosa de los hijos, de todo.
2: Sí.
1: Entonces también siento que mucho es en los tipos de relaciones que
2: sí, estés. Mira, en tu caso, Roskis, yo porque soy testigo de eso que tú estás diciendo.
1: Fuiste una loca.
2: Ajá, digo, no tanto, pero sí. Pero yo no lo hubiera creído, ¿eh? No lo hubiera creído de alguien como tú. Sobre todo por ti, por tu imagen, por tu éxito, por todo lo que tú eres, porque eres demasiado, eres mucho, ¿no? Entonces yo decía, ¿de quién se puede poner celosa? O sea, claro que no. Y sí, todos podemos caer. A mí no me ha sucedido hasta hoy, pero puede ser que un día yo también sea la loca, la que anda persiguiendo, que anda pasando ahí, ¿no?
1: O ves gente, yo veo gente que de verdad admiro. O sea, que veo que el mundo puede ir y venir. Es más, conozco a alguien que el marido, bueno, es pero coqueto. Y ella, en una
2: le
1: tranquilidad
2: vale.
1: Y una paz. Porque es muy segura de sí. O porque no trae ganas de.
2: O pues es que no le interesa tanto. O sea, no, tiene otras cosas.
3: Yo siento que hay dos cosas, o sea, Gloria. Uno, tiene que ver mucho con la seguridad del hombre o el de la mujer. Pues yo valgo esto, ¿no? O sea, yo soy esta persona, si quieres estar, qué bueno, y si no. Y la otra es que por más que tú andes intentando cuidar al hombre o la mujer infiel,
1: se va a ir.
3: Se va a ir.
2: Exacto.
3: Y si te quiere poner los cuernos, aunque andes detrás de él, te va a poner los cuernos.
1: Sí,
3: entonces,
1: eso es cierto.
3: Creo yo que las mujeres y los hombres tienen que aceptar las cosas como son. O sea, hoy estoy en pareja con esta persona, hoy le entrego la confianza. Si él decide romper con eso o ella decide terminar con eso, pues adiós, pues, o sea, bye, no hay más. No puedes retener a un hombre, no puedes retener a una mujer a que se quede a tu lado. Entonces siento que los únicos que nos hacemos daño somos nosotros mismos, porque es un desgaste emocional impresionante el querer estar, sí, averiguando qué está haciendo, qué no está haciendo, a dónde fue, con quién fue, y estar buscando evidencias que te generen paz, según tú, o que te den la realidad para no sentirte
2: no,
3: tan
2: y te
3: loca.
2: Confunden más.
1: Y que nada más sufres más. O sea, yo siento que el único que sufre en una relación realmente es el celoso.
3: Bien, bueno, como esta María Félix, ¿no? De que si te quieres deshacer de un hombre, búscale.
2: Exacto.
3: Pero si no te quieres deshacer de él,
2: mejor
3: no
2: le
3: busques nada.
2: Ahora, la base de los celos, ya, tuyos, míos, de cualquier persona, es qué tan seguro te sientes de ti, y en eso sí podemos trabajar. Eso es independiente de la pareja
1: de la
2: que
1: seguridad.
2: Hoy tengo, de los compañeros de trabajo que a cada ratito me dan celos, de mi hermano que me da celos con mi mamá, que de eso hablamos el programa pasado. O sea, la clave está dentro de ti. Si tú trabajas en ti y en tu seguridad, este tema se va a terminar en cualquier aspecto de tu vida, y eso está padre. Sí tenemos que invertir en nosotros, allá conmigo en el estudio y con muchos profesionales de las emociones, lo que se trabaja primero es eso. Vámonos a la raíz, al principio, ¿qué pasó contigo? ¿Por qué? ¿De dónde viene? Lo vamos sanando poco a poco, y al ratito es el, ahorita que tú decías, Lili, que a veces que le vale, o tú decías, Ros, quizá la persona que de verdad no le importa tanto, que no se complica, pues es una persona que tiene mucha seguridad en sí misma, y que si se presenta la situación, que sabe que todos corremos el riesgo de que nos sean infiel, porque el mundo es muy abierto, y simplemente lo acepta, le sufrimos, trabajamos en ese duelo y seguimos con nuestra vida, pero son mentes demasiado prácticas, y sí podemos llegar todos, el tipo de personalidad que tenemos no importa, todos podemos educar esa parte de la seguridad de nosotros para evitar caer en ese tipo de situaciones que nos alteran tanto que de pronto nos descontrolan. Yo he tenido casos de mente suicida, de una depresión profunda que en el que la persona ya no puede, ya no quiere estar, porque se fue subiendo de grado ese celo y ahorita ya no puede, y eso es muy triste porque se pudo detener al tiempo. Y sí, ahí sigue, ¿verdad? Es una persona, es un paciente mío, que de hecho yo le dije, dame permiso de platicar un poquito de tu caso con otros pacientes porque quiero ponerte de ejemplo, y él me dio ese permiso, pero él llegó a ese extremo y ahí sí que dijo, necesito trabajar en mí porque esto ya no me está gustando, todavía en un grado de conciencia, porque cuando tenemos ese pensamiento suicida en una depresión profunda, hay una desconexión total de la realidad. Él todavía, en pequeños flachazos que tenía de conciencia, un día en sesión me dijo, por favor, ayúdame a dejar esto porque ya no puedo. Y mi salida es, o me muero o mi salida es trabajo en mí, pero con todo para ya dejar esto para siempre.
1: ¿Cómo te pueden encontrar, Gloria, para trabajar en ellos mismos?
2: 844-160-2225, 844-160-2225, Gloria Niño, terapeuta emocional en Facebook, Gloria-Nino en Insta.
3: Pues muchas gracias ustedes, Gloria, criaturas, por tocar este tema aquí con nosotros. Y pues ya lo sabe, hay manera de controlar nuestros celos acudiendo a terapia.
1: Vaya terapia, vaya terapia. La terapia, ya hemos dicho mucho, es parte de la canasta básica. Así que atiéndase y deje de sufrir. Deje de sufrir.
2: Dejemos
1: gracias
2: de sufrir.
1: Gloria, por venir.
2: Gracias a ustedes, criaturas. Las quiero mucho.
1: Y a usted, querido Radio Escucha, cuídese de la lluvia, por favor. Saque el paraguas.
2: Mañana llueve.
1: Hoy no lave. Hoy
2: ya
1: no
2: sé,
1: lave
2: ni hoy ni mañana.
1: Se le va a mojar la ropa, entonces sí, mejor hoy no lave. Que tenga un lunes y un inicio de semana espectacular, bonito, bonito día.
3: Bendiciones, bye.
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5: Temperatura 22 grados Celsius.
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6: Por ajuste en línea de producción quedan fuera de General Motors 24 trabajadores en el estado. Hay lluvias pronosticadas para las próximas 36 horas en alerta los sistemas estatal y municipales de protección civil en el país. El Tribunal Federal de Justicia castiga a 39 funcionarios públicos por corrupción. En el mundo, en Butler, Missouri, Estados Unidos, cae avioneta. Hay 12 muertos. En los espectáculos, fallece Margaret Carey, actriz y bailarina. Encarnó el personaje Campanita.
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11: 11.3.
5: Temperatura 22 grados Celsius.
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17: Hola. Hola, hola, ¿qué tal? Muy buenos y excelentes días tengan todos ustedes. Hoy ya un bonito lunes, inicio de semana, día lunes 15 de junio del 2026. Ya son las 11 de la mañana con 4 minutos, señoras y señores. Y en este bonito día, comenzando la semana, bueno, pues con un tormentón, y es que por temprana hora, bueno, pues ya lo notó, en diferentes puntos de la ciudad ha estado cayendo el micro chipi chipi, pero en otros, mire, ahora sí que las nubes se ponen negras cada vez más. Y se viene la tormenta, pero ahora sí que todo esto es al beneficio para todos nosotros. ¿Por qué? Porque se refrescan los campos, porque se refresca el ambiente y sobre todo porque ya no tenemos esos bochornoses que teníamos antes. Y en este bonito día, señores y señores, les saluda ahora sí que su amiga y servidora Valeria Salas, deseándoles que tengan un excelente inicio de semana con este clima tan agradable para muchos, tan desafortunado para otros por cuestión de que obviamente el tráfico se está tardando. Sabemos que las diferentes vialidades en esta ocasión, bueno, pues han estado un poco atrofiadas a cuestión de accidentes por percances. Le seguimos recordando, tome su distancia y sobre todo cuídense mucho a cuestión de las personas que van saliendo, pues a lo mejor apresuradas del trabajo, ya no están ahora sí que, bueno, pues con tiempo, resulta que se les hizo tarde por cualquier cuestión y bueno, pues van transitando por las calles, independientemente ya sea si es un coche o es a pie, tengan mucho cuidado porque recuerden que pues, en muchas vialidades va a estar el tráfico exagerado y otra. En cuestión a las personas que, bueno, pues andan en el transporte público o a pie, tengan mucho cuidado al momento de cruzar las calles porque, bueno, pues algunas alcantarillas ahí están abiertas y demás y hemos tenido accidentes en tiempos de lluvia, entonces, por favor, cuídense mucho. Pero bueno. Esto no es lo que les vengo a platicar el día de hoy. El día de hoy yo les vengo a contar que ya es día 15. Así es, señores y señores, es quincenita, quincenita y antesala de lo que va a ser, bueno, pues el Día del Padre. Y eso muchas de las personas ya están preparando ahora sí que todo lo que se va a llevar a cabo para este próximo domingo, el fin de semana donde vamos a celebrar a los papás, donde vamos a estar ahora sí que con la fiesta y demás, pero nos estamos preparando de antemano con lo que va a ser lo de casa, lo del mandado y lo que no puede faltar. 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Por lo pronto ya son las 11:11, pidan un deseo para aquellos que creen en esto, y bueno, pues nosotros regresamos lo que son los micrófonos a cabina, pero yo me voy a seguir dando la vuelta porque ya 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Así que ya lo sabe, por lo pronto, vámonos a cabina directamente para seguir compartiendo lo mejor de la música con

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16: 11:17.
17: Temperatura 22 grados Celsius.
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1: 11:28.
2: Temperatura 22 grados Celsius.
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2: 11:33.
3: Temperatura 23 grados Celsius.
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1: Y continuamos aquí en Al Super Maravilla, señoras y señores. Ya son las 11:36. Tenemos exactamente, bueno, pues aquí directamente en la temperatura, algo muy variable, 21 grados de temperatura con un cielo completamente nublado para diferentes puntos de la ciudad. Obviamente en uno se oscurece más, en otro se ve más clarito, dependiendo de la intensidad de la lluvia el día de hoy. Te vamos a seguir invitando al público radio escucha que se cuide muchísimo, sobre todo en estas temporadas en las cuales, bueno, pues sabemos de antemano que si salimos con prisa de casa, ahora sí que podemos accidentarnos en cuestión, aún así sea con o sin coche, por la cuestión de que queremos andar corriendo por todos lados como si el pavimento estuviera seco, ya lo saben. Principalmente para aquellos que traen coche, bueno, pues tomar la distancia y sobre todo poner cinturón de seguridad a cuestión de los percances que han estado ocurriendo constantemente aquí en la ciudad. Y sobre todo, mucho cuidado con las alcantarillas, tanto para conductores como para peatones. Nos hemos estado dando cuenta que en algunos puntos de la ciudad y por los que hemos ido pasando al llegar aquí hasta lo que es al Super Maravillas, bueno, pues nos hemos topado con una que otra alcantarilla que medio está bien sellada, medio no, medio da pendiente, entonces sí da miedo pasar. Pero sobre todo, más que nada para los automovilistas, imagínense para los peatones. Así que, por eso, mucho ojo y mucho cuidado. 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Por lo pronto se despide de ustedes su amiga y servidora Valeria Salas, deseándoles que tengan un excelente inicio de semana, que si los agarró la lluvia, pues ahora sí que tengan en cuenta que pues a veces pasa. Pero sobre todo, inicien la semana con muchas ganas y con mucha actitud. Por lo pronto yo regreso los micrófonos a cabina, deseándoles que tengan un excelente día.
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2: 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Las 11:46.
4: Temperatura 23 grados Celsius.
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3: 11:48.
4: Temperatura 23 grados Celsius.
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0: 11:56.
1: Temperatura 23 grados Celsius.
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12:04 de la tarde, 23 grados centígrados, zona universitaria, y ya me encuentro aquí con ustedes, Vero Durán. Tenemos aquí también el número de cabina, que es 844-101-6375, para que me manden algún mensajito, algún reporte, algo que me quieran platicar. Es más, platíqueme cómo va iniciando su semana. Recuerde que aquí el 88.9 tenemos la mejor música country.

12:07 de la tarde, 23 grados centígrados, zona universitaria. Te acompaña Vero Durán a través de la frecuencia correcta, la primera 88.9. Y recuerda que nos puedes escuchar a través de esta que es la frecuencia correcta, también en redes sociales. Estamos como la primera 889 en Facebook, Instagram, YouTube y TikTok. Y cuéntenme, ¿qué tal va su día? ¿Qué tal va su lunesito? Lunes, el clima está súper rico. La verdad es que a mí me encantan estos climas lluviosos. Son mis favoritos. Cuéntenme, ¿qué tal la están pasando ustedes? Si les gustan los climas lluviosos, si andan batallando, si ya se les canceló alguna actividad. Recuerden que me pueden mandar un mensajito a través del WhatsApp de cabina, que es 844-101-6375. Y pues también aquí tenemos ya en puerta esta caminata que es Camina y Trota Bien Padre Luis Horacio Salinas, que será este 21 de junio. Para todas las personitas que se han inscrito, recuerden que el viernes les comentábamos que ya llegaron oficialmente las playeras aquí a las instalaciones del Diario de Coahuila para que pasen por ellas. Es una carrera en conmemoración a Luis Horacio Salinas. Será el 21 de junio. Arrancamos a las 7:30 de la mañana. Pueden venir a inscribirse aquí en Avenida Universidad número 1035. El costo de recuperación es solamente de 50 pesitos. ¿Y qué te incluye? Te incluye una playera, una medalla conmemorativa y un kit de recuperación. Recuerda que también puedes traer a tu mascota. Y la familia más numerosa también va a recibir premio. Entonces, pues traten de invitar a todos, a su primo, a su tío, al hijo, a la esposa, a todos, traigan a toda la familia para que tengan más posibilidades de llevarse algún premio. También ya tenemos aquí en las instalaciones todos los premios, tenemos salas, pantallas, entonces están increíbles estos premios. Inscríbase a esta carrera y no se la pierda. Vamos con más de música country aquí en tu estación favorita, La Primera 88.9.

0: 4 trabajadores en el estado. Hay lluvias pronosticadas para las próximas 36 horas en alerta los sistemas estatal y municipales de protección civil en el país. El Tribunal Federal de Justicia castiga a 39 funcionarios públicos por corrupción. En el mundo, en Butler, Missouri, Estados Unidos, cae avioneta. Hay 12 muertos. En los espectáculos, fallece Margaret Carey, actriz y bailarina. Encarnó el personaje Campanita.
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13: Las 12:19.
14: Temperatura 23 grados Celsius.
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12:27 del día, 23 grados centígrados. Te acompañó Vero Durán y yo les agradezco a todos mis queridos radioescucha por haber estado conmigo el día de hoy. Antes de irme, quiero mandar unos saluditos muy especiales para Charles y Pedro, que el día de ayer me los topé y me dijeron que siempre nos están sintonizando. Recuerde que usted puede mandar también algún saludito especial al 844-101-6375. Me despido, estuve con ustedes, soy Vero Durán y usted no se vaya porque nos quedamos con las noticias de primera con Galad y Lili.

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2: Las 12 con 28 minutos.
3: Temperatura 23 grados Celsius.
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2: Las 12 con 32 minutos.
3: Temperatura 23 grados Celsius.
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1: Muy buenas tardes, Saltillo. Bienvenidos a una nueva edición de noticias. Les saludamos con mucho gusto en este lunes 15 de junio de este año 2026. Hoy es un lunes agradable. Llovió durante la madrugada de nuestra aquí en nuestra ciudad de Saltillo. Se espera que para las próximas horas también vuelva a caer precipitación, así que pues mucho cuidado, ustedes que nos están sintonizando desde su vehículo, si están en tránsito, bueno, pues mucho cuidado, porque en unos cuantos minutos más se espera que la lluvia vuelva a nuestra ciudad. Son ya las 12:34, temperatura en 23 grados, y yo saludo y presento con mucho gusto a mi compañera Lili Solorio.
9: Hola, hola, ¿qué tal? Buenas tardes, Galad, buenas tardes también a todo el auditorio de la Primera 88.9. Qué gusto que nos pueda acompañar en este lunes, arrancando una semana con precipitaciones, un cielo mayormente nublado, llueve, Galad, en algunas zonas, luego deja de llover, regresa esa misma lluvia. ¿A usted cómo le va? Platique, nos anda conduciendo, está preparando la comida, ya va a ir a recoger a los niños a la escuela, al 844-101-6375. Y antes de iniciar con toda la información, incluso el pronóstico del tiempo, compañero, ¿qué te parece si hacemos contacto con nuestro compañero Javier Hernández, quien nos trae reporte desde las calles de Saltillo, Coahuila? Javier, ¿cómo estás? Javier, ¿nos escuchas?
1: Creo que perdimos comunicación ahí con nuestro compañero Javier Hernández. Si está listo, si no, bueno, pues mientras damos a conocer el pronóstico del tiempo, ¿qué te parece, compañera? Para, bueno, pues las personas que nos están sintonizando aquí en Saltillo, para este lunes la temperatura máxima será esta, la que estamos registrando actualmente, 23 grados centígrados. Le decía que hay pronóstico de precipitación para las próximas horas, por lo cual por la noche, que también hay pronóstico de que haya lluvias por la noche, madrugada, noche de este lunes, madrugada del martes, las condiciones van a descender entre los 14 a los 15 grados. Estará fría la noche de este lunes, así que tómelo en cuenta. Para mañana martes, la temperatura máxima será cálida, 21, 22 grados, y la mínima en los 15. También mañana hay pronóstico de precipitación aquí en la ciudad de Saltillo. Para el miércoles, mitad de semana, se dispersa el pronóstico de lluvias, la temperatura máxima será de entre los 26, 27 grados, la mínima entre los 17 a los 18 grados, con un cielo ya completamente soleado, compañera.
9: Y bien, ¿qué va a estar ocurriendo ya este día lunes aquí en la región sureste? Bueno, saludamos con gusto a nuestros amigos del municipio de Ramos Arizpe. Hoy la máxima en los 24, la mínima en los 17. Continúa latente la probabilidad de alguna precipitación a lo largo de esta jornada. Para el municipio de Arteaga, la máxima en 21, la mínima en 18. Hay pronóstico de lluvia también. Para General Cepeda y Parras de la Fuente, hoy las máximas entre los 22 a 23 grados Celsius, y la temperatura fresca durante la noche, casi madrugada, descendiendo a los 17 grados Celsius, y también se esperan precipitaciones a lo largo de las próximas horas. Ahora pasemos a información local.
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1: ¿Qué noticias? Bueno, pues se mantiene la vigilancia por las intensas lluvias, esta precipitación, estas lluvias que se han registrado en las últimas horas. No crea que son nada más aquí en Saltillo, se ha registrado en toda la entidad. De hecho, con mayor afectación en la parte norte, en la puerta de entrada de esta hermosa entidad, en Piedras Negras, bueno, pues la precipitación fue bastante, bastante fuerte, bastante copiosa durante la madrugada, durante las primeras horas de este lunes. La Secretaría de Gobierno, a través de la Subsecretaría de Protección Civil del Estado, informa que una circulación ciclónica en niveles medios de la atmósfera, en interacción con inestabilidad atmosférica, un canal de baja presión sobre el noreste del país, un sistema frontal fuera de la temporada en la frontera norte de México, así como el ingreso de aire húmedo provenientes del Océano Pacífico y del Golfo de México, mantendrá tendrán condiciones favorables para lluvias puntuales intensas en Coahuila. De acuerdo con el pronóstico del Servicio Meteorológico Nacional, para este día se prevén lluvias muy fuertes, intensas de 75 a 150 milímetros, principalmente en la región norte de Coahuila. Estas precipitaciones podrían estar acompañadas de descargas eléctricas y caída de granizo, además de generar encharcamientos, incrementos en los niveles de arroyos y ríos, inundaciones repentinas y deslaves en zonas de riesgo. Asimismo, se pronostican vientos con rachas de entre los 30 a 50 kilómetros por hora, con posibilidad de caída de árboles, postes, anuncios espectaculares y otras estructuras. Así que hay que tener mucho, pero mucho cuidado. Estas condiciones son pues generalizadas para toda la entidad de Coahuila, mayor énfasis en la región norte, pero ya le decíamos en el pronóstico, Lili, también aquí va a llover y también aquí pues ha habido caos, ¿no? En las últimas lluvias que se han registrado.
9: Así es, Galadi, ante este peligro que representa la temporada de lluvias aquí en Saltillo, especialmente en las zonas propensas a inundaciones, la Dirección Municipal de Protección Civil se mantiene en alerta permanente para evitar que la población resulte afectada por las fuertes corrientes de agua que suelen registrarse, principalmente en zonas bajas o cercanas a cauces de arroyos. El director de los servicios de emergencia en Saltillo, Juan Francisco Martínez Ábalos, pues hizo un llamado a la población para tomar precauciones ante cambios en el clima y evitar con ello algunas situaciones que pongan en peligro la vida y el patrimonio de muchas familias. Destacó que la dependencia a su cargo mantiene una vigilancia permanente de los reportes meteorológicos, por lo que pidió a la ciudadanía consultar únicamente los canales oficiales para atender indicaciones ante cualquier pues variación en las condiciones de tiempo. Por acá también expuso que los riesgos en vialidades con acumulación de agua pueden evitarse al saber leer los semáforos pluviales que fueron instalados a finales de este año. Fíjate, este sistema que indica con muchísima facilidad el nivel del agua en zonas susceptibles a inundaciones, ya que los depósitos están diseñados para reducir riesgos a los automovilistas durante las lluvias intensas y de gran duración. Finalmente, Martínez Ábalos destacó que la prevención y el autocuidado pues son la clave principal para evitar que las personas se vean afectadas por las fuertes lluvias, que como bien lo platicábamos al inicio de este espacio de noticias, van a continuar en las próximas horas y posiblemente para el día de mañana. Así que si usted no tiene nada que hacer, ningún pendiente de urgencia, gravedad, y puede quedarse en casa, hágalo, compañero. Otra de las recomendaciones que le extendemos es que nosotros aquí como saltillenses ya conocemos perfectamente cuáles son los puntos que se suelen pues por ahí causar problemas, ¿no? De inundación. Hay que evitarlos a toda costa. Sabemos que las autoridades, sobre todo lo que es tránsito, suelen colocarse en estos puntos que son al norte de la ciudad cuando pues empieza a llover y sabemos que ya no hay cruce, que es un pedacito ahí, ya casi terminando, Galá, lo que es Musa de León, llegando, ¿cómo se llama? Por el Campestre.
1: Sí.
9: Entonces, pues, si no tiene nada que hacer, quédense en su casa. Y si usted necesita, pues, transitar por una zona ahí aledaña, busque una opción B, o incluso C, otro caminito.
1: Así es, en la mayoría, bien lo decías en la nota, compañera, de estos lugares en donde pues se suele anegar, ¿no? El agua, donde suele encharcarse, el gobierno municipal de Saltillo ha colocado estos semáforos, que son semáforos tal cuales para que usted se dé una idea de hasta dónde está crecida el agua en ese punto, y de plano ahí le marcan, así como los semáforos, color verde, usted puede transitar, color ámbar, pues de plano no le haga, ¿no? Porque pues evidentemente podría tener alguna afectación. Y pues también, compañera, otra de las cosas que hay que mencionar, que suena lógico, pero no lo es que cuando empieza a llover hay que bajarle la velocidad, hay que conducir con más prudencia, hay que activar el protocolo de emergencia a los automovilistas y pues bajarle a la velocidad, sobre todo, ¿no? Para evitar accidentes.
9: Así es, y es que no nos hagamos, ¿verdad? Fama traemos aquí en Saltillo, que a las primeras gotas choque seguro. Así que pues no, no se vaya a arriesgar usted, tampoco vaya a arriesgar a su familia. Si usted quiere enviarnos algún reporte, denuncia, servicio social, lo puede hacer a través de las redes sociales de la primera 88.9, el diario de Coahuila. Sabe que si usted me quiere seguir y por ahí también compartirme algo, lo puede hacer a través de Lili Solorio, si me encuentra Instagram o Facebook. Y compañero, pues en este momento nos están avisando aquí que nos vamos a ir a un corte comercial. Regresamos con más a Noticias de Primera.
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2: Las 12:44.
3: Temperatura 23 grados Celsius.
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3: vende bala. 12:46.
4: Temperatura 23 grados Celsius.
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2: Sigue lloviendo aquí en nuestra ciudad, compañera. Bueno, pues nos reportan que desde hace algunos minutos ha estado lloviendo, al menos en la parte poniente de la ciudad de Saltillo. Pues usted es nuestra voz, usted es nuestros ojos. Platíquenos cómo está en la parte norte, en la parte sur, en la parte oriente, donde usted nos escucha. Ya está la lluvia, ya tiene rato. Mándenos fotografías también, compañera, al 844-101-6375. 844-101-6375 para que pues sepamos cómo está, compañera, en la ciudad.
3: Así es, queremos conocer cómo se encuentra también su sector, si tuvo ahí algún contratiempo, que esperemos que no, o si desea hacer algún otro reporte, ¿no? Que suceda cerca de usted o que le esté afectando directamente, lo puede hacer a través de esta misma vía que le comparte mi compañero Galad, 844-101-6365. Seguimos con más información, Galad.
2: Así es, de corte, ya sabe, de código rojo, y es que la Comisaría de Seguridad y Protección Ciudadana de Saltillo informa que gracias a la coordinación con otros estados se logró en Querétaro la detención de Adolfo Irving, de 41 años, probable líder de una banda nacional de robo a casa habitación a la que se le vinculan al menos 4 atracos en esta ciudad. Con labores de inteligencia, elementos del agrupamiento contra delitos de alto impacto dieron seguimiento a robos cometidos en los fraccionamientos de San Alberto y Villa Natura, hasta ubicar información de los probables responsables en la Ciudad de México y en Querétaro. La investigación inició tras 4 reportes de robo en viviendas donde las víctimas señalaron la sustracción de joyería, dinero en efectivo, documentos personales y aparatos electrónicos. El agrupamiento contra delitos de alto impacto, en coordinación con la Policía Cibernética de Saltillo y el C2 y C4 y la Agencia de Investigación Criminal de Coahuila, identificó una camioneta GMC en la que presuntamente se trasladaban estos ladrones. Las indagatorias también vincularon a 2 vehículos más, un Mercedes con placas de Morelos y un Ford con placas del Estado de México, los cuales, tras permanecer unos días en Saltillo con labores de inteligencia, se identificó su trayectoria hacia Querétaro. La coordinación de la Comisaría de Seguridad de la Fiscalía de Querétaro, la Secretaría de Seguridad de la Ciudad de México y la Secretaría de la Marina permitieron identificar rutas y movimientos del probable líder de esta banda, Adolfo Irving, quien fue detenido el día de ayer y puesto a disposición del Ministerio Público.
3: Pues enhorabuena, este compañero, por lograr detener a este sujeto. Vamos a cambiar de tema, y es que fíjese usted que profanan de nueva cuenta la capilla de Nuestra Señora de los Dolores, así como lo está escuchando usted. Por tercera ocasión en lo que va de este año, la diócesis de Saltillo pues ha sido herida con un sacrilegio en una de sus iglesias, y en esta ocasión fue la capilla de Nuestra Señora de los Dolores de la colonia José Ortiz de Domínguez. El pasado fin de semana ingresaron a las instalaciones de la capilla y con ello pues entraron y cometieron este sacrilegio al patrimonio más grande de lo que es la Sagrada Eucaristía. Ante los hechos de esta capilla estarán realizando distintas actividades que incluye un rosario de dolor y reparación, el llamado a la conversión, donde se pide por las personas que cometieron este acto para que Dios toque sus corazones y les conceda la gracia del arrepentimiento, la conversión y, repito, la reconciliación. Además, pidieron a quienes quieran darle algún dato cerca de este robo, pueden comunicarse al siguiente teléfono, 844-355-3139. La misa de desagravio se realizará el próximo miércoles 17 de junio a las 7 de la tarde. Voy a repetir el teléfono, 844-355-3139. Oye, ahora sí, compañero, como bien dicen, ya no perdonan ni a la iglesia, ¿no? La verdad que yo creo que por ahí, pues no va a haber de otra. Sé que en algunas cuentan con cámaras de vigilancia, de estas grabaciones. Hay otras que todavía no, compañero, pero yo creo que ya todas deberían ahí, pues, solicitar el apoyo, ¿no?, para colocar estas cámaras, porque ya van varios en los últimos años. O sea, se está haciendo un común denominador que agarran unas rachitas de meterse a robar a las iglesias.
2: Y como siempre lo hemos dicho, ¿no?, que para que alguien robe esto, pues existe alguien que lo compra. Y otras personas dirán, sí, pero es que en la iglesia católica se tienen cosas de oro. Lo ha manifestado, al menos así lo ha dicho, ¿no?, el obispo de la diócesis de Saltillo, Hilario González, que la mayoría de estas iglesias, parroquias y demás cuentan con utensilios, sí, pero son de latón, para evitar que la gente, pues, despertarles, compañera, la codicia, y que, pues, se roben este tipo de artículos, ¿no?, que son utilizados para, pues, el culto.
3: Así es. ¿Usted qué piensa? Repetimos, 844-101-6375. Y hoy es quincena, compañero. Hoy toca que paguen. Hoy la cartera traerá dinerito. ¿Qué va a hacer usted? O mejor dicho, ¿a qué deudas se van a destinar? Porque fíjate que hemos estado viendo todo más caro, más cariñoso, compañero. Ir a realizar por ahí las compras al súper para tener una buena despensa es estarle invirtiendo cada vez más unos pesitos y en pesitos, como dicen, parecen gastos hormiga, compañero, y para cuando vemos la cuenta, santa preocupación. Agrégale, Gala, que se viene el regreso a clases, que muchos otros que quieren salir de vacaciones, otros más con el tema del mundial. Digo, si ya no les alcanzó para un boleto, asistir a un partido, pues por lo menos les gustaría estar ahí afuera, ¿no?, de los estadios, viviendo un poco de la fiesta. ¿Cómo estaremos arrancando el segundo semestre de este 2026?
2: Una muy buena pregunta. Muy buena pregunta. Y pues también algo que hay que destacar, compañera, que como es quincena, yo sé que no a todo el mundo le pagan por quincena. Creo que en la industria se les paga por semana. Y bueno, pues somos una región industrial. Seguramente serán la mayoría. Pero también en quincena suele haber mucho movimiento. Aunado a eso, pues ahorita va a estar lloviendo, ya está lloviendo aquí en donde nosotros nos encontramos, en la parte poniente de Saltillo, y más tarde volverá a llover, así que mucha, pero mucha precaución, quienes vayan a tener que salir a, pues, a hacer pagos, compañera, a veces no hay de otra. El tema de las aplicaciones y demás, no a todos se nos da, y tenemos que ir de manera presencial a hacer el pago a alguna institución bancaria, algún centro departamental, o qué sé yo, pues con mucho cuidado.
3: Es correcto. Ya son las 12:55. Seguimos con más información.
2: Así es, no noticias tan buenas, porque se confirman despidos de personal en General Motors por baja de producción. La Confederación de Trabajadores Mexicanos, la CTM, confirmó el reajuste de 24 trabajadores del complejo de Ramos Arizpe de General Motors debido a una baja en la producción, informó así Jesús Berino Granados. El secretario general adjunto de la CTM en Coahuila comentó que en esta ocasión fue voluntaria la selección de las personas que fueron afectadas en lugar de una decisión por los trabajadores con una menor antigüedad. Indicó que se atendió el llamado del sindicato para las personas que decidieron retirarse a fin de que mantuvieran el empleo quienes tienen la voluntad de trabajar. Destacó que vengan más despidos, bueno, más bien dicho, descartó que vengan más despidos de personal, pues está en marcha un proceso de capacitación para los proyectos que tiene la armadora para el año 2028, en donde se van a fabricar nuevos modelos.
3: Pues ahí tiene el dato, ahí tiene la información, y luego es que comienzan como que a crearse ciertos rumores, ¿no?, en ciertas temporadas dentro de la industria, y sobre todo en GM, ¿no?, siendo una empresa tan grande, compañero, y pues yo creo que los primeros también que suelen ahí estar escuchando el movimiento son los proveedores, ¿no?, de que son los primeros como que, a ver, anda sonando esto, se anda escuchando circulando en los pasillos esta información. Y pues se alerta, ¿no?, el personal que trabaja de manera directa, porque pues imagínate que te digan, oye, pues va a haber como tantos despidos. Pues claro que tú como trabajador dices, ¿qué voy a hacer? No, voy apuntando, voy aventando el currículum a ver no sé dónde. Y pues entendemos, ¿no? Pues digo, yo creo que pueden escucharlo mejor ahí con el compañero Javier Pastén Galán, que le sabe las finanzas, ¿no? Sí. Pero se viene un segundo trimestre complicado. Así que si usted tiene la oportunidad de todavía ahorrar para este verano, según el pronóstico financiero, pues por ahí, va a haber una picada para el mes de septiembre. Yo creo que no está de más un pequeño ahorro. Se habla mucho del tema, Gala, de tener solamente tu dinero de manera digital, tener también tu dinerito ahí físico, ¿no? Los billetitos en casa ante cualquier contratiempo. Digo, no estamos alarmando, solamente estamos platicando, Gala, lo que dicen y comparten los expertos en finanzas, ¿no? En economía, los pronósticos que se vienen a partir del mes entre julio y agosto.
2: Así es, y otra de las recomendaciones que nos dan es pagar las deudas, ¿no? A veces las tenemos ahí como quien patea un bote. Los vamos postergando, y bueno, pues si tienen la oportunidad, páguenlas, y bueno, pues verá que vamos a salir adelante. Ya son las 12:58, compañera, nos vamos. Gracias por su sintonía, quienes estuvieron durante los 30 minutos en este espacio informativo. Le recuerdo, más adelante volverá a llover, ahorita está lloviendo aquí en la zona universitaria, pero más adelante, por ahí de las 6-7 de la tarde, volverá a llover, así que bueno, pues tendremos todo el día lluvia, todo el día estará mojado aquí en la capital del estado. Maneje con mucha precaución.
3: Así es, que pase un excelente lunes, inicio de semana, cuídese mucho, que Dios lo bendiga. Lo dejamos con Joaquín López Dóriga.
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1: Temperatura 24 grados Celsius.

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1: 1:04.
2: Temperatura 24 grados Celsius.
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4: Escuela por escuela en todo nuestro país, para que ellos sean los que decidan justamente qué es lo que sucede con estas exigencias que plantea la disidencia magisterial. Mientras todo esto sucede, Joaquín pide a la ciudadanía tener paciencia, paciencia con la cual afirma actúa el gobierno y reitera hoy que no va a reprimir la manifestación de los maestros. El adelante, Joaquín, y por supuesto el detalle más adelante.
5: Yo entiendo que tengan que estar repitiendo eso de que no va a reprimir la manifestación de los maestros. Es que repito, no es esa la opción, e insisto en lo del falso dilema. ¿Por qué digo e insisto en lo del falso dilema? Porque el falso dilema es represión o libertinaje y violencia. ¿Por qué es un falso dilema? Porque no, esto no es entre represión y violencia y vandalismo, no. Se resuelve con la aplicación de la ley, por eso hablo del falso dilema. No hay un dilema, y si se plantea es un falso dilema. Mientras tanto, Oscar Zúñiga.
6: Joaquín, México y Estados Unidos pactaron acciones inmediatas contra cárteles y el crimen organizado. 15 agencias estadounidenses arrancan nueva era de cooperación en seguridad con México. Esto durante la reunión de alto nivel realizada este viernes en la embajada de los Estados Unidos en nuestro país. Joaquín.
5: De la cual el gobierno de México pues no ha informado mucho, porque fueron horas de reunión, decenas de temas. Y nos vamos por el protocolo. Lisbeth Hernández, se disminuye el campamento y la presencia de los coordinadores, de los militantes de la coordinadora.
7: Muy buenas tardes, Joaquín. La CENTE desmantela el plantón de 20 de noviembre, pero se mantiene en 5 de mayo, Tacuba y Donceles. Además, llegan 100 integrantes más de Oaxaca y Chiapas. Y además estrenan carpas. Todos los detalles en unos minutos.
5: Sí, todos estrenando carpas. Son de Sams, por cierto. Y le quiero decir una cosa. Antes venían por cientos. Hoy llegaron 100. Llegaron 100. Voy, David Galván, ¿qué tienes?
8: Te platico, Joaquín, que una acción coordinada del Gabinete de Seguridad en el estado de Sinaloa, en 4 municipios, permitió la detención de 11 presuntos integrantes de células delictivas en esa entidad, entre ellos Iván Raimundo Olivas, alias el 24, presunto líder regional en Culiacán, y Mocorito de la facción del Chapo Isidro. Entre lo asegurado también figuraba un fusil Barrett antiaéreo. Los detalles en breve, Joaquín.
5: Gracias, voy contigo, Lupita Tomás. La violencia política. A ver si luego me he hecho un clavado a ver cuántos presidentes municipales han asesinado. Este otro, en Oaxaca, Lupita Tomás.
9: Joaquín, este domingo fue sepultado el presidente municipal de San Miguel Amatitlán, Joel Bravo Martínez, quien había sido víctima de un secuestro hace poco menos de un mes. El crimen ocurrió cuando salía de su domicilio el sábado 13 de junio y se disponía a iniciar sus actividades. La fiscalía ya inició la investigación respectiva. Los detalles más adelante.
5: Y mire, pues cómo no va a estar Michoacán como está, si el presidente del Congreso, Baltasar Gaona, en la sesión del Congreso de Michoacán, ¿sabe qué hizo? Poner una serie de narcocorridos. Es que no tienen ni así de madre, ya les va.

0: O sea, un alcalde cada mes y medio. Así, así está la numerología. Y el resto del mundo, Laura.
1: Gracias, Joaquín. Anuncia Trump salida de primeros petroleros del Estrecho de Hormuz tras el acuerdo de paz con Irán sin firmar. Pero Trump, que cumplió ayer 80 años, advierte que mantendrá el despliegue militar en Medio Oriente. El presidente francés Emmanuel Macron se pronuncia en contra del cobro de peaje en el Estrecho de Hormuz. Tropas israelíes dejan Líbano con último ataque. Hamás felicita a Irán y celebra este cese al fuego. En Francia arrancó la cumbre del G7. Los temas, las guerras y el desequilibrio económico y global. La guerrilla colombiana del ELN declara tregua ante la segunda vuelta presidencial de este domingo. Incluirán ya el español de forma sistemática en todas las conferencias del Mundial. Joaquín.
0: Era absurdo, pues sí. Uno de los tres países es México y en México se habla español y no estaba considerado el español. Menos mal que corrigieron. En las finanzas en este momento el dólar interbancario se está cotizando en 17.26, en ventanilla se vende hasta en 17.89, en los bancos hasta en 18.04, un euro en el mundo, un dólar 16, en México el euro se vende en 21 pesos con 11 centavos. Y les recuerdo que está al aire el capítulo de esta semana de María José Mas López Dóriga, Mi Historia, y que en esta tarde, de lunes y 15 de junio de este año de 2026, le voy a tener a usted todo esto.
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2: 1:13.
5: Temperatura 24 grados Celsius.
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2: Así es, Joaquín, ¿qué tal? Gracias. Muy buenas tardes. Esta mañana la presidenta de México, Claudia Sheinbaum, dejó muy en claro, Joaquín, que en estos momentos no hay diálogo con la dirigencia de la Coordinadora Nacional de Trabajadores de la Educación. Por ello, Joaquín, pide paciencia a los ciudadanos, a los comerciantes, paciencia con la cual también afirma su gobierno está encarando esta problemática, en la cual reitera que no va a haber represión en contra de los maestros.
3: Hay que tener paciencia siempre. No, las manifestaciones sociales no deben traducirse en represión por parte de la autoridad. Hay que buscar siempre el diálogo y cuando hay otros intereses, pues también la contención. Muy distinto contener a reprimir. La verdad es que ahí la policía de la Ciudad de México particularmente pues tiene mucha experiencia en la contención, que es muy distinto resistir, digamos, a golpear, a reprimir, a violar los derechos humanos. Y esa es la manera en que pensamos en México. Y además por nuestra historia, por lo que ha sido nuestra historia, una historia de gobiernos autoritarios que utilizaron la represión, incluso la desaparición o el asesinato.
2: Sí. Joaquín, y en torno a las afectaciones a todos los comerciantes del primer cuadro de la capital del país, les recomendó que hablen con la secretaria de Gobernación y también con la jefa de gobierno para que con ellas exploren las distintas alternativas a fin de poder apoyarlos y que puedan sortear pues esta situación por la cual atraviesan los comerciantes que dañan justamente, dañadas sus ventas por el plantón de la CENTE.
3: Pueden dialogar con la secretaria de Gobernación. El FanFest está abierto, ha estado abierto todos estos días y pues hay varias calles que también ya se abrieron. Entonces la secretaria de Gobernación puede estar ahí hablando con los comerciantes. Los conoce bien porque ella fue secretaria de Gobierno de la Ciudad de México, entonces conoce muy bien a los comerciantes del Centro Histórico y junto con la jefa de Gobierno pueden dialogar con ellos.
2: Y en este sentido, Joaquín, la presidenta Sheinbaum Pardo reconoció que pospuso la gira que tenía programada para este domingo por el estado de Zacatecas, en donde encabezaría dos actos públicos. Esto justamente por los amagos de la disidencia magisterial de hacerse presentes en estos actos públicos de la presidenta. En lugar de Zacatecas, dijo que prefirió ir a San Luis Potosí.
3: Planteaban ahí que iba a haber alguna interrupción en los eventos, entonces dijo, ¿para qué? Si estamos en espíritu mundialista, pues mejor vamos a San Luis y reprogramamos para Zacatecas.
4: ¿Eran eventos de, bueno, eran manifestaciones de la CENTE y de
3: Sí, entre otros. Entonces dije, ¿para qué? Pues hay diálogo con Gobernación, con Educación. ¿Para qué generamos ahí un mal momento?
2: Ahí está, Joaquín, evitar un mal momento, por ello reprogramó, como ella misma lo dijo, su gira por el estado de Zacatecas. En otro tema, anunció Joaquín, luego de más de 50 días, el nombramiento de quién será la nueva secretaria de la mujer. ¿De quién se trata? La presidenta da cuenta.
3: Les puedo dar el adelanto de una vez. Una vez que termine sus labores como presidenta del Senado, Lauritzel Castillo se va a incorporar como secretaria de las mujeres al gobierno. Ella está definiendo las fechas y mientras tanto se sigue desarrollando todas las actividades de la

0: parlamentaria no están interrumpidas.
1: Por otra parte, Joaquín, celebró este acuerdo de paz alcanzado entre los Estados Unidos e Irán, con lo cual se pone fin al conflicto bélico que priva el Medio Oriente. No solamente la presidenta Sheinbaum Pardo destacó que se haya terminado con estas hostilidades, sino que también las implicaciones en materia económica, con lo cual, dijo, volverá a la calma el mercado de los energéticos. El reporte, Joaquín, con las imágenes de Jorge Aguilar.
2: Gracias, gracias. No comentó nada Israel, la presidenta de dos puntos de la reunión de seguridad del viernes en la embajada y de las declaraciones de Sarah Carter, la zarina antidrogas.
1: Sí, fíjate, Joaquín, fueron dos temas que por supuesto se le preguntaron a la presidenta respecto a estas declaraciones de Sarah Carter, la zarina antidrogas del gobierno del presidente de los Estados Unidos, Donald Trump. Dijo que no iba a entrar en controversia con los funcionarios de la administración estadounidense cada vez que se refieren a nuestro país. Y respecto a esta reunión que tú lo señalabas, Joaquín, que se llevó a cabo en la Cancillería con integrantes justamente del Gabinete de Seguridad de la Unión Americana y de nuestro país, dijo que forma parte de esta serie de acuerdos que hay con los Estados Unidos, en donde se busca fortalecer la cooperación en materia de seguridad, tanto de México con los Estados Unidos, Joaquín.
2: ¿Del lado mexicano hubo algún reporte de esa reunión, Israel, o solo lo que se supo de la parte estadounidense?
1: Solamente, Joaquín, por lo menos hasta lo que se supo del lado estadounidense, un mensaje a través de las redes sociales del canciller fue donde se dio cuenta de este encuentro, más hoy las declaraciones de la presidenta, que como te lo comenta, señala que forma parte de esta serie de acuerdos que hay con la Unión Americana para estrechar los lazos de cooperación en materia de seguridad.
2: Bueno, pues está bien. Gracias, gracias, Israel Aldave. Y ahora voy a ir contigo directamente, Ulises Soriano. Estás en la caseta.
3: Efectivamente, Joaquín, muy buenas tardes. En estos momentos nos encontramos en la caseta de Tlalpan, justamente en esta entrada a la autopista México-Cuernavaca y, por supuesto, entrada a la Ciudad de México. La Coordinadora Nacional de Trabajadores de la Educación, pues, ha dado paso libre, entre comillas, porque si bien después de estos destrozos del viernes pasado las garitas no estaban dando el cobro, pues ahora la CENTE, pues, ha tomado esta caseta y dado paso libre a todos los automovilistas que llegan a o salen de la Ciudad de México. Pero déjame decirte algo, Joaquín, es una fuerza muy mermada de esta CENTE. Son alrededor de 100 maestros los que llegaron alrededor de las 10 de la mañana y hicieron una conferencia de prensa en la que insistieron en que el plantón y la huelga va a continuar pese a que la presidenta Claudia Sheinbaum federal en sí ya le cerró la puerta al diálogo. Ellos señalaron que si bien la coordinadora sabe pues reunirse, sabe empoderarse y lo hará todavía más a propósito de esto, con más fuerza y hasta con más coraje. También señalaron, Joaquín, que no se van a detener y que los maestros continuarán llegando al plantón del Zócalo de la Ciudad de México. Sin embargo, pues tú puedes ver en las imágenes de Oscar Rea que la lluvia también ya les hizo mella y por supuesto solamente se mantienen resguardados en algunas garitas dándole el paso y son, como te comento, alrededor de 100 docentes disidentes que están aquí insistiendo en que la presidenta Claudia Sheinbaum debe de reunirse con ellos para continuar con esta mesa de diálogo a la que sin duda alguna ya les han cerrado el paso. Mientras tanto, Joaquín, es el reporte que te tengo.
2: Pues no podrían, yo pregunto, no podrían replegar sin golpear, presidenta, replegar a estos que son menos de 100, porque si menos de 100 pueden hacer lo que hacen en las casetas. Y yo estoy de acuerdo con usted en que ya se acabó, porque no era diálogo, era monólogo de los dirigentes de la coordinadora. Se han hecho desde su creación en 1979 allá en Tuxtla Gutiérrez, siempre lo han hecho, es un monólogo y es no, no, no, no, no, y cuando ya ven el efectivo dicen bueno, vamos a consultar a las bases y se van. Ahora no, porque por lo visto no ha habido efectivo, ha habido sesiones importantes, eso sí, pero quieren todo, es más, no quieren nada. No, quieren el conflicto por el conflicto que siempre ha sido lo suyo. Leopoldo Espejel.
4: Joaquín, ¿cómo estás? Muy buenas tardes. Nos encontramos en la caseta de cobro de San Marcos de la autopista México-Puebla, donde se han cumplido, Joaquín, 4 horas de que integrantes de la Coordinadora Nacional de Trabajadores de la Educación, sección 22, procedentes de Oaxaca y Puebla, han permitido el paso libre de esta autopista. Es decir, no permiten que se pague el peaje. Tú puedes observar en imágenes de Alejandro Elizalde cómo los vehículos cruzan sin ningún contratiempo, sin ningún problema, las garitas, salvo que no cuentan con un seguro por algún accidente, Joaquín. Y es que esta mañana se registraron 2 accidentes aquí justamente en la autopista México-Puebla, kilómetro 47, perdón, un autotransporte de carga, un tráiler, un autobús y 6 vehículos se involucraron, Joaquín, en este trágico accidente que dejó una persona fallecida, y después un camión tipo Thornton que transportaba bultos de cemento y de cal se impactó contra un autobús, volcó y también provocó el cierre parcial. Hay, de hecho, Joaquín, habilitado un carril reversible para evitar este conflicto vial y que los vehículos queden atrapados. Aquí, Joaquín, pues definitivamente no hay para cuándo no más de 200 integrantes de la CENTE permanezcan en estas garitas, que por cierto, Joaquín, solamente permiten paso por 2 carriles de cada sentido. Lo que tenemos, Joaquín, desde la autopista México-Puebla.
2: Pero hace lo que les da la gana. Lo que les da la gana. Voy a unos anuncios, después de los anuncios. No, pues a todo dar, el gobernador de Jalisco decreta que no haya clase el jueves por el partido México-Corea. Nada más que el gobernador, el partido es por la noche. ¿A qué hora es el partido? A las 7 de la noche, gobernador. ¿Y por qué no la ir a clases por la mañana? Digo, no lo entiendo. En un momento, la mesa de los mundialistas somos locales, con Marion Reimers, Arturo Bricio, José Pablo Coello, y voy a hablar con el secretario de Seguridad de la Ciudad de México, el maestro Pablo Vázquez. Continuamos.
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8: 1:29. Temperatura 24 grados Celsius.
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1: 1:32.
2: Temperatura 25 grados Celsius.
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1: Dice que la nota es la nota. Pues sí, gracias por el reconocimiento. Siempre le decía, efectivamente, la nota es la nota, y la nota, ¿sabe qué? Mata todo. Bueno, pues vamos con la mesa. Querida Marion, qué alegría verte.
2: Joaquín, con el placer de acompañarte, muchas gracias por recibirme. Un saludo a ti, a todo el auditorio y a los compañeros que se van a sumar.
1: Te vi de verde.
2: Estuve de verde, por supuesto. Y tengo un reto, Joaquín, ¿qué? Con la audiencia de Cancha Completa. Me tengo que poner algo de México todos los días hasta que México quede fuera del Mundial.
1: ¿Y por qué hasta que quede fuera y por qué no durante todo el Mundial?
2: Tienes razón, lo vamos a hacer durante todo el Mundial.
1: Pues sí.
2: Durante todo el Mundial, sí. Algo de México.
1: Yo a ver con qué te coopero.
2: Me encantó, órale.
1: Sí, va, venga, pues. Sí. Y pues estamos con...
2: Es que vamos a ser campeones del mundo, entonces a ver si me alcanza, porque son muchos días.
1: No te preocupes, yo tengo parque.
2: Me encantó. Estoy lista, estamos con sí. Listo.
1: Querido Arturo Bricio, ¿cómo estás, Arturo?
3: Ah, mi teacher querido, qué gusto, y mi querida y admirada amiga Marion, siempre es un placer estar con ustedes. Ya se jugaron 13 partidos, de este torneo maravilloso, y ahorita ya Egipto le va pegando a Bélgica, o sea que vamos a platicar de qué ha habido, de las grandes de potencias, de lo que han quedado de ver, en fin.
1: En fin, José Pablo, ¿cómo estás? Buenas tardes.
4: Muy contento, Joaquín, saludos a ti, a Marion, a Arturo. Te escuchaba decir que solo que haya una tragedia política, hablamos de política. Bueno, yo soy de los que piensa que vivimos en una tragedia política constante, y qué bueno que hoy abras un espacio para
1: hoy
4: hablar
1: no.
4: de otras cosas y hablemos de fútbol.
1: Hoy no, todo el mundial. Desde bueno, antes de que empezara. Desde antes de que empezara. Y a ver, Marion, sorpresas.
2: Sorpresas, indudablemente la que ya mencionaba Arturo, que tiene que ver con el triunfo momentáneo de Egipto, pero sobre todo lo de hoy entre España y Cabo Verde. Primera vez que te presentas en una Copa del Mundo frente a el equipo campeón de la Euro y 0-0 sacas el empate. El arquero de Cabo Verde, Vocinha, un hombre de 40 años de edad, aguantó a pie firme. Obviamente Cabo Verde se encerró como pudo en el área, metió a todo mundo ahí, el camión y demás. Pero a mí me parece que es un debut que nos da una muy bella historia luego de lo acontecido entre Curazao y Alemania, en donde pues ahí sí les llenaron la canasta.
1: Sí, pero fíjate, Cabo Verde tiene 529,000 habitantes. Uh-huh. Es su primer mundial y España es candidata al campeonato.
2: Correcto.
1: Y llegan estos, este equipo, y toma la que para España.
2: Es que es un torneo muy corto y es un torneo que también se resiste al análisis, teniendo 48 selecciones en 3 países distintos, 104 partidos. Hay que exigirle mucho más a España, es lógico. Pero pienso también en la Argentina de Scaloni, el mundial pasado, que contra Arabia, por ejemplo, sufrió, que en el grupo sufrió mucho y que termina por ser campeona del mundo. Lo que sí es que España necesita una reacción muy rápida y necesita de ser necesita dejar de depender tanto de Yamal, a mi parecer.
1: Sí, a ver, José Pablo Cuello, ¿qué necesita, como dicen ustedes los cronistas deportivos, un revulsivo?
4: A ver, te voy a dar dos datos, ¿no? El primero, Joaquín, ¿sabes cuántos partidos ha ganado España desde que se coronó campeona del mundo en el Mundial de Sudáfrica 2010?
1: La verdad,
4: te respondo rápidamente. Solo 3, incluyendo el empate de hoy. 3 victorias en 3 mundiales y lo que va de este. Para que te des una idea, México, al que tanto criticamos y al que nos encanta matar, ha ganado en ese mismo lapso 6 partidos de Copa del Mundo. No sé si esa Euro que gana España maquilla un poco una selección que quizás no pueda no estar tan lista para ser campeona como muchos suponen. Y yo, el otro tema que sí quisiera decirlo abiertamente, y seguro no estarán mis compañeros y probablemente tú tampoco de acuerdo conmigo, es que estas grandes historias como la de hoy de Cabo Verde, que me parece romántica, que me parece espectacular y que me parece que recordaremos mucho tiempo, quizás no serían posibles sin este tan criticado proceso de ampliación de plazas para una Copa del Mundo, ¿no? Algún día fueron 16, tú y yo vimos Copas del Mundo todavía con 16 equipos.
1: México.
4: Ya llegamos a 48. Sin 48 equipos no hay Cabo Verde, ¿eh? Sin 48 equipos no hay portero de 40 años, sin 48 equipos no hay esta sorpresa. ahora sí que, como dicen por ahí, just saying, porque podemos criticarlo y podemos no estar de acuerdo, pero hay el otro lado de la moneda, y es que países como Cabo Verde pueden participar y pueden de pronto darnos estas sorpresas que nos recuerdan que el deporte es eso, y los partidos hay que jugar.
1: Mira, ni ahora sí, como decía Bora, yo respeto, y sigue diciendo, pues es que ese es el fútbol. Haya 16 o haya 48, ese es el fútbol, la sorpresa. Yo siempre he dicho, cuando más lo han habido las estadísticas, sobre todo en el béisbol, en el fútbol americano, ahora aquí en el fútbol, como digo yo, las estadísticas no juegan, no salen al campo.
2: No, claro. Y coincido. A ver, yo sumaría lo que menciona José Pablo muy atinadamente, que en efecto, sin este formato, quizás la historia de Cabo Verde o la de Curazao no las seguiríamos. Sí habría un mundial con sorpresas. También habría un mundial con un grupo de la muerte, que en este caso no lo hubo. También habría una consideración mayor al estado físico de los jugadores. Y yo, insisto, yo soy una romántica, a mí me encanta esta clase de cosas, pero esta falsa idea de que esto democratiza el fútbol es lo que a mí me preocupa, porque detrás del hecho de que haya 48 selecciones en este mundial, hay también un tema político. Y es la forma en la que Infantino se quiere sostener en el poder para recibir los votos de los países pequeños, cuyos votos valen lo mismo que lo de Brasil, Italia, Alemania y Francia, para eternizarse en el poder.
1: Sí. A ver, permíteme, voy contigo, Arturo Bricio.
5: Pues miren, si la razón
1: es un momento, ¿sí? Arturo.
3: Esta ampliación a los 48 equipos tenía un destinatario fijo, que era Italia. Y no le salió. Entonces, efectivamente, era cantado. O sea, ¿cómo podemos hacer que Italia no quede eliminado? Quedó eliminado. Entonces, bueno, ahora sí tenemos a una gran cantidad de equipos que califican, porque había grupos en los cuales sí podía haber alguna injusticia, pero concuerdo con Mario, ¿no? O sea, acá el tema es el voto por el voto, el hecho de afianzarse en el poder y seguir haciendo el gigante financiero con el abuso que hemos visto. Yo pensé que con Blatter y Avalanche había visto todo. No, me quedé bebé.
1: Un momento.
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6: 1:41. Temperatura 25 grados Celsius.
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11: Por ajuste en línea de producción quedan fuera de General Motors 24 trabajadores en el estado. Hay lluvias pronosticadas para las próximas 36 horas en alerta los sistemas estatal y municipales de protección civil en el país. El Tribunal Federal de Justicia castiga a 39 funcionarios públicos por corrupción. En el mundo, en Butler, Missouri, Estados Unidos, cae avioneta. Hay 12 muertos. En los espectáculos, fallece Margaret Carey, actriz y bailarina. Encarnó el personaje Campanita.
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18: Los políticos. Quedaron ya adjudicadas las diputaciones plurinominales por parte de la autoridad electoral, sin sorpresas, con 5 posiciones para Morena, mientras que PRI, UDC, PT y Nuevas Ideas se llevan una cada uno. Como siempre, salen a relucir las injusticias y los absurdos. Por ejemplo, en el caso de Morena, va en la primera posición Rocío de Aguinaga, Pili, aunque en las urnas le aportó a su partido apenas 16,600 votos. Quedó en el noveno lugar de los guindas y quien será su suplente en el Congreso, la actual diputada en funciones Delia Hernández Alvarado, aportó más de 25,000 votos. Fue la segunda con la más alta votación. Más grave aún los casos de Edelmira Martínez y Diego del Bosque, que sin haber ido a la contienda ya tienen amarradas sus diputaciones, una como cuota magisterial y el otro se la autoasignó como dirigente. Como ya se anticipaba por los criterios de paridad, no hubo diputación para Fernando Hernández, quien en las listas de Morena iba en la segunda posición para los hombres, pero ya se apuesta a que acudirá ante tribunales a disputarle la curul a Mayra Rangel. Mal se verá si lo hace Hernández, a quien en su propio partido lo consideran como uno de los grandes responsables del fracaso del 7 de junio.
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19: Una 46.
20: Temperatura 25 grados Celsius.

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1: Que haya anunciado anoche Trump el fin de la guerra y el acuerdo y todo, yo no me creo esas cosas, pero en fin, en guerra están Estados Unidos e Irán. Por más pacto que haya, están en guerra.
2: ¿Sí? Con toda claridad.
1: Así es. Y está jugando Irán en Estados Unidos, y fíjate, está concentrado en otro país. Es que es de esas grandes, para mí, historias.
2: Es una historia a la que tenemos que seguir con mucha atención, coincido contigo, aunque hayan anunciado el cese al fuego o el fin de la guerra, hemos visto ir y venir mucho en estas negociaciones, al igual que lo que sucede entre el conflicto armado entre Rusia y Ucrania. Yo lo que pondría aquí al centro es la integridad de la competencia deportiva. Y la integridad de la competencia deportiva, y si no que Arturo y José Pablo, que tienen una vasta experiencia en esto, me contradigan, y si quieres tú también. Pero tiene que ver con que todos puedan participar en igualdad de circunstancias. No se le ha dado a Irán la posibilidad de participar en igualdad de circunstancias. De manera permanente, y esto no quiere decir que yo esté ni a favor del régimen iraní, ni que esté de acuerdo con sus políticas, pero con lo que no estoy de acuerdo es que con que nos vendan una competencia como justa cuando no lo es. Irán se tuvo que trasladar, no tiene a su cuerpo técnico completo, federativos no pudieron viajar, el gerente de comunicaciones, cosas que quizás para nosotros puedan parecer pocas o mínimas respecto del funcionamiento deportivo de una selección. Pero el hecho de tener que trasladarse, de tener la preocupación de las visas, de saber si les van a pitar en el estadio o no, si van a tener temas de seguridad, porque el propio presidente Donald Trump dijo que no podía garantizarles la seguridad en su país, a mí eso me parece que va directamente en contra del espíritu de igualdad y equidad que tiene que existir en toda competencia.
1: Sí, pero yo creo, José Pablo, que esto, como hemos visto algunas ocasiones en algunos eventos, aquel Irak, ¿se acuerdan?
2: Claro.
1: Le da una fuerza emocional que no tendría de otro modo al equipo de Irán, a los jugadores.
3: Sí, sí, de acuerdo, Joaquín. Coincido absolutamente con Mario. No sé si hoy Estados Unidos está preocupado por eso como país, me da la impresión de que no, y tampoco sé si la FIFA tenga la capacidad, con un presidente como el que tienen hoy en Estados Unidos, de exigirle cosas que en otros países, en otros tiempos, quizás en el propio Estados Unidos, en la última edición, en el 94, tenía la capacidad de hacer. No están los iraníes compitiendo en condiciones de igualdad. Tienen que trasladarse desde Tijuana hasta Los Ángeles. Me platicaba la reportera en Fox, Lorena Troncoso, del trato terrible que les dan al momento de cruzar la frontera. Dice, es contrastante lo bien que se les trata en Tijuana y en su traslado, digo, corto, por supuesto, de donde están concentrados a la frontera, y lo que pasa en cuanto cruzan a territorio norteamericano. Y vaya, son pueblos, Joaquín, para el fútbol y para todo, ¿no? De un lado y de otro del conflicto, sin tomar partido, pues que están acostumbrados a enfrentar condiciones complicadísimas, porque entre otras cosas, la Liga Persa, que es donde juegan muchos de estos futbolistas, tiene suspendida desde que arrancó el conflicto armado, o sea, empezando desde ahí, más todo lo que tiene que pasarte por la cabeza cuando tu país está pasando por una situación como la de los iraníes, y ya lo hablaba Mario, no hay otros países en este tipo de circunstancias, pero en particular, pues será un partido al que habrá que seguir de cerca, uno de esos momentos que tiene la Copa del Mundo, que siempre son especiales, y ojalá que haya suerte para el árbitro mexicano. Yo me quedé muy tranquilo de que Arturo Bricio, con lo de las espinilleras, nos confirmara Joaquín, Marion, que el tamaño no importa, ¿no? De las espinilleras, obviamente, y con eso no tenemos problemas de aquí en adelante.
1: Entonces, ¿qué? A ver, Arturo Bricio, ¿para ti el tamaño no importa?
4: Para efectos reglamentarios, no.
1: No sé, para el fútbol, no.
4: Exactamente.
1: A ver, ¿cómo has visto el arbitraje, Arturo?
4: Mira, muy desigual, se han tomado decisiones, sobre todo con el VAR, muy malas. Hubo una decisión en el partido Estados Unidos-Paraguay, aberrante, Joaquín, aberrante, compañero, donde se marca una falta mal marcada, pero se marca, se ejecuta el tiro libre, que no cayó un gol de milagro, después se revisa la tarjeta amarilla y se quita, alegando una identidad errónea, cuando la identidad errónea es que yo tengo que amonestar a José Pablo, amonesto a Marion. Eso es la identidad errónea, no marcar una falta mal. Pudo ser una tragedia arbitral, que no lo fue porque no cayó el gol, pero queda ahí de manifiesto que estas reformas reglamentarias puestas sobre la hora en el Mundial, lo que están haciendo es un verdadero margallate y haciendo bolas a todo el mundo del fútbol.
1: Mario, en el partido de... pues el partido del jueves es...
2: el partido del jueves, a ver, México contra Corea.
1: ¿Cómo ves?
2: Pues mira, México tiene que tomar muy rápidamente lecciones de lo acontecido contra Sudáfrica. Se gana, el resultado era muy importante porque México tenía además pues un antecedente negativo, entre comillas, en debuts en Copas del Mundo, en partidos inaugurales de Copas del Mundo. Finalmente logra el triunfo, pero urgido. Creo que es un equipo que no mostró mordida, que no mostró hambre, que quizás tenía un poco de pánico escénico, parecía incluso, y yo lo decía con otros compañeros, oye, pues si te da pánico escénico en un mundial, en tu casa, con el Estadio Azteca repleto, la gente cantándote el cielito lindo desde el minuto 8, pues ¿en dónde estamos? Porque me parece que México tiene los argumentos en casa, por lo menos, de poder ganar partidos como estos. Contra Corea yo sería muy cautelosa en las transiciones, es un equipo que puede ganar a velocidad, y para mí la... lo digo con todas sus letras y es una palabra que no me gusta en el periodismo deportivo, pero México tiene la obligación de salir con otra cara y ganarle a Corea, indudablemente.
1: ¿De acuerdo, Pablo?
3: Sí, Joaquín, de acuerdo. Soy muy consciente, sin embargo, de que el talento que tiene México es el que hay, lo hemos platicado acá, y tampoco hay mucho de dónde echar mano. No sé si Mora vaya a tener más oportunidad. Cuando entró se notó su presencia en el campo, hay una ausencia importante por la expulsión, pero digamos, en términos de talento, tanto los titulares como los suplentes y el trabajo desde las bancas con los entrenadores, no me parece que seamos claramente superiores a los coreanos. No hay que ser muy sensatos y saber que este va a ser un partido bravo, un partido duro, un partido complicado. El que se equivoque menos, como casi siempre sucede, sacará la victoria. Pero si tú me dices, oye, veo una ruta clara para que México domine a los coreanos y les gane, como lo hizo, por ejemplo, en aquel Mundial de Francia 98 o más recientemente en Rusia, hoy no lo veo, después de lo que mostraron los dos equipos, ¿no? Pero a México lo venimos viendo hace un buen rato y tampoco es que haya tres o cuatro encuentros como para escoger y decir, oye, es que si jugamos como contra tal o cual, le vamos a ganar fácil a Corea. Este es más o menos el nivel que tienen estos chavos, que van a tener tres o cuatro y que tienen que meter dos o tres de esas para poder ganar y defenderse como casi siempre lo hacen bastante bien. Pero sí, lo dice Mario y lo dice bien. Este es un equipo, Joaquín, muy, muy peligroso, muy rápido, que suele ser contundente.
1: Ahora, Arturo, déjame referirme a lo que apuntaba Mario, porque yo alguna vez escuché a un muy conocido jugador que me decía, es que el Estadio Azteca ya no pesa. Y yo hice en una entrevista, dije, no, yo creo que el Estadio Azteca sí pesa. Lo que no está pesando en ese momento es la selección en el Estadio Azteca, Arturo. El que vayan a jugar a Guadalajara, ¿no te parece que es una ventaja extra para la selección mexicana?
4: Mira, yo creo que en el Mundial de 50, cuando jugó el maracanazo famoso, sí, hay una famosa frase de Obdulio Varela, cuando le dijeron que había 200,000 brasileños en la tribuna, y dijo, los de afuera son de palo. Lo primero que tiene que poner el atleta y el futbolista es la calidad, el talento y la garra. Ya lo demás vendrá por añadidura, pero históricamente, cuando México ha salido de la Azteca, en el 70, sí, Toluca, en fin, fue a Monterrey también en el 86, no le ha ido bien. Entonces, ahora, como no somos los organizadores, pues hay que adecuarnos a esto. Pero de que el público va a estar a muerte con ellos en el estadio Ciudad de Guadalajara y en Zapopan, no me queda la menor duda, y ojalá se contagien de eso, queridos amigos.
1: Oye, también quiero apuntar que hay más coreanos, muchísimos más coreanos en Guadalajara que sudafricanos en el Azteca,
2: Sin duda, sin duda.
1: Sí, claro. Sí. En fin, bueno, Marion, querida, gracias.
2: Un placer.
1: Nos vemos a las 3.
2: Nos vemos a las 3, ahí estaremos.
1: ¿En dónde?
2: En Cancha Completa, en el 103.3 de su FM.
1: Gracias, querida Marion, que
2: estés
1: muy bien. José Pablo, que estés muy bien, al rato te veo, hoy qué te toca.
3: Hoy vamos a estar a las 6 en Fox, mi querido Joaquín. Ahí tenemos programa todas las noches.
1: Sí, ya lo sé.
3: Tengo un partido de vez. Entonces, bueno, pues ahí estamos, dándole duro, y siguiendo de cerca, con otro estilo, por supuesto, la Copa del Mundo. Y cuando me invites aquí, estoy puesto feliz en tu mesa.
1: Ah, pues aquí, esa es tu casa, ya sabes.
3: Gracias.
1: Que estés muy bien, querido. Bueno, muchas gracias, José Pablo Cuello. Querido Arturo Bricio, sabes el cariño que los tenemos hace tantos años y da una alegría enorme verte. Muchas gracias.
4: Al contrario, Joaquín, un abrazo para todos.
1: Mírame, no me da tiempo, pero ya lo hablaremos en la que viene. Gracias, Marion, José Pablo, Arturo, continuamos.
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6: El cuello de la jirafa tiene solo 7 vértebras, el mismo número que posee el cuello de un ser humano.
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2: España empata 0 con Cabo Verde, que juega su primer mundial. Túnez destituye a su entrenador tras la goleada de anoche de Suecia, que le ganó 5-1. Joaquín.
3: Gracias, Laura. Los anuncios y después de los anuncios. Morena impugna los resultados de las elecciones en Coahuila, en las que el PRI arrasó, exige anularlas. El viejo método, ya sabe. Detienen a 11 criminales ligados al cártel de Sinaloa. Están investigando a un árbitro australiano por presunta seña racista en el juego de ayer entre Alemania y Curazao. Yo no la vi, ¿qué hizo?
4: Sí. El VAR hizo una seña así.
3: ¿Ah, sí?
4: Que dicen que
3: es... Bueno, el del VAR. No. Ah, bueno, pues voy a averiguarlo y mañana le pregunto a Arturo Bricio. ¿Sí? Continuamos.
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0: 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Las 2:03.
1: Temperatura 22 grados Celsius.
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0: 102.5.
1: Temperatura 22 grados Celsius.
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3: Con ESPN, querido Heriberto Beto Murrieta. ¿Cómo estás? Buenas tardes.
4: Joaquín, mucho gusto en saludarte aquí desde la posición que tenemos muy cerquita del Ángel de la Independencia en Reforma.
3: Muy bien. A ver, venga, dame primero el empate de hoy.
4: Siento que pecó de soberbio el equipo español. Hubo exceso de confianza, sobrellevó las acciones, confió en que en cualquier momento iba a caer el gol, que finalmente no cayó. Y se dice mucho, Joaquín, en México que la camiseta del América pesa, que la del Guadalajara pesa, la de España obviamente pesa, y tomando en cuenta que España es el principal favorito, el principal candidato para ser campeón en este campeonato mundial, pero creo que es una sacudida muy fuerte para los españoles porque el equipo de Cabo Verde fue ordenado. Y el fútbol es un deporte colectivo, y con base en esa colectividad, el equipo de Cabo Verde saca un empate histórico, y España me parece que se queda muy corta porque no logra meterle ni siquiera un gol a un equipo que era y que sigue siendo muy inferior, pero que le logró arrancar el empate el día de hoy.
3: A ver, estás hablando de Cabo Verde, es un archipiélago que tiene 10 islas, tiene 529,000 habitantes. Son 529,000 caboverdianos o caboverdianas, y su primer mundial y empata con España, el gran favorito. Sí. Es que es una derrota para España.
4: Como tal hay que verla, Joaquín, es un empate con sabor a derrota. Ayer vimos, por ejemplo, a Curazao, que tiene menos de 200,000 habitantes, que es un país más turístico que futbolístico, sí. Y que en algún momento le tuvo el marcador empatado a los alemanes. Claro que la lógica se impuso y todo cae por su propio peso. Alemania es muy fuerte, es el número 9 del mundo contra el 82 del mundo, y hoy la situación se antojaba para ser muy parecida, pero España se queda sin marcar ningún gol. 27 tiros desde 1966, hace 60 años que España no disparaba tanto a la portería contraria sin meter un solo gol.
3: Oye, y es la historia otra, vamos otra vez con esta historia de Bocinha, el portero de 40 años. Sí. Sí, de Costa Verde, que pues fíjate, a los 40 años se convierte en un héroe nacional de Costa Verde, y no solo de ahí, de África.
4: Claro, porque se va a recordar el gol de Curazao de ayer, por ejemplo, como algo inolvidable, aunque forma parte más de lo anecdótico y de la nota de color. Sí. Y en el caso del portero veterano de Cabo Verde del día de hoy, también efectivamente como un héroe nacional por haber impedido que España, el equipo más importante del mundo en la actualidad, no le haya podido marcar un gol. Decía Luis de la Fuente, que por cierto, Joaquín, es muy taurino, sí, como tú y como yo, que no es un bajonazo. Esa palabra utilizó, que es un término, por cierto, también muy taurino, sí, dentro del ambiente anímico de los españoles, como minimizando un poco el hecho de que no hay una crisis psicológica por haber perdido la oportunidad de ganar al equipo de Cabo Verde, porque falta mucho camino por recorrer, y dice que le quedan 7 partidos por delante al equipo de España, con lo cual está garantizando tácitamente que España va a llegar hasta la mismísima final del Campeonato del Mundo de Norteamérica 2026. Pero por lo pronto, lo que ocurrió hoy sí deja muchas dudas, me parece a mí, por parte de un equipo español con una generación de jóvenes extraordinarios, que sin embargo no pudieron ganar el partido y ni siquiera meterle un gol a un equipo tan experimental en términos futbolísticos.
3: Y además hay antecedentes históricos, porque Cabo Verde fue colonia de Portugal hasta 1975, sí, y España y Portugal, en esto de las colonias africanas, nunca han tenido un entendimiento claro. Bueno, desde la bula papal para dividir el continente americano.
4: correcto, así como Curazao tiene esta influencia holandesa, sí. Este es el caso, como bien apuntas, de Cabo Verde, en un mundial, Joaquín, donde se le dan oportunidades a equipos que francamente uno pensaría que no tiene nada que hacer en el mundial. Es un negocio disfrazado de globalización, pero hoy hace un pequeño matiz a este comentario el equipo de Cabo Verde, que siendo muy inferior, siendo un equipo de relleno, vamos a decir, pues resulta que le responde, que le fue a toser al equipo español en este partido, empatando a cero en el marcador del día de hoy, cuando todavía falta mucho por ver de Yamal, por ejemplo, que ya jugó, Lamine Yamal, la gran estrella del equipo del Barcelona, Nico Williams, que es otro jugador que es realmente extraordinario por lo punzante, por lo desequilibrante, por lo vertical, que seguramente tarde o temprano, Joaquín, van a terminar por darle una satisfacción importante, sí, a España, más allá de este tropiezo del día de hoy, aunque fue un empate, pero vamos a decir que fue un tropiezo del equipo peninsular.
3: Bueno, vamos a dejarlo en un punto en lugar de tres puntos.
4: Sí, exacto. ¿No?
3: Oye, exactamente. Oye, los japoneses extraordinarios, ¿no?
4: Los japoneses extraordinarios, los australianos nada mal, los marroquíes, Joaquín.
3: Sí.
4: Qué fútbol tan vertical, qué acoplamiento, qué individualidades, qué forma de hacer ver mal a Brasil. Marruecos ya tiene tiempo que juega bien al fútbol, pero a mí me encantó lo que hizo en la primera parte el equipo marroquí, aunque claro, luego está Vinicius, que es un jugador de esos que pueden cambiar en cualquier momento el rumbo del partido, como se decía en las crónicas antiguas, tiene la onza, sí, y la sabe cambiar Vinicius, que mete un relámpago formidable con un gol de excelente factura del equipo brasileño, pero creo que de todo lo que hemos visto futbolísticamente, no sé si coincidas, Joaquín, Marruecos es el que mejor fútbol, el que más agradable, sí, fútbol ha desplegado en este campeonato mundial.
3: Y nada menos que ante Brasil.
4: Correcto.
3: Y luego, correcto, me gustó este empate de Qatar. Yo era Qatar, la verdad, con todo y mundial no le daba la menor oportunidad. Suiza tiene mucha mayor experiencia. Qatar solo ha ido a un mundial y porque fue sede, ¿no?
4: Exacto, el mundial anterior, el de 2022, o los suecos, por ejemplo, en la cancha de Monterrey,
3: ¿sí?,
4: haciéndole ver su suerte a Túnez, que como recordarás, Joaquín, en aquellas cuentas alegres, aquella proyección numérica super optimista mexicana del año 78, ¿sí?, todos pensábamos que le iba a ganar el equipo mexicano de Toño Roca a Túnez, que iba a empatar con Polonia y que iba a perder irremediablemente con Alemania, pero resulta que perdió con los tres, ¿sí?, y Túnez empezó el mundial metiéndole un 3-1 amarguísimo al equipo mexicano, cuyo único gol lo metió en aquel penalti Gonini Vázquez Ayala, aquel inolvidable jugador de tus Pumas de la universidad.
3: Sí, el Gonini.
4: Gonini.
3: Sí. Oye, a ver, y para el jueves en Guadalajara, ¿qué estás viendo?
4: Estoy viendo un equipo mexicano que tiene que cambiar, porque Corea fue dinámico, le ganó muy bien a la República Checa, el equipo mexicano ganó de manera cumplidora, pero no convincente, a Sudáfrica. Yo pensaría que Edson Álvarez va a jugar en lugar de Montes, que se hizo expulsar absurdamente en el partido en la cancha del Azteca. Creo que deben salir Fidalgo y Gutiérrez, y que debe jugar Mora, y que debe jugar Chávez en el equipo mexicano. Aunque claro, habrá que ver a Corea, que seguramente va a poner en aprietos al equipo mexicano.
3: Sí.
4: Y creo que Lira, que es un jugador que es el fiel de la balanza, el hombre que mete la pierna, el que muerde en la marca, el más titular que nunca en la selección mexicana, seguramente tendrá una labor fatigosa el próximo jueves frente al equipo de Corea del Sur. Yo creo que es un partido muy complicado, Joaquín, el más difícil para México en la primera ronda del mundial.
3: Oye, el triunfo de Costa de Marfil sobre Ecuador, ¿cómo deben haber extrañado al mexicano, no? Los ecuatorianos.
4: Sí, aquellos tiempos de Alex Aguinaga, que es el máximo jugador ecuatoriano, sí, de todos los tiempos, que jugó en el Necaxa y en el Cruz Azul en México. Conmebol no ha ganado un solo partido en el mundial, y Ecuador dejó que desear, aunque en la primera parte hizo un buen partido Ecuador, dos balones al travesaño, pero a final de cuentas viene la victoria africana, que está dejando buena sensación este continente africano en el mundial hasta el momento.
3: Es que si ves el número de africanos que juegan en los demás equipos, es sorprendente como nunca.
4: Porque además de la corpulencia física, de la estatura, de la destreza, está aunándose de unos tiempos a la fecha la calidad futbolística. Así que África está haciendo un buen papel hasta el momento. No sé qué tan lejos pueda llegar, porque tampoco es de los equipos protagónicos, los de esta zona del mundo. Pero de momento sí, está dejando una buena impresión el continente africano en el campeonato del mundo, sí.
3: Yo creo que es por motivos de... pues de la mejoría en el fútbol africano, de los jugadores, y de la migración que es el mundial donde Europa tiene el mayor número de jugadores de origen africano.
4: Exactamente, esta aportación de gente que viene de fuera o que tiene un origen doble, digamos, o doble nacionalidad, o padres de otro país. En México tenemos únicamente a dos naturalizados en la selección mexicana, pero claro que esto también tiene que ver con el desempeño de los africanos, que son rápidos, que son veloces, que son aplicados también tácticamente, y que en este sentido están mostrando que pueden competir con equipos que en teoría son más fuertes. El equipo de Ecuador entraba como favorito en el papel, pero termina por perder el encuentro con esta mínima, este mínimo marcador, mínima ventaja que consigue el equipo africano.
3: Oye, también es sorprendente que Haití, el país más pobre del mundo, Escocia apenas le pudo ganar 1-0.
4: Sí, Haití, que pasa por, tú lo has documentado, problemas políticos, sociales, un auténtico desastre, y tiene mérito.

0: jugar en este campeonato mundial, pero me gustó mucho la convincente actuación del equipo de Estados Unidos, que termina por hacer ver muy mal a otro equipo de Conmebol, que es el de Paraguay.
1: En fin, pues, Beto querido, seguiremos este mundial, todo este mundial.
0: Me dará mucho gusto, Joaquín, cada dos días platicar contigo.
1: Te mando un abrazo con el cariño de siempre, muchas gracias.
0: Igualmente.
1: Gracias, ESPN y Fórmula. Voy a ir a unos anuncios y después de los anuncios, la Secretaría de la Defensa activa plan en auxilio en Veracruz por temporal y voy a hablar en un momento con el secretario de Seguridad de la Ciudad de México, el maestro Pablo Vázquez, cómo quedó lo de la inauguración y qué va a pasar para pasado mañana, qué va a suceder para pasado mañana. Continuamos.
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2: 219.
3: Temperatura 22 grados Celsius.
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3: 223. Temperatura 22 grados Celsius.
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1: Exclusivamente a esa labor, complementados de todo el dispositivo de seguridad en la ciudad, porque la ciudad pues no se detuvo independientemente del partido, y al final tuvimos un despliegue de 56,000 elementos. Y esos 11,000 policías se dedicaron a dar acompañamiento y encauzar algunas de las movilizaciones al mismo tiempo que se garantizaba la seguridad en la última milla. Todo transcurrió de manera general con normalidad, en paz. Tuvimos, por supuesto, algunos eventos con atos donde algunos de estos grupos, mediante expresión y acción directa y algunas muy violentas, buscaron todavía avanzar esa agenda de reclamo violento, pero fueron rápidamente contenidos, y esa es la realidad por los cuerpos policiales, de forma que no se afectó en nada el flujo tanto de gente llegando al estadio y tampoco después el transcurso del partido.
2: Yo te quiero hacer una diferencia contigo. Estos grupos, te refieres al bloque negro, no es un reclamo violento, es la violencia por la violencia, la destrucción por la destrucción, la provocación por la provocación y el vandalismo por el vandalismo. No tienen causa, tienen nada más un objetivo: la violencia y la provocación.
1: Coincido, nos cuesta mucho discernir cuáles son los objetivos, más allá quizá de lo obvio, que en este momento era interrumpir o generar alguna suerte de sabotaje a la forma en la que estaban transcurriendo las cosas. Hay que decirlo que durante los eventos se dieron 8 detenciones justamente por lesiones a compañeros policías. Se dio una detención más a una persona que robó literalmente artículos de un establecimiento, y estamos también trabajando en diversas investigaciones. Al momento tenemos 4 carpetas de investigación por actos de vandalismo y robo a tiendas en la zona que vamos a investigar a cabalidad, justamente en esta lógica de poder al menos distinguir entre lo que sí son acciones de clara provocación y lo que son, por supuesto, expresiones pacíficas, que debo decirlo, la generalidad de las movilizaciones ese día tuvieron una dimensión pacífica.
2: Totalmente, sí, y los que iban con otro ánimo, exceptuando ese bloque negro, pues al ver aquel esquema de elementos de la policía, pues desanima. Yo creo que parte de la presencia de ese modo es desanimar, ¿no? Intimidar.
1: Como sabes, nuestro protocolo tiene una lógica de contención, vamos a llamarlo así, defensiva, y esa lógica de contención o defensiva se puede lograr o se puede materializar en buena medida si logramos superar numéricamente a quienes se expresan, sobre todo a quienes se expresan, hay que decirlo, que pudieran tener propensión a hacerlo de manera violenta. Las manifestaciones pacíficas requieren, prácticamente no requieren de presencia policial, es muy claro. Incluso las áreas de concertación entran en diálogo, se acuerda por dónde va la manifestación, qué tipo de actividades van a hacer, y nuestra presencia se limita únicamente a cortes viales y a tener algún grupo de acompañamiento que pudiera orientar eventualmente cualquier grupo de manifestantes. Cuando sabemos que puede haber propensión a la violencia, en este caso esperábamos, como bien refieres, la presencia en algunos de los bloques de grupos del bloque negro, o tuvimos el antecedente en días previos de manifestaciones un tanto violentas de otros grupos. Entonces sí, buscamos, para justamente prevenir que haya confrontación, que haya una presencia robusta, de modo que no haya incentivos a la violencia o a la confrontación.
2: Sí, te refieres a la presencia de la CETEC de Guerrero y de los autollamados estudiantes de Ayotzinapa en la vandalización de las oficinas de la SEP en la Avenida Universidad, ¿no?
1: Tuvimos expresiones a lo largo de la semana que fueron
2: las casetas
1: violentas. Como decíamos, para nosotros fue muy claro el grupo o los grupos que se expresaron de manera pacífica, que expresaron sus causas de manera concreta, y otros grupos que habrá que, con las investigaciones, poder establecer exactamente qué fin perseguían, que lo hacían de forma violenta, coincidían en el espacio y en el tiempo, y nosotros de ahí es que tomamos las previsiones. En el caso de lo ocurrido en la caseta de Tlalpan, todo a raíz de esa de ese primer aseguramiento de artefactos explosivos, que la presencia no es otra cosa que una forma de prevenir que el uso o la participación de personas que porten ese tipo de objetos pongan en riesgo a la población en general y, por supuesto, al resto de los manifestantes que muchas veces se cruzan o se entrelazan con grupos que realizan acción directa, claro. Y hemos tenido lesiones de unos y de otros.
2: Sí, ahora, estos 59 artefactos tipo niple, le llaman artefactos caseros, es un modo de atenuar el daño gravísimo, incluso de muerte, que pueden provocar estos niples, estas bombas, le vamos a llamarle por su nombre, estos explosivos que pueden matar a una persona.
1: Son definitivamente un riesgo y ponen en riesgo, insisto, no solo a la población donde pudieran utilizarse, sino a los propios manifestantes y a quienes los manipulan. Entonces, nuestra labor, obviamente, poniendo siempre por delante la protección de la vida y de la integridad, creo que está o debe estar orientada a ubicarlos, asegurarlos. Nosotros hablamos en nuestro protocolo siempre de que la policía va a retirar objetos aptos para agredir en las movilizaciones, independientemente de que ello signifique que la movilización continúe, y es justamente este tipo de objetos a los que nos referimos cuando hablamos de objetos aptos para agredir que retiramos en las manifestaciones.
2: Yo sé que no es de tu ventanilla, pero te pregunto, porque pasa por tu ventanilla. Esto es del bloque negro, que yo lo recuerdo desde 2012, pero también antes existían. ¿Qué no han podido identificar quiénes son? Yo recuerdo en aquella marcha de aniversario del 2 de octubre, hirieron a casi 100 policías, algunos los quemaron, y no hubo ni un detenido, Pablo. Es que eso es lo que fomenta la impunidad y la fuerza de estos grupos que se llaman, no sé por qué, anarcos. No, estos son unos delincuentes embosados.
1: Sí. Tanto en el 2 de octubre como el 15 de noviembre se iniciaron distintas carpetas de investigación. Sí hubo personas detenidas, un tanto más han sido llamadas a declarar ante el Ministerio Público por las distintas acciones. Se liberaron incluso órdenes de aprehensión en contra de personas que saquearon comercios en una y otra movilización. Sí. Y se han tenido investigaciones al respecto. El bloque negro hay que verlo más allá de una organización o de un grupo compacto o un grupo con una sola lógica. El bloque negro es una forma de actuar, o es como se nombra, una forma de actuar. De distintos grupos, de distinta inspiración, con distintos objetivos, que comparten, insisto, el método, el tratar de pasar desapercibidos, el anonimato, y por supuesto el ejercicio de la violencia como acto, dirían ellos, de expresión pública. Nosotros estamos completamente a favor del derecho a la movilización, el derecho a la expresión, pero nunca un derecho a la manifestación de forma violenta, nunca un derecho a la manifestación que ponga en riesgo a los demás, y por eso tomamos medidas de contención, de encauzamiento, como las que se vieron el día del partido, y por supuesto, como es el caso ahorita, se están llevando a cabo investigaciones, máxime si las acciones directas lastimaron la integridad o el patrimonio de personas que nada tienen que ver con lo que ocurrió o incluso que nada tienen que ver con el mundial mismo, simplemente personas que viven en la zona de Santa Úrsula y que se vieron afectadas por estas movilizaciones.
2: A ver, estoy hablando con Pablo, el maestro Pablo, estoy diciendo, maestro, dime una cosa, Pablo Vázquez, la coordinación también estuvo con el gobierno federal, supongo que desde hace mucho, bueno, semanas o meses, no sé.
1: Años incluso. ¿Años? Toda la planeación del mundial ya tiene tiempo, es una planeación y una coordinación que ha trascendido, digamos, el cambio de administración. Iniciamos en la Ciudad de México bajo instrucción de la doctora Claudia Sheinbaum, ahora lo hacemos en la ciudad bajo la instrucción de la jefa de gobierno, Clara Brugada, y justamente ambas en estos últimos días establecieron un grupo de trabajo entre dependencias del gobierno de México y de la ciudad. Por parte del gobierno de México estuvimos en coordinación y estamos obviamente para todo lo que viene por delante con la Secretaría de Seguridad y Protección Ciudadana. Hemos estado trabajando mucho con Guardia Nacional, con Sedena, con la Marina, con el propio CNI, y del lado del gobierno de la ciudad, además del trabajo de la policía, ha tenido un papel fundamental la Secretaría de Gobierno, ha tenido un papel fundamental las áreas de participación ciudadana, hay que decir también la Secretaría de Gobernación Federal, que tuvo una interlocución clave en estos días, sobre todo con los grupos que venían y que con los que se tuvo esta interlocución ahí en la caseta de Tlalpan, y entre todos, cada quien en, vamos a decir, en el tramo de control que le toca, creo que se hizo un trabajo bueno, un trabajo que permitió dar un resultado que no podría haberse dado de otra forma. Si para haber logrado lo que se logró ese día, no basta con la policía. Desde sí. Luego, siempre todo nuestro reconocimiento a los compañeros policías que hicieron un trabajo fantástico, con mucho compromiso, con mucha valentía, pero en esto participamos muchas dependencias, las áreas de movilidad de la ciudad que tuvieron también un papel fundamental, y desde ese centro de mando donde el público pudo ver que estábamos todos comprometidos, que estábamos todos trabajando, es de donde se tomaron las decisiones y donde se echaron a andar los planes que ya se tenían de tiempo atrás. Así que la coordinación ha sido fundamental y en eso creo que el gobierno de México y la ciudad son ejemplo de ese trabajo conjunto.
2: Aquí también intervino, digo, cuando hablas de todo eso, la mesa de seguridad, ¿no?
1: Así es, el Gabinete de Seguridad de la Ciudad y el Gabinete de Seguridad Federal, todo en su conjunto, participaron, hay que decirlo, áreas de todo tipo, la organización misma del Mundial, Comunicaciones y Transportes, el área de obras de la ciudad, que nos acompañó en todo momento, cuando establecimos, por ejemplo, cierres o limitantes a la movilidad en ciertas avenidas, siempre contamos con el respaldo de obras. Todo el trabajo que ha hecho todo el equipo de obras en labores de limpieza, en quitar y poner vallas para tener movimientos dinámicos, todo eso a lo mejor no se ve, pero estamos hablando de cientos y cientos de personas de ambos gobiernos trabajando con objetivos claros, que eso es lo que han trazado tanto la presidenta como la jefa de gobierno. Insisto, que se expresen y se ejerzan los derechos de unos y de otros con el menor, por supuesto, o sin conflicto alguno.
2: A ver, dime, estoy hablando con el maestro Pablo Vázquez Camacho, sí. Secretario de Seguridad Ciudadana. A ver, vi también a la Guardia Nacional en el estadio y por ahí, muy, pues como siempre, ¿no? La Guardia Nacional. Vi también elementos de la defensa, de civiles, sí. Vi también elementos de la Secretaría de Seguridad Ciudadana, de Omar García Harfuch. Vi también en este recorrido, bueno, vimos todos a la Fuerza Aérea, ¿no? Con los aviones, eso sí, estaban todos.
1: Así es, creo que esa es algo que nos deja este primer evento y nos va a dejar el Mundial en general. Un trabajo, quizá como pocas veces tenemos la oportunidad de ser parte de, un trabajo coordinado excepcional. La Guardia Nacional en la seguridad de la última milla y las labores de proximidad con la gente, todo el tema de regulación, control del espacio aéreo, son cosas a lo mejor que la gente no ve, pero la Fuerza Aérea haciendo un trabajo extraordinario, también previendo cualquier riesgo que pudiera tener que ver con el espacio aéreo, más allá además del pase de los aviones que se vio y de los helicópteros. La Secretaría de Seguridad y Protección Ciudadana, además de la presencia del propio secretario en el puesto de mando, el secretario Omar García Harfuch, también compañeros de la Secretaría de Seguridad y Protección Ciudadana Federal en labores de investigación y de inteligencia. Creo que fue un despliegue robusto y un despliegue lo suficientemente fuerte y lo
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3: 2:37. Temperatura 25 grados Celsius.
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7: Las 2:40.
8: Temperatura 25 grados Celsius.
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1: Estamos hablando de cerca del 60%, sin poco más del 50% del aforo total se hizo por el transporte especial o público de la ciudad, así que la gente podrá llegar de la misma manera, y el operativo de seguridad será igual de robusto e igual de amplio.
2: Venga, pues gracias y muy bien, Pablo, lo hicieron, debo decir que lo hicieron muy bien, para la amenaza que había, la dimensión de la amenaza, para la jactancia y las fanfarronerías que vimos después, que eran fanfarronerías. ¿Por qué? Porque finalmente algo fundamental de las fuerzas de la policía es, como tú dices, hacer presencia, no, la presencia intimida y desanima, y yo creo que eso es un gran logro en este operativo.
1: Pues seguimos trabajando, nuestro objetivo es lograr que todas las causas puedan tener la visibilidad que una plataforma como el Mundial provee. Somos conscientes de ello, no lo negamos, pero que al mismo tiempo también toda la gente que quiera disfrutar de este evento lo haga y ambos puedan hacerlo con tranquilidad, con paz y el acompañamiento de la policía, que siempre estará ahí para servirles.
2: Bueno, pues venga, pues sí, está ahí, sí, lo sacaron muy bien, Pablo, en serio, y repito, en medio de enormes dudas, y algo que tiene que hacer un gobierno fundamentalmente es dar certidumbre y despejar dudas, y en esta inauguración lo lograron. Muchas gracias.
1: Al contrario, gracias y saludos a todas y todos los que ven y escuchan tu programa.
2: Gracias. Es el maestro Pablo Vázquez, secretario de Seguridad del Gobierno de la Ciudad de México. Después de los anuncios, ¿Qué tal este diputado del PT, Baltasar Gaona? Es el presidente del Congreso de Michoacán. En plena sesión permitió narcocorridos. Es que ¿a qué viene que en una sesión de un Congreso, primero, que haya música? Y segundo, que sean narcocorridos. Y tercero, que con una disculpa ahí muere. Por eso, por esa impunidad, existe esa subcultura del crimen organizado y del narcotráfico. Si esto lo hace el presidente de un congreso, y más del estado de Michoacán, donde está una de las 6 organizaciones, la familia michoacana, señalada por el gobierno de los Estados Unidos como organización terrorista internacional, que ha funcionado desde el siglo pasado en la impunidad, y el líder, el presidente del congreso del estado, pone en una sesión narcocorridos. Es que luego dicen, no tenemos nada que ver. Eso es una apología del delito, sobre todo por el espacio. Continuamos.
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14: En plena ciudad de Colima, el majestuoso Palacio Federal destaca por su arquitectura neoclásica. El terreno de este inmueble fue un cementerio, después una finca y una botica. Pero fue hasta 1908 cuando el entonces presidente municipal Blas Ruiz Díaz y un propietario del inmueble construyó ahí su casa. Sin embargo, desde 1928, el edificio estuvo en pugna por diferencias políticas, por lo que el gobierno estatal lo confiscó. Su interior está adornado con pinturas y murales de artistas como Mercedes Zamora o Antonio Cedeño, entre otros.
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16: El secretario de Economía, Marcelo Ebrard, afirmó que se tratarán temas de agricultura, trabajo, medio ambiente y automotrices en las conversaciones del T-MEC. El titular de la dependencia precisó que las reuniones se llevarán a cabo este lunes, miércoles y jueves. La Fiscalía de la Ciudad de México informó sobre la detención de Gregory N., alias El J., objetivo prioritario de la célula criminal La Unión Tepito. El detenido es acusado de delitos contra la salud en la modalidad de narcomenudeo en la alcaldía de Coyoacán. La presidenta de la mesa directiva del Senado, Lauritzel Castillo, informó que se enfocará en lograr que la sociedad mexicana sea paritaria, igualitaria y respetuosa de los derechos de las mujeres. Lo anterior luego de que la presidenta Sheinbaum anunciara su titularidad al frente de la Secretaría de las Mujeres. Informó Daniel Wellbanks. 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
4: Estamos de vuelta con la información.

0: Había un perfume fresco.
1: Bueno, tengo aquí la Gaceta de la UNAM que dirige el periodista Juan Pablo Becerra Costa y dice en la portada: la inteligencia artificial ya es muy relevante en nuestras vidas. 9 de cada 10 estudiantes y 7 de cada 10 docentes usan la inteligencia artificial en actividades de aprendizaje y enseñanza, pero, dice, su alfabetización digital es intermedia. Se va a dar a conocer mañana el estudio digital del Consejo de Educación sobre Inteligencia Artificial en la Educación Superior de América Latina. Y también trae en interiores: gemelos idénticos, cerebros distintos, la influencia de la genética y el ambiente. Aquí viene después, entregan la presea Bernardo Quintana, Rioja, 5 estudiantes. Las transformaciones nacionales más relevantes empiezan en las aulas. Claro que sí, en las aulas. La División de Educación Continua de la Facultad de Contaduría y Administración conmemora 50 años. Esta es la Gaceta de la UNAM, nada más. La UNAM Alemania convoca su seminario sobre microplásticos. Ulises Soriano, ahora en la lluvia, te escucho allá en la caseta.
2: Joaquín, efectivamente la lluvia ha arreciado, pero con sol en esta caseta de Tlalpan, donde la Coordinadora Nacional de Trabajadores de la Educación hace unos instantes ha hecho su retirada. Déjame decirte, Joaquín, que en este intento, pues los maestros se encontraron con una fuerte lluvia que sin duda alguna les causó bastantes estragos y retrasó su salida por lo menos 40 minutos. Ellos a las 2 de la tarde planeaban, pues prácticamente salir de esta caseta, sin embargo, el tráfico también les comenzó a hacer mella para poder salir. En tanto, los laterales de esta caseta pues ya se han inundado por una fuerte lluvia que ha caído y comenzó alrededor de las 2 de la tarde. Joaquín, en estos momentos, pues los policías de la Secretaría de Seguridad Ciudadana están haciendo todo lo posible por desviar y aligerar la carga vehicular que se ha generado en esta zona por los encharcamientos, sobre todo por la bajada del agua. Sin embargo, pues están tratando de hacer todo lo posible, sin embargo, pues se les está complicando un poco en esta zona del sur de la Ciudad de México. Mientras tanto, Joaquín, la coordinadora se ha ido y la lluvia continúa en esta zona. El reporte.
1: Antes de que te mojes más, dime, ¿por qué están detenidos todos esos camiones, todos esos vehículos a tu izquierda?
2: Sí, hay un fuerte tráfico, Joaquín, que se ha generado a partir de esta lluvia, además de que el dispositivo de seguridad del equipo metropolitano que se ha postado justamente detrás de este puente peatonal, pues ha generado un embotellamiento donde al menos 2 carriles quedan cerrados y hay solo uno para el desfogue. Además, los encharcamientos han causado pues mella por la bajada del agua, sí, que se ha suscitado pues en los últimos 40 minutos, Joaquín.
1: Nada más dime una cosa, esos vehículos que vemos que nos siguen en Telefórmula y en redes, ¿van para Cuernavaca o vienen para la Ciudad de México?
2: Todos estos vehículos son los que están entrando desde Cuernavaca a la Ciudad de México y bien, pues están sorprendiendo con este severo tráfico.
1: No, pues además los están revisando. Gracias, gracias.
2: Continuamos pendientes, Joaquín.
1: Gracias. Y Óscar Zúñiga, voy contigo. A ver, tú tienes información de la reunión de seguridad del viernes en la Embajada de Estados Unidos.
3: Gracias, Joaquín. Efectivamente, funcionarios de México y Estados Unidos, encabezados por el embajador Ron Johnson y el canciller Roberto Velasco, sostuvieron una reunión de alto nivel del Grupo Bilateral de Implementación en Seguridad de ambos países, mecanismo bilateral reactivado para coordinar acciones de combate al crimen organizado transnacional. En el encuentro, Joaquín, se reunieron representantes de 15 agencias gubernamentales de los Estados Unidos y sus contrapartes mexicanas. La mesa de trabajo se centró en coordinar golpes tácticos a las estructuras financieras y operativas de los cárteles que operan en ambos lados de la frontera. Los expertos de ambas naciones, Joaquín, definieron una estrategia conjunta enfocada en 5 ejes principales, que es el combate al crimen organizado y al huachicol, seguridad fronteriza, migración, tráfico de armas y drogas, tecnología y amenazas emergentes. Este grupo se perfila como una evolución de los mecanismos previos de seguridad entre ambos países, buscando transitar los acuerdos diplomáticos a los resultados de alto impacto a corto plazo.

0: Martín, el reporte.
1: Gracias, voy contigo, David Galván. Hablando de golpes.
2: Joaquín, ahora te informo que el gabinete de seguridad fueron el gabinete de seguridad informó que fueron detenidos 11 presuntos integrantes de células delictivas en Sinaloa, entre ellos Iván Raimundo Oliva Reyes, alias el 24, presunto líder regional en Culiacán y mocorito de la facción del llamado Chapo Isidro. En estos dos municipios, además de este jefe de zona, fueron aprehendidos otros 3 supuestos criminales del también llamado Cártel de Guasave, Patricio N, alias el Pato, Ezequiel N y Jorge N, a quienes les fueron asegurados 2 vehículos, 5 armas de fuego, cargadores y un chaleco táctico. Mientras tanto, el despliegue táctico coordinado en el que participaron elementos de la Defensa Nacional, la Marina, la Secretaría de Seguridad y Protección Ciudadana, la Guardia Nacional y la Fiscalía General de la República, en conjunto con autoridades locales, permitió arrestar en los municipios del Rosario y de Mazatlán a otros 7 presuntos miembros de organizaciones delincuenciales. Cabe señalar, Joaquín, que en la localidad del Rosario, en el poblado de Las Habitas, se encontraron diversas armas largas que fueron aseguradas, y entre ellas un fusil Barrett calibre 50 de largo alcance, y que es utilizado, como bien sabemos, por francotiradores, y bueno, pues es armas bastante sofisticadas las que se decomisaron en esta zona, junto a un importante arsenal. Es la información, Joaquín, para el auditorio.
1: Bien, pues ahí están, siguen. Mire nada más el armamento. Vean ustedes, en los que nos siguen en Telefórmula y en redes. Mientras tanto, Lupita Tomás. Este presidente municipal asesinado. En el gobierno de López Obrador asesinaron a 26 presidentes municipales. 26. En lo que va de este balance. Te escucho, Lupita.
3: Y en Oaxaca han sido 5 hechos, entre ellos el asesinato del presidente municipal. Esto ocurrió el sábado. Joel Ángel Bravo Martínez salía de su domicilio para ir a diversas actividades cuando un individuo, habían dicho un comando, pero ahora la fiscalía dice que fue un individuo solitario quien llegó y le disparó y le privó de la vida. Su hijo pidió el auxilio a una ambulancia, pero ya no fue posible atenderlo porque las lesiones que había tenido Joaquín, pues ya le privaron de la vida. También se informó este domingo el asesinato de Carlos Orocio Cruz. Él fue alcalde de San Juan Queahije junto con su hijo y se suma a otro asesinato en Pinotepa Nacional de un activista del PRD. Bueno, estos asesinatos ocurridos en Oaxaca, no hay hasta el momento ningún detenido, solo en el caso de Miahuatlán, que el presidente municipal también tuvo un atentado la semana pasada, se informó de una persona detenida, el resto está en investigación, Joaquín.
1: Bueno, y luego dice, no hay narcopolítica. ¿Por qué? ¿Por qué eliminan los alcaldes? ¿Por qué los matan? ¿Se acuerda aquel caso en Michoacán, en las campañas? Había en un municipio, primero matan al alcalde del PAN y luego matan al otro, perdón, al candidato a la alcaldía y luego matan al otro. Ninguno de los dos les gustaba el crimen organizado y se salieron con la suya. Don Pepe.
4: Buenas tardes, Joaquín. Buenas tardes al auditorio de Radio Fórmula. El jueves 12 asesinaron a Isela Lisbeth López, joven asambleísta del PRD. Al día siguiente, el viernes 13, mataron a José Ángel Bravo del PAN y presidente municipal de Minatitlán. Dos crímenes contra políticos de oposición que debieran preocupar a Salomón Jara, gobernador de Oaxaca, y al gobierno de la República. Sabemos que en tiempos electorales pueden descontrolarse los cacicazgos locales, hoy por hoy de mayoría morenista. El riesgo es que si el gobierno de la República no aprieta tuercas a sus gobernadores...
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7: 2:57.
8: Temperatura 25 grados Celsius.
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14: 2:59.
8: Temperatura 25 grados Celsius.
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0: va a tener que reaccionar. Ellos siguen reflectores de la Copa Mundial. Cabo Verde ante España pudo aguantar. Arabia con Uruguay en choque de nivel. E Irán será el rival del Goa Team Pain. 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
1: Hola, ¿qué tal? Son las 3:02 de la tarde, las 4:02 allá por el norte. Bienvenidos a Pasión en la Cancha. Los saluda Marcelo de la Peña Ochoa, su amigo, servidor, servilleta, como me quieran llamar. Pero al final de cuentas, llegó el momento de agradecerles a todos ustedes por abrirnos las puertas de sus casas, de la oficina, del transporte en el que van. De todos lados estamos, por supuesto, a través de la Primera 88.9 FM en la región sureste, la WQ, la superestación en la región centro, la mejor 99.1 FM en la región norte, y la NR, la que gusta más en la región carbonífera. También a quienes nos siguen a través de las plataformas de Facebook y YouTube de la Primera 88.9 y el Diario de Coahuila. Gracias, gracias. Y quiero que se reporten. Y ahí les van las preguntas que quiero saber. ¿Desde dónde nos escuchan? ¿Dónde andan? También ahí, si les está lloviendo, repórtenlo, por favor. Quiero ver cómo los agarró la lluvia, porque a mí sí, en el traslado para acá, me tocó lluvia al final de cuentas, pero bueno, es que nos vamos a mojar con muchísimos temas, por supuesto, de interés futbolístico. Pero también quiero que me platiquen qué tal han pasado en este ambiente mundialista, qué tal ha estado todo. Se han puesto ya la playera, la nueva, la retro, incluso también cómo han visto los partidos. No solo me lo digan, también mándenos fotografías, mándenos una fotito, una selfie de dónde están escuchando el programa y cómo ha sido el ambiente mundialista. Muéstrenme ahí evidencia fotográfica, dirían algunos. A través del WhatsApp les voy a pasar el número. Este es 844-101-6375. Ahí se los repito, para que lo noten muy bien dentro de sus contactos, 844-101-6375. Ese es nuestro número de WhatsApp disponible para todos ustedes, donde los estaremos viendo y leyendo. Pero bueno, además de esto, quiero que me comparten y quiero saber qué les ha parecido el arbitraje en esta Copa del Mundo. ¿Hay algún árbitro que realmente les genere y les transmita confianza? ¿O son de los que siguen pensando que todos tienen algo en contra de ciertos intereses? Escríbenos su opinión por mensaje, porque justamente ese es el tema principal de este bloque. Porque al menos, el arbitraje mexicano acaba de escribir una página dorada en la historia de las Copas del Mundo. Todo gracias a Catetzel García, quien ya debutó en la máxima justa del fútbol varonil al formar parte del cuerpo arbitral del encuentro entre Países Bajos y Japón, el que se disputó en Dallas. La silbante mexicana fungió, si bien como la cuarta árbitra, pero con esto se convirtió en la primera árbitra central mexicana en recibir una designación en un mundial varonil mayor. Y aunque para algunos pueda parecer un simple nombramiento siendo la cuarta árbitra y demás, la realidad es que estamos hablando de un momento histórico. ¿Por qué? Porque durante décadas y décadas, ya casi 100 años de que las mujeres tuvieron que abrirse su paso en un entorno dominado totalmente por hombres, pues bueno, la historia está cambiando con personas como Catetzel García, que no solamente llegó, sino también todo parece indicar que llegó para quedarse, ¿eh? Tanto así que, bueno, ha demostrado que ahora sí que estar en este entorno no es para cualquiera, pero si bien no se entiende de género. Porque Katia, originaria de la Ciudad de México, egresada del UNAM, ha roto muchísimas barreras que le han puesto a lo largo de su carrera. Y es que ha sido pionera de distintas competiciones, no solo nacionales, sino también internacionales, y ha logrado consolidarse como una de las árbitras mejor evaluadas de todo nuestro continente americano, e incluso la Federación Internacional de Fútbol de Historia y Estadística la ubicó entre las mejores silbantes de todo el mundo durante estos años recientes. Y aunque todavía le falta la gran oportunidad de recibir la oportunidad de impartir justicia como árbitra central o árbitra principal dentro del terreno de juego de un mundial, su sola presencia en esta Copa del Mundo representa una gran conquista para el arbitraje mexicano, porque a veces creemos que la historia solo se escribe con goles, pero con momentos como este se demuestra que también se puede escribir con un silbato para nuestro país a nivel internacional. Pero bueno, hablando justamente de silbantes mexicanos que han dejado huella, hay un nombre que parece que ya debemos darle ese reconocimiento especial que merece. Y este es César Arturo Ramos Palazuelos. Yo sé que a muchos no les gustará el árbitro originario de Culiacán, porque les ha tocado protagonizando alguna final en contra, según esto de lo que ustedes esperaban, o algún partido importante, pero es que si retomamos lo que ha hecho el Culichi, dirían algunos, es disputar con esta su tercera Copa del Mundo y consecutivas, después de haber estado en Rusia de 2018 y en Qatar 2022. Una trayectoria que sin duda alguna lo coloca ya entre los mejores árbitros mexicanos de todos los tiempos, ¿eh? Porque en Rusia dirigió partidos, encuentros de la talla de Brasil-Suiza, Colombia y Polonia, además del duelo de los octavos de final entre Uruguay y Portugal, incluso fungió ya ahora como cuarto árbitro en la semifinal entre Francia y Bélgica. 4 años después, en Qatar, volvió a consolidarse como uno de los mejores de todo el planeta. Arbitró el Dinamarca contra Túnez, el Bélgica frente a Marruecos y el Portugal ante Suiza, antes de recibir una de las mayores distinciones posibles de ser el designado árbitro central de la semifinal Francia y Marruecos. Ahora en la Copa del Mundo 2026, en la presente, César Arturo Ramos vuelve a tener una gran oportunidad para seguir construyendo su legado. Su debut será en el compromiso de hoy, el próximo, entre Irán y Nueva Zelanda, para sumar así su octavo encuentro mundialista, porque mientras algunos definitivamente soñamos con levantar la Copa del Mundo, otros tratarán de dejar huella impartiendo justicia. Y ese es César Arturo Ramos Palazuelos, quien tiene ahora sí que un lugar privilegiado ya dentro de la historia del arbitraje mexicano. Y como estamos hablando de árbitros, México también ya conoció quién será el encargado de impartir justicia en su segundo compromiso, el del tricolor, frente a Corea del Sur. La FIFA designó al uruguayo Gustavo Tejera, un árbitro internacional desde el año 2018, que va a vivir su primera experiencia mundialista. Así que esto nos habla un poquito de la experiencia, porque a ver, vamos a retomar un poquito de su carrera. Tiene 38 años actualmente, ya se ha consolidado como uno de los silbantes más importantes de la Conmebol, es decir, de Sudamérica, gracias a sus actuaciones en la Copa Libertadores, en la Copa Sudamericana y en eliminatorias mundialistas. Sin embargo, existe un detalle importante que hay que mencionar, particularmente nos despierta un poquito la atención a los futboleros, y es que Gustavo Tejera suele manejar un criterio bastante estricto, podemos llamarlo. ¿Por qué? Porque es un árbitro acostumbrado a mostrar muchas tarjetas para así controlar los partidos con la firmeza que le caracteriza. Así que esto, sin duda alguna, podría convertirse en un factor determinante, porque México y Corea del Sur se van a estar disputando, más allá de un encuentro más, un encuentro donde ambos se van a jugar las aspiraciones para clasificar a la siguiente ronda ya eliminatoria. Así que cuando ruede el balón en el Estadio Guadalajara este jueves, no solo habrá que seguir a los hombres clave como Raúl Alonso Jiménez por México o Heung-min Son por Corea, sino también a Gustavo Tejera, que si bien ojalá ni se note que no protagonice nada, pero esperemos que no termine afectando al tricolor ni a Corea, a ninguno de los dos no se espera eso. Así que la pregunta para abrir el debate con ustedes es: ¿qué tanto influye el arbitraje en una Copa del Mundo? ¿Cuál es esa decisión arbitral que más les haya marcado como aficionados? ¿Creen que México cuenta actualmente con una generación histórica de árbitros? Mándenos sus mensajes, sus comentarios, sus opiniones, las estaremos leyendo, porque al regresar vamos a repasar todo lo que ha dejado la jornada mundialista, sin duda alguna, muchísimas emociones. Así que no me le cambien, porque el Mundial sigue escribiendo historias y tú eres el protagonista aquí en Pasión en la Cancha.
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2: 3:12.
4: Temperatura 23 grados Celsius.
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2: 3:14.
4: Temperatura 23 grados Celsius.
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1: Estamos de regreso, son las 3:16 de la tarde, las 4:16 al norte, y seguimos recorriendo el mundial partido a partido en Pasión en la Cancha. Gracias, gracias por acompañarnos a través de la WQ, la superestación en Monclova, la NR, la que gusta más en Nueva Rosita, la mejor 99.1 FM en Piedras Negras y la primera 88.9 FM en Saltillo. También saludamos a quienes nos siguen en Facebook y YouTube de El Diario de Coahuila y la primera 88.9. Recuerden que seguimos leyendo todos sus mensajes y recibiendo también fotografías mundialistas. Mándenos una foto de cómo está viviendo el mundial y si no, de dónde nos escuchan también. Al WhatsApp es el siguiente: 844-101-6375. 844-101-6375 es el número WhatsApp al cual estamos recibiendo las fotos de cómo están viviendo el mundial, de dónde nos escuchan, y también sus mensajes con saludos y opiniones también son más que bienvenidas. Tal el caso de Sofía, quien dice: saludos, un gran orgullo, Katia.

gran mensaje de esto fue Alemania. Así es, la Mannschaft goleó 7-1 a Curazao y dejó claro que quiere volver a ser protagonista en una Copa del Mundo, porque abrió el marcador los alemanes, pero posteriormente, sorprendentemente más bien, Curazao respondió con un gol histórico, el primero en su historia para su país en un mundial. Iban empatados 1-1, no es poca cosa. Pero ya después, ahora sí que por más ilusión caribeña, les duró muy, pero muy poco. Porque después, ahora sí que la maquinaria alemana dio una exhibición por completo el ataque que tiene. Tanto así que cayeron tanto a la canasta que finalizaron en el 7-1. Esto me recuerda a Brasil 2014, justamente contra el anfitrión Brasil, al cual les llenaron la canasta. Pero ahora fue Curazao en un marcador pronosticado, con todo respeto para todos los hermanos de por allá. Pero bueno, así que mientras Curazao se llevó una goleada, pero también consiguió algo muy importante para ellos, meterle una gola a una potencia y haberlos empatado parcialmente unos pocos minutos, no es cualquier cosa, es celebrar ahora sí que esta máxima cita del fútbol. Pero para Alemania, bueno, es recuperar algo que parecía que ya se estaban perdiendo, la contundencia, que por los últimos años no nos habían mostrado tanto que eso les caracterizaba. Pero bueno, sí, Alemania goleó, lo sabíamos, pero Japón volvió a demostrar por qué es una de las selecciones más incómodas de todo el planeta, porque los nipones empataron a 2 goles, 2-2 frente a los Países Bajos, Holanda, pero son Países Bajos, como ya los conocemos políticamente correcto, dirían algunos, en uno de los mejores partidos de lo que va el torneo. Yo sé que apenas va arrancando, pero probablemente va a estar en el tope, hasta cuando finalice, quizás se convierta ahí entre los primeros 5 mejores encuentros de dicha competición. Ojalá no, ojalá vengan muchos más, por supuesto, pero es que Países Bajos, por más que se puso adelante en el marcador, posteriormente los nipones respondieron, luego los europeos otra vez se fueron al frente y los asiáticos otra vez lo igualarían, pero no solo le empataron las formas, porque al minuto 89, casi llegando a los 90 reglamentarios, rescataron un empate heroico. Ahí Países Bajos dejó escapar 2 veces la ventaja y Japón volvió a demostrar que no baja los brazos, así como ahora sí que en todo el anime, supercampeones y demás, cuánto nos hizo recordar todo lo que simboliza para ellos los héroes. Y ahora sí que los héroes pasaron de la ficción a la realidad, ¿eh? Así que el grupo F queda total y completamente abierto. Pero bueno, si hablamos de dramatismo, también hablemos del Costa de Marfil, que encontró el triunfo en el último suspiro. En el último suspiro, cuando parecía que Ecuador iba a rescatar el punto, iba a permanecer el empate sin goles, aparecía ahora sí que un héroe africano, Amad Diallo. Al minuto 90 definió para darle la victoria por la mínima diferencia, pero victoria para el conjunto africano. Así que lo más doloroso, sin duda alguna, para la tricolor ecuatoriana es que tuvo oportunidades de sobra. No se cansó de fallar, incluso estrelló disparos al travesaño en reiteradas ocasiones, pero al final de cuentas, como siempre, la falta de contundencia termina por condenarte. Y así le pasó a Ecuador, que se quedó lamentando una oportunidad que parecía de oro de conseguir el triunfo. Pero la victoria fue para Costa de Marfil, que dio ese primer golpe de autoridad dentro del grupo E. Cuidadito ahí con los de Marfil. Pero bueno, también otra de las selecciones que ya levantó la mano fue Suecia. Así es, los escandinavos aplastaron 5-1 a Túnez y se colocan así como los líderes del grupo F. Así es, después de que aparecían sus figuras a la ofensiva, que estuvieron ahí colaborando en una noche redonda para los suecos, al estilo muy mexicano, ¿eh? ¿Por qué? Porque se dio desde el gigante de acero, el estadio del Monterrey. Así que, como buenos regios, por supuesto, como buenos norteños, se armó la carnita asada, por supuesto, pero con sazón sueco, ¿eh? Ahí nomás como los suecos bailaron al ritmo norteño, por supuesto. Y es que se puso bueno el encuentro para todos los que estaban apoyando al equipo de Suecia. Para los de Túnez, pues bueno, hay que dar un poco de ver, porque con esto van a quedar totalmente obligados, si quieren ahora sí que tener vivas las aspiraciones de una eliminatoria, de reaccionar inmediatamente. Ya les queda el próximo encuentro si es que esperan hacer algo más en dicha competición. Pero también Suecia es el que mandó un mensaje sumamente claro, y es que quiere convertirse
en una de las grandes sorpresas de este mundial. Veremos si les alcanza, por supuesto, a los suecos, que enamoraron.

0: a los mexicanos y los mexicanos están enamorados de las suecas y demás. Hay gente de por acá, repórtese, fueron al partido de ayer en Monterrey, quiero saberlo. Pero bueno, si hablamos de sorpresas, llegó la más grande de todos hasta el momento y fue en el grupo H. España, una de las grandes favoritas de levantar esta Copa del Mundo, ya ha sido campeona mundial, por supuesto, en 2010, precisamente en Sudáfrica, además de que es campeona actual de Europa, lo ha hecho en otras ocasiones también, del viejo continente europeo, y aún así, no pudo, por más que es la número uno de todas las apuestas como favorita, no pudo pasar del empate sin goles ante Cabo Verde, así es. Frente a Cabo Verde, la Roja, por más que dominó el balón, el esférico, la posesión, generó muchas ocasiones de gol y hasta tuvo que recurrir a Lamine Yamal a su ingreso, Estaba en la banca. Yo sé que sorprende para los que no pueden ver este partido, los que no estén enterados del todo, por eso estoy yo para informarles. Y es que no olvidemos que Lamine Yamal está tocado igual que Williams. Así es, los dos atacantes, los dos extremos de España, están lesionados, se están recuperando y por ello no optaron por sus recursos, sus servicios más bien, para tener una buena recuperación al final de cuentas. Así que no les dieron ingreso hasta que vieron que la marea se iba en contra y no caían los goles que estaban presupuestados. Así que aventaron toda la carne al asador y ni así se armó porque una y otra vez apareció la figura del veterano guardameta Bocinha, así le conocemos, que ayudó a sostener a los africanos, Esto, para Cabo Verde, este empate, sabe más allá de la victoria, es una hazaña histórica, mientras que para España, esto representa un inesperado tropiezo que pues los va a obligar a tener que reaccionar cuando antes, porque nadie esperaba este resultado, por más, ahora sí que optimista fuera el pueblo de Cabo Verde y de los que sean detractores de los españoles, no lo teníamos en cuenta, pero bueno, hablemos de un resultado que se acaba de dar pocos minutos atrás, para que vean que estamos totalmente en vivo para ustedes al aire, por supuesto, con la información actualizada, y es que Bélgica y Egipto acaban de protagonizar uno de los partidos más entretenidos de la jornada, seguramente así lo va a ser, porque empataron 1-1 en su debut mundialista. Los africanos fueron quienes golpearon primero ahí sorprendentemente, primero apareció el gol de los egipcios, lo cual ilusionó con una victoria histórica, sin embargo apareció el de siempre, así es, Romelu Lukaku. Lukaku, el delantero belga, que siempre responde, pues lo volvió a hacer en un momento clave para rescatar el empate. Al final, se repartieron puntos, un punto por bando, un punto para que cada equipo, y con eso dejan muy abierta la posibilidad del grupo G, y así es como se confirma que en este mundial no existen los rivales sencillos. Así que queremos abrir el debate con ustedes. ¿Cuál ha sido hasta ahora la mayor sorpresa del mundial? La goleada de Alemania, la resistencia de Japón, la exhibición de Suecia o el inesperado empate de España frente a Cabo Verde. Mándenos sus mensajes al WhatsApp, los estamos monitoreando porque al regresar va a llegar ese único hombre que es capaz de analizar la Copa del Mundo, pero ni siquiera se me hace que puede leer el diccionario, creo que le falta eso, con todo respeto a Cristian Reinaldo el Miches, así que no me le cambien porque vamos a seguir con mucho más de lo que está pasando en esta máxima fiesta futbolera, y al WhatsApp estamos recibiendo tanto fotos como sus opiniones y saluditos, así que no me le cambien, seguimos con pasión en la cancha.
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1: 3:27.
4: Temperatura 23 grados Celsius.
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1: 328.
4: Temperatura 23 grados Celsius.
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1: ¡Ey! Estamos de vuelta, son las 3:29, 3:30 ya exactamente de la tarde, las 4:30 allá por el norte, y bienvenidos a Pasión en la Cancha nuevamente. Por supuesto, seguimos a través de las siguientes estaciones: la primera 88.9 FM en la región sureste, la WQ, la superestación en la región centro, la mejor 99.1 FM en la región norte, y la NR, la que gusta más en la región carbonífera. Así es, estamos tanto en Saltillo, en Monclova, en Nueva Rosita y Piedras Negras, para todos ustedes o para el resto de México y el mundo a través de las plataformas de Facebook y YouTube también de la primera 88.9 y el diario de Coahuila. Así que repórtense ya desde donde nos escuchan. Quiero leerlos, quiero ver fotitos de cómo están escuchando este programa y cómo viven la fiebre futbolera. Aquí veo el caso de Patricia, que nos dice: salud, Marcelo. Gracias, gracias por reportarte. Te mando un fuerte abrazo de gol. Al igual a toda la gente que nos escucha, qué gusto que estén por acá. Pero bueno, sin duda alguna, habrá que recibir a alguien que para mí queda mucho que desear, sobre todo en el análisis mundialista, por más... ¡Ah, caray! ¡Cristian! Ya estoy, bueno. ¿Qué pasa, Cristian Reinaldo? Ya está por aquí el Miches, pero creo que no está del todo... ¿Cristian?
2: ¿Cómo andas? Oye,
1: pues... Aquí estamos, ¿estamos acá?
2: Sí, pues ya que estás aquí, pues te estoy escuchando.
1: Ay, ay, ay, yo no sé a dónde vas porque estamos aquí en la mesa de siempre.
2: Mira, ahora sí que necesito que seas mis ojos, Marcelo, ¿eh? Necesito...
1: a ver, aquí está mi manita, estírate, estírate, estírate. Más para acá, a ver, no, no, no, a tu derecha, a tu derecha.
2: A ver, creo que ya lo...
1: Ah, sí, está la silla, ahí
2: sí,
1: está.
2: Sí, ahí está.
1: ¿Tu silla? ¿Cómo? Bueno, tú que estás acostumbrado a estar en la silla, ¿no? Siempre
2: sí,
1: estás
2: sí,
1: en la banca.
2: Sí, claro que sí, Marcelo, mira, ahorita nos acomodamos, ¿eh? No te preocupes, ¿eh?
1: A ver, estás haciendo un desmayo. Ah, caray, ya se cayó. ¿Estás bien?
2: Sí, sí, ahí voy.
1: Me duele tus rodillas, ¿eh?
2: Todo está calculado, Marcelo, no te preocupes. Todo está calculado, ¿eh? No te preocupes.
1: Me preocupan tus rodillas, ya sabemos que no están tan firmes.
2: Tú no te preocupes, son heroínas de guerra, no te apures.
1: Heroínas, sí. A tu derecha está el micrófono para que la gente te pueda escuchar,
2: derecha.
1: Estamos en vivo.
2: Derecha, claro.
1: No, derecha. Ya sé que tú le pegas todo con la izquierda, ¿verdad? Eres...
2: Sí, ya.
1: Acuérdate, del otro lado.
2: Aquí está.
1: Como te enseñaron tus maestros desde la escuela, del otro lado.
2: Sí, claro. ¿Ahí, mero?
1: Sí, Cristian, ¿cómo andas?
2: ¿Cómo estás, raza bonita? Pues ahora sí que estamos con todo, viviendo todo el ambiente futbolero, Marcelo. Pues precisamente esto es consecuencia de este ambiente futbolero, claro que sí. Estamos muy contentos. Porque, pues mira, fíjate que precisamente me puse a ver todos los partidos desde que salimos del viernes hasta esta fecha, porque me puse a analizar a todos los equipos por si nos toca enfrentarnos a alguno, Marcelo. Estaba viendo sus tácticas, estaba viendo aquí sus jugadores, estaba viendo así una que otra cosa. Dije, ay, a ver, sí, este equipo se ve muy sencillo, como que sí lo podemos derrotar, Marcelo.
1: Ay, caray, bueno. Creo que eso nadie te lo pidió, pero al final de cuentas, ahora sí que andas alardeando tanto. ¿Qué opinas, por ejemplo, de distintas selecciones? No sé, las potencias, ya debutó Alemania, ya se presentó España, ya se presentaron distintos. ¿Tú qué opinas acerca de selecciones, híjole, que protagonizaban y que tratarán ser campeonas del mundo, por ejemplo? No sé.
2: Pues mira, Marcelo, ahorita que dices potencias y que te refieres a mí, obviamente, pero también
1: no,
2: hay que
1: potencias
2: hablar...
1: potencias de verdad.
2: Bueno, ok, es que soy de verdad, Marcelo, lo que pasa es que vivo mucho
1: de
2: en tu
1: verdad,
2: mente.
1: Sí. Malo.
2: Bueno, mira, el caso es que yo creo que en el caso de Brasil... ¿Dónde quedó ese Brasil de antes, Marcelo? ¿Dónde quedó ese Brasil en donde le teníamos miedo? En donde si te tocaba con él en algún grupo, era tu sentencia de muerte definitiva. ¿Ahora qué pasó? ¿Un empate contra Marruecos? ¿De qué se trata, Marcelo? Oye, pues, ¿de qué se trata este mundial que ahora, pues, ahora sí que parece una borrachera? ¿Todos nos vamos a michas o qué onda? ¿Qué onda? ¿Qué pasó con ese Brasil? ¿Con el Ronaldinho? Con mi compa Ronaldo Nazario, con el Kaká, o sea, ¿qué pasa con dónde están esos brasileños que nos hacen sentir la fiebre del fútbol y que mira te la controlan mejor que yo cuando estoy sobrio? Así mira que te la controlan, que te la bailan.
1: Sí, porque no te controlas.
2: Sí, obviamente, pero ¿dónde quedó, Marcelo? Tú que eres el experto, o sea, ¿dónde quedó esa selección de Brasil que antes nos daba miedo? ¿Dónde quedó esa selección de precisamente del año 2002, donde de verdad teníamos miedo? donde de verdad no sabíamos lo que nos iba a pasar, donde no sabíamos si íbamos a sobrevivir y llegar al siguiente partido.
1: Pero a ver, justamente aquí nos comentan y nos dicen que tú jugabas como caca. Que así nos comentan. ¿Sí es cierto? ¿Jugabas como caca?
2: Bueno, es que cuando ando crudo sí juego el miércoles precisamente. Ah, el miércoles. Fue la última vez que jugué así, en ese modo. Pero ese no es el tema, Marcelo. Ese no es el tema. Tú dime, por favor, ¿qué pasó con ese Vinicius Junior, ¿Qué onda con eso? Según tú, muy diciendo que andaba salvando a la selección de Brasil, ¿sí?, con su gol y que no sé qué. Oye, que salve primero al Real Madrid, Marcelo, así como yo salvé al Atlético de San Pancho del descenso, Así, caray. Lo tiene que salvar precisamente y ya luego se encarga de su selección. No dan más que, no sé si entre risa y pena, Marcelo, Ese es el problema, no sé qué más dan, porque están dando pura vergüenza lo que es el fútbol de Brasil. De la verde amarela. Sí, así se dice, ¿verdad?
1: Estás hablando de Brasil. Pensé que estabas hablando de tu juego. Pensé que te estabas describiendo tu partido anterior.
2: Pues sí, pero no vengo a hablar de mí. Yo sé que soy muy grande para que siempre hables de mí, Marcelo, pero no. Ahorita tenemos que hablar del mundial y todo de lo que está pasando.
1: Caramba,
2: precisamente.
1: Grandes deben de ser tus mentiras. Pero bueno, ya mucho Brasil, ya vemos que no te gusta del todo. Pero ¿qué me puedes decir de un partidazo, ese empate entre Países Bajos y Japón?
2: Pues es lo que yo ya dije, Marcelo. ¿Qué está pasando con este mundial que apenas llevamos. ¿Cuatro? Llevamos varios días y precisamente la mayoría son empate, Marcelo. ¿Qué onda? Si no es ahora sí que las fiestas de mi casa para que nos vayamos a michas. ¿De qué se trata? Tú dime, Marcelo, con el Suiza y el Qatar, con el España y el Cabo Verde. Ajá. Luego ahora con Bélgica y Egipto. Y luego también, ¿qué otro, Marcelo? Pues es que son varios.
1: Japón.
2: Bueno, de Japón y Países Bajos también. ¿Qué? Oye, pues dos goles, dicen que la pelea estuvo divertida. No sé, yo no jugué, entonces no sé por qué dicen que estuvo divertida o que estuvo interesante. Pero, pues la verdad es que son puros empates y la verdad es que yo para eso desperdicié la vista, Marcelo, para ver puros empates.
1: Pero me preocupa porque yo creo que no ves nada, definitivamente.
2: No, la verdad es que no veo nada, Marcelo, solo veo mi grandeza.
1: Caramba,
2: hasta ahí veo.
1: Y no la has alcanzado a ver hasta la fecha, ¿verdad?
2: Pues es que está cada vez más alta, ¿sabes? O sea, cada día va aumentando más.
1: Es que justamente, fíjate que nadie la ha podido ver. Estará tan alta porque nadie la ve, curiosamente.
2: Pues yo te voy a decir esto, Marcelo. Está tan alta que es Dios, mi Padre Santo, el que me lo da todo. Luego está mi grandeza. Así de sencillo, así de fácil. Así es como está todo, así es como lo arreglamos así. Precisamente Dios cada vez está bendiciendo más mi grandeza y me está haciendo todavía más de lo que ya soy. Pero repito, Marcelo, no sé por qué insistes en querer hablar de mí cuando realmente el tema no soy yo.
1: No, estamos hablando de ti.
2: Por primera vez el tema no soy yo, Marcelo, por primera vez es el tema de todo lo que está pasando en este mundial.
1: Pero
2: oye,
1: a ver.
2: Mira, yo también tengo que decir algo, Marcelo.
1: Dile.
2: Alguien dígale, por favor, a las selecciones alemanas que meter más de 3 goles ya es avaricia. Oye, ¿no te están dando puntos por gol? ¿Viste la tremenda masacre que le dieron al Curazao? Oye, era su primer partido. Oye, pues eso sí es como el bully de la escuela que yo cada vez el primer día de clases, las pocas veces que fui, claro, pues ahora sí que me veía y me golpeaba y me quitaba mi lonche. Oye, pues eso sí que es una es una desventaja para pues el pobrecito Curazao, su primer mundial, anota contra Alemania y Alemania le suelta 7 tantos. O sea,
1: y por ejemplo, se demostró que tienen muchísimo talento para humillar a sus rivales, No es cualquier cosa.
2: Sí, claro, es que lo aprendieron de mí, Marcelo. O sea, realmente yo tengo talento.
1: ¿Las humillaciones?
2: No, el talento, Marcelo. Eso es precisamente lo que tengo. Pero mira, vamos a hablar precisamente ya por último, porque sé que tienes más mentiras que decir. Mira, pues precisamente, hablemos precisamente de Inglaterra, Esta selección con el Harris Kane. Pues ahora que sí están pasándola de todo, están pasándola muy desafortunadamente y por primera vez no sucede en México, Eso sí es lo más asombroso. Primeramente, los roban y no fueron mis primos de la colonia, eso lo puedo asegurar. No fueron mis primos de la colonia. Y luego después que hay una alerta de tornado en donde están entrenando. Y luego que el calor. Y luego que esto. Oye, la verdad es que necesitan una limpia. Ahora sí que recomiéndale a tu santera, Marcelo, porque pues sí.
1: Más bien tú, porque mira, si alguien sabe de salados, de limpias, de mala suerte, eres tú, Miches. Ahora sí que, ¿por qué no te ofreces para ayudarles?
2: Mira, ¿sabes qué? Tienes razón. Creo que precisamente es mi momento de humildad y ahora sí que me retiro.
1: No manches. Gente, al fin, bendito sea, aleluya, estoy en posición de confirmarles de forma oficial que Cristian Reinaldo se retira afortunadamente del fútbol.
2: No, Marcelo. ¿Cómo? ¿Ves? Te digo que dices puras mentiras, Marcelo. Estoy diciendo que me retiro para ir a ayudar a los de la selección de Inglaterra, precisamente, los del England. Precisamente porque les tengo que ayudar. Oye, mi grandeza también tiene que compartirse, Marcelo, es obvio. Entonces, mira, por ahora me retiro. Que te vaya muy bien. Ahí en los vidrios.
1: Estoy a tu derecha. Derecha, acuérdate que...
2: Ah, sí, claro.
1: Ajá. Tú tienes dos pies izquierdos.
2: Ah, sí, no, de hecho, aquí por está. Eso. Aquí está. Muchísimas gracias, ¿eh? Y también en la producción, muchísimas gracias. Si puede la de producción orientarme, por favor, porque no confío en acá el ahora sí que el imitador de José Ramón, ¿eh? Necesito que, por favor, me ayude.
1: Pues yo creo que no te van a querer ayudar porque, bueno, les tengo actualización, última hora, de último minuto. Cristian Reinaldo, el Miches, sí se retira. Desafortunadamente no del fútbol. Qué lamentable noticias. Perdóname, gente, trato siempre tener la mejor información. Bueno, creo que se va a retirar, pero de la vida, ¿eh? La gente que nos sigue por Facebook y YouTube ve lo lamentable de sus caídas y no, como no era penal, ¿eh? De otro tipo de caídas fingiéndola. Pero bueno. Gracias para la gente que se está reportando. Aquí una disculpa, estoy apenas leyendo sus mensajitos. Por supuesto, aquí nos escribe Benjamín. ¿Hoy no sale Miches? ¿Aplausos para Miches? ¿Cómo? A ver, Benjamín, gente, ¿cómo van a apoyar al Benjamín? Ay, digo, el Benjamín sí apoya, perdón, al Miches. Cristian Reinaldo, lo peor que le ha pasado al fútbol, sin duda alguna. Caramba, pero bueno, aquí justamente Benjamín sigue escribiendo aquí caritas de risa o de alegría. Espero que alegre de que ya se ha ido. Pero bueno, vámonos a una pausa y regresamos con mucho más. Esto es Pasión en la Cancha.
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0: 3:42.
5: Temperatura 22 grados Celsius.
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0: 3:44.
5: Temperatura 22 grados Celsius.
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1: Son las 3:44 minutos de la tarde, 4:45 por el norte, y esto es Pasión en la Cancha. Gracias por acompañarnos en este programa transmitido a través de la mejor 99.1 FM en la región norte, la NR, la que gusta más en la región carbonífera, la primera 88.9 FM en la región sureste, y la WQ, la superestación en la región centro. También les mandamos un fuerte abrazo de gol a quienes nos siguen en Facebook y YouTube de El Diario Coahuila y la primera 88.9, tanto en nuestra página como también en nuestro canal. Estamos totalmente al pendiente de ustedes, de las plataformas digitales. Pero bueno, recuerden que están todavía muy, pero muy a tiempo de enviarnos sus mensajes, sus saludos, opiniones y fotografías mundialistas. Mándenos una fotito de cómo están viviendo el mundial o cómo están escuchando y disfrutando de este programa. Nuestro WhatsApp de cabina es el siguiente: 844-101-6375. Se los repito, iba de nuez: 844-101-6375. Ya se las sábanas, el teléfono en contacto para reportarse. Pero bueno, gracias aquí. Saluditos para Benjamín, que se ha estado reportando por mensaje. Igualmente también nos escribe Alejandro Espinosa, que nos está escuchando y viene manejando ahí con muchísima precaución para la gente, porque está lloviendo por muchísimas regiones de nuestro estado de Coahuila, como me imagino que también en otras partes de la República Mexicana, como se había anticipado. También aquí nos escribe Ana, jajajajaja, ahí no me salió la risa, pero así imagínenselo nomás: ayuden a Miches. Son jajajas con mayúsculas, eso significa muchísima intensidad de la risa. Ahí perdónenme por la interpretación, pero le dio risa el Miches. Es que justamente es lo que causa Miches. Y no hablo de porque se cayó hace rato. Quienes lo puedan ver la repetición, ahí está la transmisión totalmente grabada en nuestras plataformas. Vayan a ver cómo se cae, y no como se cae siempre con sus dos pies izquierdos en la cancha, Eso ya estamos acostumbrados, por eso no nos sorprende. Pero que se haya caído aquí en los estudios fue épico, la verdad. Creo que lo voy a guardar y va a ser el video que vea una y otra vez. Vale la pena repetirlo. Pero bueno, ay, gracias, quienes se siguen reportando, ahorita los estaremos leyendo nuevamente. Pero bueno, por lo pronto, cerremos esta tarde poniendo la mirada sobre los dos encuentros que restan de esta jornada del día de hoy, porque estos podrían confirmar y comenzar a definir el rumbo del futuro de los respectivos grupos pendientes por ver. Porque Arabia Saudita y Uruguay van a cerrar la actividad del grupo EH en el Estadio Miami, hablando por supuesto de la primera fecha en cuestión. Las dos selecciones tienen dos realidades completamente distintas, opuestas. Por un lado, la celeste, dirigida por mi tocayo Marcelo Bielsa, llega con la obligación de tener que confirmar su condición como clara favorita. Mientras que del otro lado también habrá que destacar que pues los uruguayos han tenido que pasar ciertos contratiempos, como se han estado reportando durante su preparación de viaje, logística y demás. Pero al final de cuentas, Uruguay tiene que mantener intacta esa ilusión que puede estar únicamente encabezada esta generación por Federico Valverde, el llamado a convertirse en el gran referente futbolístico de este equipo. Pero también enfrente estará la selección saudí. Los saudíes, habrá que decir que ya nos demostraron en el pasado mundial, en Qatar 2022, que son capaces de derribar a los gigantes. Es que no nos olvidemos aquella histórica victoria frente a Argentina, precisamente la albiceleste que terminará siendo campeona del mundo con Lionel Messi y compañía 4 años atrás. Bueno, un poco menos de 4 años, porque ya sabemos lo que pasa. Pero bueno, ese no es el tema ahorita, porque precisamente el tema de ahora es que Arabia Saudita no va a salir a especular sin duda alguna, ni va a ir a encerrarse. Se los puedo ir adelantando que muy poco probable que pase eso. Será un partido donde Uruguay tendrá que cargar sí con la presión, pero Arabia Saudita va a tener ahora sí que aprovechar esa libertad que tiene para intentar escribir una nueva sorpresa mundialista, porque en los mundiales pocas veces o pocas cosas son tan, pero tan peligrosas como un equipo que no tiene nada, pero nada que perder. Así que arrojen su pronóstico. ¿Cómo va a terminar este partido de Uruguay frente a Arabia Saudita? Quiero saber cuál es su pronóstico, quién gana, si empatan, cuántos goles y demás. Por supuesto, también habrá que decir que no es el último encuentro de este día. Todavía quedará uno más después del que recién les acabo de mencionar, porque ya se va a estar haciendo habitual, al menos en esta fase de grupos, de tener 4 partidos por día, con excepción del día de las inauguraciones y demás. Pero bueno, ¿qué tendremos más tarde el día de hoy? Irán y Nueva Zelanda estarán bajando el telón de la jornada mundialista del día de hoy. Y finalizando la primera fecha del grupo G, esto desde el estadio de Los Ángeles. Para Irán, este mundial representa una nueva oportunidad de romper esa barrera histórica. A pesar de que están disputando ya su 4º mundial consecutivo, no es cualquier cosa, y el 7º de toda su historia, a pesar de eso, jamás de los jamás, dirían algunos, no han conseguido superar la fase de grupos. El conjunto asiático llega con mayor experiencia internacional con respecto a su rival, por lo cual se le etiqueta como el favorito. Sin embargo, enfrente, la Nueva Zelanda va a aterrizar con una ilusión enorme, esa de conseguir su primera victoria mundialista de toda su historia. Los oceánicos van a depositar ahora sí que todas sus esperanzas de dar su máximo nivel para así liderar con muy poca, pero posibilidad, al final de cuentas, de hacer historia, de una historia emotiva, una más en esta Copa del Mundo que recién arranca. Porque más allá de todas las tensiones políticas que viven y ese contexto que los rodea, especialmente esta selección, el cual, pues, híjole, son temas sensibles que no vamos a tocar, porque aquí hablamos del fútbol al final de cuentas y del deporte, y vamos de lleno con eso, porque más allá de todo eso que estamos pensando en lo que escuchamos y demás, es que el mundial tiene esa capacidad única para regalarnos momentos inolvidables que van a pasar a la historia y van a pasar para siempre. Pero también Irán, ganar, ¿qué significaría para ellos? Dar un paso enorme rumbo a sus aspiraciones de ahora sí de estar en una eliminatoria. Mientras que para Nueva Zelanda, de poder convertir una esta noche en la noche más importante que haya vivido su fútbol. Así que queremos conocer su opinión. ¿Cuál de estas selecciones tiene más posibilidades de sorprender? ¿Nueva Zelanda o Irán? ¿Irán o Nueva Zelanda? Mándenos sus mensajes, todavía los estamos leyendo, por supuesto. Tal caso de Benjamín, se reporte, dice, pues que ya se está dando las últimas y debe retirarse con dignidad, siendo el mejor deportista con disciplina, que entrena, ahora sí que con otros, así como Messi, entrena más que Messi, y reitera por ahí, somos Team Messi en casa. Aquí nos comenta, por supuesto, Benjamín, creo que está haciendo referencia a Cristian Reinaldo el Miches. Confírmanos, por favor, Benjamín, si estás comparando a Messi, a Lionel Messi, con Cristian Reinaldo. Caramba, pero bueno, antes de despedirnos, por supuesto, quiero agradecerle a toda la gente que se está reportando, por supuesto, a través de los comentarios en las plataformas digitales, al igual de los mensajes que nos llega a nuestro número de WhatsApp en cabina, porque cada uno de ustedes son los protagonistas de este equipazo. Sobre todo la gente que participa desde Saltillo, de Monclova, de Piedras Negras, de Nueva Rosita, de cualquier, ahora sí que parte del estado de Coahuila o cualquier rincón donde se vive esta pasión por el fútbol, ya sea en México o de todo el mundo, por supuesto. Y aquí también Benjamín nos aclara que se estaba confundiendo, que creyó que teníamos a Cristiano Ronaldo, pero no, tenemos a Cristian Reinaldo. Desafortunadamente tenemos a Cristian Reinaldo y no a Cristiano Ronaldo, pero bueno, eso ya lo tenemos después. Pero bueno, también agradecer a todo el equipo que hace posible este tremendo programa, Alejandra Sánchez, Ángel Hernández, Daniel Saldívar, Eric Rivero, Guillermo Guajardo, Johan Oropesa, John Martínez, José Torres y Verónica Durán. Así que yo soy su amigo Marcelo de la Peña Ochoa. Los invito a estar muy, pero muy al pendiente de todo lo que hacemos en el diario Coahuila y la Primera 88.9 para poder así continuar viviendo juntos cada capítulo de esta Copa del Mundo, porque el Mundial sigue avanzando, las historias se van escribiendo y los héroes empiezan a aparecer cuando menos nos lo imaginamos, y aquí estaremos para contarlo, para debatirlo y para disfrutarlo con ustedes. Gracias por acompañarnos, gracias por sus mensajes y gracias por vivir esta Copa del Mundo con pasión en la cancha.
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2: 357.
5: Temperatura 22 grados Celsius.
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1: 4:02.
2: Temperatura 22 grados Celsius.
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2: Fondo Monetario Internacional sigue en alerta máxima por impacto económico de la guerra, pese al acuerdo entre Irán y Estados Unidos. En la línea telefónica tenemos a Aranza Sánchez, ella es la economista principal de Banca All. Soy Javier Pastén y le doy la más cordial bienvenida a esto que es Zona de Negocios. Aranza, buenas tardes, fin de semana interesante, hoy sí no dejaron descansar.
3: Hola, buenas tardes, sí, afortunadamente esta vez todo parece indicar que fue una buena noticia por lo de Estados Unidos e Irán y su acuerdo de, pero sí, todo pasa también el fin de semana.
2: Oye, también el lanzamiento en los mercados bursátiles de SpaceX, ¿no?
3: Total, esto pues ya previo a la noticia de que Elon Musk es el primer trillonario de la historia, ¿no? Entonces eso también nos habla de las grandes desigualdades que ya muchas series y películas de ciencia ficción estaban viendo, del desarrollo de IA, de misiones espaciales a Marte, a la Luna, que nos vocalice que es realidad.
2: Sí, fíjate que me quedé con una frase que dijo Elon en una intervención que tuvo en su red social, en donde dice: hay muchos problemas en la Tierra y que hay que solucionarlos, pero en el proceso podemos ir a diferentes partes del universo, la Luna, Marte, etcétera, y decía un poco más allá, casi se me figuró a un personaje de una película, ¿no? Buzz Lightyear, ¿no?
3: Sí, en efecto, pues esa sería la parte linda de la historia, pero bueno, no necesariamente vamos a poder tener solo resultados positivos, y menos si no todas las personas van a poder acceder a la tecnología y a los beneficios de esta.
2: Así es. Y también está este acuerdo de paz que tuvo ya un impacto inmediato en el valor del petróleo a nivel internacional, ¿no?
3: Sí, afortunadamente esta noticia pues fue bien recibida por los mercados, a pesar de que el acuerdo se va a firmar formalmente el viernes, y del cual pues tampoco hay muchísimos detalles, y sobre todo lo que le preocupa a Estados Unidos y al mundo, el desarrollo de armas nucleares en Irán, que pues eso no se detuvo, y en un principio fue oficialmente el mayor motivo de esta guerra, pues no hay una claridad sobre ello, lo que sí pues el estrecho de Hormuz, y tras una decisión del Banco Central Europeo en aumentar 25 puntos básicos y tasa de interés de libre expresión, ¿no? Entonces, sí, fue una buena noticia. Afortunadamente ya nos encontramos con el Brent y el WTI ya por debajo de los $100, alrededor de $83-87 por barril, y pues esto también genera buenas expectativas para que estas presiones inflacionarias no pasen de manera preocupante al segundo semestre del 2016.
2: Y el impacto en las finanzas mexicanas se tendrá que ver también, ¿no, Aranza?
3: Sí, esperaríamos que ya entonces durante julio ya no tengan por qué estar operando los estímulos al IEPS, que pues estas son remesas recaudatorias y que meten más presión justo a las finanzas públicas, y lo que han estado comentando las diferentes calificadoras para la deuda soberana. Entonces esperaremos que pues solo el que haya sucedido 3 a 4 meses implique que esto se puede restablecer con otro tipo de ingresos, pero se dependerá también del nivel de actividad económica.
2: Correcto. Aranza, y entramos en materia, bueno, ya estamos en ella, pero bueno, en la parte que acordamos cada fin de semana, ante esta expectativa de crecimiento económico de México en el rango de 1.1 a 1.3% y la incertidumbre asociada a la revisión del T-MEC, ¿qué decisiones ha tomado o prevé tomar la empresa en materia de inversiones, producción y la contratación durante el segundo semestre de 2026? ¿Cómo se ve ese panorama?
3: En el banco tenemos justo esta ideología de hay que ser un banco de valientes, y esto implica también ver oportunidades donde muchas personas sean riesgo. Y en México hay que recordar que pues no es un solo México, hay diferentes regiones dentro de ellas, tan así que el propio INEGI y el Banco de México tienen también catalogado al país por regiones y en este momento también el banco se encuentra en un momento de expansión. Recordemos que el sector financiero en particular es un sector con bastante atractivo debido a la apertura que hay desde 2018 debido a la ley FinTech y en general diferentes investigaciones de concentración de mercados que han permitido que también otras entidades financieras puedan estar en el mercado mexicano. Y pues es el caso del banco. En realidad, justo al crecimiento que ya habíamos tenido en Saltillo, en Ciudad Juárez, ahora se suma también nuestras sucursales en Tijuana, en Veracruz y en Puebla. Y en este momento me agradaría mucho destacar el caso sobre todo de Tijuana, que es un caso ejemplo de lo que significa una oportunidad, ¿no? México y Estados Unidos comparten una de las fronteras más transitadas en todo el mundo y pues este es el caso de Tijuana. Entonces, este movimiento fronterizo, al igual que en otros estados, como ya lo hemos mencionado en anteriores ocasiones, pues genera turismo médico, pero también genera un flujo entre diferentes empresas que están en ambos lados de la frontera. Entonces, la expectativa del banco para este caso en particular es captar entre 2.500 millones de pesos y 3.000 millones de pesos en los primeros meses. Y estas inauguraciones pues se deben a que lo que estamos observando es que estos anuncios de inversión extranjera directa, que es lo que está generando el poco crecimiento que hay en México, pues van así con este dinamismo, ¿no? Se están acostumbrando ya las empresas, y también lo vemos en los pedidos manufactureros, a que el sector externo pues ya tenga cierto nivel de aranceles, es decir, pues al menos durante el mandato de Trump no van a desaparecer. Sin embargo, pues aprovechar esta ventaja competitiva que tiene México respecto a otros países en la tasa arancelaria efectiva. Y aunque pueda existir esta incertidumbre dentro del T-MEC, pues también no es lo mismo para todos los subsectores, sobre todo de manufactura. Y de allí, pues lo importante, todos estos nodos que hay de inversiones en equipo de cómputo, en maquinaria de equipo y en servicios farmacéuticos.
2: Y Aranza, ¿y el tipo de cambio, no?
3: Totalmente. Desde el año pasado hemos visto esta debilidad del dólar. Justo hoy, con esta con este anuncio del acuerdo de paz entre Estados Unidos e Irán, el tipo de cambio fue favorecedor para el peso mexicano, es decir, se apreció el peso. Y esto porque pues el dólar, históricamente, desde Bretton Woods ha funcionado como el activo refugio. Y pues ante este acuerdo de paz, hay inversionistas que su apetito de riesgo es por tener activos más riesgosos, y esto pues es hace ir hacia otros elementos como el oro o el petróleo, ¿no? En este caso pues hemos visto más con los metales. Sí. Y pues eso también, muchas operaciones en México pues funcionan también con el tipo de cambio de peso dólar, y entonces pues estas operaciones no van a desaparecer. De hecho, el peso mexicano es la 14ª moneda más utilizada en el mundo y la tercera dentro de los países emergentes.
2: Interesantísimo cómo se mueve en el mercado la moneda mexicana. Y ante el reciente reporte del PMI manufacturero, que mostró una ligera mejoría, aunque todavía está en una zona de corrección, ¿consideran que existen señales reales de una recuperación industrial sostenida en México, o se trata de un repunte temporal? ¿Qué implicaciones tiene esto para la planeación de producción, inventarios y compras de las empresas?
3: Sin duda, si leemos en conjunto el PMI de S&P junto con el de ellos manufactureros del INEF y luego el del INEGI, pues tenemos una situación bastante interesante, en la cual hemos visto que la producción no necesariamente ha estado en su mejor momento, es decir, ha habido mucho uso de inventarios de manera estratégica, sobre todo cuando ha habido pausas arancelarias, que esas las vimos más durante 2025, y en ese sentido hace que pues la producción no sea la parte más fuerte, y el personal ocupado pues también ha tenido diversas reducciones que han estado motivadas tanto por pues esta falta de demanda de manera constante junto con presiones salariales, pues pareciera que ahora ya estamos llegando muy cerca del límite de lo que podría ser para el salario mínimo en algunos sectores dentro de la manufactura, Sin embargo, los pedidos son los que han tenido mayor dinamismo. Entonces, esos pedidos son los que al final acaban generando ese leve crecimiento económico motivado por el sector externo.
2: Qué interesante.
3: ¿Qué ha estado sucediendo? Pues que México, al tener esta tasa arancelaria efectiva más competitiva que otros, pues sí, ha tenido avances. Sin embargo, la incidencia que tienen sus sectores como equipo de cómputo o maquinaria y equipo, pues es mucho menor al automotriz, ¿no? Que eso pues al final pesa más en el índice en general. Entonces estamos viendo, por una parte, pues una ralentización de esta producción, y por otra un mayor dinamismo en los pedidos, que pues llamaría la atención que justo los buenos datos de Estados Unidos, sobre todo los de empleo y también pues del sistema I, están generando esta demanda externa que está motivando a gran parte de el sector manufacturero de México. Entonces diría que es una buena noticia a medias, porque se están mejorando en la parte de pedidos o en el crecimiento de la producción del empleo.
2: Ah, qué puntual el análisis, Aranza, muchas gracias. Y desde una perspectiva estratégica, ¿qué implicaciones y oportunidades podría representar el debut bursátil de SpaceX, que es de lo que hablábamos al principio, no?
3: Sí, México en realidad desde hace bastantes años está interesado en todo lo aeroespacial. De hecho, pues cuando existía ProMéxico, era de los principales enclaves, ¿sí? Entonces, actualmente existe una feria que se hace en Santa Lucía, que reúne a diferentes inversionistas, pero aquí lo importante es justo hablar de estas regiones, ¿no? Entonces, notamos que entidades federativas como Baja California, Chihuahua, Querétaro, Nuevo León e incluso Coahuila también están formando parte de esta cadena global de valor. Entonces, ¿qué significa en particular para México? El llamado a esta IPO más exitosa en la historia del mundo, que pues empezó con un precio inicial de $135 por acción, y el monto recaudado fue de $85,700 millones, pues es un récord mundial, más que la de Saudi Aramco. Entonces, esto nos habla de que se creen en ese pipeline que tiene Elon Musk a su cargo, y en este caso pues es uno, hacer masivo los viajes de carga hacia sobre todo Marte, y dos, que es algo que eso sí ya lo podemos ver de manera mucho más tangible, es una inversión en satélites. Elon Musk hace un par de meses fue muy viral debido a que diferentes zonas, sobre todo cuando empezó estas manifestaciones en Irán, y se perdieron diferentes servicios, Elon Musk a través de sus satélites ofreció internet para poder tener cobertura de lo que estaba ocurriendo allí, ¿sí? Entonces, ahora, pues la idea es ampliar esa flotilla de satélites, y pues sean satélites de última generación, y que eso pues también permita que muchas más personas puedan acceder a todos los servicios a través de internet, ¿sí? Entonces, pues hay una creencia de que todo esto va a ser posible, y eso implica una mayor demanda manufacturera para el caso de México y Latinoamérica. En México pues ya hay diferentes empresas, pero si quisiéramos hacer el link en particular con que tiene que ver con SpaceX, son cuatro: Collins Aerospace, Honeywell, Argo y Boeing. Y entonces pues todas ellas tienen presencia en México en estas diferentes entidades. Entonces, ¿qué esperaríamos? Pues mayor inversión en plantas, y ampliación también de la capacidad productiva por planta, y eso pues también que genere empleo en estas entidades.
2: Pues buenas noticias dentro de lo que cabe, por lo menos con la manufactura que se ve conjunta con lo de SpaceX, que también se mueve en esa misma dirección de manufactura. Aranza, muchísimas gracias por este tiempo y por esta sesión de preguntas, que empezamos con dos acontecimientos de fin de semana súper importantes, ¿no?
3: Claro que sí. Sí, siempre está muy interesante. Todos los
2: clientes. Muchísimas gracias, Aranza, que tengas muy buena tarde, que estés muy bien.
3: Gracias a ti, a tu audiencia.
2: Hasta luego. Buenas tardes. Hoy son las 4 de la tarde, 17 minutos, 21 grados la temperatura, lunes 15, es sacrosanta quincena, es con razón veo a la gente tan contenta.

0: Temperatura 22 grados Celsius.
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13: 4:21.
0: Temperatura 22 grados Celsius.
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2: Hoy ya estamos de regreso. El Fondo Monetario Internacional sigue en alerta máxima por impacto económico de la guerra, pese al acuerdo Irán-Estados Unidos. El Fondo Monetario Internacional ha declarado que se mantiene en alerta máxima ante las repercusiones de la guerra en Medio Oriente sobre la economía mundial y ha advertido de que el suministro energético tardará en recuperarse, a pesar de que Estados Unidos e Irán hayan anunciado un acuerdo para reabrir el estrecho de Hormuz. El hecho de que la economía mundial esté resintiendo hasta ahora el impacto es motivo de tranquilidad, pero no de complacencia, escribió la directora gerente del Fondo Monetario Internacional, Kristalina Georgieva. En una entrada de blog, publicado este lunes, los precios de las materias primas, la inflación y las expectativas al respecto, así como las condiciones financieras, se han visto afectados, afirmó, pero aún no de una manera que apunte a una desaceleración mundial. Estados Unidos e Irán afirman haber alcanzado un acuerdo de paz provisional para reabrir el estrecho de Hormuz más de 3 meses después de que comenzara el conflicto con los ataques estadounidenses e israelíes. Aún no se conocen todos los detalles del acuerdo. En cuanto a la economía mundial, el impacto del

0: escasez de energía de los últimos meses se ha visto amortiguado por los avances tecnológicos, señaló Georgieva, destacando las inversiones en inteligencia artificial y los centros de datos. Y en más información que tiene que ver con estos temas tan interesantes que vemos, que están en el entorno internacional y tiene que ver con la IA, seguramente en este fin de semana, desde el viernes, sábado y domingo, ha escuchado hablar de la compañía Anthropic. De hecho, el fin de semana pasado le hablábamos sobre ella y sobre Cloud Mitos o Mitos también. Bueno, hubo una reunión entre Anthropic con la administración Trump, mientras la tensión por Cloud Mitos alcanza un punto álgido. Y es que, de acuerdo con varios informes ejecutivos de Anthropic, se reunirán este lunes con la administración Trump, tan solo unos días después de que una orden obligara a la compañía a desactivar sus modelos Fable 5 o 5 y Mitos 5 o 5 también, para uso público. Esta es la última escalada en el conflicto entre el gobierno estadounidense y el gigante de la IA, que supuestamente planea una salida a bolsa a finales de este año. Diversos medios informaron que ejecutivos de Anthropic tienen previsto reunirse con miembros del Departamento de Comercio este lunes. Sin embargo, se dice que la reunión es confidencial y se desconoce qué empleados de Anthropic participarán. La reunión se produce solo 3 días después de que la administración Trump emitiera una directiva ordenando a Anthropic que prohibiera a los extranjeros, incluidos los empleados de la compañía, el acceso a sus nuevos modelos Cloud Fable 5 o 5, la primera versión disponible públicamente del modelo Mitos de la compañía, supuestamente potente, potencialmente peligrosa. Se lanzó el martes pasado. La compañía afirmó que la directiva de control de exportaciones la obligó a retirar el acceso a Fable 5 para todos sus clientes, tanto dentro como fuera de Estados Unidos. Y es que un alto directivo de Amazon, al poner en práctica y a trabajar el nuevo modelo de IA, asegura que pueden sacarle la vuelta a la situación de los límites que le habían puesto para hackeo y encontrar situaciones riesgosas en los sistemas operativos, y de ahí que se ha pedido que se suspenda. En más información, ganancias de aseguradoras caen 6.4% por impacto de la reforma al IVA, dice Fitch Ratings. La evaluadora de riesgos indicó que la reforma al IVA ha mermado las ganancias de las aseguradoras, principalmente las de menor tamaño o de reciente creación. El primer trimestre del año representa un periodo turbulento para las aseguradoras debido a los efectos de la reforma relacionada con la acreditación del impuesto al valor agregado, el IVA, que implementó el gobierno a inicios de 2026. Fitch Ratings informó que durante los primeros 3 meses del año, las utilidades del sector asegurador alcanzaron 23.766 millones de pesos, una caída de 6.4% respecto al mismo periodo de 2025, cuando registraron ganancias por 25.385 millones de pesos. De acuerdo con la agencia calificadora, este descenso se explica por el aumento en los índices de siniestralidad de los urbanos, accidentes, enfermedades y automóviles como consecuencia de la reforma fiscal relacionada con el IVA. Mire, pues sí, disminuyeron las ganancias, pero siguen ganando. Entonces, pues ahí hay que estar muy atentos en esa parte, ¿no? Sheinbaum exigirá a agentes de Estados Unidos acreditación para entrar a México, que cumplan con la ley de seguridad, dice la presidenta de México, quien advirtió este lunes 15 de junio que cualquier agente extranjero que ingrese al país deberá acreditarse y cumplir con la ley de seguridad nacional, luego de señalar que este tema debe servir como un llamado de atención, particularmente para las autoridades de Estados Unidos. Más bien esperamos que de todas las embajadas y particularmente de Estados Unidos, esto haya sido un llamado de atención para que cualquiera de los agentes que lleguen a México se acrediten y cumplan con la ley de seguridad nacional, dice Sheinbaum durante su conferencia matutina. Espero que también esto le toque al MI6 de Reino Unido y al cuerpo de seguridad, bueno, de inteligencia de Alemania, que tienen muy bueno, muy muy activos sus trabajos acá por México, y que es la plataforma para Latinoamérica en materia de inteligencia, y por supuesto pegaditos a Estados Unidos, ¿no? Así que pues hay que estar ahí. Oiga, una buena noticia y que es muy interesante para todos nosotros, es que los ahorros en las Afores tuvieron plusvalías de 239,481 millones de pesos. Los ahorros para el retiro de los trabajadores en las Afores hilaron en mayo de 2026 dos meses consecutivos de plusvalías. Esto luego de que en marzo sufrieron su mayor minusvalía mensual en la historia. En el quinto mes de este año, la plusvalía de los ahorros de las Afores totalizaron 239,481 millones de pesos, con lo que en los primeros cinco meses de 2026 acumularon 476,411 millones de pesos de rendimientos positivos. De ahí que el gobierno federal ya planteó meterle la uña a este dinero, pero hay que ver qué pasa. Son las 4 de la tarde con 30 minutos. He llegado al término de esta edición de Zona de Negocios. Yo le agradezco mucho a usted el favor de su atención, a mi compañera Yuli Sánchez en el streaming, que hoy tenemos desafíos allí, pero ahí va a estar más tarde. Y allá en los controles técnicos, Ángel Hernández. Yo le agradezco que tenga una excelente tarde de lunes. Cuídese mucho, tenga precaución al conducir, está lloviendo. Dios bendiga su economía, sus finanzas y sus negocios. Hasta luego.
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1: 4:32.
3: Temperatura 21 grados Celsius.
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1: 4:36.
2: Temperatura 21 grados Celsius.
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2: Las 4:41 minutos.
3: Temperatura 21 grados Celsius.
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8: 443.
9: Temperatura, 21 grados Celsius.
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1: 4:55.
2: Temperatura 21 grados Celsius.
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11: Los políticos quedaron ya adjudicadas las diputaciones plurinominales por parte de la autoridad electoral, sin sorpresas, con 5 posiciones para Morena, mientras que PRI, UDC, PT y Nuevas Ideas se llevan una cada uno. Como siempre, salen a relucir las injusticias y los absurdos. Por ejemplo, en el caso de Morena, va en la primera posición Rocío de Aguinaga, Pili, aunque en las urnas le aportó a su partido apenas 16.600 votos. Quedó en el noveno lugar de los guindas, y quien será su suplente en el Congreso, la actual diputada en funciones Delia Hernández Alvarado, aportó más de 25.000 votos. Fue la segunda con la más alta votación. Más grave aún los casos de Edelmira Martínez y Diego del Bosque, que sin haber ido a la contienda ya tienen amarradas sus diputaciones, una como cuota magisterial y el otro se la autoasignó como dirigente. Como ya se anticipaba por los criterios de paridad, no hubo diputación para Fernando Hernández, quien en las listas de Morena iba en la segunda posición para los hombres, pero ya se apuesta a que acudirá ante tribunales a disputarle la curul a Mayra Rangel. Mal se verá si lo hace Hernández, a quien en su propio partido lo consideran como uno de los grandes responsables del fracaso del 7 de junio.
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1: Son las 5.
2: Temperatura 21 grados Celsius.
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1: Hey, ¿qué tal, mis queridos estimados radioescuchas? ¿Cómo se encuentran el día de hoy? Yo espero que de maravilla, excelente lunes, inicio de semana. 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
1: Temperatura 21 grados Celsius.
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10: ¡Vivamos la pasión en la cancha! Soy Marcelo de la Peña Ochoa y arrancamos con la acción futbolera en breve. El arbitraje mexicano acaba de escribir una página dorada en la historia de las Copas del Mundo. Kate Excel García debutó en el Mundial Varonil como cuarta árbitra durante el partido entre Países Bajos y Japón, convirtiéndose en la primera árbitra central mexicana en recibir una designación en esta instancia. La originaria de la Ciudad de México y egresada de la UNAM, Katia ha roto barreras a lo largo de su carrera y hoy demuestra que la preparación no entiende de género. Porque la historia no solo se escribe con goles, también se escribe con un silbato. Porque durante años las mujeres lucharon por abrirse paso en el fútbol. Hoy Kate Excel García demuestra que el talento y la preparación siempre encuentran la manera de hacer historia. 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
5: 5:16.
12: Temperatura 21 grados Celsius.
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0: 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Las 5:33.
1: Y la temperatura, 20 grados.
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9: 5:38.
10: Y la temperatura, 20 grados.
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0: 5:43.
1: Y la temperatura, 20 grados.
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0: Las 5:46.
1: Y la temperatura, 20 grados.
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1: 5:57.
2: Y la temperatura, 20 grados.
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7: Gracias por los días de sol y los nublados tristes. Por las tardes tranquilas y las noches oscuras. Gracias por la salud y por la enfermedad, por las penas y las alegrías. Gracias por todo lo que me prestaste y luego me pediste. Gracias, Señor, por la sonrisa amable y por la mano amiga, por el amor y todo lo hermoso. Las flores y las estrellas, por la existencia de los niños y de las almas buenas. Gracias por el trabajo, las inquietudes, las dificultades, las lágrimas y sobre todo, las sonrisas. Gracias por todo lo que me acercó a ti, por haberme conservado la vida, dado techo, abrigo y sustento. Gracias, Señor, por un día más. Martínez, 75 años sirviendo bien, sin ver a quién.
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3: Las 6:01.
4: Y la temperatura, 20 grados.
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